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6: Nativo, échame unas rolas pisteadoras, dice.
7: Irma, fueras para destapar botes. Saludos para el amigo Torres. Súbale, súbale, ingeniero. 6 de la tarde con 13 minutos. Ese popurrí también le gusta a la señora Belina ahí en el forastero. Es el grupo Nativo, que también andan de gira por la Unión Americana. Este es un popurrí de puras de Polo Urías, parece.

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1: ¿Dónde andas, Jaivita? Esa canción es para la Jaivita. 6:20 p.m. Ya llovió, se calmó. Sigue nublado por acá en Frente Hollywood. Temperatura 21 grados centígrados. Pronóstico de lluvia. Va a seguir lloviendo tal vez en la noche, por ahí de las 7, 8 de la noche. Descarga el chipichipi, pero bueno, va a ser una noche mojada.

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8: Ya terminamos de jalar, vámonos a la casa. Hasta las 6 de la tarde con 30.

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1: Dile saludos para mi compadre el Rodo. ¿Qué onda, mi Rodo? De los cerros, la escuela, mi lado. Se anda en la pura joda, mi compa Rodo, desde Arvada, Colorado, para toda mi gente, el Águila Frenillo, saluditos. Nos vamos con esta canción de los Rehenes. Se llama Mi Humilde Regalo. Únicamente 28 nos separan de las 7 de la tarde.

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5: El saludo para el amigo Torres. Ya pura tecnología, puros drones voladores y drones terrestres, ¿verdad? De por sí no hace nada y con las computadoras, pues menos, ¿verdad, mi Torres? Regalo de Dios, Julián Álvarez.

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1: Dele, vamos a continuar, señoras y señores, 6 de la tarde con 46 minutos. Ojitos lindos, saludos para mi amiga Daphne, que está cumpliendo años, felicidades. Que se la pase muy bonito y en compañía de toda su bonita familia.

0: Saludos para la gente que nos está sintonizando en su coche, viajando, escuchando estas bonitas canciones, la programación de La Mejor FM.
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0: Solamente faltan 4 minutos para que sean las 7 de la tarde. Avanzamos con esta programación muy ad hoc con este clima, ¿verdad? Nuevamente un saludo para mi amiga Daphne, que está cumpliendo años. Felicidades y que se la siga pasando bien, ¿verdad? No invitó al pastel, ni al mole, o al pozole, o qué hizo, qué onda. 6 de la tarde con 50.

Nos vamos, gracias, muy buena tarde. Se van a quedar con Pati Patito color de café. Yo regreso ya el día de mañana. Aquí nos escuchamos, estamos viniendo de 6 a 8 de la mañana. Pero qué creen, no estoy entrando al aire porque andamos haciendo otras actividades. Pero aquí ando, de todos pueden marcar, pedirme su rol y se las programamos. Igual de mañana me animo y echamos cotorreo. Pero aquí nos escuchamos mañana de 6 a 8 de la mañana y luego de 1 a 4 de la tarde y de 6 a 7. Nos vamos con esta, es La Adictiva. Después de ti, ¿quién soy? Lalo Rodríguez. ¡Con!

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18: Comenzamos, oigan, arrancamos en esto que es de pachanga con tu servilleta, Pati Alejandra, 7 de la tarde ya con 7 minutitos en este excelente miércolitos. Es miércoles 3 de junio 2026 en este excelente día. De hecho, día de Santa Oliva, dice por acá en el calendario, y el santoral que nos marca en el calendario ya en este, pues bueno, ombliguito de semana, mitad del camino, como le decimos, o también por ahí como se inventaron, cintura de semana, ¿verdad? Así que un saludo a la gente que ya está en este miércoles acompañándonos justamente para pedir canciones, saludos, como lo está haciendo mi querido Manuel Pacheco, que dice, buenas tardes amiga Patti, me puedes complacer con la canción de la TikTok Cumbia, para saludar a tu amigo Manuel Pacheco, que te estoy estoy escuchando en el campamento de JRC en Rampa Candelaria. École, dice, saludos amiga Patti de parte de tu amigo Manuel y súbala a la bocina, aunque se enoje la vecina. ¡Auch! Esa es la actitud, mi Manuel. Un saludote y feliz miércoles. Oigan, feliz miércoles a todos por ahí en el campamento de JRC Rampa Candelaria. Gracias a Manuel. Ya viene su canción Onona, una TikTok cumbia que no pasa de moda. Seguimos bailando esto de El Conjunto Bridón y aquí nomás la mejor. Ya saben, estamos en el 493-93-213-40. WhatsApp, número de cabina, Facebook. Por ahí estoy checando, de hecho, redes sociales. Oigan, entrevistas, incluso por ahí con la diva de la banda. Está buenísima esta entrevista. Ahorita les platico un poquito. Ahí al cabo, tenemos tiempo hasta las 9 de la noche para hablar de este tema y muchos más, para mandar tus saludos por ahí también en La Mejor Zacatecas, Facebook 107.9, ahí aparece nuestro logo, La Mejor 107.9, y también recuerda que puedes descargar la aplicación de B15, facilísimo, oye, B15 digital, aparece ahí en la tiendita de tu celular y la descargas totalmente gratis y por ahí puedes escucharnos siempre, ¿de acuerdo? Y pues bueno, un saludo para mi Luis. Oigan, qué bonito, no puede ser, vamos a leerlo de una vez. Oigan, faltaba más. Es que dice, saludos Pati, hoy cumplo 30 primaveras, ay, qué bonito. Oigan, sus 30 vueltas al sol, dice por ahí, hoy me puedes complacer con hoy es mi cumpleaños de los Titanes de Durango y soy Luis Gerardo. El saludo hasta la colonia Francisco Goitia para mi Luis. Y oigan, un saludote con el saludo especial escuchando las mañanitas, cómo no. Oigan, un saludo para Luis que siempre está aquí, ya sea también dándonos datos interesantes, compartiéndonos chismes, la verdad, también. Igualmente, siempre está aquí con nosotros, que es lo importante, y le agradezco mucho eso. Así que, feliz cumpleaños, mi Luis, que Dios te bendiga, que tengas muchísimos años más de vida y llenos de salud, sobre todo, para que sigas aquí pidiendo tus canciones, porque esa rolotán, no, está buenísima. Ahorita viene ya con dedicatoria para ti, eso de los Titanes, y felicidades. Vámonos con esto, que es la TikTok cumbia, ahora sí, para festejar a Luis, para irnos de pachanga, ahora sí, 7-10 minutitos. Yo soy Pati Alejandra, y aquí nomás... La mejor.

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13: 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Y regresamos con más de La Mejor Zacatecas 107.9 FM. Oigan, regresamos con más, son las 7:38 minutos ya. Después de escuchar un gran bloque, la verdad digo gran porque era de grandes, sí, la verdad es que estuvo Los Rehenes, Cadetes, Laberinto, incluso por ahí también se coló Innovación, iniciando con ese bloquecito ahí de estas canciones tan emblemáticas. Y seguimos todavía con más canciones que nos piden por acá en el 493-93-213-40. Dice, buenas noches, Pati, me puedes complacer con la canción de Cuéntame, de Majo Aguilar y Alex Fernández, por favor, con saludos para la gente de Santa Elena, Pino, Zacatecas, también para ti, dice que eres tan amable en siempre complacernos. ¡Ah, qué bonito! Muchísimas gracias, hermosa. Que Dios los bendiga a todos por allá, mi querida Zaida Calzada, a toda su familia, muchísimas gracias. Hasta Pino, Zacatecas, se va esto que se llama Cuéntame. Así que cuéntame qué nos quieres pedir el día de hoy. Saludos, peticiones de alguna canción, felicitaciones. Ya tengo varias por acá pendientes en el 493-93-213-40. Esto es de Pachanga, con tu servilleta. Pati Alejandra, patita, patito, color de café. Si tú no me quieres, yo ya sé por qué. Y es porque nos has pedido tu canción de miércoles. Vamos a pedirlo por acá, ese número. Y aquí nomás, La Mejor
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2: La mejor, venga, seguimos con... Obviamente iniciamos segunda hora de programación. Segunda horita, 8:08. Estamos en este excelente miércolitos, como decimos por ahí. Miércoles 3 de junio 2026. Seguimos con más audios, con mensajes, con imágenes, videos, incluso de lo que andan por ahí haciendo. No sé si los agarró la lluvia o no, pero por acá nos lo comparten al 493-93-213-40. Y por acá incluso tengo... es un mensajito ahí de mi querido Chulo o Chilo, así también lo conocemos por allá en nuestra colonia Lomas de Plateros, pero que de hecho por ahí le debía su canción de Qué Chula Estrella y ya sonó por acá. Dice: hola, buenas noches, ¿cómo está mi chula? ¿Me puede poner una canción? La de Qué Chula Estrella, por favor. Aquí nomás, la mejor. Y mándeme también, dice: ay, no dan paso sin guarache ustedes, ¿eh? Dice, no, mándeme un beso bien tronado. Y también un saludote también para su mami Marta, para toda la gente allá en Lomas de Plateros. Muchísimas gracias. Oigan, por acá tenemos, a ver, otro saludo especial. Y déjenme leer esto que dice: hola, buenas noches, amiga Pati Alejandra. Quiero que me haga favor de dedicar una canción para Caro Rincón, de parte de Arsenio López, que aquí estamos escuchando en Cañitas de Felipe Pescador, Zacatecas, con una canción bonita de Herencia de Grandes, una romántica. Y qué bonito. Oigan, un saludo a mi Arsenio López, con un saludo para Caro Rincón. Déjenme buscarle por ahí algo romántico, ¿ok? Ahorita les seguimos ahí con esas canciones que nos faltan. Por acá también dice: ándale, mira, no hombre, acá sí se están dando un buen monchi, dice por ahí el saludo. Saludo, dice, al amor de mi vida, dice, dile que ya llegué a la casa y que la amo mucho, que ya ando en el monchis. Oye, dice que ella también, yo creo que por ahí ya andan comiendo, qué rico, oye, las papitas. Yo también digo que ando igual porque justo me andaba comiendo unas papitas, con salsita y toda la cosa. Oigan, qué rico, provechito, mi amor, que comas muy, muy, muy rico. Y pues bueno, a toda la gente que anda ahí comiendo, cenando, mejor dicho, ya de esta manera, 8:10. Ahora sí que si no has comido, ya es cena en realidad, pero de esta manera, provechito, les deseamos a toda la gente que nos escuche en casita. Si andas en la chamba, si estás escuchándonos en carretera, ahí conduciendo, y escuchar la mejor Zacatecas es la mejor opción, obviamente, para que tú puedas, obviamente, manejar, no solo de mejor manera, no crean que solamente ahí mejora el entendimiento, disfrutas más la carretera, el camino, con estas canciones, porque ya viene una rolota que tengo pendiente, pero a ver, vamos a buscar unas rolitas que tengo ahí pendientes todavía, como incluso una que nos hace bailar, ya me acordé ahorita cuál vamos a poner también ahí de Espinosa a paz. Pero antes dice mi Juana: hola Patito, muy buenas noches hermosa, dice: niña, ¿cómo estamos? Aquí andamos todos los días escuchándote, la mejor Zacatecas, dice, de Fresnillo, la mejor estación, dice. Ay, qué bonito, mi Juana, que quite el estrés en un 2x3. Ahí está el saludo y el comercial para mi Juana, que estamos ahí escuchándola desde Aguascalientes. Un saludote para ella, hasta la labor, es la labor Calvillo, y a toda la gente, a sus hermanas, a su familia completita. Un saludote, mi Juana, y gracias por ese gritote de guerra. La mejor estación dice que quite el estrés en un 2x3. Ahí está, y ahora sí, como dice usted también, mi Juana, súbale a la bocina, aunque se enoje la vecina. Es la cumbia Patricia, ajá, es identidad, aquí nomás, la mejor.

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2: Regresamos, seguimos con más en La Mejor Zacatecas. 8:31, 8:31 y 37 segundos. Exactamente. Bueno, ya por acá seguimos ahora sí con esto que es Cambió Mi Suerte, una canción onona de herencia de grandes. Pero oigan, por acá seguimos justo no solo con buenas canciones, también con buenos audios que por acá nos mandan directamente en 493-93-213-40, que es nuestro número de WhatsApp, nuestra línea de cabina de WhatsApp. Ahí ese número es para ambas líneas, para que como Adria, así como lo vamos a hacer, te escuches totalmente en vivo. Vamos a escucharla, échele.
3: Hola, hola Pati, buenas tardes, aquí nada más paso a saludarte y mándame saludito, ya sabes, aquí te estoy escuchando. Sería todo, Pati, nada más para saludarte y bueno, que tengas muy bonita tarde, noche, muy fresca, muy bonita. Fíjate que aquí eso también sí. Está nubladito, casi pues chispeando, pero todavía no, está nubladito solamente. Bueno, que tengas muy bonita noche. Y aquí nomás, la mejor, ¡auch!, con Pati Alejandra.
2: Eso, qué bonito grito de guerra, mi Adria. Muchísimas gracias, hermosa, por ese gritote, por obviamente también ahí estarnos manteniendo al tanto de la temperatura por allá en Ciudad Juárez, Chihuahua. Ya que por acá te digo también, de hecho, tenemos 19 grados centígrados aquí en Fresnillo. Yo la verdad sigo medio ronquilla, la verdad lluvia no es que no me ayude, sino que yo también me ando mojando, la verdad, todos los días que llueve. Hace ratito sí nos mojamos otra vez, pero bueno, la verdad, se agradece siempre la lluviecita. Mientras tanto tenemos, ya lo dije, 19 grados y seguimos con más, 8:33 minutos. Ya estamos en esta, mitad de segunda hora y sigo con otros saluditos, pero después de esto que es de la garantía norteña, ven porque te necesito, dicen, en este miércoles 3, seguimos en este 3 de julio. Junio 2026, 8:33, yo soy Pati Alejandra y seguimos de Pachanga.

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1: 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Noches, Pati, ¿cómo está? Mire, disculpe, si tiene chance, me pone una canción. Que le quede el arroyo, se vende esta casa o algo así, por favor. Su compa, refuerzo, Antonio Carranza. Thank you, ten for. Bye.

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2: La mejor Zacatecas. Seguimos, sí, señor. Oigan, 8:39 minutos. Ya por acaso no este temazo para mi querido amigo Refugio. Aquí vecino, de hecho, de la Venustiano Carranza. Es de los Jilgueros del Arroyo. Se vende esta casa, oigan. Pero lo que no vendo, de hecho, son las canciones, ¿eh? Son gratis, totalmente. Me manda tu saludo al 493-93-213-40. Ya que por acá tengo ya una canción lista que se llama El Indio Enamorado. Pero va a llegar, de hecho, con un saludo y felicitación también de cumpleaños para Jocelyn, que dice: hola Patito, buenas noches, te escuchamos todas las noches, y con un saludo especial de cumpleaños hoy para Jocelyn Díaz con la canción de Laberinto, la de Indio Enamorado. Ese es todo, digan un saludote, y también voy a ponerle un pedacito de mañanitas. Vamos a dejar aquí las mañanitas especialmente para mi querida Jocelyn Díaz, también hoy en su día, valga la redundancia, que cumpla muchos años más, que se lo pase de la mejor manera, en compañía de la mejor. Felicidades, hermosa. Saludos a Jocelyn Díaz y a todos los cumpleañeros y cumpleañeras del día de hoy, así como lo es también mi querido Luis Gerardo Silva Castro, que siempre está aquí con nosotros, al pie del cañón. Gracias, mi Luis, por ser parte de la mejor Zacatecas. Y ahorita voy a irme, de hecho, con información, así que le cambio ahora sí de volón ping pong con esto que es el fondo musical, porque tiene que haber una entrada, de hecho, de este tema, ya que me acabo no de sorprender, la verdad. Ya esto de la tecnología y los hologramas y así, ya digo, bueno, ya uno está más para allá que para acá, ya sabemos que sí existe, que justamente es algo que ya está innovando en todos los países. Y es que ahora no solamente pues en Japón, y es que ahora, sino que en México y en otros lugares, escuche bien, el gallo de oro Valentín Elizalde no resucitó, sino que ahora estará en una forma de holograma regresando a los escenarios. Y les platico rápidamente que pues la dinastía, básicamente, del Flaco y toda la familia Elizalde, revela que preparan una gira especial en la que el conocido como Gallo de Oro volvería a los escenarios, esto gracias a la tecnología, utilizando un holograma para acompañar los shows de toda la familia. Y la idea, pues, recuerda que ya se ha hecho como leyendas con como Gustavo Cerati, igualmente también creando la imagen de forma digital para mantenerlo vivo ante los fans. Pero también se analiza que se va a lanzar un nuevo disco con material inédito de Valentín Elizalde, esto también, de hecho, con la ayuda de la inteligencia artificial. Pero yo creo que ahí ya se pierde la magia, ¿eh? Yo digo lo que pienso, porque en realidad creo que el sentimiento que Valentín le ponía a las canciones era el toque especial que le daba, ¿no? Pero ahora ellos que crean este material inédito va a aparecer después en un museo junto con las pertenencias que recientemente fueron encontradas en su habitación. No sabemos qué se encontró por ahí, pero ya desde que sabemos que el Gallo de Oro falleció, su mamá confesó que por primera vez, hasta después de muchos años, tuvo la fuerza para entrar al cuarto de su hijo. Es decir, no es como que en realidad cuando pasó esta situación, que parte la mamá estuvo checando qué iba a dejar y que no, de esto para la basura, no. Ella dice que no tuvo el valor de abrir su cuarto hasta hace poco, que es por eso que ahora hay objetos que van a ponerse en un museo. Y pues ya ahora de esta forma vamos a ver qué nos presentan en los conciertos con este holograma, que la verdad se ve bonito a aparecer, ¿no? Al parecer aquí en la imagen, pero pues no sabemos de alguna manera si ya se ha confirmado en algún lugar cuál será el primer concierto. Y también le preguntan a la gente qué canciones les gustaría escuchar en holograma a, obviamente, nuestro querido Valentín Elizalde. Pues bueno, yo, aunque sea en holograma, la verdad sí me gustaría la canción de La Papa, así tal cual, así como andábamos ahorita comiendo papas ahí con salsa. Un saludote a mi Ángel, que ya se acabó las papas, yo creo, pero le mandamos un saludo también con esta canción, que de hecho esta rola le gustaba a mi mamá, y a mí me daba mucha risa en realidad este video por ahí que salía en Banda Max, si se acuerda usted bien. Ahí estaba este videito hace unos años muy popular, que se llama La Papa, con Valentín Elizalde. Ahora sí, vámonos con esto. 8:43, seguimos con más en La Mejor Zacatecas, 107.9 FM.

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2: Ahí estuvimos sacando papa. Oiga usted, esto a cargo justamente de Valentín Elizalde, el gallo de oro. Yo tenía una estampa, oigan, que ahorita que me acuerdo, no sé dónde quedó, pero la compré en honor al gallo de oro. ¿Cómo no? Ahí estuvo el Vale, el Valentín Elizalde, así conocido. Y también por acá, pues bueno, ya tuvimos otros saludos que me faltan. De hecho, algunos por mencionar, como esto que nos dejan y que dice también un saludo para Chuy García, que anda trabajando, para Polinguitas, para Emiliano, un saludo también para Doña Chivis, que se anda comiendo unas garnachas. Oigan, qué rico, provechito, no antojen, oigan, no antojen, está viendo que yo soy bien antojada. Bueno, no, ya hay mejor ni digo, pero dice un saludo también para Chepina y también un saludo, por favor, ahí a todos los que andan cenando garnachas de parte de Chuy. Saluditos, corazón, bendiciones y provechito, provecho. Están muy ricas esas garnachas que, híjole, cómo son envidiosillos, ¿eh? Por acá dice el saludo, patita chula, póngame Santos Valdés, desde Minnesota hasta Norias Nieves, no se lo olvide. Dice, apúntele bien, que la, bueno, ahorita la ponemos, con gusto, no se me va a olvidar y le ponemos su saludo especial a mi querido Rubén hasta Minnesota. El saludote a la gente allá en Norias Nieves. Y dice por acá, saludos también hasta el cielo para mi abuelito Domingo Flores Hernández. Le mandamos un aplauso, voy a ponerlo por acá, un aplausote hasta el cielo. Ahí con mucho respeto, dice, ya que el sábado partió de este mundo y lo extraño mucho de parte de sus nietos e hijos, de verdad, los abrazamos con el alma por aquí, lo que pongo por ahí con el aplauso es con respeto y también obviamente les compartimos nuestro más sentido pésame, ¿de acuerdo? Muchísimas gracias por el saludo especial a toda la gente que ahí está pasando este duelo, de verdad, los abrazamos con el alma, corazón, gracias por compartirnos estos momentos. Y también por acá, oigan, tenemos otro saludo especial que nos dejaba además de refugio esto que era, a ver, a Jocelyn le debo nada más la de Indio Enamorado y la voy a dejar por acá, pero antes dice el saludo especial. Hola, buenas noches, Pati, un saludo para Giovanni Domínguez Valdés de parte de Lupita, que escuchan en Laguna Seca, dice que lo quiere mucho. Y no, hombre, andan con todo, dice, con la canción de Dos Gotas de Agua con la banda Maguey. Ahí está el saludote especial, oigan, la de Dos Gotas para Giovanni Domínguez Valdés de parte de Lupita, que lo quiere mucho. Y ay, no, no, qué tremendillo, nos vamos justamente enamorados, así como el Indio Enamorado, para regresar a despedirnos ya con estas últimas canciones, con los últimos saludos y con más de La Mejor Zacatecas, ¿de acuerdo? Esto es de Pachanga con tu servilleta, Pati Alejandra. Patita, patito, color de café. Si tú no me quieres, yo ya sé por qué.

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2: Hoy no más, no, ahí estuvo ese tema. Oigan, Santos Valdés, justamente con los cadetes de Linares, y señor, que hasta la historia me puse a leer por acá en internet, pero le mando un saludote justamente a mi querido Rubén Salas, a toda su familia que está en Norias Nieves, y también por allá hasta Minnesota, a todos nuestros paisanos, muchas gracias, ¿eh? Y por acá dice, ¿dónde lo dejé? Creo que ya lo leí, ahora sí, creo que ya no me faltaba ningún saludito, y si me faltó, perdónenme, pero creo que ahora sí ya no se crean, sí, ya lo encontré. Ya salió el peine, dicen por ahí, porque ya le puse su canción, pero mi Luis me faltó de saludo. Oigan, y dice por ahí también un saludote. Buenas tardes, señorita Patty, ya que insiste en pedir mi canción, dice, póngase Fuentes de Ortiz con La Maquinaria Norteña. Aquí en Durango nomás la mejor, con Patty Alejandra. Eso, el saludote especial hasta Durango, mi amor, qué bonito. Un saludito. Y por acá, nomás me faltó el besote, oigan, el besote bien tronado, eso, no me faltaba más, dicen por ahí, con el saludo para mi querido Chulo, hasta Lomas de Plateros, que ahorita ya por allá nos vamos a ver las caras, oigan, ya vamos a llegar, pero vámonos primero con este saludo también, además que nos faltaba para la familia Revilla Guajardo, que dice, buenas tardes, noches, mi Pati, un saludo para la familia Revilla Guajardo, que escuchamos en Guadalupito Betagrande, especialmente para mi hija María Guadalupe, que es mamá. ¡Ay, qué bonito! Oigan, muchas felicidades. ¡Qué hermoso que ella es mamá! De nuevo, ella escucha en Kansas con la canción Amor de Madre, y que siempre escuchamos la mejor. ¡Qué bonito! Y en un saludo para toda la gente ahí que, bueno, tiene la dicha también de estar siendo madre, por ahí como lo es mi querida amiga. Dice por ahí, déjenme leer el saludo, María Guadalupe. Ahí está. ¡Felicidades, hermosa! Oye, espero que haya nacido con mucha salud. Y pues bueno, de esta manera, un saludito a toda la familia Revilla Guajardo. Oigan, por acá me faltó nada más mi querido Don Neto, también, que dice, buenas noches, Patty, desde Ocean City, Maryland. Ya llegamos a casa, cole, qué bueno que llegaron bien, corazón. Dice, directo a la cocina, dice, una rolita de Los Rehenes, ni el primero ni el último, y mande unos becerrazos. El último becerro de la noche y bien tronado, con muchísimo cariño hasta Maryland. Oigan, por ahí con el saludote a los que andan ya cocinando. Bien dicen, uno llega del trabajo, pero oigan, a cocinar, o sea, no se acaba, la verdad, esta lucha constante y diaria de la vida de adulto, pero yo sé que no rajamos, que son justamente muy valientes todos los paisanos y toda la gente que siempre, incluso acá en México, que obvio viven solos también, como Jonas Brothers, que gente también que incluso en parejita, pues bueno, la verdad la vida y la situación actual está complicada, pero hay que verla de la forma más positiva posible, ¿ok? Así que vámonos con nada más el saludo para Oscar Esquivel, que ya le puse su rola de Le Robé de Los Retoños, pero le robé el saludo, hasta ahorita salió, ok, mi Oscar Esquivel, un saludote, corazón, y buena noche para ti. Ahora sí, vámonos con esto, que ya tenemos ahora sí listísimo, ya para despedirnos con Palillos Chinos. Oigan, esta canción, de hecho, me la pidieron hace ratito, igual con un saludo, nada más que ya no encuentro para quién era, la verdad sí perdí el saludo de la persona que me pidió esta canción, pero igual ya la dejamos por acá con este ritmo, y sobre todo ahí dos gotas de agua que encontramos con los humildes, ok, para Lupita y para Giovanni. Vámonos con estos temas ahora sí, cerrando con broche de oro, 8:59, y ya saben, esto es De Pachanga, de lunes a viernes de 7 a 9 de la noche en el 107.9 FM. Aquí estamos a la orden, pa'l desorden, sí señor. Yo soy Pati Alejandra, y aquí nomás la mejor, patita, patito, color de café. Si tú no me quieres, yo ya sé por qué, y como siempre les digo, ahora sí, se acabó lo que se vendía, señoras y señores. Aquí nomás la mejor. ¡Auch!

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2: Buenas noches, mis amigos. Buenas, buenas tengan todos y cada uno de ustedes. Qué placer, qué gusto saludarlos. 9:16, hora centro de México. Gente, la verdad que me encuentro muy, muy bien. Pero esto no es novedad porque siempre que ando aquí en la radio, pues me la paso muy a gusto y me siento muy cómodo. Pero además de eso, gente, le sumamos... que aquí te traje hoy un chocolatito caliente, no saben lo rico que se siente, lo rico que sabe con esta, con este fresquecito que está haciendo allá afuera, fresquecito, está lloviendo, está medio chispeando, está venteando bonito el aire, la verdad que da gusto de, si tuviéramos esta ventana que pudiéramos abrirla y sentir el fresco, lo haríamos porque vieran qué rico se siente allá afuera. Y yo aquí tengo un chocolatito caliente. Nada más que, bueno, cuando recién me lo serví, hice confianza y... y en cuanto eso tocó nuestra lengua... ya ven cómo se pone la lengua cuando uno le toma cosas muy, muy calientes. Pues así me fue. Y de hecho todavía la sentimos así la lengüilla. Pero bueno, damas y caballeros, pónganse muy cómodos y muy atentos porque ya arrancamos con el programa de esta noche. Si quieren canciones, si quieren saludos, lo pueden hacer a través del 493-932-1340. Me presento ante todos ustedes, yo soy Diego Rojas. Y es un gusto y un placer saludarlos en Facebook, en el Face. Estamos, me encuentran como Diego Rojas Radio. Así estamos en el Facebook. Que no sé si cambiarle a la página de Facebook por otro nombre. No lo sé, ya veremos después, ya veremos. ¿Qué les iba a decir? Pues hoy es miércoles 3 de junio del 2026, mitad de semanita. Tengo una llamada, buenas noches.
3: Good night, my friend, how are you?
2: Bien, todo bien, compa, ¿tú cómo andas?
3: Oh, andamos a leer y ahí fue tan chulo poner algo grande.
2: Es todo, compa, no te entendí nada, pero adelante con tus saludos. ¿Alguna canción que quiera escuchar, mi chef?
3: Pollito. Cuando, es que si te digo ando a leer falta un 12 para andar al 100, quiere decir que ando al 88, falta un 12cito para andar al 100.
2: Ok, bien, bien, bien.
3: Pero no, que no sea un 12cito de chocolate, porque esa no crees que despiertas con el chocolate.
2: No,
3: despiertas no. Con la de cinco que te rimaste.
2: Ándale, sí, exactamente. Y pero fíjate que hacía falta un café, un chocolatito. Ahorita pasé por un negocio y me paré a comprarlo. Y fíjate que no soy tampoco de pasar, cuando vengo acá a la radio, de comprar algo para tomar o así, pero ahora sí, se ameritó.
3: Se presta.
2: Exacto,
3: pero,
2: sí.
3: Pero no para quemarse los hijos, mi chef.
2: Tú, no, mi pollito, no, se nos fue mi chef. Pero bueno, ahí aprendemos.
3: Yo también, a mí me dicen que cómo despierta bonito el café del Oxxo. Y le digo, no despierta el café, quemada de hocico es la que despierta.
2: Que luego unos...
3: No, le compro, ahí no le compro porque como te lo tapan. Y le tienes que sorber con un popote, un agujerillo, no, se quema.
2: No manches, chef, está muy, no, muy canijo.
3: Hasta nomás la lengua hasta chilla.
2: Ándale, sí, se siente como...
3: Queda bien escaldadota, mi pollito.
2: Ándale, se siente rasposilla.
3: Más o menos, así como que no tiene sabor.
2: ¿Cómo ves, mi chef? Pues gusto saludarte, compa, bonita noche, dime.
3: No, bonita noche, nada, está especial, está chulada. Lo bueno es que eran, no te remojaron, como la otra vez, esa vez. Pues, nada, la mera neta, no iba a decir una mala relación, pero contigo no.
2: Ok.
3: Pero, ¿qué vato tan mal, verdad? ¿Qué persona tan mala? O sea, ese vato que está escuchando, si está escuchando, pues como dijo Martín Díaz, chiflen a su Mauser. Qué gacho, o sea, sí dio coraje, mi Diego, que te hagan bañado. O sea, vas en tu bicicleta y qué raza tan fea, ¿verdad? Que hubiera dicho, no, pues, me voy a esperar que pase el de la bicicleta para no mojarlo. O dale el pasito, pero dices que te cayó hasta en los ojos.
2: Sí.
3: No, fue la bañada. No, ese vato, qué mala onda, la neta. Si me estás oyendo, compa, ten mucho cuidado porque Diego es buena gente. si ha sido otro vato, te sigue y te la parte. Ponte listo, compa, no hagas eso. O quién sabe, a lo mejor mi pollito, pues también venía encarregado para acá. Has tenido más tiempo, a lo mejor si lo alcanzas y...
4: Ah, caray.
3: Y le pones una mandarina.
4: Híjole.
3: No, estuvo mal, pollito, estuvo mal. Es que eso no se hace, raza, no anden haciendo eso, compórtense, hagan las cosas bien. En vez de cuidar al pueblo, lo mandan a la fregada, no sean así.
4: ¡Hala!
3: Y a mi pobre, también que si es pollito, pero Tano nada, mi pollito. Tano sabe nadar, está chiquito él todavía.
4: Estamos chiquitos, Michel, muy bien.
3: Sí, dijo una muchacha, está chiquitito.
4: Chiquitito.
3: Sí, no, todavía no, mi pollito. Es más que tú nunca te has peleado, ¿verdad, pollo?
4: Sí, obviamente, sí me he dado mis tiros, sí.
3: Ya. Pues fíjate, yo...
4: No, ya grandote no, así ya grande no, pero de morrillos. De hecho, tuve problemas en el kinder, en la escuela, por ser muy peleonero. Muy, muy peleonero, pero nada, ya cuando crecí, pues ya se le pasa uno. Uno madura, chef, también.
3: No, sabes que yo fui al contrario, yo los pleitos los tuve de grande. Pero pleitecitos así nomás chiquitos. O sea, uno me navajeó, otro me aventó una troca, me atropelló, otro me balaseó. Pero chiquitos,
4: Está bien, Michel, pues ya mejor así le dejamos, que ya está medio...
3: Sí. Digo que me han pasado unas cosas que estoy vivo de puro milagro.
4: Sí, no, pues mi respeto.
3: Diosito es grande.
4: Dios es grande, Michel.
3: Sabes que todos los tuve porque le pegaban a la mujer, o sea, y eso a mí no me gusta. Uh-huh. Todos los tuve por defender a las mujeres, y así tuve pleitecillos, y no, yo no tengo miedo a nadie, o sea, pero pues me navajearon y me balacearon y eso no se hace. Eso, las cosas no son así, yo sin nada.
4: Sí.
3: Pero mira, estoy vivo y me los iba a escabechar a los otros, nomás que nunca salieron, sino también me los he hecho.
4: Muy bien.
3: Ya estoy aquí no tengo ningún problema con nadie. Aquí lo que hice fue amigos. Yo aquí cerca no tengo, pero de la radio sí me hablan personas, me saludan. Que por cierto, mi número es 493-149-3819, raza. 493-149-3819. Y aquí es donde he hecho amigos. Mi Rubén Salas está escuchando, saludos hasta Minnesota. Rubén Salas también es un camarada. El HC también. A Adri López, a Héctor, al negro de Utah, al Chiquis, también ya nos había reportado Chiquis. Y a todos, es que se me olvidan los nombres, son muchos. Los de Estados Unidos, saludos a todos, mis compas de allá del otro lado aquí. Ya no me han hablado, repórtense porque quiero echar una platicada. A el de Lápida Ríos, a Pascual Ríos se llama, ¿sí?
4: Sí, el Pascualón.
3: Pascual Ríos también, él también me ha echado la mano a lo bárbaro. Pascualito, comuníquese porque ya no me trajo el otro mandado. Y le marqué otra vez y no me contestó Pascualito Ríos, ojalá esté bien. Y fue patrocinador del Reventón Grupero 2026, Pascual, sí. Ríos. Hey. Lápida Ríos fue un patrocinador de los pregones. Gracias a todos los patrocinadores, fue un éxito y espero que el otro año nos sigan patrocinando. Y uno de los mejores que estuvieron ahí fue Diego Rojas.
4: Bueno.
3: Ah, te la aventaste chulada, pollito. Sí. Tienes una voz chulada, pollo.
4: Ya está, Micho.
3: Tienes capacidad para hablar. Saludos para también Rosita. Ajá. Pastorcita, sí. Jaivita, Lulú de Cañas, Lulú de Aguadulco, Adela, Anita, Juanita, Rosita y todos los que me estén escuchando, porque somos bien muchotes y no acabo ahorita.
4: Ya estás,
3: compa. De México,
4: Ey, sí,
3: también
4: sí.
3: La Cruceta, Roque, Micoques, Don Jera, Don Lobito, al Cabalgante, el trailero, no me acuerdo cómo se llama el trailero, y al jefe, y a todos los que están escuchando, que ahorita, gracias a Dios, tenemos tiempo de mandarle saludos a todos.
4: ¿Y qué rolita quieres, compa, ahora?
3: Ahora, échame tus mentiras.
4: De Marco.
3: De ese. Oye, ¿ya oíste cantar a la hija?
4: ¿Del Buki? Sí, la he escuchado cantar.
3: ¿Y la hija no la has oído cantar?
4: Sí, la he escuchado cantar, pero ¿qué rola? ¿La que sea o cuál?
3: No, nomás, canta bonito, pero nada, no me gusta la que tu tacos o quién sabe cómo le puso el nomás a la canción. Y no, nomás ponme la de los Bukis, tus mentiras, y no se te vaya a zafar también la que me hace llorar,
4: Ah, sí, ya sé cuál. Ya estás, compa, ahí estamos.
3: ¿Cuál?
4: La de la espera. No, la de Cinco Lágrimas.
3: No. Cinco Lágrimas ya sí la aguanto.
4: Pero ahora, ¿cuál es? ¿La de Esperanza o cuál te hace llorar ahora?
3: Sí, esa. Mira, que esa me duele porque como que me queda, pero no entremos en... Pollito, ten mucho cuidado con las pollas, porque cuando se te meten adentro de un corazoncillo chiquito que tienes,
4: ya,
3: y te lastiman, hacen mucho daño, pollito, mucho daño. Pon mucha atención con quién te vas a meter y con quién vas a quedar, pollito. Eso sí te doy un consejo de buen corazón. Ponte listo con quién. Examina primero a la polla y sácale los trapitos al sol, porque lastima a mi gacho, mi pollito. Cuídate mucho, te lo deseo de todo corazón. Cuídate mucho y que te toque una pollita bonita y de buen corazón, mi pollito. Te lo deseo de todo corazón, que te vaya muy bonito en la vida.
4: Ojalá que sí, ya estás, mi amigo.
3: Primero Dios, mi pollito, vas a ver. Y ya sabes, si se te salvan esas dos cancioncitas, pues ahí échamelas. Y también ahí sí estamos yendo una muchacha, estoy buscando novia. Alguien que se aviente con este guajolote, pues órale. Me dicen Lati Lover, ahí para que se imaginen.
4: ¿Sí?
3: Busco novia, mi pollito, a ver si sale una muchachita que... Pues que me haga compañía nomás, que no sea peleonera, no sea enojona, que no me pegue, que no me maltrate, nomás con eso, mi pollito. Nomás con que no me maltrate y no me golpee.
4: Muy bien, chef.
3: Entonces, me reporto mañana, mi pollito.
4: Ahí estamos, mi amigo, que tengas bonita noche, hasta luego.
3: Igualmente, Diosito te bendiga, mi pollito, y cuídateme mucho, ¿eh?
4: Hasta luego, Sixto, ándale, adiós. Gente, nuestro compa Sixto, el Águila Blanca, Latin Lover, muchos sobrenombres que tiene el bueno de Sixto, le mandamos un saludo. Vamos a continuar. Si estoy llorando, si estoy tomando, mis amigos, estas son de las canciones.

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1: Ahí escuchamos a Mis Dinámicos Juniors con esa canción que fue Con Toda el Alma. También escuchamos a Frontera y a Firme con esa canción que se llama... Con esa canción que es El Amor de Su Vida. ¿Qué onda, Calavera?
2: La canción de Los Temerarios. Acierta mi error. Parte el Calavera. Y para el Tony, Julio Nájar, que son mandilones.
1: Saludos, Calavera. Saludos y buenas noches. Acepta mi error. Sí, ahorita ponemos esa de Acepta mi error. Que para el Tony y para el Julio, que son mandilones. Gente, de veras, ¿qué razón me dan de Julio Nájar? Ya tiene rato que no escucho a mi compa Julio Nájar. No sé si se ha reportado en la noche. O ya no, ¿qué onda? O si se encuentra de vacaciones. Ojalá que así sea mi compa Julio. Me había comentado que se quería ir a la playa al menos un fin de semanita. Ojalá que sí. Un saludo a mi compa Julio Nájar. Dice Diego, para mis hermanos López, que escuchen en Rancho Grande con la canción de Sigue Tu Camino con Rayo Láser. Saludos desde Tijuana. Bien, saludo para usted y buena noche. ¿Cómo se llama? Espérame. ¡Ah, señora Altagracia! ¡Qué milagro! ¡Qué milagro, señora Altagracia! ¡Qué gusto! Acá estamos, mire, acá andamos. Señora Altagracia, yo me acuerdo que usted mandaba mensaje cuando yo andaba aquí aprendiendo, oigan. Cuando andaba aprendiendo a moverle aquí a los controles, a la cabina. Cuando yo andaba acá con Raúl Valdés. Me acuerdo de usted, señora Altagracia. Fíjese nomás, ya 7 años después y acá sigue. ¡Qué gusto leerla, ¡Qué gusto leerla! ¿Cuál canción quiere? Sigue Tu Camino con Rayo Láser. Muy bien, ahorita la ponemos. Diego, ¿crees que pueda poner la canción de La Noche Perfecta con el Chapo de Sinaloa? Sí, sí se puede.
3: Hola, Dieguito, buenas noches. Saludos para usted. Dieguito, mándeme un saludo para todas y todos. Saúl Amaro, Kike el Gavilán, Chucho Peayo, Julio Rivas el Cobijas. También para don Abelito Garay, don Fili, la señora Mague, la señora Anita, las Juanitas Cabrales, Fernando Luna, también para el Topo de San Bernardino, California, saludos para él, para el señor Moy, para el señor Román, para don Pascualito Ríos, y también para el Águila Blanca, que ahorita lo estuve escuchando, y ni un saludito para mí. Saludos, señor Sisto. Acuérdese de la comadre Chayito, de perdido. Gracias y bendiciones. Y también para la Jaivita y la señora Adela. Saludos, señora Adela. Y muchas gracias por haberle gustado mi voz el día que canté la canción. Hay mal cantada, pero bueno. De todos modos, gracias. Saludos y bendiciones. Sin más, Chayito de San Ignacio.
1: Bien, señora Chayito, cuando cantó la canción de Cuando Salgo a los Campos, algo así, ¿no, señora Chayito? ¡Qué bien! ¡Buenas noches! ¿Bueno?
4: ¿Qué pasó, Dieguito?
1: ¿Qué pasó, don Enrique? Tenía volteado el teléfono, ¿por qué se escuchó como que hizo una marometa con él?
4: No, aquí lo tenía enfrente.
1: ¡Ah, qué bien, don Enrique! ¿Qué tal de fresquecito, ya?
4: Está haciendo más o menos, no, pero está bien.
1: Está bien, don Enrique, ya hacía falta una noche así.
4: Sí, no, claro que sí, no, ya se vinieron las lluviacitas, está bien de que siga así para los campesinos, de que...
1: ¿Eso?
4: Para el campo, eso. Más o menos.
1: Sí, don Enrique, que pues Dios quiera que les vaya bien a nuestros agricultores, ¿sale? A todos.
4: Pues sí, pero fíjese que va a estar duro, yo pienso que va a estar duro porque ya los campesinos no van a querer sembrar mucho producto porque pues no se lo pagan como es.
1: Exacto, sí, eso sí, en eso tiene razón don Enrique.
4: Sí, ¿cómo ve?
1: Ya ve las marchas que ha habido de los frijoleros y de muchos del sector del campo, pues reclamando lo que es justo, don Enrique, ni más ni menos.
4: Sí, no, pues es que se lo están pagando muy barato.
1: Sí, exacto, sí.
4: Ya ves lo que dice mi coque, que la cebolla, que se la pagan a 50 centavos el kilo, pues no.
1: No, don Enrique, ¿cómo ve?
4: Y acá la compra uno en la tienda y se la dan bien cara.
1: Sí, es un problema ya que se ha hecho muy grande, que muchos gobiernos lo han dejado pasar, don Enrique. Que, pues, es que hay que cortarlo de raíz, ¿sale? Hay que cortarlo de raíz a problemas que están así muy, muy establecidos, por así decirlo, para mal. Pero, pues, ¿qué se puede hacer, don Enrique? Pues, seguir luchando. Los que andan ahí en el campo, pues, seguir luchando por lo que es.
4: Sí, no, pues, ya estamos en esta vida, ya hay que aguantar lo que venga.
1: Sí, pues, uno que tiene también el micrófono, don Enrique, que tiene los medios, pues, también, pues, uno siempre trata también de posicionarse con la gente así agricultora o gente ganadera en situaciones de este tipo.
4: Sí, no, claro, apoyarlos a...
1: Dentro de nuestras posibilidades, don Enrique, también. ¿Sí?
4: Sí, claro.
1: ¿Cómo ve, don Enrique?
4: No, pues está bien. Oiga, ¿y su papá qué razón me da de él? ¿Cómo anda?
1: Ahí anda mi jefe. Dormido ahorita, yo creo, ya son las 9. ¿Sí?
4: Digo, ay, me lo saluda mucho de que... Ah, pues ya tengo mucho que no, desde que se salió ya no lo oigo.
1: Sí, usted sí lo escuchaba, don Enrique.
4: Sí, diario lo escuchaba.
1: Muy bien, don Enrique. No, ahí anda, y luego a ver si se quiere venir a echar una vuelta él acá conmigo. Pero bueno, a ver cuándo, ¿cómo ve?
4: No, está bien. No, pues hay un saludo ahí para la señora Martina. Ahorita estaban preguntando de Julio que por qué no se comunicaba.
1: ¿Por qué se ríe, don Enrique? ¿Qué sabe?
4: No, yo me comunico diario con él en veces.
1: Ah, ya son amigotes Julio Nájar y usted, ¿eh?
4: Sí.
1: Híjole, ¿ya me cambió Julio Nájar entonces?
4: No, o sea que le digo aquella vez que le estaba llamando a usted y nos comunicamos, nos conocimos ahí.
1: Ah, mire, ya.
4: Ya le di el número mío y ya me lo dio él también y no, pues ya aquí lo traigo el número apuntado de él.
1: Ah, pues entonces si quiere don Enrique, pues ¿qué le puedo decir? No, pues nada, siga ahí platicando a gusto con Julio Nájar.
4: Nomás que pues ya ve que carrilla que chata.
1: Ya está pues don Enrique, ¿quién saludamos en esta noche? ¿Algún saludillo que quiera o alguna canción?
4: La señora Martina, la mamá de Lita, don Geras y para el Águila Blanca, para el Cocker, para el Tony, mi dormilón, a ver si se reporta ahorita, a ver qué onda. Para Balito Garay, para Pascualito, el de las lápidas.
1: ¿Sí?
4: Ah, es que son muchos los que... No vamos a acabar, pues hay para todos.
1: Ya está, don Enrique.
4: Y hay una... Ahí hay para los vatos. Hay saludos para la raza que me escucha de ahí de los vatos.
1: Para sus paisas, muy bien.
4: Para sus paisas y hay para San Mateo.
1: San Mateo, muy bien, don Enrique.
4: Y con una canción bonita de que... écheme una de Héctor Montemayor.
1: ¿La que sea?
4: En el kiosco.
1: El kiosco, ya está, don Enrique.
4: Ándale, pues, viejito, que tenga buenas noches. Ahí pídese.
1: Buenas noches, don Enrique, adiós, chao.
4: Ándale.
1: Saludos, dice Diego, hasta Great Bend, Kansas, con una canción de Conjunto Río de parte de Lalo Mujica. Lalito, ahorita ponemos una canción buena. Dice Diego, reportándose el velador de la Zacatecana con la canción de Pa' qué son pasiones, con quien la tengas, para todos los que escuchan la mejor, y aquí nomás la MA de Fresnillo, Zacatecas.
2: Solo para Enrique de parte del Calavera.
1: Ah, caray, ¿qué fue eso, Calavera? A ver, otra vez. Caray, ¿qué andas haciendo tú, oye? ¡Hala! Dice Diego, para la motosierra de Jerez, que es Juana Ríos Bañuelos. ¿Pero por qué le dicen la motosierra? Bueno, me doy una idea de por qué le dicen. A ver, confírmeme. Dice Diego, ¿cómo está? Le saludo a su compa Juan de la costa central de California. Ahí para la gente que escucha la MA, ponte una canción de Conjunto Primavera, la que usted guste. Gracias a ti, compa Joao, te mandamos un saludazo. Vámonos con esta canción, se llama ¿Hasta cuándo? Y ahí viene la canción de los Bukis. Si marca Julio Naja, ya le tengo preparado un pedacito de una canción. Ya me sentí.

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1: Estamos de revuelta. No sé, se me juntó la palabra de regreso y la palabra vuelta. Estamos de revuelta. Bueno, está bien, está bien. A mi amigo Lupillo, si me estás escuchando, no sé si acabas de escuchar esta capirotada que acabo de hacer de palabras, como la que hicimos la otra vez, de los Tijuanes de Tucana. Estaban muy, muy suave también esa combinación. Pero en fin, vamos a continuar, amigas y amigos. Pero pues hay un ángel que por las mañanas siempre que...

0: Esta es una canción de Chuy Vega. ¡Qué bonitas canciones!
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0: 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Dice por ahí, Diego, buena noche. ¿Cómo se llama la canción de primavera que está sonando? Primavera. Ah, sí, se llama ¿Hasta cuándo? ¿Hasta cuándo se llama esa canción? ¿Sale? Déjate, la escribo para que no haya fallas. Espérate, ¿hasta cuándo? Ahí está, para que no se te olvide y por si quieres pedírsela a algún compañero o algo, ahí está. También le quiero mandar un saludo a mi compa Joao, que dice que estaba marcando y no le entró la llamada. ¿A poco sí, compa Joao? Te mandamos un saludo, viejo, y ahí estamos. Buenas noches, Diego, gusto saludarlo. ¿Nos puede poner un corridito, porfas? Aquí estoy escuchando lo que... Yo me levanto temprano a trabajar a las 5, pero aquí estoy escuchando el radio mientras preparo mi comida para mañana. Ah, ok. Está bien. Pues un corrido. Ya sé que te voy a poner. Hay otra canción también así bonita de Chuy Vega, que es mi favorita, de hecho. La he puesto algunas veces. Que es esta que dice: ves aquel lucero que brilla en el cielo.

0: ¡Qué bonita canción! ¿Y dijeras? Y dijera así, también la de Rosalinda. La de Rosalinda es una canción bien bonita de Los Invasores de Nuevo León, que ya tiene rato que no pongo. Que ya tiene rato que no pongo. De hecho, la otra vez le dije a una muchacha Rosalinda. Ey, le dije Rosalinda y como que se sacó de onda. No supo qué show. Pero pues obviamente tenía un mensaje detrás. Si escuchamos la canción de Rosalinda, pues dice canciones, dice cosas muy muy bonitas. Dice la señora Altagracia que gracias por la canción de Rayo Láser, a usted por pedirla. Diego, ¿nos puede complacer con la canción de La Noche Perfecta con el Chapo de Sinaloa? Sí, claro, más adelante la ponemos. Una persona por aquí nos mandó una foto de como de un charco. Pues muchísimas gracias por esta foto y buenas noches. Ahorita ponemos esa canción que me están pidiendo. Por acá este, espérame, ¿qué es esto? Ok, espérame. Sí, ahorita te contestamos por privado. Le quiero mandar un saludo a mi compa Hugo Ramírez, que me mandó mensajito. Compa Hugo, ahorita te contesto por privado, ¿sale? A María López le mando un saludo hasta Huehuetoca, Estado de México. A mi amiga Sandra Palacios, linda noche para ella. Ahí estamos, linda noche para ella. También para mi compa Ramiro Acosta, saludos. Para mi compa Julio Adrián Rodríguez Medina, que me está escuchando. Compa Julito, ¿cómo te encuentras, amigo? Qué gusto saludarte de vuelta por acá. Me quedé por acá también para mandar un saludo a la familia Chaires Cárdenas, que me están escuchando. Saludo para la familia y que tengan una excelentísima noche. Siguiente mensaje, dice Diego. Acá en Guadalupe, Zacatecas, está lloviendo desde casi todo el día. Yo también le mandaba mensaje y te pedía canciones cuando empezaste. Tenías 16 años y también escuchaba a tu papá. Si puedes, una canción del grupo Coraje. Saludo para usted y para su papá de parte de la señora Tere Esquivel. ¿A poco sí, señora Tere? Pues qué gusto. Señora Tere, pues se lo digo con todo respeto, ¿no? Pero ojalá que el próximo lunes me pueda acompañar, porque el lunes cumplo 7 años aquí en la radio. Sí, ya cumplo 7 años, así que pues si pudiera estar aquí escuchando el programa, se lo agradecería mucho. Ojalá mi compa Julio Nájar me escuche ese día. Julio Nájar fue la primera persona a la que le complació una canción. Y a día de hoy, pues ya casi 7 años después, acá sigue Julio Nájar. No sé si me está escuchando o no, pero pues Julio Nájar es de mis consentidos. Ojalá viviera en Fresnillo. Si viviera en Fresnillo Julio Nájar, tengan por seguro que lo traigo a la cabina acá a platicar conmigo. Vamos a continuar con más música.
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0: ¡Qué rolotas tienen estos señores! Ahí para que le mandes un saludito a Chuy García, que anda trabajando, para el Polinguitas y para Emiliano y para Doña Chivis. Ahí para Doña Chepina también, Diego, ahí con una buena canción. Y para Chuy, que anda en la mina, con la de El Ranchero. Vamos a continuar con eso que pedía Calavera.
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0: Palabra de borracho, Calavera.
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0: Hablando de eso, ¿dónde dará mi compa refugio de la Venustiano? El compa que siempre dice Ten 40 y See You Later.
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0: Hoy no más, compa refugio.

¡Qué rolotas! Aquí en, yo tengo un cafecito, pero con el cafecito también le damos un sorbo para seguir escuchando buenas rolas. Esta es una canción de Temerarios. Amigos, salucita, aquí tengo mi café en la mano, salucita para todos. Esto se llama Acepta mi error. Bueno, no es cafecito, es chocolate caliente. Que ya ni está caliente, ya está todo frío, pero bueno. ¡Ánimo! Salucita con Acepta mi error.

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2: Seguimos, estamos de vuelta y escuchamos esta canción de Trono de México. También escuchamos a la Auténtica de Jerez y a la Esperanza Norteña, a Héctor Montemayor. Esas fueron las canciones que estuvimos escuchando. ¿Qué dice mi compa Leo? Que por allá les llovió bastante, allá en San Juan Pánuco, Zacatecas. Bien, Leo, bien, bien. Qué bueno que les haya llovido, Leo. Fíjate que acá no llovió tanto, pero pues al menos estuvo nubladito, estuvo fresquecito y llovió más o menos. Llovió más o menos. Dice por allá Leo que sí, a ellos sí les llovió bastante. Y Leo me pidió una canción bonita, pues ahí estamos, Leo, ahí estamos. Oye, Leo, ya pasaron como 2 semanas, pero no deja de preocuparme esta situación. ¿Cómo andas de tu pierna? Ya ves que nos habías comentado lo que te pasó. ¿Cómo andas, Leo? Fue hace como 2 semanas porque me acuerdo que mi hermanita vino esa vez aquí a la radio conmigo y tú andabas lesionado. ¿Cómo seguiste, Leo? ¿Ya andas bien? Cuéntame cómo sigues. Continuamos con más mensajes y continuamos con más música.
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2: Antes sí, ahorita ya no.

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0: Acá andamos ya con las lagrimillas, mis amigos. Buenas noches.
2: Buenas noches, mi amiguito.
0: Don Heraclio, ¿usted también está llorando o cómo anda ahorita?
2: No, estoy
0: contento. ¿Qué le va a decir, don Heraclio? ¿Qué tal por allá en Zainito? ¿Lluvia? ¿Qué onda? ¿Cómo estuvo hoy?
2: Pues por eso estoy contento. No son lágrimas mías, son lágrimas de las...
0: ¿Son lágrimas?
2: No, pero...
0: Ajá.
2: Pues hace cuenta que es lo mismo, por eso se pone uno contento.
0: Qué bonito, don Heraclio. Pues como lo decía por acá ahorita, pues también a la gente del campo, bendito Dios. Pero también para uno, don Heraclio. Bueno, yo en mi caso que no vivo pues en el rancho, vivo aquí en la ciudad. Pero pues estar que se sienta fresquecito el ambiente, ver cómo las calles se limpian también, que si tienen tierra, orines de perros, pues ahí se va limpiando de a poquito. Qué chulada, don Enrique, la lluvia. Digo usted, don Heraclio, la lluvia.
2: Sí, no, pero es que... Es una bendición para todo mundo.
0: Bendición, así es, sí. Pues así es, aleluya, don Heraclio. ¿A quién saludamos en esta noche o qué rola quiere escuchar?
2: No, pues a ver, quisiera que nos pusiera una canción, no me acuerdo quién la canta, pero se llama Motívame.
0: Motívame, muy bien.
2: Sí, no, pues un saludito ahí para ustedes, y ya ve que... A veces le marco y no entra la llamada, pero como dicen, a veces es un... ¿Será suerte o no sé? Pero no, qué bueno que ahora entró rápido.
0: Sí.
2: Y no, pues aquí estamos escuchando su programa y pues por eso quería a ver si me complace con esa canción.
0: Muy bien, don Heraclio, gusto saludarlo y pues ahí estamos, ¿sale?
2: Ándale, a ver si sale,
0: Va a ver que sí, hasta luego, adiós.
2: Dale,
0: saludos a don Heraclio, ahorita le buscamos esa canción.
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0: Oiga nomás. Compa Lupillo.
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0: El compa Lupillo siempre anda bien happy, así que a él no le quedan estas canciones.
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0: Cuando estabas tú, Julio Nájar.
3: Mi Diego, buenas noches, ¿cómo están? Podría mandarme un saludo para que la canción de... La de San Charlie de Javi, por favor, aquí nomás.
4: ¿A poco sí, compañero? Te mandamos un saludo, viejo, y ahí estamos. Buenas noches, Diego, gusto saludarlo. Nos puede poner un corridito, por favor.
3: Y a mejor con el compa Diego. ¡Chao, chao!
0: Saludo para ti, mi amiguito. ¡Chau! Así estamos y... San Charlie de Javi, qué buena canción. Deja ver si la tenemos acá en programación y si la tengo la ponemos, ¿sale? Gente, también que suenen las trompetas, que suenen los mariachis, que suenen las fanfarrias, porque el día de hoy está cumpliendo años mi buen amigo Luis Gerardo. Luis G, te mandamos un saludo y muy buenas noches para ti. Que haya sido un bonito día, estás cumpliendo 30 añitos, 30 años. Te mandamos un abrazo de oso y muchas, muchas felicidades, ¿sale? Muchas, muchas felicidades y que la hayas pasado muy bien o la estás pasando de maravilla. Cuídate mucho y que este nuevo año que llega a tu vida te traiga buenas experiencias, te traiga cosas bonitas, cosas para recordar así bien, bien chulos, ¿sale? Saludo para ti, Luis Gerardo, y ahí estamos. Sí, claro, ahorita te ponemos un pedacito de la canción de Hoy en tu día de Conjunto Primavera. Espérame, aquí la tenemos. Y suena en 1, 2, 3, 1, 2, 3.

0: Acá andamos, gente, somos la MA de Fresnillo, Zacatecas, y yo soy Diego Rojas. En Facebook, Diego Rojas Radio.
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0: Pues muchísimas felicidades para nuestro amigo Luis Gerardo. También para mi amiga Elizabeth, que por acá mandó mensajito. Saludos para ella. Diego, ponte la canción de La Sigue Dando. Lo estoy escuchando con rumbo a mi trabajo para saludar a la familia. Rivera Pérez, de parte del enamorado. Saludo para usted y para su papá.
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0: Una piedra lunar. Buenas noches.
2: Noches, mi Diego, ¿cómo anda?
0: ¿Qué huele? ¿Todo bien? ¿Quién habla?
2: Aquí el Joro.
0: ¿De dónde, compa?
2: De aquí, de Fresnillo, loco.
0: ¿De Fresnillito? ¿Qué andas haciendo, viejo?
2: No, pues aquí estamos descansando.
0: ¿Mañana chambeas a qué hora?
2: No, pues ya temprano, loco.
0: ¿Qué, a las 6 más o menos? ¿6, 7?
2: Sí, más o menos.
0: ¿Y a qué hora te duermes tú, oye?
2: ¿Tu jefe?
0: Bien, ahí anda mi papá, ¿cómo ves?
2: Ahí anda el Chavita Rojas.
0: Ahí anda, viejo.
2: Esto, ¿cómo anda el viejón?
0: Bien.
2: Lo saluda.
0: ¿De tu
2: oye,
0: parte?
2: ¿Me puedes complacer con la canción, loco?
0: Échele.
2: ¿Cuál tienes por ahí?
0: La que gustes escuchar, como que, ¿de qué quieres ahora?
2: No, pues una de... No, pues una bonita, aquí para complacer a mi señora Rosena Robles.
0: ¿Sí?
2: Y a mi Aldo Iván, a mi hijo.
0: Ajá.
2: ¿Cómo ves?
0: Ya estás.
2: Una bonita, una rola bonita.
0: Ya estás, mi amigo, ahí estamos, sí, ahorita te apunto.
2: Si tienes la de las medias negras.
0: Te pongo bien alegre con eso, oye.
2: Ándale, papá. Un saludo para ti y para Chavita Rojas, de parte del Joro.
0: Ya estás, compa, pues ahí estamos, ahorita te pongo tus medias negras, ¿eh?
2: Arre que barre, aquí lo voy a estar escuchando.
0: Ay, ay, ay, buenas noches, adiós.
2: Adiós.
0: Eso, saludo, compa. Vámonos con música, gente. Esta canción me la habían pedido desde hace rato, se llama ¿Pa' qué son pasiones? Y también escucharemos La Noche Perfecta, un tema del Chapo de Sinaloa. Le quiero mandar un saludo a mi amiga Vivian, que me está preguntando que cómo ando del ojo. Bendito Dios, ya ando bien, Vivian. Muchas gracias por preguntar. Esta canción es del Chapo, La Noche Perfecta.

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1: Estamos de vuelta. Ahorita estábamos aquí lagrimeando con la canción de Marco Antonio Solís. Bueno, les puse un pedacito.
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1: Pero tranquilos, mis amigos, no todo es estar aquí llorando por una mujer. No, no, no, no.
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1: Esta es una canción de mi papá. Esta es una canción de mi jefe. Y con esto nos vamos a fondear en este bloquecito. Qué buena canción. Dice... Sí. Bueno, por acá me están preguntando por lo de ayer del ojo. Ya ven que ayer no podíamos ver la pantalla porque andábamos como espantados. Pero no, gracias a Dios hoy andamos bien. A los que han preguntado, pues sí, ya ando mejor. Bueno, no mejor. Estoy recuperado. Estoy recuperado de los ojitos. Que no crean, me sacó buen susto porque les digo, desde que estaba morro, bueno, que estaba más morro que ahorita, cuando tenía 15 años, yo programaba y me acuerdo que sí me cansaba mucho la vista y me dolía. Desde entonces hasta ahorita, fíjense, no me había pasado. Pero no, ya estamos bien. Ya estamos bien, gracias por preguntar, ¿eh? Hice el remedio es que me dieron de el agua con manzanilla. Eso fue lo que hice y bien. Gracias a Dios andamos bien. Dice, ¿puedes dedicar una canción para Caro Rincón con algo de primavera? Y para Arsenio López de Cañitas de Felipe Pescador, muchísimas gracias. Ya estás. Diego, una canción bonita, porfa la que sea, de parte de Arturo Tavares. Compa Arturo, ahorita te pongo una canción de las buenas, ¿eh? Dice, Diego, bendito Dios, ya ando bien. Mi pie ya... Bendito Dios, ya ando bien de mi pie. Gracias por preguntar. Hay con una canción de Selena, la que sea está bien, que tengas una buena noche. Ya estás, Leo. Leo, si escuchaste la canción de hace rato, está chula, ¿verdad? Está chula. Esta es una canción de mi jefe. ¡Hey! También suena Los Rehenes.
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Mátame, mátame, mátame de amor, mi chula. Y también quédate conmigo. Ellos son los muchachos de edición especial. Así es, esta canción se llama Quédate conmigo. Quédate conmigo se llama esta canción de edición especial. Está muy bonita esta rola. Vamos a escucharla y volvemos con más en Aquí Nomás la Mejor. Buscando y buscando.

Ahí están las medias negras que estaban pidiendo. Ahí están las medias negras. Saludo para mi amiga Nancy, Nancy Hernández, que me está escuchando. Nancy, hasta Rosario Mazapil te manda el saludo. Gente, soy Diego Rojas en Facebook, Diego Rojas Radio. Hasta luego.

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0: Bueno, pues ya a las 11 con 7 minutitos de este miércoles 3 de junio, día de Santa Oliva. Estamos en el día número 154, restándole 211. Obviamente, pues ya los últimos minutitos de este día. Cabe mencionar. Ya saben, yo los invito para que se reporten 493-93-213-40. Vamos a saludar con placer, etcétera, etcétera, etcétera, etcétera, hombre. Vámonos con la primera llamadita de la noche. Vamos a ver quién anda a través de nuestra línea telefónica. Bueno, bueno.
1: ¿Qué pasó, mi César?
0: Don Enrique, ¿cómo andamos?
1: Pues ahora les gané a todos.
0: Ya vi, les ganó, pues ahora madrugó.
1: Ah, pues es que ya después ya no entra la llamada.
0: Después nada más ocupado y ocupado y ocupado. Pues adelante, Enrique, estamos al aire, dígame.
1: ¿Qué? ¿Cómo ha estado?
0: Al 107.9.
1: Eso es lo bueno.
0: ¿Qué tal de lluvias?
1: No, pues estuvo bonito el día de que... A lo mejor más tarde, a lo mejor se viene porque está nubladito.
0: Pues es que realmente parecía que nos estaban regando nomás. Muy era, muy parejito, así muy bonito.
1: Nada, está fresquita la noche.
0: Según el pronóstico del tiempo ahorita actualmente, estamos en 17 grados. Yo estoy entre que si tengo calor o como que si está fresco. Una nochecita muy húmeda.
1: No, yo tengo fresco de que... Tú estás ahí arriba de la camioneta, de que nada, me voy a salir un rato de aquí, de la caseta de aquí.
0: Ándele.
1: ¿Cómo
0: es? Ahí estira la pata, hombre, ahí bien a gusto. Estar sentado de repente sí cansa.
1: Sí, no, pero de todos modos sí camino aquí... Aquí en el patio sí camino, acá de que... Nomás que meses también se... Ya me meto a una oficina, acá me meto a otra, nada. Nomás que en una oficina no puedo meter porque se encienden las alarmas, nada. Y no. Allí tienen televisión, pero nada, no, para que se enciendan las alarmas, nada.
0: Mejor así mero.
1: Mejor así mero. Me meto acá a la camioneta, camino acá, de un lado y para otro, meto un café o un té.
0: ¿Verdad?
1: Sí, no. ¿Qué más?
0: Qué bien, don Enrique. O sea, pues hay que estar ahí al pendiente, en alerta y toda la cosa.
1: Sí, no, pues no hay otra, mi señor, de que pues ahí... Dios nos ayude, que nos ilumine, de que no, pues, no pase algo malo, pues, ya ve que está canijo.
0: ¿Verdad?
1: Sí, como uno de velador, pues sí, está canijo.
0: Sí, pues está riesgoso. Pero pues hay que chambear, ni modo que no comamos, don Enrique.
1: No, pues de todos modos tiene uno que chambear. Que...
0: ¿Verdad?
1: Pues que le da uno los... Ya los jefes, pues algunos ya se fueron. Bueno, todavía tengo mi madre y yo, pero nomás que estamos lejos.
0: Ándele, ¿dónde está don Enrique?
1: Allá para donde va a ir, de allá para San Antonio de Paula.
0: Ándele.
1: Allá para de aquel lado de Guajuquilla, pero ya ve que San Antonio de Paula está acá para lo de la sierra.
0: Bueno, San Antonio de Paula pertenece a Zacatecas, oriénteme usted. Sí. ¿Y Guajuquilla?
1: Sí. Guajuquilla es el Jalisco, pero es una colilla donde está un hermano que tiene a mi mamá para allá.
0: Uh-huh.
1: Ya es allá para la Sierra Madre, ya... Ya es la última.
0: Ándele, porque supuestamente tenemos que llegar allá a Huejuquilla y de ahí para San Antonio de Padua.
1: Para San Antonio de Padua,
0: Y créanme lo que yo he rondado por muchos lugares, pero menos para aquellos rumbos.
1: No conoce para allá.
0: No conozco para allá, lo más es Valparaíso. Nada más.
1: No, dice ahí San Antonio de Padua. Es muy bonito, está bonito. Y ya acá para más para abajo, ya. Ya eso, mala noche. Ahí casi están Capulines y. No, hay mucha rancherada ahí.
0: Ándele, no, pues qué bonito. Qué bonito es conocer diferentes partes del estado de Zacatecas. Pero sí, cuando uno no conoce, hasta se le hace como si estuviera muy lejos.
1: Pero ya conociendo para allá, mi César, va a ver que se le hace cortito el camino.
0: Sí. Dice, cuando vinieron a hacer ahí el contrato, dijo, no, todas las horas llego. No, llegaron mucho antes.
1: Ajá.
0: Le digo, no, hombre, pues venían volando, pues.
1: No.
0: Pero pues vamos a echarnos la vuelta. ¿Qué más?
1: No, está bien. ¿Para cuándo van? Para el 13 de junio, ¿verdad?
0: 17 de junio.
1: Ándale. Sí, porque acá está otro ranchito, aquí casi junto a Los Vatos.
0: Sí.
1: Ese, la fiesta es el 13 de junio.
0: El mero día de San Antonio, ¿no?
1: De San Antonio de Padua, sí.
0: Y pues lo que comentaban allá, ¿no? Lo que queremos es que ya sea después de la fiesta. Ya sea que andan todos los paisanos por acá. Ya que haya pasado, ya para... Más bien dicho, para continuar la fiesta.
1: Sí, no, pues está bien. No, pues está bonito para allá, de que... Mucha gente buena.
0: Ándele, oiga, pero ya me entró una duda, hombre.
1: A ver, dígame.
0: Pues usted, ¿cuántos años tiene?
1: ¿Cuántos cree que tengo?
0: Es que me acuerdo que ya me había dicho, pero se me olvidó, 61, 62, algo así, ¿no?
1: 63 años.
0: Ándele. ¿Y su mamá? Porque ahorita mencionó a su mamá, por eso fue la... Ah, dije, pues ya le pregunto otra vez, hombre, no me ande equivocando yo.
1: Tiene 90 años.
0: Ándele. Híjole.
1: Ah, pues fíjese, mi abuelita murió de 104 años.
0: Híjole, qué bonito. Fíjese que yo también me acuerdo mucho de mi bisabuela, que también no me acuerdo la de exacta, porque andaba en un morrillo, pero pues yo veía a mi abuelita y luego veía que iba su mamá seguido. Más viejitita y... Ya después Pues más, pasaban los años y tenía yo mi abuelita y mi bisabuela,
1: No, viste que antes era... Bueno, la gente de buena madera, de que duraba muchos años. Ya ahorita ya no, ya de 30, de 40 años, ya mueren... Mueren joven, uno.
0: Pues es que comemos puros panes y cocas.
1: Ah, pues es que antes era puro natural, ya sí. Ahorita puro
0: artificial y
1: ya no conviene.
0: ¿Verdad?
1: Sí, ya ahorita le está dando a la tierra puro fertilizante, puro química.
0: Sí, así está la movida. No, pues, dentro de lo bueno de su edad, mi Enrique, que ya mero le dan su ayuda.
1: Usted está joven todavía. Usted está, no llega a los 50 años, parece tener como unos 48, ¿no?
0: No, pues ya se la sabe, mi Enrique.
1: Ah, ya estoy como mi Julio, de que ya estamos acá.
0: Chicharrón, dijo mi Julio.
1: Chicharrón.
0: Y le dice, no, hombre, ya me la regó. Dice, ya me dice mi mujer así.
1: No, ahorita se comunica mi Julio de que anoche me habló y me dice que estaba lloviendo para allá. Y entonces nos comunicamos y él acá, él trae mi número y yo traigo el número de él también.
0: Ándele, ¿y cómo lo hicieron para encontrarse?
1: Pues no le digo que se contrapearon las comunicaciones de que le hablé y luego él me contestó y yo le hablé. Y no, pues hay que hablarnos y no, ya me dio el número él.
0: ¿Verdad que sí fue por este medio que se quedaron? O sea, de repente se cruzan las llamadas.
1: No le digo que también me comuniqué con Don Philly. No, digo, pues nunca se había sucedido eso.
0: Aquí se juntan las cosas, ¿verdad?
1: No, pues ya de aquí para allá, de ahí para acá nos hacemos amigos, de que él me habla, yo le hablo.
0: Ándale, fíjese, pues dentro de todo, pues está bien, pues se comunica acá con todos los que platicamos, toda la banderola.
1: Pero no, pues es lo bonito, ahorita en la noche, pues es lo bonito, porque cotorreándola acá, de no dormirse uno, la fregada.
0: El que se fue, dicen que se fue de vacaciones, ya fue mi Tony, ni adiós me dijo. ¿Cómo es que? Ya está. Está medio coraje.
1: No, pero pues iba a ir al rancho, pero pues acá al rancho yo creí que se iba a ir a la playa.
0: ¿De cuál rancho dijo que era mi Tony? Que ya se me olvidó, hombre.
1: Acá para el lado de Valparaíso, nomás que no recuerdo cómo se llama. Sí conozco yo también para ahí. Íbamos a cortar frijola ahí.
0: O ya se fue y ni a Dios me dijo, eso sí me hizo enojar, hombre. Yo que...
1: No, a ver, cada ratillo se va a comunicar.
0: Yo que era de mis mandilones acá, predilectos.
1: El más bueno, el que posee el número one.
0: Sí, y me dejó abajo, déjenme lo que me lo... Que se me reporte, no, mi Tony... Tiene una tachita por acá, hombre.
1: No, anoche sí se comunicó, ¿no?
0: No se comunicó. Ay, nomás el que se comunica uno que es bien mandilón, note también, ya sabe imaginar cuál.
1: Mi Julio.
0: ¿Cómo le batallamos, hombre?
1: No, pues. No, pues está bien, pero mi Julio, no, pues ese... La buena que aguanta toda la carrilla.
0: Sí, no, mi Julio se aguanta.
1: Ay, yo también de que en eso me echan acá carrilla de aquella vez que me quitó las chuletas el gato. Ay, no me echaban carrilla también. No, está bien.
0: Está bien.
1: Ahí está con Riala.
0: Sí, pues es que tenemos que reírnos. Es más, si nos acordamos del gato...
1: No, pues no se ríe uno de que...
0: Oiga, de que... pero no nos rimos del gato, siendo honestos.
1: De la chureta.
0: Nos rimos de usted que nos dejaron abanicando.
1: ¿Por qué?
0: Pobre
1: gato de que... Y lo estaba grandote.
0: ¿Verdad?
1: Que... Sí, lo se me quedó viendo ya cuando iba de salir para afuera... Se me quedaba mirando con
0: mi...
1: Ya te
0: entregaste. ¿Verdad? Por eso le digo, no nos reímos del gato, mi...
1: Y ándele que agarro un bote y se la aviento. Y él como si nada, al cabo lo despega.
0: ¿Verdad?
1: Empezó a sonar la alarma y... Y fue cuando dio la vuelta como si nada.
0: ¡Ah, qué mi gato, hombre!
1: La boca.
0: Se cuajó, fue su noche. Fíjese que...
1: ¿No?
0: Ya me andaba enojando, pero ya creo que ya me ando contentando.
1: ¿Y ahora por qué?
0: Pues ya se reportó mi Tony, vamos a ver si... Déjame ver qué nos dice, vamos a escucharlo.
2: ¿Qué trae, mi chavito? ¿Qué trae usted, mi César? Aquí andamos, ¿no? ¿Cuál que estamos de vacaciones? Aquí estamos en friega, aquí estamos al pie del cañón. Y sigue hablando y va a ver, ¿eh? Ahí estoy ya medio enojadillo. Estoy oyéndolo y no estoy en vacaciones. Aquí estamos trabajando. Échele gana.
0: Mi Tony, ya ve cómo me dijo, no, hombre. Y le digo, ahora resulta que el enojado es otro. O sea, a mí me estuvieron diciendo, mi Tony, que ya sí fue y que no fue y que no, no, no, no, mi Tony.
1: Anda enojadillo, mi Tony.
0: Yo he enojado,
1: mi
0: César.
1: ¿Soy enojado, verdad? Sí, soy enojadón. No, mi Tony, no haga bilis porque se pone mal.
0: Vos, déjale explico, mi Tony, para que no ande haciendo bilis. Ayer me estuvieron diciendo que se fue de vacaciones.
1: ¿Sí? Sí, ya ve que dijo que se iba a ir de vacaciones.
0: Entonces, ¿para qué se me enoja, mi
1: Tony?
0: Mi Tony. Que no estamos bien contentos, hombre, no le digo. Ya ve, ¿qué sentido salió mi Tony?
1: Sí, no, no, no. Ahorita se va a comunicar de vuelta también mi Julio.
0: No, ese mi Julio sí. Está ahí al pendiente también.
1: Sí, porque ahora sí llamé
0: a... ¿A quién y quién le habló?
1: Ayer yo hablé con él.
0: Ah, no, pero yo pensé que el día de hoy.
1: No, ahora chambea.
0: Deje ver qué nos dice. Ya se reportó mi Abelito también. Vamos a ver qué nos platica mi Abelito.
1: Ándale, mi Abelito.
3: Compa César, muy buenas noches. Hay saludos para don Enrique. Ahí siempre nos manda un saludote. Hay muchas felicidades de escuchar por ahí que está en la línea y gracias por los saludos. Y ahí le va, el compa Tony es de por ahí del rancho Lalamito, si no me equivoco. Mi memoria 5G no me deja mentir. Ah, y César, de usted de aquí desde Fresnillo hasta San Antonio de Pava van a ser como 150 kilómetros desde aquí hasta allá. Así es que échale lápiz. Y de aquí a Valparaíso son 90. Y de Valparaíso a Huejuquilla son algunos 40, 45. Ya de ahí está cerquitas.
0: Ah, órale. No, pues ahí estamos abusados con el dato. El que ya se reportó es mi calavera. Deja ver si... porque mi calavera con el WhatsApp, ¿cómo se me nortea? Vamos a ver qué dice mi Enrique.
4: Hola, noches. César, soy el Calavera. Saludos para el Tornado, el Cobijas, el Moy y para el Topo, parte del Calavera y para Martín Reyes ahí en Los Ángeles, para Rogelio Carrillo en Los Ángeles, parte del Calavera. Para la mamá Lita, don Jera.
0: No, hombre, mi Calavera, te anda bien norteado. Me manda mensajitos vacíos.
1: Se va que anda dormido.
0: Sí, luego me mandó, no, hombre, ese Calavera ya estuvo como mi Julio. Me mandó un montón de... Me mandó mi calavera. Ahorita sí lo va a quemar, gacho. Oiga, ¿cómo va el calavera? Me manda besitos acá y corazoncitos y... ¿Cómo y qué?
1: No.
0: Mijeras, hable con ese calavera, hombre. Me anda mandando acá... besitos. Mi calavera, fíjese que le aprieta, hombre. Deje ver qué dice Mijeras.
5: Buenas noches, don Enrique. Buenas noches, mi César. Compa César. Le iba a decir, déjale, cuento un chiste, a ver si hago reír al dormilón, para que no se enoje. le iba a decir, pues que era una pareja recién casados, ¿verdad? Nomás que el marido estaba medio chisqueado. Y pues se llegó, ¿verdad? Estaban recién casados y la primera semana viviendo juntos. Y se fue a trabajar Fellito, le decían Fellito, se llamaba Alfredo, ¿verdad? Se fue a trabajar y pues ya llegaba casi en la noche. Y llegaba la María ahí. Le decía, Fellito, vente a cenar. El Fellito le decía, ¿qué cenáis, ni qué cenáis, María? Vengan para casa, pompotas, moya y notas, le decía. Ah, caramba, pues órale, pues. Y así pasó una semana, ¿no? Pasó otra semana, tuvieron dos semanas. Ya, cuando se iba a llegar la tercera semana, pues la mujer ya no le hacía de cenar, ¿no? Le decía, ya llegaba Fellito, le decía, vente Fellito, vente, vámonos a dormir. Dice, ¿qué vámonos a dormir? Ni qué vámonos a dormir. Dice, dame de tragar, María, hija de la fregada. Dice, ¿me quieres matar? ¿Cómo es que?
0: Ya con eso para que se ría mi Tony. Mi Tony, ya, ¿cómo anda, hombre? Pues si a mí me dijeron que se había ido de vacaciones y...
1: Que se había ido a la playa,
0: sí, ¿verdad? Dije, pues se va y sin despedirse como que agüita. Pero no, ya sé que ya se reportó que anda ahí chambeando. No se me enoje, deje de, mejor que ver qué dice el calavera.
4: En Florida. El Bronco, Florida. El Panda Zavala, en Florida. Y para Martín Reyes, ahí en Los Ángeles. Rogelio Carrillo, ahí en Los Ángeles. Para mamá Lita Donjera, su hija Lupita, y para Lupe en el Estado de México de parte del Calavera, para Lorena de parte del Calavera, y para el Coques, nada, ni una cebollita ni nada, y para Enriqueta que también más es mandilón también. Niebla. ¿A qué tú estás aquí en la casa?
0: No, ese calavera está bien dormido. Mejor márqueme. Fíjese lo que dice por acá mi tuercas, calavera. Dice, buenas noches, César. Dile al calavera que qué pasó. Desde que empezó a vender la dona y luego con el Transformen y ahora manda besitos. ¿Qué pasó, mi calavera? Y la anda regando, ¿verdad, mi Enrique? Ese calavera.
1: No, pues ya la regó, ¿ya para qué?
0: Todita que la regó.
1: No.

0: Y nomás que no le dan banderazo.
1: Y si no, ya anduviera.
0: Ya ve que digo que era de Milpillas de la Sierra.
1: ¡Ey!
0: Ah, yo conozco muy bien para allá, de que. Nomás. Bueno, si me está escuchando, Adelito, de que. De ahí de Milpillas de la Sierra, allá para. Si conoce el ranchillo, un rancho. El del Cedrito. Allí donde colgaron a Valentín de la Sierra.
1: Ándele, no, pues buenos nortes.
0: Sí, pura sierra, ya para allá.
1: O nos vamos a conocer, pues vámonos todos, ¿o qué? ¿Qué tienen que hacer? Pues chambear, ¿verdad?
0: Sí, no, no, pues no hay otra. No, pues Dios me la ayude, mi César, y échale ganas.
1: Exactamente, mi Enrique.
0: Nada, que ya está aguitado, de que se va a ir de vacaciones, usted también, ya. Ya no se estaba diciendo que no, que se iba a calmar.
1: Que dijo mi mamá que siempre que, no.
0: Hasta que agarrara.
1: Agua en la nube.
0: Agua en la nube. No, pues está bien, mi César, pues. Ya cuando haya más, más jugo, más agüita y.
1: Y nos vamos. Y nos,
0: sí, no, pues está bien, de que la pensó bien.
1: ¿Cómo, mi Enrique?
0: Ah, pues está bien, no, pues hay un saludo ahí para...
1: Adelante, adelante.
0: A la señora Martina.
1: Sí, que se anime también, dígale, hombre.
0: Se anime también, de que... Si se anima, que diga.
1: Que aquí está don Enrique chambeador, no como el calavera.
0: Sí, no como mi calavera, de que nomás...
1: Díganle con todo manera, respeto para el calavera.
0: Sí, y hay para la mamá de Lita y don Geras, para Belito, y para mi Tony,
1: ¿sí?
0: Para mi Julio, y para don Philly, no, pues para todos, porque son muchos.
1: Oiga, don Philly también me abandonó y ya nunca se comunicó conmigo, hombre.
0: Pobrecito, de que sabe cómo andará, ya ve que se le enfermó la señora y...
1: Sí, ya no supe nada de él después.
0: No, en veces sí se comunica con Martín o con este Lalo. O con Diego también.
1: Ah, pues es lo bueno, que nos abandone, pero que siga reportando. A lo mejor cambio de horario de la chambita, no sé qué haya pasado, pero él se reportaba muy seguido también.
0: Ey, no, pues ahí Dios me lo ayude, de que esté bien su señora, que siga bien, de que. Y hay que echarle ganas.
1: Exactamente. Ya dijo, pues, mi Enrique.
0: Ándale, ahí me echo una canción, ya sabe cuál.
1: Ya está, ya dijo, con gusto. Ahí van a anotar los temitas.
0: Ándale, pan, César, que tenga buenas noches.
1: Igualmente, don Enrique.
0: Ándale.
1: Hasta luego. Vámonos con otra llamadita, vamos a ver quién anda a través de nuestra línea telefónica. Bueno.
2: ¿Qué pasó, mi César? ¿Anda hablando de mí? ¿Qué es eso, hombre? No le digo. ¿Qué es?
1: No ando hablando, mi Tony, ando comentando.
2: Ya estoy bien enojadote, ya casi ya quiero tirar el...
1: El teléfono, tírelo, lo me dice dónde.
2: Solamente así, ¿verdad?
1: Sí. Es más, antes de que lo tire, dígame, mire, lo voy a echar a tal lado, ya. Va y lo tira y luego ahí voy por él.
2: Lo voy a llevar allí a la oficina de B15, ahí lo voy a tirar.
1: Ándele, si no es mucha molestia, me lo deja por la letra, en la letra B.
2: Ya dijo.
1: Y para no batallar. Oiga, no, es que pues es que...
2: Vacaciones, ¿no?
1: Estaban comentando ayer que ya se había ido de vacaciones y que no, no sé tan, qué.
2: No.
1: Digo, no, pues qué mala onda, ni a Dios dijo. Eso fue lo único que dije, mi Tony. Yo no sé para qué se enoja, hombre.
2: No, ¿sabes qué más diría? Mira qué viejo de gracia, ¿por qué se cuenta? No, no te creas, hasta nos salimos.
1: ¿Cuándo pues, mi Tony?
2: Ya no me dicen.
1: Híjole. ¿Y luego para dónde se va a ir cuando salga, pues?
2: No me voy a ningún lado, aquí mismo me estoy en el rancho.
1: Ah, pues es que... Bueno, fuera lo dejaran.
2: Eso.

0: Pero pues, ¿cómo es el number one después de mi Julio? Pues, ¿cómo? Si acaso aquí el jardín lo dejaron ir.
1: No, no, no, yo no me voy a... Me estoy con mi señora, van a decir, no, pues es, soy el mandilón consentido.
0: Y... Se va de la chamba a chambear en la casa.
1: Si me voy a decir, lo que no es el jale ahí en la casa. No, pues sí, es cierto.
0: ¿Verdad?
1: Y yo, pues sí, bien dijo don Abelito, yo soy ahí de San José del Alamito, mi César.
0: Vamos, aquí bien cerquitas.
1: ¿Verdad que sí?
0: Pues, sí.
1: Nada más que mi abuelita ahí la río que para de Valparaíso, no, no, ya estoy aquí en Fresnillo, rumbo a Fresnillo, más bien de donde es Abelito, ¿no? Abelito es de donde de Lobato, ¿no?
0: Sí. Si no mal recuerdo. Es más, deja ver qué nos dice, mandó un mensajito, vamos a escucharlo. Espéreme, porque diría Adelita, si no le sabe para qué le mueve.
2: Es correcto, compa César. Allí, antes de llegar a Milpillas de la Sierra, mano derecha, está el cedrito a donde, supuestamente, donde colgaron a Valentín de la Sierra. Ahí está el empedrado donde, que ahí lo habían colgado. Y sí, sí conocemos, cómo no. Yo le llegaba a Milpillas y de Milpillas pasábamos a la Batea y luego de la Batea al Carrizo y luego al... Y luego allá al Potrillo y luego bajamos hasta las Amecas, por allá de qué lado. Está un poco lejicito, estamos hablando de un día de camino en tierra sería, pero por allá le dábamos vuelta. Y por ahí, fórmeme una rola, Las Edades, por favor, con Roberto Tapia. Y si no están Las Edades con Roberto Tapia, entonces La Cosecha con Lupillo de Rivera. A ver si las tiene por ahí. Y ahí estamos oyendo los chistes del compasero, el compasero... Jera, échale ganas y aquí lo escuchamos un rato más.
0: Ya dijo mi abuelito, ahí está, ya nos platicó otro poquito mi abuelito.
1: Oh, es como ver, ¿eh? ¿Cómo ven eso?
0: Ándele, mi Tony. Lo porque no se había reportado. Bueno, ya sé que nomás lo deja hablar una vez por la semana, una vez a la semana la mujer, pero.
1: Y luego está
0: pregunta y está me cocorea, mi señor. Estoy viendo y no veo, ¿verdad?
1: Ayer, pues ayer no vino.
0: Y pues antier, sí. Es que fíjese, mi Tony, ¿dónde vamos ya? Domingo, lunes, martes, miércoles, y apenas lo dejaron hablar.
1: Eso que digo al último. Me dicen, no, no, es que no uses tanto teléfono porque si no me lo vas a acabar, lo que vas a dejar. Ah, de veras.
0: Si basta...
1: Pues ya se me anda tirando, ¿verdad?
0: Sí, no, no, ya lo anda ahí tirando.
1: No, pues yo de allí de Fresnillo, ahí en Alamito hago cuando mucho unos 30 minutos, ¿no? Y no los hago.
0: No, estamos cerquitas, ¿verdad?
1: Sí, no, sí. Póngale unos 20 minutos.
0: San José de la... No, y de ahí donde está chambeando, pues nomás se brinca y llega de volada.
1: No, hago 5 o 10 minutos.
0: ¿Verdad?
1: Del Alamito aquí al trabajo.
0: Fíjese. Oiga, yo la otra vez fuimos, si no mal recuerdo, San José de la Alamito es el que está sobre la carretera. Ahí donde pavimentaron muy bonito y pusieron muchos topes. ¿Sí, verdad?
1: Sí.
0: Hace poquito...
1: San José Alamito está pasando la curva.
0: Sí, sí. Y ahí donde está el paradero de autobuses y... Bueno, que es un puentecito y todo acá, pero quedó ya, bonito.
1: Exacto. Pero ahí en Alamito nomás hay dos topes.
0: Y en diciembre tocamos por ahí en San José del Alamito. Se me hizo así como que está muy agradable... Pues sentí padre, yo no había llegado ahí. Se me hizo bonito y el ambiente ahí todo muy relajado, muy calmado.
1: ¿Cómo no me di cuenta que estuvieron en el Alamito en diciembre?
0: Todos no lo habían dejado ir, mi Tony. ¿Para qué se emociona?
1: Ahora sí me acabó.
0: O es más, podemos estar ahí a un lado donde usted trabaja.
1: Pero no vas a pedir perdón que permiso.
0: Ah, sí, si hubiera brincado de volada ahí en corto.
1: Sí, pues. Bueno, sí me acabó,
0: ¿eh? Sí, fácil.
1: No,
0: ya no está mandando por acá mensajito mi abuelito. Sí, sí, escuchó el chiste también de mi Jera.
1: Sí, cómo no.
0: Pero ya, ahorita que hablo de mi Jera, sería como que estaba lloviendo allá, ¿o qué onda?
1: Como que seguía, ¿verdad?
0: Sí, se escuchaba, o se estaba bañando mi Jera y mandando chistes. Capaz que...
1: A ver, mi Jera, ¿qué estaba haciendo? Repórtese, ¿qué es lo que hace? ¿Llueve o se baña?
0: ¿Verdad? Diga bien.
1: Diga bien. Aquí estaba lloviendo hace rato, mi César.
0: Pero calmadito, ¿no? Acá relajado.
1: Sí, tranquilito, está relajadito, pura llovinita. Moja yo.
0: ¿Eh? Mi Tony, no se diga tan feo. Decían las abuelitas, ¿verdad?
1: Sí. Moja tarugo.
0: ¿Eh? Saludos en Paradelita, ya se hizo presente a través del WhatsApp. Se anda zumbando una paleta de chamoy.
1: ¿Oílo? Anda enferma la niña.
0: Sí, estará haciendo mucho calor. Adelita nomás antojando, hombre.
1: Entonces no llueve, mi César.
0: No, se me hace que está bañando, mi Jeras. Deje ver qué dice, espéreme.
3: No, mi César, el dormilón es el número uno. Acuérdese de los mandilones. No me lo dejan salir a las tortillas. De ahí nomás y ya, de regreso. ¡Vuelta, compañero!
0: Pues ya lo conocen, mi Tony, ¿pa' qué?
1: No, pues, y luego yo peleo mi lugar, soy el número uno, a mí no hay quien me lo gane.
0: En verdad, ni modo, ¿para qué se pone uno ahí como que sí, como que no? Pues ya lo conoce hasta...
1: ¿Cuál que mi Julio ni que nada,
0: no. Y luego, mi Jera también queriéndole entrar al ruedo acá, machín.
1: Oiga, traigo unas agruras de un feo, mi César, ¿qué? ¿Cómo hay que...?
0: Un omeprazol y vámonos por las paletas de chamoy de Adelita.
1: Y está, no, pues, lo bueno es que no hay aquí.
0: Ahí está el detalle, ¿verdad? Oye, qué feo, de veras. Sí. Qué feo cuando nos llegan las agruras.
1: Oiga, me andan, pero...
0: Fíjense, nomás lo que son las cosas.
1: Ajá.
0: Una vez me tocó estar de vacaciones allá en Mazatlán. Ah, me agarraron feo las agruras y... Pues no, de repente se le cierra uno el mundo tan fácil, lo que decimos, ir por una omeprazol y se acabó, ¿verdad?
1: Sí.
0: Pues yo me la pasé con agruras toda la semana ya. Y ya cuando venía de regreso, me paré a tomarme por ahí la pastilla de la presión. Ella no traía una sola omeprazol ahí. Dije, hijuela, frega. Tanto estar aguantando, me traía mi omeprazol aquí en mi mochilita de mano, hombre. Pero bueno, pues ya. Sí, ya ve, si uno está uno ahí como ahorita usted. Y trayendo el medicamento allí. Deje ver qué dice mi Jera, espéreme.
3: No, mi Tony, ese sí nadie se lo gana, es todo suyo, el primer lugar, nadie se lo gana. ¿Qué le iba a decir César? ¿Y el calavera que traía? ¿Le mandó besos o qué dice? No, sí le afectó el Transformer, pues. Ese reventón los dejó bien distanteados a todos. Unos no fueron a trabajar, otros nomás programan. No. Es un relajo eso. Todavía no se compone, fíjese. Nomás hacen dos seguidos. Se acaba el radio. Se descompuso hasta el internet. No se acuerda. ¿Cómo hay que? Otro reventón y el calavera se casa con el Transformer. Y luego ya ve que ya se puede, ¿no? Hombre, va a salir, ahora sí va a salir casado el calavera.
0: Sí, no, ese calavera salió bravo. Mire, le voy a reenviar el mensaje que me envió. Ahí dice reenviar. Reenviar. No voy a pensar que se lo mandé a usted también, mijeras. No me vaya a quemar así. Nomás le voy a reenviar lo que me mandó el calavera. Mire, es lo que me mandó el calavera. Chéquele, mijera, chéquele.
1: Ese... No, yo no, va a decir.
0: Exactamente, eso estoy pensando, va a decir, no, yo no. Es más, deje ver qué nos dice, acá mandó un mensajito.
4: Y ayer... Ray William Mandilón, César Ruina. El Tony.
5: Martes, miércoles, y apenas lo dejamos.
1: No, yo no.
0: Y se hace el oxiso, como si no hubiera lo que mandó. Mire, a ver qué si me dijeras.
3: No, mi César, nomás faltó que le pusiera con cariño para mi César. ¡Ay! ¿Cómo hay que?
0: Ay, nomás vea cómo dejó el reventón al calavera. Fue al reventón a que lo reventara el Transformer.
1: ¿Qué pues, mi César? Yo lo creía de todo acá y ya se anda... declarando con mi calavera, ¿qué es eso? Yo no esperaba eso, mi
0: chazazo. No, ¿quién se anda declarando? Pues se lo dice solo el calavera. Que sí. Lo sacaron a bailar.
1: Mi César.
0: Ey.
1: Se me da que el enojado es el Tony, es el César.
0: Dicen que lo sacaron a bailar y luego que ya después cuando andan bailando, pues que sintió lo que era estándar. Sintió que era estándar y que ya calavera le dijo no, yo no, y que se fue. Pero no, yo pienso que se dio cuenta ya cuando lo traían de regreso. Qué casualidad.
1: Se dio cuenta cuando lo querían agarrar cartoncito de cerveza.
0: Sí, y luego fíjese, ese día ya en la noche se reportó y lo con mucho sueño. Este calavera y luego me decía cosas que... No, más me decía... Misael, así dije, no, hombre, este andadero. Pues fíjese nada más la magnitud de cómo lo dejó el Transformer.
1: Andaba paniqueado.
0: Deje ver qué dice mi jera.
3: No, mi César, ese calavera lo dejaron bien reventado en el reventón. Pero de la mente se como que se fue, se perdió. Adiós, calavera. Bye, bye. No más calavera. Yo no. Música, ya, mucha plática. Música. ¿Cómo hay qué?
0: A ver, mi Tony ya se va a dormir, dice Migueras.
1: No, yo no. Oiga nomás, ¿eh?
0: ¿Cómo ve?
1: Ahorita se va a reportar calavera bien enojado. ¿Qué está hablando el mandilón?
0: Lo bueno que no trae saldo, nomás manda mensajillos de ahí de la casa. Pero es día, óigamelo bien, mi Tony, que tal nos enseña a mandar bien mensajes el calavera.
1: Y como dijo Don Tefilito,
0: ni se enseñará. Ay, que mi calavera. Enséñese bien, hombre, porque me anda mandando besitos.
1: No, ese calavera, en vez de caminar, gatea.
0: ¿Verdad?
1: Sí, pues.
0: Iré
1: ¿y
0: acá.
1: Mi Julio? ¿Qué pues, mi César?
0: Ya me le regó. Ayer trabajó mi Julio, hoy descansaba.
1: Yo también descanso, pues yo descanso los viernes nomás.
0: ¿Y luego por qué no se reporta, mi Tony?
1: No entraban, mi César, que no me la crea, pero no entraban, no me pude comunicar. Sí, le hacía la lucha, pues ya sabes que yo soy fanático a hablar o mandar algo. Pero pues, no, aquí he estado, los he estado oyendo.
0: Es que es lo que decimos, mi Tony, oiga, fíjese, déjale bajo la música, ¿dónde se le baja la música, oiga? ¿Qué se oye ahí, mi Tony?
1: No se oye nada.
0: Que está timbrando el teléfono.
1: El culo teléfono, ¿eh? Hey. No le digo que está mal y hable.
0: Le digo, pues está timbre y timbre, pero pues ¿cómo quieren? Si está una llamada al aire, ¿cómo se recibe la otra? No se puede. Ahí, no, no, ese es el gran detalle.
1: Si la levanta, se le va a cortar el Tony y después se le va a enojar el Tony.
0: ¿Verdad? El que se enojó fue el calavera, se me hace ir llamando tres mensajitos, a ver qué nos dice.
4: No se acuerda. Pero huele a mandilón, César, ya cuélgale, ya, tanto colgado el Tony. Ya cuelga el mandilón, ya, cuélgale, ya. Ya tanto. Antes leyeron con los Uribes, anda de, también de. Otra estación es César. ¿Cómo es?
1: Ya no hay que decir mi calaverita.
5: Está timbre y timbre, pero pues como quieren. Si estamos llamando al aire, ¿cómo se recibe la otra?
0: Oiga, lo que nos manda el calavera, nos graba a nosotros y lo envía. Déjame ver qué dice Mijeras.
3: Mi César, pregúntele a al Tony que cómo dice Fer. ¿Cómo le hace Fer? Él sí le hace re bien, dígale que le remede. Nomás faltó el calavera que le mandara la canción de besos. Besitos.
0: O a lo mejor quiso decir eso, yo iba malinterpretando a mi calavera, hombre. La canción de los humildes.
1: ¿Qué dijo mi Fer? ¡Qué padre!
0: Y
1: ese Fer nunca se nos reporta, ¿verdad?
0: No, es que se duerme temprano, pues es que... Dicen. No, mejor yo no digo, porque a mi Fer... Yo no lo he cotorreado. Y luego no dicen, dice él solo. ¡Sí soy, amá! Dicen que se avienta buen cotorreo, pero con nosotros creo que solamente una vez y un mensaje muy leve. Si no mal recuerdo.
1: A ver, Fer, repórtese, échale una llamadita a mi César, que cómo andamos.
0: ¿Verdad? Deja ver qué dice Michuy de Michuy Torres.
6: Lo acabamos de perder, mi César.
0: Al calavera, ¿no? No se perdió, nomás se lo llevó un ratito. El Transformer. No, mi calavera nos divierte más cuando habla. Así con los mensajes no sabe.
1: No dice nada.
0: Así no.
1: Nada,
0: así no divierte.
1: Sí, pues, mando. Y don Enrique le era dicho que se pusiera listo, que no fuera a ganarle la carne al gato.
0: ¿Verdad? Es lo que le decía, no, honestamente no nos reímos del gato. Nos reímos de usted que lo dejó abanicando, hombre.
1: Nada más se quedó viendo, ¿no?
0: Sí. Déjeme ver qué nos dice mi abuelito, espéreme.
2: Sí, es cierto, compa César. Yo les dije que el Alamito está aquí saliendo la curva. Yo hacía en la bicicleta desde aquí de Fresnillo allá como unos 40 minutos, son 24 kilómetros. Sí, recuerdo bien yo ese recorrido. No, don Enrique le ha dicho que estaba por allá por Valpa. No. Yo conozco bien aquí y allí está cerquita, son 24 kilómetros de aquí allá. Más o menos.
1: O sea, de Fresnillo al Alamito son 20.
0: Sí, es que es menos, porque a mí se me hace muy cerquitas.
1: No son 24, son 20.
0: Oiga, pero fíjese lo que dice mi abuelito, tiene mucho desierto. Antes la gente no se esperaba que el camión se iba en bici de aquí de Fresnillo hasta Cabrales. A algunos más lugares. Yo menciono Cabrales porque mi papá se iba a Cabrales en bici. Y yo me imaginaba que estaba muy cerquitas hasta la primera vez que fuimos en carro. Pues yo dije, para ir en visita lejos, pero así se acostumbraba antes, no sé si todavía.
1: Pues muchos todavía lo hacen así. No, yo no.
0: Yo, fíjese, ahí le va mi abuelito. Yo siempre, por ahí de los 15, 16 años, yo siempre andaba en bici y mi sueño, óigalo bien, mi sueño era irme en bici a Zacatecas. Ya que ya lo conozco re bien, no, además de que llego a unas subidas que nomás no las subiría.
1: Yo ya en bicicleta no puedo, mi César. Viera cómo me duelen mis pies.
0: Ándale.
1: No, pues yo ya, en verdad yo ya no puedo muchas cosas, ya no sé hacer muchas cosas, nada. Me duelen las rodillas y en las canillas no tengo fuerzas. No, ya estamos para el arrastre.
0: Ese es el detalle y es sentimiento a la vez, mi Tony. Que con los años se van las fuerzas.
1: Así estoy yo, pues yo que quisiera y Y no me da vergüenza decirlo.
0: Pues, no, no, no, pues vergüenza, ¿por qué no? ¿Sí? Al contrario, ¿sí? Fíjese, yo pienso que mi gente debería estar muy bien informada de que con el paso de los años nos llegan muchas cosas, ¿sí? Llegamos a los 40 y de ahí vamos de bajada.
1: Sí.
0: Muchos dirán que no, pero es la realidad, que obviamente no hay que verlo así, para que nuestra mente siempre ande bien positiva.
1: Sí, es cierto.
0: Pero esa es la realidad. Ay, oiga, yo como una anécdota. Haga de cuenta que una vez ahí entre los primos y las primas y las parejas salieron ahí de pleito. En ese tiempo, pues yo y mi hermano andaríamos por ahí de los 18, 19 años.
1: Ajá.
0: Y luego ahí la pareja de una prima se quiso poner al brinco y no, mi carnal lo apeñuzcó y... ¿cuándo se le pudo soltar? Él tenía como 45, 46. Oiga, no se puso a llorar el vato. Y luego le preguntaban por qué. ¿Y qué crees lo que dijo mi Tony? Le dije, pues ¿por qué llora si no le pegaron? Nomás lo agarraron. Que sí, hubiera recibido, merecido unos guamazos. Le dice, pero nomás lo agarraron. Le dice, pues por eso, es que... ah, qué sentimiento me dio que por más que me quise mover, por más fuerzas quise, este muchachito nomás no pude zafarme. Y le dio mucho sentimiento, eso que decimos que pues con los años se nos van las fuerzas.
1: Sí, es cierto, ¿eh?
0: Y por eso estaba llorando, ay, métanle un coco ahí para que se le quite. Para que de veras llore, diría mi mamá. Mi Tony.
1: Sí, es cierto.
0: Pues ya nos vamos a los últimos comerciales y a nuestro himno que debe pasar puntualmente.
1: Échale pues, ahí les dedico la canción para todos.
0: Ahí le tocó dedicar el himno. Ya dijo mi Tony, ahí estamos. Gusto en saludarle. Ya sabe, puro cotorreo, nada en ojos. Vámonos.
1: Adiós, ya está. Bye.
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0: Bueno, pues ya regresamos con nuevo día. Oficialmente, sin ver el almanaque, yo supongo que ya es jueves. Y pues ya, ¿verdad? Seguimos por acá con la programación en este nuevo día, pero arrancamos con llamadita. Bueno, bueno.
1: Buenos días.
0: Good morning, Adelita. ¿Cómo andamos?
1: Good morning. Ay, aquí me enchilé.
0: Y pues nomás está comiendo y antojando.
1: Fíjese que estaba... No, me la compré ayer que pasó un paletero. Me la compró el Jera, pues. Y se me olvidó. Y hace ratito estaba metiendo unas aguas para mañana al trabajo. Y la miré allí y dije, ay, mi paleta. Pero pues me metí primero a bañar y luego ya me la comí.
0: Oiga, mi Jera estaba mandando bien mensajes de hace rato bañándose, se oía.
1: Sí, me acabé de bañar y luego se metió él. Y sí, yo lo oía, dije, oye, este sigue el agua y ya mandé, mande mensajes.
0: Sí, así dije, no, está lloviendo o se está bañando, una de dos, facilito.
1: Sí, sí, yo creo que se estaba tallando el chiquistriqui. El asterisco. Ay, no le digo, que es de Jera, no, hombre. Y ahorita abrió el closet para sacar no sé qué. Y
0: ya se quedó ahí adentro.
1: Se al closet. No, tú ya estás a meter. Dice, no, ya salí.
0: Cuidado, Adelita, porque ya se le está haciendo costumbre.
1: Ella está como el calavera, ¿verdad?
0: Ay, mandando besitos y no, ni sufre, ni se acongoja, ni comenta que ni se haya equivocado, nada.
1: No, no le digo.
0: Ahí está mandando mensajitos, pero nomás, iré a dejar que dice. Oye, nomás el calavera manda a decir nada. Se pasa.
1: No, ya... Dice, para que no se les olvide quién está hablando.
0: Ya no le voy a pasar sus mensajes porque ni dice nada.
1: No, ya nomás está ahí. Pero mejor voy a hablar, ¿verdad?
0: Sí, no, es lo que le digo, así no me gusta mucho desde que trae WhatsApp el calavera. Mejor hubiera sido que no lo
1: que
0: enseñara.
1: No lo hubieran enseñado.
0: Sí.
1: Sí, sí, es cierto, no, así no.
0: Así no cae bien mi Tomás.
1: Que se comunique, no, así no. A nosotros ahora no nos habló en todo el día.
0: No, es que es lo
1: todo
0: que...
1: Todo el día no.
0: Nos tiene preocupados el calavera. Bien lo dijo mi Jeras. Después del reventón, ya nada fue igual.
1: No, ya no, ya él ya cambió. ¿Sabe qué le haría el transforme?
0: ¿Qué no le haría más bien?
1: Sí, pues todavía está ahí. Ay, no le digo. No, yo creo que se le acabó el saldo, por eso no habla.
0: ¡Ey! No, pero quiere que le ponga cada 8 días, pues no.
1: No, ya no le voy a poner. Ya, no, ya luego le platico por qué. No, ya. No, no, uno acá haciéndole la loche y todo, ¿para qué no? O sea, si le platicara, hasta usted diría, no, Adelita, ni siquiera nada. No, César.
0: Delita, ¿para qué me mete la curiosidad?
1: Me desilusionó el calavera, de veras.
0: Oh, pues cuente chisme, cuente chisme.
1: No, César, ¿por qué? Dígale al calavera que se lo cuente. Ya le dije, dígale a César, a ver qué le dice.
0: Mi calavera, cuente el chisme, es que ese calavera nomás no suelta prenda.
1: Comuníquese calavera para que le cuente a César y César le va a dar una buena regañada. No, para que salga de sus propias palabras. No, no. Yo pensaba que era más inteligente, más acá. No. No, calavera, no. Me desilusionó muy feo.
0: Es que mi calavera es como un niño.
1: Por eso, pues ya de... No, pero es que también no, César, no es la de ahí.
0: Es que es como un niño, ya ve cómo es pedichón.
1: Pues Pues sí, pero pues pide pa... No, ya ni me haga porque me hace enojar. Usted también,
0: César. Ya que los niños así están a como pie en pa' dulces, hombre.
1: No, fíjese, anda pidiendo y anda ofreciendo lo que no tiene. No, César, eso no va. Así no, yo así no juego. No, uno hace la lucha bien acá pa... Anda uno asoleado y todo, para que él haga otras cosas, no, así no está bien.
0: Pues, ¿qué hizo, Adelita? No, está muy agüitada y no quiere contar, es lo peor.
1: Es que le voy a decir una cosa.
0: A ver, dígame.
1: Yo tengo derecho a enojarme porque no es por lo que uno le ayuda. No le ayuda a uno seguido, pero le pone uno su saldo, le ayuda a uno para comprar su base y todo. Y para que él haga otras cosas que no van, César. Él no piensa en cómo anda uno cansado, en cómo anda uno asoleado. No, no. Ando enojada, y ahora sí ya me enojé.
0: ¿Cuándo le hizo enojar hoy, apenas?
1: No, días atrás. Nada más que pues no le digo por qué, pues, pero ya le dije que se le quite lo tarugo. No, César. No, luego le digo a usted, César, y usted me va a decir, oh, sí tiene razón, Adelita, sí tiene. Es más, ahorita que cuelgue le voy a mandar un audio a su teléfono para que vea. Y ya me va a dar usted la razón.
0: 100%. Dice por acá un mensajito, dice, es que andaba viendo las páginas prohibidas del calavera.
1: No, era bueno que viera eso, no, peor, César, peor. No, César. Es que no, está bien que le vean la cara a uno, pero no. Tanto así no, pues. Así le quitan las ganas de ayudar a la gente.
0: Eso sí.
1: Sí. Es muy buena gente, calavera, muy respetuoso, sobre todo, muy... Pero eso que hizo no está bien. No está bien, así... Es más, si Abelito se diera cuenta, dijera, no, señora Adelita, sí está mal este hombre.
0: Y ahí está escuchando, sí, pero nomás no dice nada, mi calavera.
1: No dice. Yo le dije, dígale a César, dígale. Nada, que es ahí, no, pues. No. Pero pues también él, como dice usted, pues parece un niño, pero.
0: Sí,
1: pues,
0: es como un niño, mi calavera.
1: Pero sí, César, pero ya que pregunte, oye, pues hice mal en esto, y de calavera, ya tiene la edad, ya piense las cosas. Hay gente que no tiene usted y cuando necesita nadie le da, nadie.
0: Exactamente.
1: Pero ya, volvamos a la plática de nosotros.
0: Dice por acá, dice, ya diga, ¿qué pasó? Luego así se hacen los chismes, derecha la flecha, ¿cómo va? Dice por acá, la gente.
1: ¿Quién dijo?
0: El amigo de los autobuses. Es que todos estamos bien intrigados, ni nos gusta el chisme.
1: Pues sí, pues, es que mire, si, diga calavera, mire, le voy a poner un trato, mire, aquí delante de usted, César, si calavera le manda un audio y dice todo, le voy a seguir hablando, y si no le manda un audio bien diciéndole, yo ya no le voy a hablar a calavera, y voy a decirle a que ya no le conteste. Ahí para que él vea.
0: Ya oyó, mi calavera, póngase las pilas y cuéntenos bien, porque, pues, ¿qué onda?
1: Porque también uno no puede decir sí, cierto, ¿no? ¿Verdad?
0: Pero exactamente. Pues oiga, dice por acá el chofer. Dice, ya diga qué pasó. Dice, ya hasta me orillé para no ponerme nervioso.
1: Ya se orilló. No, usted sígale en la manejada. Diosito lo acompañe, que llegue con bien.
0: Ah, oiga, él sí como dijo, derecha la flecha, usted no pierda... Hay sentido,
1: no,
0: hombre.
1: No se vaya de lado, váyase derecho. Ay, no.
0: Deje ver no. Qué dice mi Abelito, espéreme.
2: Buenas, buenas noches, señora Adela. Muy buenas noches. Sí, lo estamos escuchando y yo de lo poco que conozco al Calavera, no lo conozco personalmente, pero de todo lo que yo he escuchado con todos los locutores y con todo lo que ando haciendo, sí, sí, sí, sí, también opino lo mismo. No es que le echamos tierra ni nada, pero sí, sí se escucha todo, todo eso que ella siente y que sabe. Yo también lo miro sin conocerlo, lo veo y lo estamos sabiendo todos. Y pues, ¿qué le vamos a hacer a ese problema? Y aparte de todo eso, pues deje felicitarla por el día de su cumpleaños, porque a lo mejor mañana no hay tiempo, no entran las llamadas o X motivo, y ya ve que el viernes no viene César. Entonces, una felicitación, que pase feliz cumpleaños al lado de su esposo, sus hijas, sus nietos, y aquí andamos escuchándolos todo el tiempo, y no crea, a nosotros nos da mucho gusto escucharla con cualquier locutor, con cualquier persona que esté hablando, nos da mucho gusto, y son sinceras esas palabras, no crea que son de mentira ni nada. Nos siempre extrañamos esas voces y siempre estamos al pendiente y escuchando, aunque nos mande un saludo un día, otro día no, no pasa nada, siempre estamos escuchándolos a todos, y échele ganas y mucho baile ese día, porque yo sé que ese día, he escuchado que ese día se va a poner muy bueno, así es que muchas felicitaciones y goce su cumpleaños.
1: Ah, muchas gracias, Abelito. Ya sabe que nosotros lo tenemos en un lugar muy especial, muy listo, Abelito, y muy respetuoso, y se le agradecen las pláticas, ¿verdad, César?
0: Exactamente.
1: Los saludos.
0: A mi Abelito.
1: No, uno llega a estimar la gente ahí en la radio, César, aunque no conozca uno físicamente la gente, ya con la hablada ya dice uno, ay, me cae bien y todo. También Calavera, fíjese que yo a mí sí me cae bien y todo, y me da tristeza, pero le digo, no sea tonto, póngase las pilas. Pero pues ya. Ya.
0: Ya, ya.
1: Mañana le voy a hablar y lo voy a regañar.
0: Regáñelo al Calavera.
1: Ah, es que no está bien, mi César. Nomás porque no lo tengo enfrente. Si no, lo agarraba con un cinto en las meras nalgas.
0: Ándele, mi Calavera. Mire, es que es lo malo que ni ruido hace. Y si está en línea, con eso le digo todo. ¿Cómo ve?
1: A ver, ¿por qué no? Dígale que le diga que... Ah, pero pues... Ya él, si no quiere decir, ya él... Él sabrá, ¿verdad?
0: Y está en línea. Pero,
1: pues, está en línea nomás oyendo, ni creo.
0: Sí. Ya ve que ahí en el WhatsApp se ven cuando están... En línea, está bien en línea, pero no dice no nada.
1: Ya está medio sexy.
0: Nomás que no sea la buena.
1: No, me estaba tomando una agüita fría, que está un calorón. Y eso que tengo el aire aquí.
0: No, oye, se está en el calor, ¿no? Y nosotros hoy sí nos cayó el chagüisle.
1: ¿Que estuvo llueve y llueve, César?
0: Sí.
1: Ah, oiga, ya le está hablando, ¿no es Calavera?
0: Me hace que no es Calavera. No, ese no trae saldo, si no ya se hubiera marcado desde el principio. Todo el día hay el chipi chipi muy leve, pero pues ya ve que decían las abuelitas, esa es lluvia moja. Listos.
1: Ojalá.
0: Y según el pronóstico del tiempo, así se esperan de perdido unos 8 días.
1: Fíjese que una vez, el año pasado, no, el antepasado que fui allá con Martín, me tocó ver llover así con sol. Qué bonito. Así, bien, bien bonito que se miraba lloviendo, pero... sin frío, estaba el solecito y lloviendo. Me decía, mira nomás, qué bonito.
0: ¿Qué decían las abuelitas cuando pasaba eso, Adelita?
1: Que estaban pagando los drogueros, ¿no?
0: Sí, así mero decían, no, ya están pagando los drogueros.
1: Sí, pero mira qué bonito, qué... ¿Cómo se dice? Bonito, pues.
0: Sí. Oiga, este Calavera ya me mandó un mensajito... Pero ¿sabes qué hizo? Al mensaje que me mandó con besitos y corazoncitos y toda la cosa, Le dio responder, pero no pone nada. Es lo que, a ver, déjelo pongo.
3: La Rosita, pia, yo la cagué.
0: Ahí va,
3: yo la regué.
0: Ahí va.
3: Yo la regué, César. Recién le compré un celular a una a Rosita, pia. Yo la cagué. Ya, ¿para qué no se enoje la malita? Yo la cagué. Ya, por güey, yo. Yo por güey, yo la regué.
1: Ay, qué calavera le dijo. Ay, no. Ay, no está bien.
0: Ese calavera.
1: Que todavía le pagaba el plan.
3: Buenos días, César. Buenos días, César. Yo la cagué. Le compré un celular una a Rosy Tapia. Yo por güey.
1: Ay, no. Y a mí fregándome con la base. Se me hace que con eso fue, ¿verdad?
0: Se me hace que ya que anda pidiendo para la placa.
1: También usted cree que no.
0: Era para la placa del celular completo.
1: Le voy a comprar la placa, pero del stop.
0: Bueno, ya al menos se sinceró mi calavera.
1: No, es que la riega calavera, pues.
0: Saludos para mi tía Sara en Ciudad Juárez. Dice, acá ya nos cayó el chubasco, está lloviendo, pero si a todo lo que da, dice mi tía Sara.
1: Ay, qué bonito. Gracias a Dios, ¿verdad?
0: Dice, a ver si no se va la luz. Tan a gusto que está escuchando la radio acá Delita y a toda la banda.
1: Ah, está bien. Oiga, ¿y ahora no se reportó Lupita de Jerez?
0: No.
1: Ah, qué Lupita. No, ya. Ya todo está bien, Cesarito.
0: Ahí está el calavera, ya ves. Y si no está menso mi calavera, nomás que no quería hablar.
1: Oh, sí. Pero es que se queja. Se queja y luego anda ahí diciendo que se queja. Digo, pues.
0: Ahí para el chofer de autobuses ya agarre camino, ya nos dijeron el chisme.
1: Ya, luz verde.
0: Luz verde, salga, derecha la flecha, ¿cómo va?
1: Ay, fíjese nomás hasta lo que llegamos, que se estacione, pobre señor, peligro. Y le digan, a tal hora tiene que llegar y nada. Ay, no, le va a decir, es que se me ponchó una llanta. Ay, no, ni lo mande Dios. Fíjese, pero si lleva gente ahí escuchando, ¿verdad?
0: Sí, y el calavera así bien, quita la pena.
1: Y este con su grosería. Ay, no.
0: Dice por acá en una imagen que nos envía el amigo de los autobuses. Dice, muchos no te desean el mal, pero verte bien les da rabia. Eso sí.
1: ¿Pues sí?
0: ¿Cómo hay que, Adelita? No,
1: igual.
0: Pues.
1: Me dejó igual.
0: ¿Verdad? Dice. Dice por acá un mensajito. Déjelo leo, Adelita.
1: Échale.
0: Dice: hola, César. Dice: buenas noches. Me alegra escucharlo. Hace una pregunta. Dice: ¿cuándo regresa Misael? Lo escucho en el Salitral. Tepetongo, gracias, de parte de, si no me equivoco, de Angélica.
1: Angélica.
0: Regresa el lunes, el próximo lunes. Ya está de madrugada. Mientras, desvélese con nosotros.
1: Sí, que le eche duro acá.
0: ¿Verdad?
1: Sí, oiga. Hay que escuchar la gente,
0: dice acá el del autobús, dice, ya hasta el pasaje gritaba. Que lo cuente, que lo cuente, que lo cuente.
1: No, mira que yo lo había contado más chistoso, ¿no? Es que dije, no, a mí no me corresponde, a mí no más porque me fregó.
0: No, lo vas a el calavera acá muy quita la pena.
1: Pues usted cree que así le va a mandar el tuercas.
0: ¿Verdad? Oiga, ayer no se reportó el calavera.
1: No.
0: Y ayer mi tuercas nos dijo que hoy era el día de ir a los tacos, que hoy le tocaba al hijo de Mario, ¿verdad? Y mi calavera ni se reportó, o sea, de haber quedado dormido temprano. Ahí está que mi calavera, ayer era el día. Yo pues honestamente, haga cuenta que es un puesto de tacos, sí los he probado con don Mario. Están muy ricos allá por el cuarto centenario, pero... pues yo me
1: ¿De qué tacos son?
0: De... no, pues no sé, dicen que de guau, no sé qué. De ya que dicen, muchos tiran carrilla que de guau, no sé qué.
1: Ah,
0: no, son de, si no me equivoco, pues es que es mucha carne, será de vaca.
1: Oh, son como de birria, ¿o qué?
0: Algo así, pero de birria de vaca.
1: Porque yo me voy a aventar el sábado birria.
0: César. Oiga, Adelita, hablando de cumpleaños, que viene el suyo, pero...
1: a ver.
0: Pues está muy lejos. ¿Va a venir o no va a venir?
1: Pues a mí no me gusta decir si voy o no voy, porque puede cambiar las fechas, puede cambiar las cosas.
0: Y con esto que le hizo la calavera, pues puede cambiar todo. Tienes razón, está bien, Adelita.
1: No, porque en veces puede surgir otra cosa o así, ya ve que uno planea, uno pone y Dios dispone.
0: Exactamente. No, porque a lo mejor yo, ahorita, seguro a lo mejor ahora sí, a lo mejor creo que sí voy a ir a la fiesta de mi compañero.
1: De Martín Díaz.
0: Sí, es el viernes 26, si no mal recuerdo.
1: Sí, es un viernes, fíjese. No, yo sí iría ese viernes y me regreso el domingo. Luego lo edito, ya no me quedo tiempo ahí.
0: Vámonos porque a la fiesta.
1: Tengo que trabajar porque si no este hombre se cree.
0: No, se me hace que me dijeras, ya que dicen que cuando... ¿Cómo han dicho? Cuando el gato se sale, los ratones se pasean. Algo así.
1: Sí.
0: Imagino, me dijeras.
1: No, nomás me está hablando en video, ya me voy a ir.
0: No, pero yo no digo en respecto a otra cosa que se porte mal. Yo nomás me lo imagino ahí como con unas 10 margaritas y unas micheladas.
1: No, a veces me habla en video y está ahí sentado viendo una película o...
0: está sentado como en la primera imagen que me envió de...
1: ándele,
0: que estaba lavando los trastes.
1: Es que corrió y dijo, ay, déjame siendo. A que no me lo crean.
0: Que lo que me puso, no, si me el que anda lavando los trastes.
1: No, esta semana, pobrecito, lleva buena friega, trabaja, y luego lo puse a pintarme el baño, que ya dije, ay, me gusta otro color, y nada, limpiándome allá el jardincito de atrás, y no.
0: No, Adelita.
1: Me faltaba gusto, ¿verdad?
0: Pues sí, pero... ¿cómo que más porque a no le gustó el color, hombre?
1: Sí, pues se me hacía muy... es que a mí como que todo blanco, no, pues no. Y ya le dije, píntamelo de un color así, bajito, así bonito. Y no, quedó muy bonito.
0: Ah, es que Mijeras es bien chambeador. Es más, vamos a escuchar, creo que a lo mejor es chiste, porque está muy largo. A ver qué nos dice Mijeras. Si se metió al closet, es chiste.
1: Sí, se metió.
0: Y si salió del closet, ahí hay que pensarla.
1: Ya se destapó.
0: Sí. Deje ver qué nos dice.
4: ¿Qué onda, mi César? Buenos días. No, ya, déjense de cosas tristes. Ahí le doy un chiste para ver si lo hago reír, aunque sea poquito. Es que le digo que los buenos se me olvidan a veces. Se me chisqueo también, quedé mal con el reventón. No, pues que era... llegó al pueblo un circo, ¿verdad? Y andaba un señor que cuidaba chivas ahí. Y supuestamente en el circo andaba un adivino. Y que hablaba con los animales, supuestamente, casi Tarzán. Y llegó con el chivero y dice, no, ahorita le voy a bajar una chiva a este amigo. Y, para llevármela, ¿verdad? Para comérnosla al rato. Ya ve que los del circo andan ahí. Y pues ya.

0: carnal. Le arrima otra, dice, y se queda así el chivero, como que, ay, caramba, dice, este sí sabe. Le voy a preguntar a esta otra, mire. Sí, te saca tus horas y te da agua bien y todo. Y dice, no, ya ves, dice que la tratas mal también, dice, no, no está bien lo que haces, dice. Te apuesto una chiva, dice, que adivino lo que dice que otra. Dice, no, mejor así déjela, compa, dice, porque si le pregunta a la pintita esa que está ahí, va a decir que es mi amante, dice, mejor así déjela, es de mentirosa. ¿Cómo hay qué?
1: Ya solo se descubrió.
2: Ay, no, que hijo, antes de que le pregunte.
1: Sí, ya le digo yo qué pasa ahí con esa. Déjeme ver qué nos dice mi Tony, espéreme. No, mi...
3: No se enoje, doña Adela, no se enoje. Es que mi calavera quiere pedir para guardar, porque si no, no hay para rato. ¿Cómo hay que, eh? Perdónenlo y adelántenle otra, ¿ya qué?
1: Es que quiere juntar para el próximo teléfono.
2: Ay, ya le digo. ¿Qué será?
1: Oiga lo que dice mi tuercas. Dice, dice, son de pastor los tacos de Mario. Pero de pastor alemán.
2: Pues ya sería una adopción, una orden. Ay, no. ¿Y él quién es? ¿El tuercas es familiar del señor?
1: Dice que es muy amigo del hijo de don Mario. Dice, están muy ricos. Oh. Digo, no, pues obviamente sí los hemos probado.
2: ¿Pero el tuercas vive a dónde? ¿Acá en Estados Unidos?
1: Allá. Exactamente, no me acuerdo de dónde, pero ahorita nos dice mi tuercas. Ay, y ayer dijo, tienen barra libre. O sea, los días que va el hijo, pues nos da barra libre. Nomás que tanta barra libre. No hemos ido.
2: Que no hablo el carabero. No, ya ni la.
1: Es que pues yo me levanto a las 2 de la tarde. A esa hora ya acabó.
2: Oiga, ya mandó el tuercas los 50, $100 y ustedes no van.
1: Nada, no, fue lo que nada, le dije. No, le digo, es que. Calavera. Bueno, para poder ir yo a unos taquitos con mi calavera, pues necesita mandar directamente. Porque yo a esa hora estoy dormido. Oiga mi rolita de fondo, yo vivo de noche.
2: Usted parece de vampiro.
1: Sí.
2: Ya no es ñoño, es el vampiro canadiense.
1: Dice, nos manda por acá una frase que dice que es para reflexionar. Dice, un sabio dijo, pon al lobo a redactar la ley y verás que devorar ovejas no es un delito. Mm-hmm. Pues estoy reflexionando y nomás no le hallo.
2: No le haya. No, le digo que nosotros para las maldades somos pero el número uno, pero para otras
1: cosas. Para otra cosa nomás ahí nos agarran y no más nada.
2: No más, ay, no le hallo. No,
1: así
2: es cierto.
1: Dice otra frase que nos manda, dice, y ahora le conectamos el polígrafo y sabremos si dice toda la verdad. El niño pequeño es del vecino, señora. Dice, todavía no habíamos comenzado. Dice, ay, los nervios que son bien traicioneros.
2: No,
1: bueno, pues ahí sí le entendí un poquitín.
2: Ay, sí,
1: está como nada, el chiste de Jeras, ¿eh? Está, no contesta ni se adelantó con la respuesta.
2: ¿Del de tu cacahuates?
1: Este, sí. Ese mero.
2: ¿Cuál era, César? ¿Cómo en español cuál? Digo, ¿en inglés?
1: Era... Tú me empinas. Algo así. ¿Qué quiere decir tru cacahuates o algo así?
2: Tú, no.

0: Tú, cacahuate. Tú.
1: Ah, la.
0: ¿Cómo se dice?
1: Dos hombres.
0: Cacahuate.
1: En inglés es two men. O sea, dos hombres. Pinas. Cacahuates, two men pinas.
0: ¿Yo por qué? Dígale al novio de calavera.
1: Es como nos tuercen con palabras americanas, ¿eh?
0: Pero fíjese cómo hacen el.
1: Sí.
0: El sustantivo.
1: Dos hombres cacahuates. En español es tumen pinas.
0: Conjunto. ¿Cómo se dice? Conjunto. Adjetivo. Ay, no.
1: Se me hace que eso le preguntó el calavera al Transformer. Y no, hombre, el otro presto de volada, hombre.
0: Y el otro lado dijo: ahí está. Yo no,
1: dijo el calavera. Déjeme, leo otro mensajito. Dice: muy buenas noches, aquí no manda mejor. Dice: un saludo para quienes nos escuchan en la Concepción Loreto, Zacatecas, en la jaula de abajo Pinos y ahí por ahí en el Charquillos Villadecos, de parte del profe Toño. Dice: ánimo, dice, ponte una rola chida. Al profe Toño. Bueno, pues le enviamos saluditos.
0: Saludos al profe Toño.
1: Pues están en huelga los profes.
0: Ay, nomás. Les pagan bien poquito, ¿verdad?
1: Pues fíjese, es lo que dicen, que les pagan un poquito, pero ahora los traían carrilla en las redes. Les decía, no, es que ustedes nomás quieren dinero, pónganse a echar mezcla para que vean cómo se gana.
0: No, pero fíjese, también batallar con los niñitos que no aprenden rápido.
1: No, y luego le voy a echar carrilla a este profe, déjeme le digo, ya que yo un montón me aviento de carrilla. Porque ahí donde dice que un saludo para quienes nos escuchan, le puso un salón para quienes nos escuchan.
0: No más.
1: Pero sí, pues le capté que quiso decir un saludo.
0: Sí, un saludo, dijo un salón, ¿verdad?
1: Un salón para quienes nos escuchan.
0: Antes no le dijo un
1: salón. Hay saludos para todos los maestros. Pues cada quien hace su lucha, nomás que le digo, así los traían a carrilla. Pero pues es que está bien, bueno, cada quien lo ve desde su punto. La gente los trae a carrilla que quieren más dinero y pues prácticamente no hace nada. Están como yo, nomás aquí sentados. No es carrilla.
0: Ah, pero sí.
1: Son percepciones, ¿sí?
0: Ajá.
1: Porque yo desde mi punto de vista, pues es que simplemente para acabar la carrera de maestro, ¿cómo sale caro ya?
0: Pues sí, pero fíjese nomás para enseñar a los niños a que lean.
1: Ahí
0: porque fíjese que le voy a decir una cosa. Allí es el 50 y 50 de los papás y de los niños, de los maestros, no nomás.
1: Sí.
0: Y uno de padre, ay, pues vete a la escuela, hay que te enseñe el maestro y eso. Y no, tiene que ser uno también consciente de decir, oh, pues mira, sentarse un ratito con sus hijos, ¿verdad?
1: Exactamente,
0: y
1: es que le digo,
0: mi hijo, así va esto, lo otro, o no entiendes, así.
1: La percepción de la gente que dicen que no hace nada, pues es de ellos, y a lo mejor es respetable, ¿para qué entramos en dilemas? Pero los que tenemos, por ejemplo, un familiar cercano que está estudiando, se dedicó a esa carrera de los maestros, es mucho sacrificio, muchos desvelos, algo carito. Y ahí dice uno, no, pues es que sí, es un gran sacrificio ahí para los padres, incluso en veces hasta hermanos que los tengan que apoyar y familiares.
0: Sí.
1: Luego pues ya llegan ahí, pero exactamente, llegan preparados para enseñar.
0: No, y lo más cuando salen niñitos bien burritos, ay no, que no entienden, que no esto, lo otro, ¿no?
1: Burritos como el calavera, no, pues sí lo entiendo.
0: ¿A usted sí le tocó, maestro, que le pegara, César, que le diera sus borronazos?
1: Pues nada más uno, me acuerdo a cómo me caía bien ese profe, porque me hizo, no sé Si así le decían en todos lados, que me hizo que un esqueleto. ¿Sí sabe qué era en ese tiempo eso?
0: Sí, bien gacho, como que lo agarran con las yemitas y órale.
1: ¿Eh?
0: Así me hace el Jera en vez, es un asquelito.
1: Tú me haces
0: Y
1: asquelito y
0: ya
1: yo te
0: no,
1: hago.
0: ya no, yo le digo, yo tengo una avispa, échale. No, fíjese que yo tengo una amiga, es amiga, ya tengo tiempecillo que no le hablo. Y venía a visitarme acá. Y una vez me dice mi hija, la más chiquilla, dice, tú le hablas bien a la maestra esta, sí. Dice, no sabiendo que ella me pegó cuando estabas tú acá y que todavía estaba yo y allá. Le digo, ¿cómo? Dice, sí, dice, me estiraba las greñas bien gacho. Le digo, hija de su madre. Y luego otra. Que se peleaba con el esposo y recalaba con los niños, nomás viera, le digo, ay, no, eso no está bien.
1: Fíjense que, bueno, yo sí tengo una anécdota y dijo una, pues es un sentimiento muy injusto, o sea, no, bueno, mi sentimiento pues de que no se vale la injusticia que hizo conmigo una maestra.
0: ¿Qué le hizo? ¿Qué le hizo César?
1: Fíjense, yo siempre he sido muy calmado, muy serio, muy bien
0: Ay.
1: portado.
0: ¡Ey! ¿Serio? ¡Sí! ¡Ey!
1: Y no le digo que en serio, en serio, en serio. Estaba platicando el otro día, ya que decíamos de la cuarta y del guarache.
0: ¡Ey!
1: Pues a mí me dio mi abuelita que porque dije ayudante de cocinero cuando estaba niño.
0: ¡Ey!
1: Me dio
0: ¡Ajá!
1: con el guarache por el hocico. Y esa
0: ¡Ey!
1: historia todo mundo la sabe. Y echan carrilla de que no, pues que sí funcionó porque nunca volvió a decir una grosería. Y pues con la cuarta, pero fue todo, pero pues a lo que platican fue inocentemente, nomás se me dio ahí con el guarache, ándele, no ande diciendo groserías. Esa es una grosería y nunca más volví a decir grosería. Y fíjese, ya cuando yo entré a primero, me acuerdo que no sé dónde iría la maestra, ¿verdad? Pero se salió del salón y todos andaban hechos la mocha, brincando y jugando. Y yo, no, pues yo ahí sentado seriecillo.
0: Esperando la maestra,
1: Sí. Y me están aventando papelitos y traen ahí un relajo. Entonces me empezaron a tirar a mí. Yo lo que hice fue taparme con mi libreta. Oiga, no me levantó de la dreña la maestra y me corrió.
0: Le hubiera dicho que traes
1: Sí, eso le hubiera dicho. Dijo mi abuelita que no dijera, pero lo vuelvo a repetir.
0: ay, pobrecito, ¿y qué dijo César?
1: No, me corrió. Le mandaron a hablar a mi mamá y que yo traía el argüende y, oiga, en serio, Adelita, no, yo no, ni en cuenta.
0: Yo no, yo no.
1: No, yo ni me moví de mi banca, nomás que yo creo que fue cuando me empezaron a mí a tirar las bolitas de papel y yo me tapé con la libreta de haber dicho, no, pues este es el mero bueno. Ahora ya
0: Hoy
1: se,
0: no
1: ha de haber
0: más.
1: hecho y ahora se anda tapando.
0: Pero nunca salió a la luz que usted no había sido.
1: Sí, yo le dije, pero la maestra
0: no le creyó.
1: no
0: Es que
1: creyó nada.
0: más
1: Le
0: bien
1: caía
0: César, que le
1: gordo.
0: tenía él, que le caía gordo, sí, cierto. Le
1: Y me
0: digo.
1: corrieron y perdí un año.
0: Oiga, no más.
1: O sea,
0: ¿Será esta Dios que todo lo ve, verdad?
1: sí, de esa magnitud, así tal cual. ¿Cómo ve?
0: Fíjese, nomás le echaron bullying, ¿verdad?
1: Y de parte de la maestra, estaba tuerta.
0: Fíjese,
1: Siempre lo he dicho
0: no,
1: porque usaba
0: no.
1: lente, tenía un ojo torcido.
0: ¿Y todavía dónde está ella?
1: No, yo creo que ya en otra vida.
0: Diosito la perdone, ¿verdad?
1: Sí, ya cuando llegué ahí le pasaron
0: Fíjese.
1: la cuenta, mire, al que corrió sin deberla ni tenerla.
0: Ay, no, yo creo que está bien asustado y yo, ching, me van a dar con el guarache
1: No,
0: otra
1: pues es
0: vez.
1: que, pues yo sí le decía, mamá, no, es que yo no andaba haciendo nada. Pero fíjese nada más, o sea, sea lo que haya sido, analicemos. En esta actualidad, o sea, no tienes por qué correr a un alumno si anda aventando papeles.
0: No, pues viera ahí a todos los niños preguntarle, a ver, ¿quién empezó aquí el desorden? No, que nadie, que sabe que no, no, los va a castigar a
1: Sí.
0: todos si no dicen, ah, pues yo fui, ándele.
1: Nomás
0: Pero
1: entró, me
0: que
1: paró de las
0: sí
1: greñas y vámonos para afuera y reporte y corrido.
0: Oiga, y todavía les tiró las tres.
1: Sí.
0: Ay, señora mala, ¿verdad?
1: Y no, ya recibí. Yo me
0: O sea, sí
1: imagino
0: estaba,
1: por la
0: yo sí
1: edad.
0: estaba hasta, oiga, César, yo sí estaba hasta chinito, y era yo.
1: Tenía mi pelo largo donde no me lo cortaban.
0: Oiga, todo grifo.
1: Sí, dije yo, más bien, la primera vez que me subí a una camioneta, pues yo en mi vida las conocía, tendría como por ahí igual unos 5 o 6 años. Y que dije, ¿dónde me agarro, pa? Pues de las greñas, las traen muy largas.
0: Y ahí ustedes la
1: Sí. ¿Cómo ve?
0: está buena esa, ¿verdad?
1: Sí, y esa historia es real,
0: Ay,
1: ¿eh?
0: no.
1: Sí,
0: Y
1: pregunté y sí.
0: pero usted también cómo creyó eso, pues si se agarra, agárrese de un tubo, de
1: Sí, pues
0: algo,
1: estaba
0: de ahí.
1: chiquitillo.
0: Y ahí va bien engreído.
1: Sí, hombre.
0: Ay,
1: Y
0: César.
1: bien, o sea, esa historia de que me corrieron de primer año, ¿cómo la? O sea, la
0: La
1: llevo
0: recuerda.
1: bien grabada. Imagínense, tenía 6 años en primero, que apenas había entrado a la escuela. Yo creo que no había pasado ni 15 días.
0: Fíjese, César, que es lo que muchos niños se quedan con la mentalidad esa de cuando alguien les hace algo, les dicen algo, ¿verdad?
1: Sí, no se me
0: Fíjese que yo
1: olvida.
0: cuando me vine yo para acá, mi hijo tenía 5 años. Y como a los 6 años, no, antes, tenía 5 años y mesecillos, yo creo. Y un primillo hablaba inglés y le echaba como bullying hablándole inglés y groserías en inglés y todo. Y decía mi hijo, mamá, es que yo no entiendo, me dice cosas, pero yo lo veo como que hace los puños y me quiere así decir cosas, ¿verdad? Ya cuando creció mi hijo, que fue a la escuela y todo, mira cómo le agarró coraje a ese chiquillo.
1: Pues es que aprendió todo lo que le
0: Decía,
1: decía.
0: no, decía, ahora sí que me diga al pantón y que sabe que, porque pues el chiquillo se puso bien gordonón y mi hijo no, siempre, pues sí estaba gordito de chiquito, pero después hizo ejercicio y en flaco y así. Y me quedé con eso, dice, no, vieras cómo le agarré coraje, dice, ¿por qué son así? Dice, ¿por qué decir cosas que no deben de decir si uno no entiende? Y él me decía,
1: Exactamente.
0: ma, me decía, yo quiero hablar así ese idioma. Le digo, cuando vayas a la escuela vas a aprender. Y sí, y viera qué bonito inglés hablaba mi hijo. Muy educado porque hay inglés que pues, como de la calle, sí, ¿verdad?
1: Sí.
0: Y hay inglés que pues tienen otras palabras y todo, y no, mi respeto es para mi hijo. Y fíjese que en veces así, yo decía una palabra y mis hijas se reían. Decía, ama, es que así no se dice. Y él les decía, pues si no, mi mamá no sabe, pues dile cómo se dice, tú qué sabes.
1: ¿Verdad?
0: Y ella me decía, mira, ama, se me dice así o así. Pero nunca me criticó ni decir, ay, así no, se reía, no. Antes decía, dice, yo a mí me gusta enseñar, dice, a la gente que no sabe. Dice que una vez también andaba trabajando él, porque él trabajaba en las máquinas de reciclaje esas, de donde los botes, donde se atoraban las cosas esas.
1: Sí.
0: No, es que no sé cómo se llama eso. Y dice que andaba una señora ya grande. Y que la supervisora hablaba inglés y que le hablaba inglés y que la señora nomás se le queda viendo así con los ojillos, ¿verdad? Y se sintió tan feo, dice que me bajé, ama, y le dije, ¿sabes qué? Dice, con respeto que te mereces, eres nuestra patrona y todo, dice, pero si sabes que ella no habla inglés, no le andes hablando así, háblale como en español si no puede. Y ya dice, no, pero es que yo no sé hablar español, que le decía en inglés. Y que ya, pues que le hablaba a él y le decía, ay, mi hijo, ayúdame, dice, porque ella no, pues no le entiendo. Dice, verás que fue sin ti, mamá. Le digo, pues sí, mi hijo, le digo, es que hay muchas gentes que hablan inglés y pues humillan a uno que no habla tanto inglés, pero pues no debe de ser así, ¿verdad?
1: Exactamente, pues ya que hay muchos que, bueno, yo me he fijado en videos de que llegan la policía y les hablan inglés y ya nomás dicen, no, you speak English, y de volada el policía muy amable les empieza a hablar en español.
0: Sí, hay policías buenos dientes y policías que sí.
1: En mis tiempos decían, no speak pues English, eso... no, tú que me pica la ingle y ahorita nos arreglamos.
0: Te dio un madrazo.
1: Sí.
0: ¿Ya no habla inglés eso?
1: No, muy apenas hablo las tres palabras que me ha enseñado. Yo hablo inglés y de volada me enojo con el que me dijo dos hombres cacahuate.
0: Pero eso sí se lo aprendió, ¿verdad?
1: Sí, no, no, ya, ya, ya va.
0: No, me dijo que sí. No, está bien, mi César. No, pues ahí me pone una cancioncita, mi César.
1: Espérese, Adelita, le falta para su hora.
0: ¿Cuánto me falta?
1: 8 minutos.
0: Ándele, 8 minutos, no.
1: Si no van a decir no, que va de arriba para abajo, no. Vámonos de abajo para arriba. Déjenme le leo unos mensajitos. Dice por aquel amigo, dice, dice, es que el detalle es que les atrasan los sueldos a los maestros. Pero díganme ustedes cuándo han escuchado que a los diputados, senadores, tengan retrasos con sus salarios. No, pues nomás tienen retrasos mentales.
0: ¿Qué le iba a decir, César? Ya hasta se me fue la onda.
1: Déjenle el otro chiste que nos manda. Es del hígado, pero no es como el de Mijeras. Dice, doctor, me duele el hígado. Dice el doctor, dice, a ver, saque la lengua. Y lo contesta el paciente, dice, pero si lo que me duele es el hígado. Le hace, pues entonces saques el hígado, pen. Para checárselo.
0: Ay, no más. Ay, no le digo.
1: Y el calavera nos mandó mensajitos, a ver qué nos dice.
0: A ver.
2: Los tacos son de... de sesos y de cabeza, ahí con Mario. Ahí con Mario, son de cabeza y de sesos. La para Corral, hijo de la mamá de Lita. Y una temeraria es para Lorena, de parte del calavera. A ver, mamá de Lita, el calavera, ¿qué hace arriba de un tractor?
0: Asusto.
2: Y a César también, César, a ver. El calavera que hace arriba del tractor. A Malita y Don Jera. Y.
1: Pues que hace nada, si en la mañana.
0: Dígale que anda sembrando el pánico.
1: ¿Verdad?
0: calavera, ya. Esos ya son más viejos que yo. Usted no sabe, déjele, digo uno. César, ¿usted sabe qué andaba haciendo el calavera en un reventón?
1: No, dígame, Adelita.
0: Yéndose con un transform.
1: Oh, mi calavera ya está más quemado que...
0: anda buscando el transforme.
1: Sí.
0: No, que ahorita que dijo que andaba haciendo calavera arriba de un tractor, anda buscando el transforme.
1: ¿Verdad? Huyendo del transforme en mi calavera.
0: También, una de dos, o lo busca o le anda huyendo.
1: Yo le doy esa respuesta a mi calavera. ¿Qué hace el calavera en un tractor? Huyendo del transformer. Ni modo que trabajando, mi calavera. O dígame usted la respuesta.
0: O paseándose, ¿verdad?
1: Sí.
0: Ah, yo creo que calavera no puede ni mover el tractor.
1: Dice un chiste por acá, dice como cuando vas al médico por una gastritis y te recetan reposo y ácido fólico por tus 12 semanas de embarazo.
0: Ay, no mames. Hoy.
1: Ay, ya me empecé a preocupar. Mi Tony traía gastritis hace rato.
0: Si lleva 7 meses. Le faltan todos. Ya le faltan tú cacahuate.
1: ¿Verdad? Dice por acá mi amigo, dice, ¿qué es más grande? Pongan atención, Adelita, para que le contesten.
0: A ver.
1: ¿Qué es más grande, el sol o la luna?
0: ¿Qué es más grande, el sol o la luna?
1: Sí, ¿cuál es su respuesta?
0: El sol, ¿no?
1: Me dijeras, ¿cuál es su respuesta?
0: ¿Cuál tú, Jera? ¿El sol o la luna? ¿Cuál es más grande? No, el más grande. Que no lo sabe decir.
1: Díganle que la luna, porque la dejan salir de noche.
0: Ay, que la luna, porque la dejan salir de noche. Y el sol. No más de día.
1: ¿Verdad? La luna es más grande.
0: Ese no me gusta.
1: Pues ese nos lo están mandando. Yo no soy bueno para los chistes.
0: ¿Quién lo mandó?
1: Chofer.
0: Cuéntese otro, chofer. Ay, no.
1: Está chidillo en el fondo. Pero muy en el fondo.
0: Pero muy allá, muy. Es que yo creo que va por la carretera y volteé bien la luna, por eso digo.
1: A la luna sí la dejan salir toda la noche, pues es más grande que el sol.
0: Pues sí.
1: Pero ahorita está nublado, ¿usted cree que la vaya viendo?
0: Ay, no.
1: Deje ver qué dice Calavera, a ver qué responde el Calavera.
2: Se manda el terror, César. Se manda el terror.
1: ¿Ya vio?
0: Ya le había dicho, Calavera, ya.
1: Usted no siembra nada, mi Calavera.
0: Usted lo que siembra son... Ya, ¿para qué le digo?
1: Teléfonos.
0: Ay, no. De Calavera. Y después se queja que por qué no le dan tacos. El reventón. Pues, ¿cómo le van a dar si andaba ya con el transforme allá a los besos?
1: Ayer tenía que haber ido, Calavera. Ayer no se reportó. Dice por acá nuestro amigo, dice, ¿en qué se parece? Ponga atención, Adelita, y todos.
0: A ver.
1: ¿En qué se parece un árbol a la panza de los hombres?
0: En lo peludo. ¿En qué se parece un árbol a la panza de los hombres, Jera? ¿En lo bultoso? No, César, ¿en qué?
1: Que en que los dos le dan sombra al pajarito.
0: ¿Quién lo contó ese?
1: El mismo chofer.
0: Ay, ahora dice, no, ahorita lleva la gente bien a reír.
1: Sí, se van riendo, fue el chofer.
0: Ay, no, le digo.
1: Dice, y hay saludos a los de Futura, dice que están en Cananea y van rumbo a Matamoros.
0: Y... Ay, ya no más. No, ahora sí se sacó un 10.
1: Sí, ese sí está bueno. Ni Mijeras se lo supo, pero mañana, no, el sábado lo va a contar Mijeras.
0: De puro, no, el jueves, porque ahora es miércoles.
1: No, yo digo el sábado en la fiesta.
0: Oh, no, es que no le gusta contar chistes en la fiesta. Ese nomás anda ahí. ¿Qué hace? No. Tome.
1: ¿Verdad?
0: Ay, haciendo michelada.
1: Dice por acá mi tuercas, dice, soy de Fresnillo, pero radico aquí en Texas.
0: Oh.
1: Dice ahí con la canción de En mi pecho de Primavera, dice, para saludar a toda mi cuadrilla, ahí a Pedro Ávila, a Beto, el Sabroso, al May y Carlos y mi hermano Pocopelo. También saluditos para la señora Adela y su esposo el Mandilón y ahí para el Calavera. Dice, ¿y sigue lloviendo aquí en Texas? ¿Cómo ve, Adelita? Allá está lloviendo. Se fue la llamada, Adelita. Se nos fue la llamada. ¿Dónde se quedó la llamada, hombre? Se nos fue, se nos bloqueó. Ya no supe qué pasó, hombre. ¿Onta o qué pex? Ya no supe si yo le moví o qué onda. A ver. Que siento que se trabó acá la cosa.
0: ¿Qué pues, César?
1: Pues no sé qué pasó, ¿dónde se fue ya? Está acá todo movido.
0: Sí, no. También se le apagó el radio a Jera.
1: Ah, pues mi
0: Jera. Dijo, se fue la luz.
1: Yo creo, ¿no?
0: Allá con usted.
1: Ah, ¿a poco ya no nos escuchamos?
0: No, ya sí se escucha, ¿no, Jera? Sí, pues no, se fue así todo, se apagó todo.
1: Mijeras, no le mueva usted también ahí, hombre.
0: No, dijo, ya ni se oyó ni el teléfono, ni la radio.
1: Oiga, dice, nos envió otro chiste. Dicen que el calavera y otro amigo estaban sentados abajo de un árbol, preguntándose uno al otro si el árbol sería macho o hembra. En eso les grita mamá Delita, ¿es un árbol macho? A lo que ellos le preguntan, ¿y usted cómo sabe? Y ella le responde, por el par de huevones que tiene allá abajo.
0: ¿Cómo es ese? ¿El mismo?
1: Sí. Bueno, no, se inventó uno bien perrón. Ese está...
0: No, ese está bueno. No, ese guárdelo, César. Sáquele captura y no, páseselo ese.
1: Déjense lo envío para que no se me olvide.
0: No, ese está bueno, mucho bueno.
1: Sí. Va que no me los invento yo ahí.
0: No, yo sé que no.
1: Si no le sepa que sabe quién se lo mandaría primero, pero. A ver, aquí. Reenviar.
0: Pero se fija que nos incluyó a todos, casi.
1: Sí, pues tú bueno.
0: A ver, échale uno a César.
1: Ahí ya se lo.
0: Sí, ya me lo reenvió.
1: Deje ver qué nos dice mi Tony mientras, espéreme.
3: No inventen, aquí nunca se me ha cortado el radio. Mi César le movió por allá, sabe qué le movería, pero aquí no se ha movido nada. El radio ya se ha seguido jalando, ahí estaba jalando César que se había ido Doña Beli, que sabe qué, pero no. Sigue en función todo.
1: Está bien, mi Tony.
0: Ay, Tony, ¿cómo cree que se diferencia ya y aquí? Pues ayer también se fue toda la tarde, no ya Martín yo, y allá sí se escuchaba, pero de veras se fue así todo, así de repente. Ya dijo Jera, dijo, mira, se les fue la luz.
1: ¿Verdad? Dice, ¿por qué el amigo dice, saludos para el calavera? Y que no se agüite, es para que se ría mientras anda en el tractor.
0: Vaya, ahorita está soñando que anda en el tractor.
1: Que anda sembrando el terror, anda. Hombre, póngase a sembrar ahorita, perdido un...
0: Oiga, ahorita está soñando que va en el tractor metiendo velocidades con el tractor.
1: Mi calavera, no es el tractor, mucho ojo con eso.
0: Dice que ahorita va en la primera. O en la reversa.
1: No, va casi en quinta, casi llegando a que le truenen la reversa, mi calavera.
0: No, que ya se fue de gilo y viene de reversa.
1: Sí.
0: Ay, no. Me digo, oiga, que le están llamando, ¿quién será?
1: Pues yo creo que debe ser doña Meme para decirle que ya se pasó de la hora.
0: No, pues ya le voy a colgar porque ya después me regaña doña Meme.
1: Oiga, la ocurrencia que se me ocurrió.
0: Sí, hay que respetar uno a sus mayores.
1: No, hay que ser muy respetuosos, eso sí, indudablemente, sí, Adelita. Sí.
0: No, está bien, César. No, pues yo quiero que me ponga una canción de pequeños.
1: Claro que sí.
0: Una romanticona.
1: Muy bien, Adelita.
0: Ay, ¿sabe cuál quiero? A ver, ¿sabe dígame cuál quiero oír?
1: Dígame.
0: La de Errón, Errón, la troquita.
1: Ah, esa rolita se me hace que aquí ya no existe.
0: ¿A poco la quitaron?
1: Pues se me hace que... Fíjese esa rolita cómo sonó. Mi troquita y no... No, ya no está. Fue de las que se borraron y...
0: Estaba chida, ¿verdad?
1: Sí.
0: Ahora todo el día me acordé de esa canción. Y rum, y rum. Porque mi nietecillo la bailaba.
1: Ándele. No,
0: pero
1: no,
0: ya no está, ¿verdad?
1: No, no está la rolita. Ya se no, la llevaron.
0: No, pues me pone... Me pone una de Te llamo un río y una de pequeño.
1: Muy bien, Adelita. Usted nomás no se me desespere. Ándale, porque a las 11:10 quedé poner las edades. ¿Para quién era? Para mi Abelito.
0: Sí, no, póngasela ya. Un saludo ahí para Abelito y muchas gracias por la felicitación. Ahí para el Moy también y para Martina, doña Meme, Tony y don En. No, todos, todos, porque son muchos. Lupita, Socorro, todos, todos.
1: Muy bien, Adelita.
0: Estamos escuchando, mi César, ¿eh?
1: Ándele. Gracias por sintonizarnos. Gracias por alegrarnos día a día.
0: Igualmente, César. Ya sabe que aquí andamos al 100.
1: Ándele, Adelita. Que descanse, Adelita. Buenas noches. Saludos a Mijeras.
0: Bye. See you later. See you tomorrow. Bye.
1: Bye, bye. Bueno, vamos a ir con otra llamadita. Bueno, bueno.
4: Sí, muy buenos días.
1: Buenos días. Ah, cómo me cacha en la movida, doña Meme.
4: Un grupillo, ¿verdad?
1: Sí.
4: Dijo, se me hace que es doña Meme. Sí, pues soy yo.
1: Sí se pasó, doña Meme. Díganos.
4: Oiga, dos horas y no ha puesto ninguna canción.
1: Ay.
4: Ahora sí que se pasaron de cotorreo.
1: ¿Verdad? Es lo que estaba yo diciéndole a Adelita, que de las primeras canciones que me pidieron fue la de Quise alcanzar una estrella para don Enrique, y luego Abelito me pidió las edades.
4: ¿Sí?
1: Pero lo bueno que Adelito sí dijo, ay, pa' que me la forme, ya está formada, no sí, se pues me desespere.
4: Formada, hasta las 2 de la mañana, la mía pues me la va a poner a las 4.
1: A las 4 o 5 más o menos. Pero de que suena, suena.
4: Pero me tienen a risa y risa.
1: ¿Verdad?
4: Sí, no, hasta lloré.
1: ¿Lloro por la tragedia de mi calavera o por qué?
4: Pues por todas las tragedias que están contando.
1: No, entonces se rió.
4: ¿Sabes qué tanto? No, estoy a risa y risa.
1: ¿Verdad?
4: Y luego que lo agarraron de las greñas sin tener un motivo ni nada.
1: Nada, nada, yo bien portado y me fue como en feria.
4: Mejor si hubiera parado también a echar bolitos de papel.
1: Sí, ¿y sabe qué es el único consuelo que me queda? Que mi mamá me conocía tan bien, que ella siempre me creyó que, pues que yo no andaba haciendo eso, y pues claro, si no hubiera traído la libreta rota o le faltarían hojas.
4: Sí, ándele.
1: Ese fue el único consuelo, pero ahorita que tuve que repetir año.
4: Ajá, ándele, dice que un año perdido. Qué caro.
1: Exactamente.
4: No, oye, y luego que se subía la troca, que le dices que de dónde se agarra.
1: Es una anécdota muy contada en la familia. Ay, también. No.
4: Qué cosas, ¿verdad?
1: Sí.
4: Tanta la gente. Ay, qué caray.
1: Historias que nos marcan.
4: Entra mi muchacha y me voy a decir que ama. Yo me estoy riendo de lo que está contando César, de lo que le pasó por andar greñudo. Pero pues bueno, ya me hicieron reír un rato, aunque me hicieron esperar dos horas.
1: Dos horas, oiga, pero fíjese que de veras yo no sé ni cómo se nos va el rato volando.
4: Bien rápido, que se pasaron ya dos horas, ¿eh?
1: Ya es la 1:11.
4: Una once.
1: Dice, oh, doña Meme, usted siempre, pues, le envían mensajitos como este. Dice por acá nuestro amigo chofer de autobús, dice, saludos para doña Meme, que tiene una muy linda voz.
4: Ay, pues muchas gracias por los camioneros que se desvelan junto con nosotros.
1: ¿Verdad?
4: Muchísimas gracias. Oiga, y luego me río de lo que dice usted de la maestra. No, pues lo que me ve a mí con lentes.
1: Sí.
4: Es que dice que estaba ciega, que sabía que estaba ciega.
1: O sea, literal, sí, creo que sí, si no mal recuerdo.
4: De su maestra,
1: estaba tuerta.
4: Que estaba tuerta.
1: Sí. Traía lentes y un ojo medio...
4: Ya no voy a hacer lo posible por conocerlo, porque se va a decepcionar.
1: No, no, pero... Doña Meme, no, yo estoy muy contento con su amistad. Con ella no, pues me corrió, imagínese. Segunda semana y vas para afuera sin hacer nada.
4: Iba para afuera sin hacer nada, sí. Pues acaso yo... Pues mejor se hubiera parado entre la bola también.
1: Sí.
4: A tirar papelitos.
1: Fíjese cómo me tiene traumó esa situación. Porque ya ni dejé a Adelita que me platicara. Que dijo que su hermana, que la maestra y que no sé qué.
4: Sí, no, tampoco ya no.
1: Ya no se acabó nada. Porque no. Yo le me puse a contarle mi tragedia. De en cuanto dijeron maestra, dije, no, yo también tengo tragedia. Sí.
4: No, pues yo le contara la mía.
1: Pues cuéntanos la doña Meme.
4: Es que le digo que yo también, fui muy burrita en la escuela. Y ándele que una vez pues estábamos en examen y todo, pues yo siempre los copié. Siempre copié los exámenes. ¿Cuál que sería? Pues me salieron todos mal. Y luego me dice el profe, está reprobada. Yo que le voy a decir, pues el que no le guste el... que lo tire y no se asuste. No, pues ¿para qué quiere? Me pasó la misma.
1: También la corrieron.
4: Va para afuera. No, pues le digo, si a usted lo sacaron, que no hizo nada, pues imagina yo que le respondí al profe.
1: ¿Verdad? Dijo la canción de Bronco, mejor yo me pongo el castigo.
4: Pues sí, ¿verdad? Antes de que se lo pongan.
1: Sí.
4: Ay, no, Dios santo, qué cosas, de veras.
1: Fíjese que cuando hace uno las cosas, pues... Ni se queja uno.
4: Ándele, pero ¿cuándo no?
1: Cuando no, pues sí, yo, digo, eso me traumó a mí para toda la vida. Pues ahorita que dijo maestra de volada, reaccioné.
4: Es un trauma.
1: Porque yo he contado mi historia, cómo es que llegué a ser músico.
4: Ajá.
1: Y pues sí, a mí me corrieron ahí también de primero en la secundaria, pero porque literal, si no entraba a la clase de música, pues no me gustaba.
4: Ay, qué caray.
1: No me gustaba y no me gustaba.
4: El primero de primaria, el primero de secundaria.
1: Y digo, prepa. Pues como, ahí como quiera, sí. Pues yo fui el culpable, estoy muy consciente. Que luego nos hicimos muy, muy amigos, el profe que me corrió, ¿verdad? Pero bueno.
4: Ah, que no, pues es que así pasa.
1: Sí.
4: Así pasa. Pues bueno, yo no la voy a hacer tan larga, porque si no, pues no nos va a poner canciones.
1: ¿Verdad, no? Y lo que no, ya debo muchas.
4: Oye, ahí te faltan muchos por reportarse.
1: Sí. Bueno, hemos interactuado, es lo padre que ya que de repente llegan mensajitos y si les digo, no, sí. Déjenme los leo para que sí, pues, estemos todos en armonía, en ambiente.
4: Mensajes, sí, pues mensajes y así de viva voz, ¿verdad?
1: Exactamente. Así, para que todos participen las llamadas y los mensajes de audio, o si son escritos, pues yo les doy lectura.
4: Sí, pues igual. ¿Aquí mi hijo quiere una canción?
1: Dígame cuál, doña Meme.
4: ¿Cuál quieres, Alonso? Ah, que tu cantor de Pegaso.
1: Buena rolita. Es que desde que esa rolita yo la conocí primero con el conjunto Primavera. Y me gustaba mucho esa versión, pero no, ya después supe que primero la grabó Pegaso.
4: Sí. Pues ya le pidieron una del conjunto Río, yo le voy a pedir otra, no sé si nos la ponga la misma a los dos.
1: Oiga, pues aprovechando, dígame cuál que ya se me olvidó.
4: No nos quieren corazón, del conjunto Río.
1: ¿Y cuál me habían pedido?
4: Ya se me olvidó.
1: Pues a mí también.
4: Ya ves, dice que las tiene todas anotadas, ¿eh? Ah, mentira, que ya.
1: No, fíjese que sí trato. Y de repente...
4: De acordarse. No, entre tanto y tanto se le van a olvidar.
1: Sí, ya cuando, por ejemplo, aquí que estamos acá la risa y risa, ándale, sí se me fueron muchas rolitas.
4: A ver si ahorita habla el señor que está pero al pendiente.
1: ¿Verdad? Y que nos diga, sí. Ah, sí, ya. Sí, ay, invóquelo. Ya,
4: mire, ¿cuál le pidieron? Solo que no la tenga, me pone entre copa y copa.
1: Entre copa y copa, sí, porque la otra ya la busqué y nomás... nada.
4: No la tiene. Bueno, dijo el calavero, nada. Bueno,
1: nada.
4: Pues, nada. Solo que tenga, no, pues menos. La canción le dice, fuiste tú para mí. Esa sí no recuerdo quién la canta.
1: La de entre copa y copa sí la tengo, ya, ya está allí enseguidita. Bueno. Nomás que me quiera, estoy pensando y dije, ¿cuál? Sí me acuerdo que me pidieron una del Río, pero pues ya.
4: Sí, yo también, pero por estarme riendo.
1: Ya se nos olvidó.
4: Ahora sí que se aventaron con los chistes, ¿eh?
1: Sí.
4: Bueno, pues a ver quién más se reporta y a ver si se reporta el señor que él sí sabe, que las tiene todas anotadas mejor que César.
1: ¿Verdad? Sí, no, mi Abelito, dígame cuáles más me han pedido. La suya sí la tengo, es de las primeras, mi Abelito, las edades. Claro, incluso me pidió otra, pero pasó lo mismo, ya ni me acuerdo.
4: No la anotó.
1: Dice, ah, déjame el otro mensajito. Dice,
4: aquí las tengo anotadas y todas formaditas.
1: ¿Verdad? No, a veces sí se me va, pero checo los cuando es el mensaje, ahorita los checo. Y ya digo, ah, me falta esta, no, me falta pues, esta.
4: En el mensaje sale.
1: Pero, pues, ahorita la verdad, sí estamos a risa y risa que no me acuerdo. No. Soy sincero. No,
4: ahora sí que nos pasamos de risa, ¿eh?
1: Dice, déjeme leer un mensajito. Dice, hermana.
4: Híjela.
1: Dice, esa historia no me la sabía. ¿Por qué no la contabas en las reuniones?
4: Por lo mismo, porque todos contamos lo que nos pasa, ¿no? Hombre,
1: dice, pues, si a César no le dio vergüenza decirse... Que se agarraba del pelo greñudo. Pues.
4: Ándele.
1: Cuantí más yo eso.
4: No, pero es que yo sí le dije, pues, yo para mí fue una falta de respeto para el profe, ¿verdad? Y diciendo así. No, le mandaron a hablar a mi papá. Luego, bueno, pues yo me lo busqué.
1: Pues sí, es lo que digo. Cuando hace uno como a mí que me corrieron de la secundaria, pues yo no entraba, pero de primero sí, no. Me traumé para toda la vida.
4: No, pues sí, de repente sí es un trauma.
1: Le digo, y la maestra, lo que sí me acuerdo que ya estaba grande la señora, por eso ahorita que me preguntaba, ¿y la maestra qué fue? No, pues yo creo ya pagó cuentas de la corrida sin deberla ni temerla.
4: No le pregunto a la señora Adela, y la maestra, no, pues yo creo ya pasó mejor vida.
1: Sí. Ya estaba viejita y fíjese, me acuerdo como si fuera el día de ayer y ya pasaron 42 años.
4: 42 años, pues ya son muchísimos.
1: Y no se me ha olvidado ni se me olvidará.
4: No, y luego así como la nombro ahorita. Ay, qué caray. Bueno, pues ya no me despido porque lo voy a seguir escuchando a ver hasta qué hora.
1: Ándele.
4: Si no para levantarme.
1: Muchas gracias, doña Meme. ¿Qué andamos?
4: Culpables porque estoy esperando a que cuelguen.
1: ¿Verdad? Nada.
4: A ver si ya cuelga. Pero digo que si es brujillo, porque digo, a mí me sé que es la señora Meme.
1: Pues, ¿verdad?
4: Y era yo.
1: ¿Qué es que
4: bueno,
1: no?
4: Pues muchísimas gracias y que pase muy bonita noche.
1: Igualmente.
4: Adiós.
1: Ándele, hasta luego. ¿Qué tenemos por acá? Más llamaditas, vámonos con la siguiente, vámonos, llamadas. Bueno.
5: ¡Hey, buenos días!
1: ¡Buenos días, estamos al aire!
5: ¡Soy el Moy!
1: ¡Mi Moy, cómo andamos!
5: Ya salí para afuera, que se escuche.
1: ¡Ándele! Ah, pues es que ahí en las casetas se encierra y no se oye. ¿Qué nos cuenta, mi Moy? Va a contarnos chistes, va a contarnos historias. Aquí ya ve que nos desahogamos, contamos sí. Las tragedias de nuestra vida.
5: Sí, los estoy escuchando.
1: ¿A usted qué le ha pasado así? Bueno, que recuerde, ¿verdad?
5: Sí.
1: En su historia, cosas como esa, como la mía, que me corrieron sin deberla ni temerla.
5: Así es, y más cuando le pegaban a uno el chicle en la frente. En la escuela, en la primaria.
1: Ándele, en las dreñas. No, en las dreñas nos las quemaban en las posadas.
5: Sí.
1: ¿Sí le tocó a usted de Mimoy?
5: Sí, claro que sí.
1: Fíjese que a mí una vez me tocó quemar, pero créame lo que no fue intencional, porque yo no soy travieso. Pero, ya ve que uno va que ahí en el peregrinar con los peregrinos, valga la redundancia. Y no me acuerdo, me habló un primo, volteé y el otro de enfrente se paró. Pues yo llegué y le estacioné la vela en la cabeza, pues ¡fum! Prendió.
5: Así me pasó a mí también.
1: ¿Verdad? Pero la mayoría de esos accidentes no son intencionales. Son descuidos.
5: No. Así es.
1: Fíjese que una vez también pasó que... Pero bueno, esa historia ya no la viví porque ya eran los sobrinos los que iban a las posadas. Y cuentan que pues ya llegó un sobrino ahí a una posadita, pues andaban de posada en posada. Y ya iban como en la tercera. Y no, pues que entró mi sobrino. Bueno, todos mis sobrinos entraron porque los llevamos a las posadas debido a que pues todavía hacían posadas. Y yo les comentaba y mi mamá también, no, miren, aquí hacen posadas y... Pues la tradición de nosotros era ir a la casa de la abuelita y lanzarnos a las posaditas... Y juntábamos un montón de bolos. Ya cuando estábamos grandes, de veintitantos, pues ya llevábamos a los sobrinos y ellos iban. Ahorita me acordé que en una de esas, pues ya un sobrino llegó y que no, pues que me anda de la chis, que me anda de la chis. Y ya le dije, no, pues ahorita le pise aquí a la señora de la siguiente posada, a ver si te, ahora sí que si te da posada, pero en el baño. No, hombre, pues este se aguantó, pero... Pues qué cree, terminó orinándose cuando estaban en el peregrinar. Sí. Ese no quemó pelo, pero se quemó él solo. ¿Cómo ve, mi boy?
5: No, pues están duras esas cosas, oiga. Oiga, quiero mandar unos saluditos para la señora Adelita, la mamá Adelita.
1: Adelante, adelante, mi boy.
5: Que se la pase muy bien, ahora es cumpleaños. Y a ver si me hace el favor de ponerle las mañanitas. El otro día la estaba escuchando, a ver si las tiene con la tilguerilla. La cantan muy bonita, las mañanitas.
1: Mañana a las 12 en punto se las vamos a poner acá con las tilguerillas. Déjeme checo. Porque sí nos va a tocar mañana enviarle su felicitación.
5: Bueno.
1: Mañana es jueves, bueno, y prácticamente hoy es jueves, venimos en la noche. Y a las 12, pues ya es el cumpleaños.
5: Muy bien, a ver si las tiene con las jilguerillas. Las cantan muy bonitas las mañanitas. Ándale. También para la señora doña Meme, que la acabo de escuchar. A ver si se reporta la señora Lupita de Jerez. Para también, a ver si me pone una canción de los rieleros. No, no me hagas menos, se llama.
1: No me hagas menos. Ah, la del señorón que cantaba Paul Urías, ¿verdad?
5: Así es.
1: Ahí estoy checando el temita de rielero. Sí, ahí está, ya está formadita.
5: Muy bien, aquí lo estoy escuchando toda la noche. Hasta las 7 de la mañana salgo.
1: Ándele, muy. No, pues ya dijo, ahorita ahí le ponemos su rolita.
5: Muy bien. Y muchas gracias, oiga.
1: Ándele, mi moy, aquí andamos, al pendiente.
5: Claro que sí, gracias.
1: Hasta luego.
5: Hasta luego.
1: Bueno, pues vámonos con este bloquecito musical. Estos temitas, mi Enrique, que me pidió hace como 2 horas. No se me agüite, mi Enrique. No se me agüite, ahí van sus temas. Nos vamos con música después de 2 horas... y media prácticamente de estar cotorreando, de estar compartiendo anécdotas con toda nuestra gente bonita. Así nos amanecemos, ¿verdad? ¡Vámonos!
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5: Hola, hola, bienvenidos a un episodio más de Ya Oíste. Yo soy Génesis Aine Silva, su conductora el día de hoy. Y hoy vamos a hablar sobre un tema que poco se habla, pero que viven muchísimos hombres, que es la ginecomastia. Y para eso nos acompaña el día de hoy el doctor Manuel Alejandro Catalán Ruiz. Así que, doctor, pues le doy la bienvenida. Este es su espacio, con toda la confianza, para hablar sobre este tema tan, pues, poco común.
6: Muchas gracias, Génesis. Estoy muy contento y agradecido por la invitación. En efecto, es un tema bastante interesante, poco conocido, pero muy frecuente en los motivos de consulta en los niños adolescentes. Entonces, va a estar muy, muy, muy buena la plática y yo encantado de estar aquí contigo platicando.
5: Pues muchas gracias. Y sí, definitivamente creo que es una... Para empezar, la palabra, le decía, ¿cómo se pronuncia? ¿Ginecomastia? ¿Ginecomastia?
6: Sí, exacto. Ginecomastia.
5: Ginecomastia, ok.
6: Es un poquito complicado, pero vamos a empezar, ¿te parece?, por definir ginecomastia.
5: Me encantaría.
6: Mira, ginecomastia básicamente es el crecimiento de la glándula mamaria en los hombres, ¿sale? Es una proliferación de este tejido mamario y que básicamente puede ser uni o bilateral, ¿ok?
5: Ok.
6: ¿Por qué en los hombres? Porque pues, en las mujeres ya sabemos que es la glándula mamaria, básicamente el pecho, pero los hombres no debería de desarrollarse. Por eso claro, se denomina, o el término es ginecomastia en los hombres. Es un motivo frecuente de consulta en los adolescentes y esto tiene que ver por la fisiología. Hay diferentes tipos de ginecomastia. Hay una ginecomastia fisiológica y una ginecomastia, pues, patológica, que no debería de ocurrir.
5: Okay.
6: Entonces, existen tres picos donde se puede presentar esto. Hay una ginecomastia neonatal, es decir, ocurre en los bebitos. Y esto es estimulado por los estrógenos y progestágenos maternos en útero. Es decir, a través de la placenta pasan estas hormonas y estimulan unos receptores que se encuentran en la glándula mamaria, por lo que en los primeros meses de vida los bebitos podrían tener un crecimiento de su pecho que se denomina como botón mamario.
5: Okay.
6: Eso es algo transitorio, va a desaparecer una vez que hay una caída de este estímulo hormonal cuando nacen y no se resuelve sin ningún problema.
5: Okay.
6: Hay un segundo pico que es la ginecomastia puberal y básicamente ocurre en la etapa entre los 10 y los 14 años en los niños, ¿ok? Esto es estimulado porque una vez que empieza la pubertad de los niños hay un incremento de los estrógenos que también se producen en los hombres, también producimos estrógenos que pueden sensibilizar los receptores también de la glándula. A medida que vamos avanzando en edad los hombres y nuestros niveles de testosterona se incrementan en su pico más alto, que llegan a ser hasta 30 veces mayor, es cuando se resuelve esta parte de la ginecomastia puberal. Es decir, también es algo transitorio, pero toma más tiempo, alrededor de 1 a 3 años, más o menos.
5: Pero no es algo definitivo, o sea,
6: no es algo definitivo.
5: Tiene que quitar.
6: Exactamente.
5: ¿Cómo saber que realmente pues es ginecomastia o no es por a lo mejor incremento de peso por obesidad? ¿O en dado caso es realmente algo malo?
6: Sí, eso que mencionas, Génesis, es muy importante. La ginecomastia puberal se presenta entre el 60 y el 90% de los adolescentes. Y lo primero va a ser definir si es ginecomastia o es algo que se llama como pseudo-ginecomastia, que básicamente sería un incremento en el tejido adiposo, lipomastia.
5: Okay.
6: O adipomastia. Esto es por, bueno, a lo mejor las personas tienen un exceso de peso, el área del pecho tiende a concentrar mayor cantidad de tejido adiposo y da una apariencia como si fuera un crecimiento mamario.
5: Claro.
6: Entonces, por eso es muy importante la exploración. Los síntomas que presentan los niños por los que llegan a consulta, en caso de que sea una ginecomastia, El primer dato es un aumento de volumen. Se palpan una bolita, la bolita tiende a estar indurada, es una bolita indurada que ocurre por debajo de la areola y el pezón y les produce dolor. Es un dolor de tipo punzante, es intermitente, pero eso es lo que les llama la atención. En algunas ocasiones el mismo cambio de ropa, el roce de la ropa...
5: Les molesta,
6: exactamente. Entonces le dicen a sus mamás, las mamás no las llevan a la consulta, y entonces se preocupan porque dicen qué es lo que está pasando. Entonces puede ser una bolita solo en un lado del pecho, a veces es de los dos lados, y entonces es justamente donde se tiene que discernir. La adipomastia no se palpa indurada, la bolita realmente no está por debajo de la areola del pezón, sino que es una distribución más generalizada, digamos que es un crecimiento del pechito como más homogéneo, el tejido se palpa laxo y no produce dolor, que serían dos o tres datos clínicos que diferenciarían a una ginecomastia de una adipomastia. Pero también algo que les llama la atención es que puede haber una asimetría, es decir, perdón, puede ser de un solo lado y eso les llama la atención porque se me creció la bolita de un solo lado y generalmente cuando es adipomastia es bilateral, generalmente es como simétrico. Y eso es algo también muy característico que se puede referir a la madre para que lo lleve al médico. Entonces esto es muy importante porque para los niños les genera mucha inseguridad el hecho de que empiecen con un crecimiento del pecho siendo niños. Se vuelve objeto de bullying en las escuelas.
5: Exacto.
6: Y genera, incluso los limita en algunas partes de su vida. Tengo pacientes que han dejado de hacer actividad física, por ejemplo, van a natación y no les gusta ya practicarla porque hay que quitarse la playera y sienten que su pecho tiene un aspecto que para ellos no es agradable, no es algo que sea normal, y dejan de hacer actividad física, dejan de ir, y entonces esto es muy importante también por cuestiones pues psicosociales para los niños, poderlos informar para poderlos tratar y orientar adecuadamente.
5: No, y en esa edad es muy importante porque creo que es donde de ahí pues son jóvenes, son adolescentes, la pubertad, lo que hablábamos hace ratito, que un simple comentario que a lo mejor para nosotros es exacto, un simple comentario, para ellos no. Entonces eso marca y decíamos, tal vez la ginecomastia no puede ser tan grave en a nivel físico, pero sí en la parte como psicológica. Y que le, o sea, siente inseguridad de su cuerpo, que le dé pena hacer ejercicio. Por ejemplo, usted, doctor, ¿qué le puede decir a un niño como de... yo te recomiendo que cada cierto tiempo hagas esto? ¿Cómo es la zona de autoexploración?
6: En el caso de la ginecomastia en los niños, casi siempre les digo que tienen que detectar si tienen alguna bolita siempre en la parte de alguno de sus pechos, porque empiezan con dolor, incluso ni siquiera pueden tener a lo mejor de forma inicial como tal un aumento de volumen. Entonces empiezan con una hipersensibilidad al cambio de ropa o dolor punzante, y es ahí donde yo les sugiero... pueden palpar justamente su pecho, la ginecomastia ocurre por debajo de la areola y el pezón, entonces si se palpan alguna molita, sería un punto como de alarma a detectar para que le comenten a sus padres. Pero sí, en general esta es la forma en la que se les comunica. Casi siempre todos los niños que presentan una ginecomastia entre los 10 a 14 años vuelven a tener otro pico entre los 15 y 16, hasta un 33%, aunque se quite en ese momento, vuelven a estar estimulados. Entonces también les comunico para que no se espanten o no se frustren, y justamente lo que te comentaba, Génesis, tienen una caída después de que está su pico hormonal muy alto y estimula este crecimiento, se resuelve de forma transitoria. Entonces es comunicarle a los niños para que estén tranquilos.
5: Se nos acabó el tiempo, doctor, pero muchísimas gracias por habernos acompañado, por habernos quitado todas estas dudas, que no solamente fue a mí, fue a toda la gente que nos está escuchando del otro lado de la radio, de alguna plataforma, y nos vamos, así yo estoy, voy a investigar más.
6: Muy bien, muchísimas gracias de ti, Génesis, por la invitación, y yo encantado de platicar de estos temas para poder llegar a más gente y poderlos informar de la manera más segura.
5: Así es. Esperemos verlo en otro episodio, doctor.
6: Con mucho gusto.
5: Y gracias a todos los que se quedaron hasta este punto. Gracias por escucharnos, que se hayan resuelto algunas dudas y que si tienen otras dudas, nos comenten, nos dejen sus comentarios. Nosotros siempre los estamos leyendo, los escuchamos para los próximos episodios. Nos vemos en el siguiente episodio. Yo soy Génesis Zaine Silva y nos acompañó el doctor. Muchas gracias.
6: Muchas gracias.
5: Nos vemos hasta pronto. Adiós.

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1: Ya. Parece que me están esperando. Es cierto. ¿Ya estamos listos? ¿Eh? ¿Qué cosa? 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

0: Con el gusto de saludarle como todas las mañanas, yo le doy la cordial bienvenida aquí a Noticias con Humberto Cáceres. Una producción de Grupo B15 que distribuimos a través de varias vías en radio. Estamos en XMA, somos el 690 de amplitud modulada y somos la madre de todas, pero también estamos en Aquí Normal, a mejor en el 107.9 de frecuencia modulada. Acompáñenos, amigos del auditorio, a lo largo de estos próximos 90 minutos, donde vamos a estarle relatando la información más precisa, objetiva y concisa que hemos recuperado precisamente para mostrárselas y para que sea de interés colectivo. Ojalá, ojalá y así sea. De la misma forma y de la misma manera, amigos del auditorio, estamos específicamente en televisión. En televisión somos el canal 15 de Telecable, pero ellos somos la preferencia en la información ociosa y le llevamos información hasta sus hogares y hasta sus televisores. En el ciberespacio y en tiempo real estamos en nuestra página web www.b15.com.mx. En esta grandiosa mañana de este 5 de junio, que es el día 155, amigos del auditorio, y quedan 210 días para que concluya este 2026. Listos para informarle. Hoy celebran su santo todas las Ruth, porque hoy es día de Santa Ruth. ¿Quién fue ella? Bueno, pues fue una santa maobita que se casó con una israelita y se determina que ella pudiera ser la abuela del rey David, predecesor precisamente de José y posteriormente de Jesucristo. Ruth es una figura bíblica del Antiguo Testamento que se celebra el 4 de junio. Su historia es un emblema de lealtad, inclusión y fidelidad. Se le caracteriza porque a la muerte precisamente de su señor suegro, acompañó a Noemí, su suegra, quien decía, tu pueblo será mi pueblo y tu Dios será mi Dios. Ruth significa compañera, amiga y belleza. Felicidades a todas y cada una de las Ruth, hoy en este día, una santa de la Iglesia Católica, preciosa, ¿no? Sí, preciosa en torno a eso. También hoy es día de San Noemí, Francisco, Alejandro, Gualtero, Metrofano y Optato. ¿Habrá alguien que en realidad se llame Optato? La neta, que puta, que pues si así se llama, no hombre, pues qué pobre, ¿no? Bien. De acuerdo con informes del Servicio Meteorológico Nacional, actualmente estamos a 17 grados centígrados, hoy la máxima que tendremos será de 23 y la mínima será de 12. Se estima que a partir de las 2 de la tarde va a comenzar a llover bastante, ¿sí? Se estima a partir de las 2 de la tarde, la lluvia se prolongaría 2, 3, 4 y 5 de la tarde, con una potencialidad inicial de un 38 hasta un 61%, eso es lo que se está señalando. Las lluvias serían menores a 2 milímetros, sí, son como tipo chipi chipi, ¿no? La potencialidad de lluvia a lo largo de toda esta tarde son de un 61%, es lo que se está señalando. Así es que pues prepárense. Ha estado lloviendo no tanto en la cabecera municipal, fíjate que en las comunidades sí se ha dejado caer, no en todas, pero sí ha dejado caer la lluvia, sobre todo para la región que sería norte, por todo lo que es Plateros, toda esa región. Dicen que antier, Chato, en Estación Gutiérrez llovió bastantito, ¿eh? Bueno, les detallo además que para mañana viernes las temperaturas estarían en 25 grados centígrados la máxima y 13 la mínima. La calidad del aire actualmente es de 25, es buenísima, el índice de rayo ultravioleta es bajo, la humedad relativa es del 74%, los vientos son a 6 kilómetros por hora, al nororiente, el punto de rocío es de 12, la presión es de 1013.9 milimilibares, la visibilidad es sin límites. Hoy amaneció a las 6 de la mañana con 4 minutos, y el sol se ocultará a las 7 de la tarde con 35 minutos, la puesta de la luna será a las 9 de la mañana con 32 minutos y saldrá a las 11 de la mañana con 17 minutos, son algunos de los detalles. Hay mucha presencia de polen actualmente, las condiciones para que usted haga ejercicio son sublimes y la dificultad para manejar no es ninguna, así es que bueno, pues así están básicamente las cosas que están actualmente en torno a esto. Bien, vámonos siguiendo con información precisa y concisa. Déjeme le comento que el poblado de Plateros, amigos del auditorio, fue detallado como un destino confiable para los peregrinos. Entra dentro de las cinco ciudades, entra dentro de las cinco ciudades, amigos del auditorio, que están caracterizadas como un destino importantísimo, ¿sí? Déjeme le detallo que la comunidad de Plateros, perteneciente al municipio de Frenillo y sede del santuario de Santo Niño de Atocha, obtuvo un importante reconocimiento internacional luego de que la Red Mundial de Turismo Religioso eligiera a este mineral para inaugurar su nueva sección denominada Destinos Recomendados. Esta iniciativa internacional tiene como por objeto destacar aquellos lugares que sobresalen por su riqueza espiritual, cultural, histórica y turística, posicionándolos como referentes para viajeros y peregrinos de distintas partes del mundo. La elección de Fresnillo representa un reconocimiento a la historia, las tradiciones y la identidad religiosa que caracterizan al municipio zacatecano, además de su legado minero, considerado uno de los más importantes del país. Hay que recordar que ahí estaban las minas de San Demetrio, inicialmente, y se dice que primero, incluso que las minas de Fresnillo. Fresnillo ha logrado consolidarse como un destino donde convergen la cultura, la fe y las expresiones representativas de las costumbres mexicanas. Uno de los principales factores para obtener esta distinción de destino confiable es la presencia del Santo Niño de Atocha en la comunidad de Plateros, considerado uno de los centros de peregrinación más importantes de México, al que acuden cada año miles de fieles provenientes de diversos estados de la República Mexicana e incluso del extranjero, quienes visitan el recinto religioso para agradecer los favores y fortalecer su fe. Ayer tuve la oportunidad de platicar y entrevistar precisamente al titular de turismo, Bernardo Robles Romo. ¿Qué tanto significa eso? ¿Pero qué tanto hay que aprovecharlo? Porque yo en verdad, a pesar de que él dice que tiene correlación y relación precisamente con el santuario, con el templo de Plateros, yo siento que tanto al gobierno municipal, más al gobierno municipal, que al del estado le ha faltado una promoción turística importante. Este año, por lo que yo vi de peregrinaciones, Chato, los cuatro primeros meses fue el año con mayor número de peregrinos. Pero es la fe lo que los mueve, no son otros atractivos turísticos. Y ni siquiera salimos a otros municipios, ya deje que salgamos fuera del estado a promocionar Plateros, que es el único centro turístico religioso del cual tenemos que presumir. No tenemos más, Chato, no tenemos más. Que me digan que la Ágora, José González Echeverría, que el Centro Histórico, nosotros no tenemos nada. Y esto es lo único que nos pudiera salvar. Esto es lo que me contestó este joven de turismo local.
1: Así es, sí, digo, el nombramiento que se hizo recientemente a través del Gobierno de México fue por una institución internacional que se llama The Tourism Society Institute, si no mal no recuerdo, en el cual junto con otros 5 destinos de índole religioso fueron seleccionados para ser parte de la Red Mundial de Turismo Religioso. Esto con miras a poder promocionar la experiencia del peregrino en este tipo de centros religiosos. Claro. Y obviamente, como bien lo mencionas, pues un tema de seguridad pues va implícito pues para garantizar que una visita de un peregrino pues sea disfrutable, sea agradable y pues que vaya y venga y más bien que si una vez que lo visita pueda programar periódicamente sus visitas.
2: Desde el seno de la presidencia municipal o de la autoridad municipal, ¿cómo se trabaja para que potenciar y seguir potenciando Plateros?
1: Ok, estamos muy de la mano con prestadores de servicios turísticos, hoteleros, comerciantes, el mismo santuario. Estamos en coordinación para, si necesitan algún tipo de capacitación, si necesitan algún tipo de asesoría, pues nos acercamos con ellos, nos reunimos y poder brindarle las herramientas para que puedan ejecutarse de la mejor manera.
2: ¿Se ha generado esto?
1: Sí, hemos estado en coordinación con algunos hoteleros, con el propio santuario, junto con el padre Juan Diego y el administrador Gerardo. Estamos tratando de ofrecer o promocionar. Te doy un ejemplo, el pasado octubre nos llevamos junto con una artesana en plata, a personal del Santuario de Plateros, al Estado de México, al primer encuentro nacional de turismo religioso, si no recuerdo el nombre. Y pues de esta manera no solo decir, pues Plateros está muy bonito, vengan a Santo Niño, sino que las mismas personas que laboran dentro de la institución, dentro del santuario y que hacen artesanías, pues sean como los portavoces, no solo como tal la institución pública, sino de manera específica con los prestadores de servicios.
2: ¿Alguna vez de tu parte, o no sé si de la Secretaría de Desarrollo Económico, se ha anticipado la posibilidad de hacer un censo comercial real de lo que ofrece Plateros, incluso artesanal, no solamente las wixárikas, sino también ahí se hace mucha artesanía.
1: Sí, la cajeta, o sea, todo el tipo de recuerditos. Sí, digo, lo hemos estado haciendo con mi compañero Eduardo Aguirre, de Desarrollo Empresarial, que junto con el secretario René estamos muy enfocados a, pues, impulsar estos pequeños comercios, pues, para impulsarlos. Además de que, pues, me interesaría mucho también volverme a reunir con el padre Juan Diego y el administrador, pues, para tener una medición mucho más exacta de cuántos peregrinos son los que llegan al santuario en sí.
2: Bien. Finalmente, amigo, desde que llegó esta administración, el Santo Niño de Atocha Gigante está en un lugar que es de la presidencia municipal, pertenece a la presidencia municipal, todo eso. ¿Pero por qué no lo han rescatado? Ya sea para promocionarlo, ya sea para operarlo, para cualquier situación. ¿Qué sabes al respecto?
1: Mira, al menos en nuestra área nos hemos enfocado mucho en darle la difusión tanto al santuario como la experiencia del peregrino, los servicios como los hoteles, las mototaxis, pero también al Santo Niño Monumental. Lo hemos hecho a través de redes sociales, de folletería, de catálogos que hemos estado difundiendo en restaurantes, en hoteles dentro de la cabecera municipal, como en los módulos de atención turística.
2: Sí, pero ¿por qué no rescatarlo? ¿Para operarlo, para administrarlo, como lo hacen ahorita particulares, si finalmente es del municipio?
1: Bueno, sí, lo tendríamos que revisar, me parece que es con sindicatura, en temas de, te voy a ser sincero, desconozco muy bien si es un tema legal. Ajá. Pero creo que ya empieza a tocar un tema más de sindicatura. Y sí, estaría, pues, idóneo, ¿verdad?, que el ayuntamiento lo pudiera operar y pues darle el mantenimiento
2: pues
1: adecuado.
2: Pues no es ni lo idóneo, es lo lógico, ¿no?
1: Pues exactamente, sí.
2: Okay.
1: Pero sí, eso ya va un poquito más al tema de sindicatura.
0: Bien, regresamos con más información. Déjame le comento, dame la imagen que sigue, que la Red Mundial de Turismo Religioso destacó que el Santuario de Plateros constituye un elemento fundamental del patrimonio espiritual y mexicano y que forma parte de la historia del Camino Real Tierra Adentro, reconocido por su relevancia cultural e histórica. Asimismo, se resaltó que la experiencia de visitar Plateros va más allá del aspecto religioso, ya que permite conocer manifestaciones de fe populares, tradiciones centenarias y una comunidad que ha conservado su identidad a lo largo del tiempo. Además de su oferta espiritual, Fresnillo cuenta con una arquitectura tradicional, monumentos históricos, gastronomía regional y paisajes caracterizados del semidesierto zacatecano, elemento que enriquecen de quienes visitan ese municipio. Por este nombramiento, Fresnillo y la comunidad de Plateros se proyectan a nivel internacional como un destino de referencia para el turismo de religioso cultural, consolidándose como un espacio para la historia y la tradición y la fe que forman parte de esencial de la identidad de sus habitantes. Pues así, este detalle. Yo nomás lo único que digo es algo, amigos del auditorio. Si nos están dando un reconocimiento que nos llama la atención, pues a mejorar cosas, ¿no, Chato? Mejorar muchas cosas. En principio, mejorar los accesos incluso al templo. Esto del Santo Niño de Atocha Grandote, pues digo, es un atractivo y hasta ahí. Incluso no es reconocido ni por la Iglesia Católica este Santo Niño de Atocha Gigante. Pero si el municipio de Fresnillo invirtió para tener esto, yo mi pregunta es, y comenzar por ese paso, Chato, ¿por qué no se recupera el Santo Niño de Atocha Grandote? ¿Por qué no se trabaja a través de la ley de ingresos? ¿Por qué Fresnillo, municipio, no lo recupera si le invirtieron dineros del pueblo? Por ahí deberíamos de empezar. Y a partir de ahí, recluta recursos económicos para ir, pues, que mejorando la pintura de la fachadita del vecino, de la vecina, etcétera, etcétera, etcétera. Pues así las cosas, amigos del auditorio, de todo esto que se da con este nombramiento en cuanto a lo que viene siendo aquí en Fresnillo. La colonia de la Fe está sufriendo precisamente un desabasto de agua terrible. Y es que solamente una de las calles principales, la Juan Pablo II, es la que tiene agua. Los demás vecinos tienen que llevar y acarrear precisamente el suministro del vital líquido en lo que viene siendo tinas, cubetas y en lo que se pueda, porque la conexión de tubería no está dada para todos los vecinos. Incluso son muy pocos, Chato, los que en la parte central pudieron pagar. Es que te cuesta 14, 15 mil pesos un contrato. Pues, ¿quién dice? No, pues no, mejor la sigo acarreando, ¿no? Ahorita no tengo el recurso económico y todo ese tipo de cosas. Y bueno, pues así los detalles. Platicamos con vecinos de ese lugar y esto es lo que nos dicen de lo que está pasando, de la necesidad que se tiene, específicamente de contar con este beneficio, que es un beneficio de humano, digámoslo así, ¿sí? Es un beneficio el cual se debería tener a la puerta de las casas.
2: ¿Tienen que acarrear el agua?
3: Sí.
2: ¿Cada y cuándo les dan agua?
3: Los martes y los viernes.
2: ¿Por qué no hay en todas las calles agua?
3: Porque nomás hay en la principal, en esta, las tomas.
2: ¿Nadie les ha gestionado a que les metan en todas las calles, hija?
3: Sí, ya metieron...
2: ¿Solicitud?
3: Sí, solicitud.
2: ¿Sí es necesario?
3: Pues sí.
2: Ahora, me decían que en la calle principal está la toma, pero no muchos han hecho contrato porque es carito.
3: Es caro.
2: ¿Cuánto cuesta, mija?
3: Pues la mayoría que nos ha dicho que le salen 7,000, 8,000 pesos.
2: Es carito, ¿verdad?
3: Sí.
2: Pues digo, para la economía de estos lugares.
3: Sí, es caro.
2: Sí, ¿se las fían o tienes que pagarle al fregazo?
3: Pues creo que habían dicho que creo que eran, que les daban facilidades, okay. Pero no sé.
2: Pero ustedes los demás que ya está más habitada la colonia, ¿sí necesitan el agua?
3: Sí, sí la necesitan.
2: ¿Cada y cuándo tienen que acarrear agua?
3: Pues...
2: ¿Me decías que martes y viernes les dan?
3: Martes y viernes, pero casi la mayoría la compramos. La mayoría compramos el agua.
2: ¿Por qué razón?
3: Pues por no andar acarreando tan lejos.
2: Es complicado, ¿verdad? Por lo que veo a la señora ahorita con este calorón más, ¿verdad?
3: Sí.
0: Bien, pues ahí tiene usted lo que señala precisamente estas personas que no tienen el suministro de agua potable, una lucha, es cada año, cada momento, y creo que la Dirección de Desarrollo Social debe de programar inversiones en esta colonia para entubar o para poner todos y cada uno de los tubos que se deben tener ahí en ese lugar. Pues así las cosas, amigos del auditorio, ahí en ese sitio. El día de ayer, amigos del auditorio, se suscitó en Lomas del Mineral, donde actualmente se están entregando o se están construyendo decenas de casas tipo Infonavit por diferentes empresas constructoras. Resulta que el día de ayer una mentada constructora, que por cierto es la que ha construido Lomas del Mineral 1, 2, 3 y 4, y que eran terrenos incluso, yo no sé por qué pasaron a manos de esta empresa, Grupo Constructor Plata, si eran terrenos del Instituto Tecnológico Superior de Fresnillo. En épocas de Ricardo Monreal Ávila y posteriormente de buenas a primeras pasaron a ser de esta empresa. Bueno, el asunto es que rompieron un tubo de 30 pulgadas. Yo ayer por la tarde estuve ahí en ese lugar. Escuche usted la crónica de esto. ¿Sabes quién está reparando el tubo? La empresa que lo chingó. ¿Sabes? No había ni un solo ingeniero, ni un solo inspector del sistema de agua potable. Como que le dijeron, confía en nosotros lo vamos a reparar. Mientras, cientos de familias se quedaron sin el suministro de agua potable. La verdad es que este Fresnillo, yo no lo entiendo, pero menos he podido entender a quien dirige el sistema de agua potable actualmente en el municipio de Fresnillo. Abandonaron la obra, su compromiso de que nosotros les vamos a reparar. Escuche esto.
2: Por cierto, amigos de Victoria, andando en la llamada inventada fuga de aquí de este lugar, en Lomas del Mineral, sección 4, casi en los linderos de lo que va a ser la ampliación, nos pudimos encontrar que a la verticalidad en lo que se encuentran precisamente estas tuberías que fueron fracturadas, pues están estos hoyos que no están tapados, me imagino que se robaron precisamente las tapas al fondo. Incluso se puede ver, se puede apreciar. Pues una mancha más para la cebra. Ahora resulta que la tubería de 30 pulgadas que viene precisamente de allá del tanque elevado y que baja aquí por el Instituto Tecnológico Superior de Fresnillo, presuntamente una máquina lesionó esta estructura y hoy quien está reparando esta cosa, pues no sé si son de la misma empresa, pero lo que están haciendo es que pues pretenden reponer el mismo poste, el mismo tubo. La verdad es que
4: Esto es un caos. La actual administración, y después de que, aunque les duela, después de que se fue Humberto Mariano Salas, pues resulta, amigos del auditorio, que es fuga tras fuga, fuga tras fuga. Y lo peor de todo es que el municipio de Fresnillo, la gente de Fresnillo se queda sin el suministro de agua potable. Pues todo esto así de terrible, como se encuentra aquí precisamente en este lugar, específicamente aquí en este sitio. Este es el inventado tubo que fracturaron, de 30 pulgadas. Pero lo que llama la atención es aquí, amigos del auditorio, es cómo, si se sabía que se iban a interconectar o no sé qué trabajos se iban a realizar en lo que se está construyendo, precisamente las llamadas casas de Infonavit, de la sección Lomas del Mineral, un nuevo proyecto de casas de interés social que van a ser de 4 pisos, cómo estas máquinas de la empresa Grupo Constructor Plata, porque ellos fueron los responsables, a lo que se alcanza a ver, pues yo no sé si ellos son los que van a reponer. Lo que sí veo es que no hay ni un solo trabajador de la presidencia municipal, ni un solo inspector, pretendiendo solucionar este grave problema de que se generó aquí en este lugar. Aquí el asunto es, ¿dónde está el departamento jurídico para ver si en realidad va a aplicar una sanción precisamente a esta empresa de Grupo Constructor Plata? Que dicho sea de paso, pues les sobra dinero como para pagar esto y más. Pero lo que sí es cierto es que ha sido una de las empresas mayormente beneficiadas en la construcción de todos estos complejos habitacionales, y hoy en día dañan, no a la tubería del sistema de agua potable, no al gobierno, dañan a muchísima gente de Fresnillo que se queda sin el suministro de agua potable. Si de por sí con esta época de calor ahorita está para llorar, pues el asunto está peor. Bien, pues ahí están las cicatrices precisamente de cómo comenzaron a desasolvar esta agua de este lugar. Lo cierto es que, híjole, cómo estas empresas hacen lo que quieren en estos lugares y resulta que no hay quien les diga absolutamente nada. Ahí se ve cómo comenzaban específicamente a escarbar. Y bueno, pues hoy resulta que la situación se encuentra aquí de manera problemática. Aquí el asunto es, ¿cuándo van a solucionar esto? ¿Cuándo van a traer el tubo? E insisto y subrayo, no veo ni un solo trabajador, ni un solo trabajador de la presidencia municipal, ni uno del sistema de agua potable, ni uno de ellos. Pero bueno, pues esto es lo que está aquí, en este sitio. Pues así las cosas, amigos del auditorio, después de este soberbio chistecito, pues a intentar solucionar esto. Yo no sé cómo le van a hacer, pero bueno, pues estas son las realidades de este Fresnillo. Yo apuesto pesos contra tostones que ni un solo centavo se les va a aplicar de multa, porque hasta eso el sistema municipal de agua potable, el departamento jurídico que tiene, es muy malito, muy malito. Eso sí, muy recomendado, pero muy malito. Pues a sufrirle a más de casa sin el suministro de agua potable. Si de por sí aquí en Lomas del Mineral duraron muchísimos días sin el suministro de agua potable, pues hoy la cosa está peor. Para B15 informó Humberto Cáceres.
0: Mañana con 28 minutos, 8 de la mañana con 28 minutos. Bien, tengo en la línea telefónica titular del sistema de agua potable. ¿Quiere dar su versión con respecto a esto? Adelante, Marco.
5: Sí, Humberto, muy buenos días. Saludante aquí a tu auditorio. Mira, la situación del día de ayer, prácticamente estábamos atendiendo una reunión en Comisión Federal, ya que llegó un nuevo superintendente a la delegación de Fresnillo. En la misma reunión nos informa el personal del área técnica que le habían pegado al tubo de 30 pulgadas, el cual surte a la pileta de la colonia Zapata. Hay que recordar que del sistema Parrillo pues tenemos 3 líneas, las cuales dos de ellas están funcionando. De inmediato nos acudimos al sitio para ver cuál era la situación. Y sí, efectivamente encontramos que tenía un daño a raíz de que la maquinaria se le cayó una piedra, ya que esa tubería, Humberto, te comento, está muy superficial. Esa tubería debería tener mínimo un metro y medio de profundidad. Entonces, no supera ni los 80 centímetros de la profundidad. Bueno, sin embargo, platicamos con la empresa, procedimos a retirar la tubería, estuvimos ahí presentes el personal del sistema junto con la empresa, supervisando. Una vez que logramos tomar las medidas de la tubería, procedimos a ir al taller donde se están fabricando ya las piezas especiales para en un rato más poderlas instalar y volver a arrancar esa línea. Esa línea nos está suministrando 45 litros por segundo. No es tanta la afectación, ya que las otras dos líneas están operando. La línea 18 también descarga en la pileta de la Zapata. La empresa se va a hacer responsable de todos los gastos que se generaron. Ya tuvimos contacto con el personal de encargado de la obra y el personal jurídico de Grupo Plata. Ellos van a cubrir todos los gastos. Estamos en ella nada más en espera de que terminen de fabricar el tubo, ya que es un tubo que prácticamente ya no lo puedes encontrar en el mercado. Se va a meter un tubo de acero de 30 pulgadas y se están haciendo las bridas para en un rato más proceder a instalar esta tubería.
0: A ver, Marco.
5: Efectivamente.
0: A ver, Marco. Dos cosas. Yo no soy experto en la materia, no soy técnico, pero tampoco soy tonto. O sea, no me vengan que con una piedra se fracturó este tubo, porque si fuera así, con la presencia de la misma y el peso de la maquinaria se hubiera fracturado, a mi punto de vista.
6: No.
0: Ahí le pegaron. Le pegó con el cucharón. Permíteme. Esa es una. Otra. Yo ayer que fui, no vi un solo personal del sistema de agua potable que estuviera verificando que los trabajos que se están preparando para poner ese tubo fueran los normales y los adecuados, porque se supone que ustedes son los expertos en la materia. Número tres. Si ustedes le señalaron que no iba por ahí, debieron de haber dejado un técnico o un inspector de obra justamente para que no pasara esto. Lo que pasa es que estas empresas constructoras están encaprichadas y hacen lo que les da su chiflada gana en Fresnillo. No es la primera vez que el Grupo Constructor Plata hace esto. No es la primera vez, quiero que sepas. No es la primera vez que hacen esto. Entonces sí me parece, Marco, que yo no sé con qué objetivo quisieron sondear esta tubería, si es para interconectar, porque si así fuera para interconectar al fraccionamiento que van a hacer, pues yo me imagino que ustedes tienen que tener un inspector de obra verificando que los trabajos se lleven a cabo tal y como se cumpla la normatividad. Es un punto de vista con eso. Ya el daño ya está hecho, pero sí me pareció que el día de ayer la empresa constructora es la que va a hacer todo y se va a reparar. A ver, yo te voy a preguntar, y como lo dije en la crónica, ¿en realidad le vas a aplicar una sanción económica por el agua que se desperdició por el daño?
5: Sí, efectivamente, Humberto. Fue la plática con el personal jurídico de la empresa, donde va a tener que haber alguna multa. Ellos van a reparar el 100% del daño. Yo estuve personalmente ahí, grabé un video el día de ayer, di las instrucciones de lo que se tiene que llevar a cabo y nos retiramos porque pues no tenía caso que estuviéramos ahí si no estábamos preparando el material que se va a ocupar el día de hoy para poderla reparar. Entonces yo estimo que en este mismo día no pase de las 5 o 6 de la tarde cuando ya estemos volviendo a recuperar esa tubería. Y pues bueno, ya veremos el tema jurídico con nuestros abogados.
0: A ver, ¿qué dice la ley? ¿Cuánto se le debe de aplicar de multa?
5: Bueno, pues aquí los abogados van a determinar el gasto o el líquido que se tiró y bueno, pues van a tener que cubrir al 100% la tubería, ¿no?
0: ¿Tú crees que un abogado esté capacitado para determinar cuánto líquido se tiró?
5: Sí, en base a lo que, a la afectación de las horas que lleva esa línea sin la operatividad.
0: No, entonces, pues no solamente que lo que se gastó, ¿no?
5: Se puede cuantificar sin problema.
0: ¿Y en realidad sí te va a pagar la empresa?
5: Sí,
0: yo nada más como Santo Tomás, hasta no ver, no creer. Quisiera ver el cheque que les entreguen, en realidad, porque no puede ser posible que estas empresas, insisto, no es la primera vez que rompe un tubo. Este tubo lo han roto ellos como unas dos o tres ocasiones, para tu conocimiento. Pero no puede ser posible, bueno. Marco, es que siguen haciendo lo que quieren porque no les aplican una verdadera multa. Una multa en la que en realidad ya deja de hacer lo que te da tu gana. Nosotros somos el rector como sistema de agua potable. pienso
5: yo. No, efectivamente, así debe de ser, Humberto. Nosotros marcamos la trayectoria de la línea, mas sin embargo, pues bueno, son situaciones que no dependen del propio organismo. Entonces, pero bueno, hay una solución, un rato más se estará llevando a cabo los trabajos, nosotros mismos vamos a estar ahí instalando esa tubería y estaremos informando a la ciudadanía una vez que quede reparada.
0: Yo te voy a hacer un reto, el día que les paguen me enseñan por favor el cheque, porque ya basta de que estas y otras empresas hagan lo que quieran.
5: Sí, con gusto, okay. Estaremos informando.
0: Está bien, 8:35. Okay. Vamos a continuar, amigos del auditorio, ahorita vamos a continuar con más información. Sin embargo, el día de hoy tengo una entrevista.

Bien, continuamos con más información. El día de hoy me hace favor de acompañarme aquí en la cabina Gerardo Cervantes Viramontes, quien es el secretario del campo del gobierno estatal. Actualmente el campo está viviendo situaciones muy, muy difíciles. Es cuestión de recorrer el sector.

0: actualmente o qué están promocionando desde programas, por favor?
1: Sí, gracias, muy amable. Bueno, pues bien sabemos que la Secretaría del Campo tiene infinidad de programas. Ahorita esto es cíclico, la agricultura y la ganadería pues es cíclico. Los programas van abriendo y cerrando ventanillas, las convocatorias se van realizando. Ahorita en la actualidad pues ya está la semilla de temporal. Trabajándose, estamos hablando de avena, cebada, trigo, triticale, girasol, maíz, sobre todo, y pues la semilla de frijol también, en concurrencia con el gobierno federal, una semilla de frijol que está a 10 pesos el pinto saltillo, una semilla certificada, y a 8.75 una semilla habilitada que es Negro San Luis. Entonces, por ahí ese programa lo estamos trabajando en coordinación con la SADER, donde aporta el 50% de la aportación y el 25% del gobierno del estado y el 25% del productor.
0: Sí, al productor le sale más o menos el Pinto San Luis 8.75.
1: 8.75,
0: es correcto. Y lo que viene siendo el
1: Pinto Saltillo.
0: El Saltillo en 10 pesos. ¿No?
1: 10, ese certificado. 10, 10,
0: 10. Ajá. Ahora, inherente al tema que toqué, que mucha gente pues no está tan interesada ahorita en cultivar, pues yo digo que de momento no sé si ya se vengan las aguas y las cosas cambien. La venta o el aprovechamiento de los agricultores va bien, pues o sea, ¿a quién interesa producir ahorita frijol si los precios están muy bajos? No lo sé, yo estoy planteando la pregunta, mano.
1: Definitivamente, las cosas y los mercados son cambiables. Tenemos mucho que trabajar ahí, tenemos mucho que hacer. Yo he insistido en que se haga un análisis concienzudo y un foro de consulta y de reforma con la idea de que precisamente a mí me preocupa, por ejemplo, los 7 pesos del kilo, que es donde se formó y se desarrolló todo la distorsión de la cosecha de frijol. Entonces, aunado a ello, sí, definitivamente tenemos una cosecha inédita, de más de 400.000 toneladas, pero que el mercado precisamente se contrajo mucho. Bien sabemos que no es por el exceso de producción, porque no es un exceso de producción, sino que simplemente en Zacatecas, como somos el productor que en el país llevamos a la vanguardia de la producción, pues definitivamente se encrudeció y se agudizó debido a la caída del precio en el mercado, pero ahí tenemos mucho que revisar eso. Y ahí sí tenemos que entrarle todo el gobierno federal, el gobierno estatal, los productores, las cámaras y el Senado, donde tenemos que analizar ese tipo de situaciones y ese tipo de fenómenos, si queremos de veras blindar y proteger al campo.
0: Bien. Ahora, ¿qué otros programas estás aterrizando? Fíjate que la semana pasada, y me estoy acordando, alguien me habló y me dijo: oye, señor Casado, yo voy beneficiado del programa de diésel.
1: Es correcto.
0: Agrícola. Dice, pero fui a la gasolinera que me dijeron. Dijeron, no tienen crédito.
1: Ah, no.
0: Bueno,
1: no
0: te estoy diciendo lo que
1: así,
0: me dijeron.
1: Así no funciona el programa. El programa funciona.
0: No tiene crédito. Es decir, aunque me traigas tu tarjeta.
1: No, lo que pasa es esto, y hay que aclararlo, y qué bueno que tocamos.
0: Pues es que está interesante.
1: El punto, sí, claro que sí. Toda la gente que acudió a la Secretaría a renovar su 2026 en diésel, se le está entregando una tarjeta nueva. La tarjeta que tiene el productor, y qué bueno que aclararlo para que le llegue a todos los productores beneficiados por el programa, que tienen que cambiar su tarjeta. Ya van más de 2.000 tarjetas distribuidas, y la que tienen ya no funciona. Esa sí, no, nadie les va a depositar. Se cambió de compañía porque tiene caducidad la tarjeta. Entonces, las tarjetas que ellos poseen del 2025, esas no les van a funcionar el 2026. Tienen que acudir para, bueno, primero que haberse reinscrito, y segundo, recoger su tarjeta.
0: Pero en el marco de la reinscripción, el personal del SECAMPO no les dijo: oye, ¿te vamos a dar
1: una
0: tarjeta?
1: Claro. Sí, okay. Sí, claro. Sí.
0: Bueno, de cualquier manera.
1: Y de hecho, hemos hecho ya dos distribuciones masivas, y aparte de eso, se ha atendido a la gente que está acudiendo día con día a recoger su tarjeta.
0: ¿En Fresnillo ya se liberó el programa de diésel?
1: Sí.
0: Okay. ¿Para cuántos beneficiarios a nivel estatal?
1: A nivel estatal, ya lo habíamos anunciado, son para 3,333 productores, se destinaron 40 millones de pesos con 12,000 pesos por tarjeta.
0: Ahora, si subió el

0: Diesel y todo ese que rollo, no hay.
1: Pues ahora ya bajó un poquito y bueno, es un altibajo. Sí, sí. Pero son 12 mil pesos de apoyo, con la idea de que se alcance más o menos.
0: A lo que alcancen con 12 mil.
1: 12 mil. Para sí, son 12 mil, es un apoyo económico.
0: Claro.
1: No es litros de diésel. Entonces, se calcula para trabajar 5 hectáreas.
0: No va a ser como ayer, y fui a echar gasolina y me dijo, nomás tengo roja. Pues póngala, pero hay una gran diferencia de 4 pesos, sí, es, de la verde con la roja, carísimo, sí, sí, carísimo de París, mano. Pero bueno, son las cosas.
1: Entonces, donde yo también quería hacer mucho énfasis, si me permiten,
0: sí.
1: Vamos a tener la expoferia, la tercera expoferia agropecuaria regional en Pino, Zacatecas, donde hacemos una invitación a los 9 municipios participantes que están convocados, aunque no se le limita a nadie, pero sí está dirigido a los 9 municipios regionalmente, como viene siendo Loreto, Ojo Caliente, Luis Moya, Pánfilo Natera, Villa García, Villa González y Villa Hidalgo, y Noria de Ángeles, y sobre todo pues, el anfitrión Pinos. Entonces son 9 municipios que están convocados a la expoferia, donde ahí, pues saben, en las expoferias se maneja todo, y en esta ocasión también va a ser una rifa de tractores.
0: ¿Cuánto va a ser? ¿Cuándo va a ser?
1: El día 5 y el día 6 de junio, o sea, mañana fin de semana y pasado mañana.
0: Okay. Ahora, ¿cuántos tractores van a rifar?
1: Van a rifarse como unos 40, entre 40 y 50 tractores van a rifarse.
0: Pues qué bien, ¿no? Qué bien.
1: Entonces, se ha venido haciendo, la instrucción del señor gobernador David Monreal Ávila es precisamente que haber difundido un poquito más, con la idea de desinflar un poquito la expo de expos que se nos saturaba, y en cada región ha ido rifando 80, 30, 50, depende de la...
0: densidad poblacional.
1: Es correcto.
0: Okay. Así ¿y es. ¿Algo que quieras acotar, Gerardo?
1: Pues nada, que los esperamos ahí en Pino, Zacatecas, en la unidad deportiva, este 5 y 6 de junio, o sea, mañana y pasado mañana, desde el día viernes 5 estaremos repartiendo los boletos para la rifa de los tractores, y el día 6 sería la rifa en presencia del señor gobernador en el evento protocolario alrededor de la 1 de la tarde.
0: Muy bien, te agradezco mucho.
1: No, muy amable, al gracias. Contrario.
0: Vamos a ir a la pausa comercial, amigos del auditorio. Estamos en B15 Noticias, volvemos.

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0: Bien, regresamos y continuamos con más información aquí a través de B15, de B15 Noticieros. Oiga, amigos de auditorio, regresándonos un poquito más con el asunto del agua, tengo algunas llamadas telefónicas, dicen, es que no puede estar sucediendo tantas veces que se fractura los tubos. No puede estar sucediendo que, ay, es que se tapó el tubo, que la válvula no funciona. Esto no pasaba, o sea, algo está pasando, chato. Yo no sé si, bueno, me estoy atreviendo a decir que a lo mejor es un complot. No lo sé. En este sistema se dan este y otro tipo de cosas. Pero bueno, el día de antier, Rafita, apenas estaban reparando las válvulas precisamente de Lomas del Mineral 3 y 4, ¿verdad? Que porque se taponearon y que por eso las cambiaron y que no sé qué tanto y que no sé qué es esto. Y posteriormente les comenzó a caer agua de manera mágica. Ahí supuestamente ahí está tapada la válvula. ¿Tú crees que con una presión de ese tamaño una válvula se va a tapar, chato? O sea, perdóneme, pero no. O sea, pues te digo que yo no soy técnico, pero tampoco no soy tonto. Pero bueno, pues ahí está este tipo de situaciones. Por cierto, al respecto, hemos estado entrevistando a los presidentes de los comités directivos municipales de los diferentes institutos políticos. Ya me tocó entrevistar al del PRD, al del nuevo PRD, a Gerardo Pinedo. Ya me tocó entrevistar a Arturo Torres Luna, quien es el presidente del comité directivo del Partido Verde Ecologista Mexicano. Y hoy, en esta ocasión, es Juan Cristóbal Félix Pichardo, coordinador municipal precisamente del Partido del Trabajo. Los dos temas, nada más, agua potable y seguridad. Y esta es su opinión, no es tan mala la opinión y esto es lo que dice.
1: Bueno, pues yo creo que en lo que tiene que ver con seguridad pública hay avances sustanciales, toda vez que los delitos de alto impacto pues han disminuido bastante, ¿verdad? Y creo que eso ha contribuido a una percepción positiva de la ciudadanía. Sin embargo, creo que aún existen muchas cuestiones que se tienen que revisar, porque el asalto, el robo a trauzantes, a los vehículos que están estacionados, a comercios, pues se sigue dando.
2: No, y más que se sigue dando, se ha elevado mucho.
1: Sí, y esa es una cuestión que lógicamente sí lastima, es una cuestión que desafortunadamente aqueja mucho a la ciudadanía, a la gente que día con día sale a trabajar, que abre sus comercios con la esperanza de que Dios le ayude con algo, y de pronto toparse con gente de esta calaña, pues desanima. Incluso pues hay quienes, pensando en abrir, prefieren ya no abrir nada por temor a ser víctimas de un atraco de esta naturaleza.
2: Llama la atención que hay que hacer más vigilancia local, ¿no?
1: Por supuesto, o sea, yo creo que aquí en cuanto respecta al municipio hace falta mayor patrullaje, además de acciones contundentes para dar con estas personas que ya le hallaron, ya se enmañaron. Y sobre todo también por parte del gobierno del estado, pues que Fiscalía haga su trabajo al momento de procesar para que no los agarren, no sea la puerta giratoria de que algún cuerpo de seguridad los toma, los entrega y por allá salen al otro día porque no hay una averiguación bien formulada.
2: Bien, con respecto a lo del agua potable, ¿qué valoras en esta temporada de calor? Pareciera que se repite la historia de cada año.
1: Bueno, yo creo que en este caso sí es bien importante ser muy objetivos. O sea, creo que año con año han aumentado más las temperaturas y por supuesto esto aumenta la demanda del vital líquido. Desafortunadamente yo creo que aquí hay cuestiones que aquejan aún o lastiman un poquito más a la ciudadanía. El hecho pues de que sea gente de fuera la que trabaja en agua potable, que yo creo que eso pues sí lastima, porque creo que no se tiene el conocimiento de las zonas, de las áreas donde se requiere mayor atención. El hecho de que haya una burocracia dorada con sueldos muy por encima de lo que gana la gente del común, eso son cosas que verdaderamente sí lastiman, ¿verdad? Además, insisto, mientras no haya realmente una inversión grande, fuerte, que garantice una reestructuración total del sistema en el municipio, va a ser una cuestión que va a seguir se dando de manera permanente.
2: Porque el asunto del agua es justo eso, la falta de agua.
1: Sí, o sea.
2: Y mientras no se resuelva eso, pues la ciudadanía sigue rebotando, ¿no? Y criticando esa situación.
1: Sí.
2: Y sufriendo.
1: Sí, sí, sí, pero aquí son cuestiones que también es bien importante que seamos también nosotros, que aprendamos a convivir ya con esta situación. O sea, lo cierto es que nosotros somos una ciudad que carece de este líquido, necesitamos nosotros mismos como ciudadanía también hacer una organización que nos permita a nosotros racionar agua, almacenar agua, pero pues también, insisto, o sea, esto no le quita la responsabilidad al municipio, quien es el que la tiene, y que por supuesto se necesita una inversión importante para que esto pues se normalice de una manera notable y a favor de la ciudadanía.
2: Bien, Juan Cristóbal, gracias.
1: Gracias, Humberto.
0: Bien, pues ahí están esas opiniones. Si te fijas, Chato, no son tan malas, ¿verdad? En cuanto incluso a el agua potable y la seguridad. Sí falta precisiones, sí falta, como dice el propio Juan Cristóbal Félix Pichardo, dirigir dardos muy específicos, ¿verdad? Pero, tras bambalinas, Chato, y tras, me dejó entrever, que ahorita todo lo que haga Jabo es bueno, porque anteriormente se descuidó todo. Entonces, lo poquito que haga Jabo, pues no se nota tanto, porque si le hubieran dejado la vara alta, pues sí se estuviera notando muchas irregularidades que actualmente se tienen en torno a este tipo de situaciones. Entonces, bueno, pues ahí sí, así están las cosas hoy en día en esta ocasión, amigo del auditorio. Y bueno, pues sí, sí son detalles como para la valoración, como para la valoración. Bien. Miren, me están preguntando del crucero Jerez-Valparaíso. A ver, yo no soy tránsito, yo no soy elemento de tránsito. Pero total que ayer iba pasando y sucedió esto, Chato. A pesar de que había elementos de tránsito y habilidad, ¿qué crees, güey? Hubo un choque. Pues es que también somos bien desesperados, ¿verdad? Y también los elementos de tránsito, pues están a la orillita dirigiendo el tránsito y la vialidad, pues no, hombre, pues es que tampoco no. Yo paro una patrulla en medio, Chato, en el crucero, una o dos, y a darle vialidad a la vialidad. Pues hubo un accidente, Chato, donde chocó esta camioneta con placas de Sinaloa. Me imagino que era de jornaleros agrícolas con una camioneta roja, Ford, como Ford, ¿qué te gusta así, Ford, Chato? Una Forcito. Y bueno, pues ahí se dieron un trompo, un besito se dieron, la mera verdad. Pero los accidentes están a la luz del día. Yo no sé en realidad qué está pasando. Decían que el pasado fin de semana, Chato, se había descompuesto un transformador. Pero bueno, pues que la Comisión Federal de Electricidad es tan incapaz que no puede arreglar esto. O en realidad, ¿qué es lo que está pasando? Yo no creo que fuera un transformador, porque yo vi jalando Ferretería Vadillo, vi jalando las farmacias, vi jalando el Oxxo con energía eléctrica. No sé si sea energía eléctrica externa, Chato. Pero entonces ya aquí ya me perdí, ya no supe. Y lo curioso, Chato, acaba de cambiar este hombre, llantas nuevas, las estrenó en su primer choque de la camioneta roja. Y bueno, pues ahí está lo que me están diciendo. Y por ejemplo, ahorita leo lo que una persona me hace favor de mandarme precisamente a través de B15 Noticieros y me dice, señor Casares, dice, por favor, ya se les comunicó quién puede revisar la tarjeta del semáforo al personal de tránsito, ojalá y lo tomen en cuenta, es un buen técnico, se les comentó a los oficiales de tránsito. En un principio a mí el delegado me dijo que se trataba de un corto de un transformador, pero ahora resulta que es una tarjeta. Dice, mi hijo transita con su silla de ruedas diario al cruzarla y con mucha precaución, pero siempre son riesgos. Porque transita precisamente con su silla de ruedas para ir a trabajar allá en la marea, Chato, a vender sus dulces y a vender todo esto. Entonces no puede ser posible que no se arregle esto. Hoy voy a intentar a platicar con el delegado de tránsito para saber en qué está este asunto, Chato. El problema es que no dejan hablar a los delegados de tránsito. El director de la policía de Vialidad está en Zacatecas, ni siquiera se para a Fresnillo. De lo último que hemos sabido él, es que la vez que lo ventanearon con un video que andaba poniéndose pedo junto con los tránsitos. ¿Sí te fijaste, Chato? Pues vaya importancia que le da a este tipo de cosas. Y bueno, pues así los detalles de lo que le estoy señalando hoy en esta ocasión. Bien, segunda pausa comercial, amigos del auditorio. Bueno, antes de irme, quiero tocar esto. Antes de irme voy a tocar esto. Esto, Chato, comenzó a circular el pasado fin de semana donde hubo un operativo alcoholímetro ahí en el jardín que te gusta, Madero, ¿verdad? Y de buenas a primeras paran a unas personas, pero de buenas a primeras los dueños de ese carro, Chato, se acuerdan que traen los celulares y cuando suben el vehículo resulta que los celulares no aparecían. Siguen a los grulleros y mi celular. A ver si me consigues la canción del celular ahorita para entrar con esa, ¿no, Rafita? De los Tigres del Norte, ¿sí es? ¿Sí? Ahorita le digo al chino. ¿Y qué crees? De buenas a primeras los celulares aparecieron como por obra del Espíritu Santo. Pero, ¿qué está pasando con las grúas? Las grúas en Fresnillo cobran mucho. Dame la que sigue. Les adelanto muy rápido. El gobierno de Aguascalientes, Chato, derivado de todas estas irregularidades, ya fijó tarifas. Ninguna grúa puede cobrar más de lo que dice. Al regreso del corte le comento Lamentablemente esto es en Aguascalientes, en Zacatecas pasa de todo, porque falta gobierno.
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0: Bien, regresamos con más información aquí a través de B15 Noticieros. Gracias a todas y cada una de las personas que nos hacen el gran favor precisamente de comunicarse con nosotros. Ahorita damos lectura precisamente de sus mensajes. Mientras vamos a continuar con este asunto. Oiga, amigos del auditorio, es Día Mundial de la Fertilidad. ¿Cuántas personas, chato, parejas que se casan son infértiles? Ya sea varón, ya sea mujer. ¿Y cuál es el destino en muchos de esos casos, chato, de estas parejas? Deshacerse, porque empiezan los complejos de culpabilidad. Es que tú no eres el que no funcionas, tú eres el que sí funcionas. ¿Qué sucede? En el mejor de los casos adoptamos, pero ahorita tampoco no hay como 1,000 niños formados a ver si me quieres adoptar o no me quieres adoptar, y hay que pasar un proceso muy largo y muy tedioso. En muchas de las ocasiones termina. La mayor parte de los divorcios administrativos, ¿sí sabes lo que es un divorcio administrativo? ¿Tú lo sabes, amigo del auditorio? Un divorcio administrativo es aquellas personas que se casaron, que no tienen hijos, que no procrearon hijos, por alguna razón, me imagino que en la mayor parte de los términos por infertilidad, y en segundo lugar, que no hay bienes que se estén peleando. ¿Sí? Esos son los divorcios administrativos, que tampoco no tenemos 50, 100 cada año, tenemos, no sé, a lo más 10 cada año. Soy la infertilidad, es una situación terrible y una situación que está afectando a muchísima gente, amigos del auditorio. Hoy es una jornada que es impulsada por asociaciones médicas para concientizar e informar sobre los problemas de infertilidad y tratamientos de reproducción asistida disponibles. ¿Cuánta gente se somete, chato, a todo eso? Yo conozco una amiga que por alguna razón no ha podido tener, ¿cómo se llama?, críos. Y fíjate que a veces hasta te defraudas, siento que a veces se defrauda como que autoculpándose. ¿Seré yo? ¿O seré fulano? ¿Seré sutano? ¿Seré mengano? Qué difícil situación este asunto de la infertilidad. Bien, voy a tocar otro tema que está bien cañón. El día de ayer, Fede, el día de antier, le platico el contexto. En su parte informativo de Bombero Chato, menciona que de Río Florido acarrearon a un chavito muy grave con condiciones de problemas de salud. La que sigue, dámela, Rafa, es de jornaleros. ¿Y qué fue lo que pasó, chato? Decía, con presunción de sarampión, bla, bla, bla. Pues ayer fui a lo que viene siendo el Hospital General. Yo quiero agradecerles que el doctor Rex estaba ocupado, pero la encargada de atención médica y de atención de tratamientos nos hizo favor de atendernos. Ella se llama la doctora Lupita Costa. Ahorita tú vas a escuchar las cifras, Fede. Han atendido a más de 170 personas con signos y síntomas similares al sarampión, de los cuales un promedio de 60 han sido hospitalizados. Diario llegan entre 6 y 7 y todos son jornaleros agrícolas. Vamos a escuchar esta nota que está, para mí es la nota de 8 columnas. Para mí es la de 8 columnas. No solamente vienen de Río Florido, chato. Vienen de San José de Lourdes, de Villa de Cos y de otras comunidades. Estos son los detalles. Estos son datos muy duros de un hospital que, chato, no llevamos ni la mitad del ciclo agrícola de cosecha y ya tenemos más de 170 casos de sarampión potenciales. Escuche usted.
1: Sí, miren, hemos estado recibiendo pacientes con sarampión, no solamente el paciente que menciona, ya que al ser un hospital general somos un hospital de referencia. Entonces hemos estado recibiendo pacientes de Río Florido, de Bañón y de Villa de Cos. Hemos tenido casos positivos, así es.
2: ¿Cuántos casos positivos han tenido?
1: Hasta el momento llevamos 107 pacientes registrados como sospechosos, con un total de 74 positivos. De esos 74, solamente 69 han requerido hospitalización, ¿sale? Afortunadamente hemos tenido casi el 100% de egresos por mejoría.
2: Claro, ¿es en qué lapso de tiempo, señorita?
1: Esto a partir de 2 meses aproximadamente.
2: De su arribo de los jornaleros, digamos.
1: Así es. Bien.
2: Doctora, ahora, en este último pacientito, ¿cuáles eran las condiciones? Porque lo que se describía en la nota era se hablaba de pues que en muy malas condiciones.
1: Sí, lo que pasa es que precisamente somos un hospital de referencia, entonces no nos está llegando el total de pacientes, okay. Solamente nos llegan los pacientes que presentan complicaciones. Claro. El sarampión es una enfermedad que no estábamos acostumbrados a verlo porque tenemos mucho tiempo sin verla gracias a la vacunación. Desafortunadamente, pues ahora es una enfermedad que resurgió. Y una de sus principales complicaciones es la neumonía. Ajá. Entonces, cuando traen un paciente para acá, es porque ya trae complicaciones de la neumonía. Sí, es un pacientito que puede tener fiebre, que puede estar desaturando, respirando de una manera diferente. Y entonces es cuando pedimos que vengan. Ha habido ocasiones en que el hospital ha apoyado, incluso yendo por los pacientes, para asegurar que sea un traslado seguro.
2: ¿Cuál es el pronóstico en el caso de este menor?
1: Va en buenas condiciones. Claro. Sale afortunadamente, todo depende mucho, obviamente, de la capacidad de respuesta que tiene el cuerpo al tratamiento. ¿Sale? Uh-huh. Recordemos que son pacientes que a lo mejor no tienen esquemas de vacunaciones, que tienen algún grado de deshidratación. Afortunadamente, todo el equipo del hospital, todo el equipo de salud está poniendo todo su empeño. Y todos los bebitos, o los menores que han llegado, han ido con mejoría.
2: La mayor parte de los pacientes, ¿qué edades han tenido? La mayoría, sí, no
1: sí,
2: sé si me explico.
1: Son menores de edad. Sí, menores. Por ejemplo, más hemos tenido...
2: Sí, pero ¿de qué rango? O sea, ¿de 0 a 5 años es el mayor número?
1: No, sí, ha tenido variaciones. Por ejemplo, sí tenemos un grupo que va de 0 a 5, otro grupo que va de 9 a 12, y hemos tenido casos en algunos adultos. Hay adultos que han tenido que estar hospitalizados también algunos días y pacientes que han estado de manera ambulatoria. Quiere decir que sí se les da el diagnóstico, se les toma la muestra, pero no necesitan estar hospitalizados y pueden estar en casa en resguardo.
3: Doctora, hasta hace semana y media el doctor Carlos Magallanes, el coordinador de Musquinza, nos informaba que aquí en Fresnillo había 4 casos de pacientitos internados. Uh-huh. De esta semana y media hasta acá, ¿cuántos nuevos ingresos han tenido?
1: Por ejemplo, el día de hoy por la mañana tuvimos otros 2. El día de ayer todavía había un poquito más de pacientes, pero se egresaron. Entonces, es una enfermedad dinámica que necesitas estar hospitalizado mientras mejoras, pero después puedes seguir como tu recuperación en casa. Entonces, hemos tenido como así pacientes que ingresan, están unos días, se egresan, pero sí ha sido continuo. Hemos estado recibiendo continuamente.
2: Hasta donde sé, nada más se registró una sola muerte, ¿no? De un joven que venía de Villadecos, ¿no?
1: Así es.
2: Nada más esa es la que la tienen, doctor. Ahora, doctora, ¿han tenido que encuarentenar o resguardar o aislar alguna zona para la atención de estos pacientes?
1: Sí, tenemos zonas ya destinadas a su atención, precisamente para evitar que se propague, ¿sale? Uh-huh. El sarampión es una enfermedad muy contagiosa. Un solo pacientito puede contagiar más o menos en promedio de 14, 18 pacientes. Entonces, sí, cuando se identifica un caso sospechoso, lo ideal es tomar las medidas para evitar que se propague.
3: ¿El hospital como tal está ahorita en contingencia por esta enfermedad?
1: Tenemos medidas de precaución, ¿sale? Es una enfermedad que se transmite a través de aerosoles, entonces por eso si se fijan, y invitamos a toda la población que viene al hospital, que desde la entrada se les pide el cubrebocas. Okay. Hemos tenido algunas situaciones en las que las personas como que dicen, ay no, ¿para qué? Pero es precisamente para su protección.
2: Prevención.
1: Tanto, así es.
3: Doctora, de 2 o 3 semanas atrás hasta la fecha, ¿cuántos pacientes están atendiendo por sarampión que todavía están aquí hospitalizados?
1: Por ejemplo, en promedio nos llegan al día, yo creo que entre 4 y 5 pacientes para valoración. Ya depende de sus condiciones. Si es, hay pacientes que a lo mejor no son sospechosos, hay pacientes a los que sí, y ya en el área del triage se hace una evaluación. Las doctoras y los doctores que están en esa área los evalúan y ven si es necesario hospitalizarlos o si es necesario... Okay. De manera ambulatoria. En esa misma área se le toma la muestra de laboratorio por parte del equipo de laboratorio para mandar las muestras y confirmar con pruebas muy específicas ver si es sarampión.
2: Ahora, ¿comienzan de inmediato con tratamiento asintomático si lo requieren?
1: Es asintomático. Okay. Ya cuando hay alguna complicación, a lo mejor sí es necesario meter algún otro tipo de medicamento, porque lo que les decíamos, son pacientes o población muy expuesta. Entonces, sí hemos tenido casos que a lo mejor sí tienen sarampión, pero aparte traen neumonía por algún otro... Okay. Bacteria y necesitan tratamiento también para eso.
3: En este momento, doctora, ¿cuántos pacientes siguen internados?
1: En este momento tenemos 7, aproximadamente 7 pacientes.
3: Okay. Okay. Finalmente, doctora, también,
1: son personas que no vienen vacunadas, ¿sale? Son personas que están en una situación socioeconómica muy diferente, ¿sale? No es tampoco como que ellos digan, queremos vivir de esas maneras. Hay muchos factores socioeconómicos, claro, que intervienen en eso. Agradecemos mucho todas las intervenciones que la estructura de OPD, SEIMS Bienestar, está haciendo, porque sí son jornadas muy extensas y benéficas. Uno de los factores que está interviniendo es que es precisamente población que se mueve. Entonces, a lo mejor las personas que se vacunaron en la primera estación ya migraron a otro lugar, que seguramente van a completar su segunda dosis por las campañas que se están haciendo, pero están llegando otras personas. Entonces, ustedes saben que en esta temporada, pues es lo que siempre ha venido de Durango, han venido de Guerrero, se espera también que vengan de Oaxaca. Entonces, sí son de varios estados los que se están moviendo. Entonces, permanecen un tiempo como un mes y cachito en una zona y se mueven a otra.
0: Bien, son las 9:09 de la mañana con 19 minutos. 9:19. ¿Qué tema, no? 107 pacientes, 65 han tenido que ser hospitalizados. Solamente una persona muerta. Y estamos a mitad de todo eso. Aquí el asunto no es si ingresaron o no al hospital. ¿Cuántos no han ingresado al hospital con sintomatología? Uno, dos. ¿Cuántos de todos esos que se han enfermado contagian a más? Uno puede contagiar a 20. Y de esos 20 pueden contagiar a otros. Cada uno de esos 20, chato, puede contagiar a otros 20. Afortunadamente, la mayor parte de la población presidencial estamos vacunados. Y los que no están. Afortunadamente, chato, hasta en Fresnillo no se ha presentado un caso de una de sarampión con una persona de la zona urbana o de las mismas comunidades. Estas personas están enfrentando esto, los jornaleros agrícolas, porque nunca se quisieron vacunar. Igual que los menonitas. Estas son las realidades. Qué fuerte, qué difícil. Yo la verdad sí pensé que había llegado casos de sarampión, pero que cuando me dice hemos revisado 107 casos, dices tú, estamos hablando de dos por día. Dos por día con sintomatología de sarampión. Imagínate si esto hubiera pasado, chato, en COVID. Dios mío, Dios nos agarre confesados, dijo San David Monreal Ávila, ¿no? Sí, pero bueno, pues así las cosas. Le comentaba antes de ir al corte comercial que esto circuló en redes el pasado fin de semana en el hecho de que hubo un operativo de alcoholemia, de alcoholímetro, donde se estuvo revisando y reteniendo precisamente algunos vehículos. Rafa, ¿cuánto dura la nota? Bueno, vamos a escucharla completamente. Les contextualizo. Les requieren el vehículo y posteriormente se pierden dos celulares. Escuchemos.
4: ¿Puedes dar el celular, por favor? Oye, ¿me puedes dar el teléfono, por favor?
5: Dame mi celular, ahí está dentro.
4: ¿Me puedes dar el teléfono, por favor? Oye.
5: ¿Y yo lo traigo?
4: ¿Y quién lo trae si tú no lo quitas?
5: Yo traigo el mío.
4: ¿Quién lo trae entonces? ¿Me lo puedes dar, por favor? ¿Me puedes dar el celular, por favor? Oye, si tú no lo tienes, entonces ¿quién lo trae?
6: Denos el teléfono. ¿Dónde está mi teléfono?
4: ¿Por qué me quitaron el teléfono? ¿Me lo puedes dar, por favor?
6: ¿Dónde está mi teléfono? Me lo quitaron.
5: Pues, ¿cuál teléfono?
6: Ustedes lo quitaron, son sus golpeadores.
5: ¿Quién te lo quitó?
6: Tu amigo. ¿Y te
5: cuál amigo?
6: A ti. ¿Te
5: cuál amigo?
6: A ti.
5: ¿Cuál amigo?
4: ¿Me das el teléfono, por favor?
6: Dame mi teléfono.
4: ¿Me das el teléfono?
6: No.
4: ¿Por qué me quitas el teléfono? ¿Me das el teléfono?
6: Oh, pues ¿dónde lo dejaste?
4: ¿Te lo quieres quedar también?
6: No, no.
5: Muy grave.
4: Teléfono. Pégame, güey.
5: No me... ¿Quién te está pegando?
4: Hasta hazme algo.
5: Chica lunática.
4: Hazme algo. ¿Me das el teléfono, por favor?
5: ¿Cuál teléfono?
4: Yo no tengo nada. El que le acabas de quitar a mi nombre. ¿Me lo das, por favor? Están quitando los teléfonos. ¿Me lo das, por favor? No me quieren dar el teléfono. ¿Me lo das, por favor? Estoy esperando a que me des el teléfono. Ojalá que te siga dando risa. Después.
6: ¿Por qué me arrebataste el teléfono?
7: Y luego los que están en la puta banca, ¿qué son?
4: Ay, sí, güey, ya aparecieron. Ay, no, neta, son unos.
6: Mira.
4: Mira.
6: Quitaron de pronto aparecieron.
4: Ya aparecieron en la banca. Acá está, ya apareció mágicamente. Ah, mágicamente empecé a transmitir y apareció en la banca, mágicamente. Apareció en la banca mágicamente.
0: Bien, pues, ¿cómo ves? ¿Cómo ve usted? A eso se dedican los grulleros. ¿Cuántas cosas no se pierden? Pero yo digo que esto es responsabilidad de la corporación policial que te detiene, ¿no, chato? O sea, a ver, saque todas sus cosas. Ahora, si tiene todas sus cosas, señor de las grúas, puede disponer por ahí, levante su inventario, ¿verdad? Yo digo que así tiene que ser. Aquí la de la culpa es quien hace los operativos. Pero, a ver, díganme ustedes, ¿cuál es la confianza de esto de los grulleros? ¿Por qué pasa todo esto en Zacatecas? Porque no solamente es lo que se puedan robar o desvalijar. No. El problema es a más, los costos de las grúas. ¿Cuánto te cuesta cuando te agarran un alcoholímetro? O sea, te tienes que pagar casi 2,000 pesos. Más caro incluso que la multa que se te aplica. Miren, qué curioso. El gobierno de Aguascalientes acaba de aparecer ya con una cosa de este tipo. Fíjate nada más, chato, ¿eh? Tipo de grúa, tipo A, hasta 15 toneladas de arrastre, 500 pesos, eso es lo que te va a costar en Aguascalientes. Tipo B, hasta 6 toneladas, 600 pesos. Tipo C, hasta 12 toneladas, 1,500 pesos. Y tipo D, hasta 25 toneladas de arrastre, 2,500 pesos. Es decir, el tipo de grúa es la capacidad que tienen para movilizar. Es decir, si es una moto, una camioneta, es un carrito que no pasa básicamente las 3.5 toneladas, te van a cobrar 500 pesos. ¿Y por qué en Zacatecas el gobierno no hace eso? ¿Por qué? ¿Por qué en Zacatecas le da un cheque en blanco a todos los dueños de las grúas a que cobren lo que les da su regalada gana? ¿Por qué? Cuando es obligación del gobierno del estado, ellos mismos, chato, tener sus grúas. ¿Por qué? Porque se presta a lo siguiente, a lo que ya dimos a conocer, a desvalijamiento, robo, pérdida de memorias, pérdida de estéreos, pérdida de tapas de rines, pérdida de muchísimas cosas. No, hombre, es increíble lo que pasa. Dice, buenos días, Cáceres, oigo una pregunta, los muchachos que le quitaron los teléfonos no pueden demandarlos por robo. Claro que sí, ¿verdad? Claro que sí, porque claramente se ve en el video que el morrillo traía los celulares. ¿Sí? Para que vea usted todo este tipo de detalles. Señor Cáceres, esos de las grúas son unas ratas junto con los tránsitos, están coludidos y después se reparten lo robado. Señor Cáceres, son una lacra con eso del alcoholímetro, tanto los tránsitos como lo de las grúas, en realidad es muchísima tranza lo que sucede en torno a esa situación y todo eso lapado por gobierno del estado. Buenos días, si sabe qué es lo peor, lo triste es que hay personal... Es que no entendí aquí el asunto. Bueno, estaba hablando yo del asunto de las grúas. Pues así las cosas. Aparecieron los celulares como por arte de magia. Es en serio lo que estamos viviendo en este Fresnillo, en este Zacatecas. ¿Qué nos pasa? ¿Qué le pasa a las autoridades estatales? ¿Por qué no poner un ya basta? Porque esto da lugar, amigos del auditorio, esto da lugar a que todo mundo haga lo que le da su regalada gana. Y tuvieron que comenzar a grabar. Incluso este cuate de la camisa negra le dice, ya estuvo, pinche vieja lunática. No, canijo, es que te estaba pidiendo lo que es de ella, nada más. ¿Sí? Lo que es de ella, lo único que te estaba pidiendo, lo que era de ella. Mensajes, dice, buenos días Humberto, yo me pregunto, si esas están haciendo los de las grúas, ¿y por qué si anda la autoridad no les detiene después de que les descubren que dejaron los celulares? ¿Por qué los policías que están allá resguardando el mentado alcoholímetro no toma esa determinación como buenos policías y decir, yo me lo llevo, yo me lo tengo, yo hago esto. ¿Por qué? ¿Por qué, amigo del auditorio? El por qué no se hace nada. Así es que, amigos del auditorio, Dios los agarre persignados y los agarre confesados, que los pare el operativo, lo legal, ya sea de motocicletas, que los pare el operativo alcoholímetro, que los pare cualquier otra situación, algún accidente que usted tenga. Imagínate, en un accidente, Rafita, cuando sales lesionado y que no tienes oportunidad de recuperar tus cosas, ni tu celular, ni tus pertenencias, terminan por perderse. Es increíble. Yo creo que aquí los concesionarios de las grúas tienen que valorar qué tipo de gente tiene. Dice, el morrillo era el que traía los teléfonos, ya basta de tanto abuso, o el pueblo se les va a echar encima. No, pues o sea, nomás decimos eso, pero en realidad no hacemos absolutamente nada. Otro mensaje dice, y los patrones de las grúas, ¿por qué no? Ante esta evidencia le dicen, ¿sabes qué, compadre? No eres confiable hacia mí, porque finalmente la culpa o la denuncia no va a ser contra el morrillo, sino va a ser contra la empresa de los grulleros. Señor Casares, si son una bola de roedores, luego esconden los teléfonos por debajo de los asientos. Llevaba mi mandado y todavía la bola de ellos me preguntaban si los iba a bajar. Son una bola de prepotentes y burlescos. Y los tránsitos están igual porque en vez de que pongan orden, nomás se agachan. Pareciera que los que mandan en este tipo de operativos son específicamente los grulleros. 9:30, tercera pausa comercial. Volvemos, estamos en B15 Noticias.

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0: Hasta la vista,
1: baby. 9:35. Oiga, 9:35. Allá escuchamos a estos muchachones de Conjunto La Niebla. Eso que se llama El Tribal de la Nieve. Así se llama esa rola al estilo de ellos. Esta canción que siguen dándole promoción también, por supuesto, ahí en diferentes plataformas digitales. Conjunto La Niebla, de por allá de la Hidalgo y Ojuelos. Escuchamos eso que se llama El Tribal de la Nieve.

Es jueves 4 de junio del año 2026. Muy buenos días. Hoy, a usted que lleva el nombre de Ruth, muchísimas felicidades. A usted que festeja algo bonito para este maravilloso día, a usted que está de manteles largos, felicidades hoy en su día.

ahí en la Hidalgo de Ojuelos, para el Chirris, que hoy está de manteles largos, de parte de su señora esposa, de parte de su hijo el Pollo, de parte de sus hijos, de parte de toda su familia, que le desean lo mejor de lo mejor, de parte de su hija Gaby Vázquez. Por supuesto, también de parte de todos sus hijos, su señora esposa Yoli Medina y toda su gente, que le desean lo mejor de lo mejor para él, para Pancho Vázquez, ahí en la Hidalgo de Ojuelos, al Chirris, que hoy está de manteles largos, que nos invite al molecito el día de hoy, va. Oh, que la pase bien bonito y que cumpla muchísimos años más y con muy buena salud, que es lo más importante en este mundo terrenal, porque sin salud no hay nada. Así que esto que el otro, salud. Muñe, buenos días, saludos para Raúl Santoyo del Pardillo 3, que se reporte con las guamas, que no se haga, dice por acá. Saludos a mi amiga Norm Oliver Cortés, escuchan La Flor de parte de una amiga de Fresnillo, buenos días. La música de La Máxima Banda, mis cinco peloncitos, mi esposa Vanessa, Mr. Jimmy del Río, El Palomo, Carolina, Angélica, a toda la cuadrilla del Pico que andamos muchando cebollas, que parecemos cochinos entre lodazal, de parte del Coque. Saludos a la cuadrilla de Anita Macías, para Sixto, de parte del Coque. Y aquí nomás la mejor FM, pues a poco hay otra, va. Oiga, sí, es que ayer por estos rumbos, para estos rumbos, estuvo lloviendo, va. Un buen ratito, y un ratito fuerte. Muñeco, pata de fusil. Alto poder para cobrar penales. Ya comió lodito. Pues es que con este clima, mi Lupe. Con este clima, pues bueno. Sí. No, pero nos ha ido bien, man. Los penalitos, nos ha ido bien. Muñe, saludos para el amor de mi vida, mi todo, que la amo con todo mi corazón. Que ella lo es todo. Para mi mamá, la señora Anita Macías del Pardillo 3, de parte de su hijo Juanjo, buenos días. Muñe, a la cuadrilla de Juan Montañez, que andamos chambeando en la del sol, que andamos con todo, Muñe. Excelente, así debe ser, va. Una buena rola, Muñe, gracias. Buenos días, Muñe, saludos para Rafael Pitones Ortiz, que escuchan ahorita, de parte de Cristi. Buenos días, a los aferrados de Juan Reyes, del Pardillo 3, a Guadalupe Reyes de Toribio y al Bigotes de Tusa, la canción del Tribal de la Nieve, a la familia Villarreal Vargas, Madrid Villarreal, que ya se están alistando para la reliquia de San Antonio de Padua, primeramente Diosito en Nuevo Día, Sombrerete, una canción de Toribeños, gracias, de parte de Yoles Villarreal de Sombrerete. Buenos días, saludos para mi esposa Graciela, que hoy está cumpliendo años, que ojalá y se la pase de lo mejor en compañía de toda su familia, de parte de su esposo Hilario, mi sobrina La More, que también está cumpliendo años, de parte de sus padrinos de acá de lo de Nava Jerez, que la queremos mucho y escucha por ahí en Calera, de Víctor Rosales. Okiroki, okiroki, vámonos con esta rola. 9 de la mañana, 40 minutos, producción 2026, Pepe Tovar y sus chacales, oiga. Y esto se llama el indio enamorado, al estilo de Pepe Tovar y sus chacales, 9:41.

9 de la mañana, 44 minutos. Saludos a la cuadrilla de Juan Montañez, de parte del Sombra. La canción Un Poquillo Loco de Banda El Palomito, Muñe. Gracias, buenos días. Buenos días, buenos días. Excelente mañana. Muñequito Cuarto de Milla, saludos al socio de hasta Los Ángeles, California, buenos días, buenos días. Saludos a mis hijos e hijas, especial para mi hermana Chela, que está cumpliendo años, que la pase lo mejor, escúchenlo de Nava Jerez, de parte de su hermana Patti, buenos días. A mi hermano Francisco Vázquez, el Chirro, Sayina Hidalgo, de parte de la familia González Vázquez, bonito día para Manuel González Vázquez, hoy por ser día de su santo, día de los Manueles, dice por acá, buenos días. Buenos días, mi muñequito de café con leche, un capuchinito de vainilla, vas. Sí, sí, sí. Una canción bonita para mí que estoy escuchando. Y aquí nomás la mejor, que tengas lindo día. Bendiciones para ti y tu familia, también igualmente para ustedes. Un maravilloso y un hermosísimo jueves. Que en nuestro entorno todo marche a la perfección. Primeramente Diosito, así será, así es. Muñe, saludos a mi tía Chela, hoy está cumpliendo años, esperemos que se la pase lo mejor. La queremos mucho, lleno de Nava Jerez, de parte de sobrina Adamaris. Muñe, saludos para el Chino Jaques de la Hidalgo, de parte de su amiga del Pardillo para Moy, una canción de Toribeño, gracias, buenos días. Muñe, dame razón de Misael. Ah, no sé, yo creo que anda de vacaciones, ¿no? Bueno, de vacaciones. Mi compañero Misael Solís. Saludos para la gente de Juan Alanís, que andamos hierbando los tomates de parte de Tello y Juan. Y el manguito de Río Florido. Saludos, buenos días. Y ellos son toribeños. Toribeños, toribeños, norteño banda. Y esto lleva por título Tú, simple y sencillamente tú. Ellos son toribeños. 9:46.

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1: 9:49 a.m. Saludos para la familia Carrillo Salazar de Puebla del Palmar, de parte de Omar Carrillo. Saludos para mi hermano Ricardo David en Atlanta, Georgia. La canción Pajarillo Toribeños, gracias. Vámonos a comer tierrita, juímonos. Niños, niños, chamacos. Es muy temprano, chamaquitos. Saludos a mi mamá Graciela Bermúdez, está cumpliendo años. Bendiciones hoy y siempre. Es la mejor mamá de parte de su hija Luz Elena y sus nietos. Escúchenlo en Nava Jerez. Gracias, buenos días. A mi papá Francisco Alaniz y primos que andan trabajando hasta Valparaíso de parte de su hijo Frank. Y buenos días. La canción me encantaría de la máxima banda. Saludos hasta San Bartolo Charcas. A mis papás, el señor Domingo Quintero, señor Ignacia Sotelo y hermanas y hermanos. Yo escucho en Monterrey, Nuevo León. Buenos días. Muñeco de Alambre, saludos a la cuadrilla de Chabelo y el Menón, que andan muy contentos porque el patrón Bañote ya les pichó el almuerzo. Una canción de Conjunto La Niebla, de parte de Memo el Capibara. Buenos días. Muñeco de Sonora, saludos para el Periquillo de Gas San Marcos, que aprendió bien del Chino Greñas, que trae bien afiladas las tijeras y trae a su compañero de Boca Seca. La canción de las nieves, saludos a la cuadrilla del Pardillo 3, Muñe, de parte del buen amigo Saúl Amaro. Buenos días. Saludos para mi suegra Graciela Bermúdez Díaz, hoy está de manteles largos. Saludos a mi hermano Rodolfo Núñez Palacios, escucha en Pozo de Gamboa. Hoy es su cumple, de parte de su Chilo y su Lidia y Mari y el chico, y que hagan muy rico ese molecito. Saludos para Taquitos al Vapor Montañés, que son los más ricos de todo Fresnillo. Ahí con mi buen amigo, sí, con mi buen amigo el temerario Gustavo Montañés, aquí en la García Salinas esquina con el Jardín Echeverría. Muñe, saludos a la cochinilla, que ya tiene listas las botas y la tejana 100X para las ferias del Pardillo 3. Vamos, que... Muñe, saludos a los suberos de Virginia, que estamos escuchando una buena rola. Gracias. Y es banda El Palomito.

Así merito. 9 de la mañana, 54 minutos. Saludos para mi hija, Ami García. Escuchamos en Dácono Colorado de parte de sus hermanos, su papi y su mami. Gracias. Una canción bonita. Buenos días. Muñez, saludos para Anita Dimas de parte de su amor Luis Gamboa. Saludos a la cuadrilla del Cachiro Zavala, que es la mejor de todo Providencia, así dice por acá. A los regañados de la mejor, la raza de Juan Aldama, municipio de... Dice, de parte de Abelardo, y aquí nomás, la mejor FM. Muñeco de ensalada de nopalitos. Saludos para mi gran amiga Dalila Solís, excelente persona, escuchan Zapopan, Jalisco, de parte de Susana Torres, de la Hidalgo, gracias, buenos días. Muñeco de Sololoy, saludos para mi padre Andrés González, mi madre María de Los Ángeles, del Merito Calabazal Sombrerete, de parte de sus hijos que están en USA, que los queremos mucho, y pronto nos veremos allá para hacer una rica carnita asada y pasar tiempo en familia, obvio con unas aguas amargosas. Que no falte una buena rola de Don Pepe Tobar y sus chacales, muñe. Buenos días. Quiero mandar saludos para mi sobrinita. Escuchen Providencia de Rivera. Hoy están cumpliendo su añito de parte de su tía que la quiere mucho y de su mamá, Viviana. Buenos días. Saludos a mi hermana Graciela Bermúdez. Hoy cumpleaños lleno de Nava Jerez de parte de Rosaura. Gracias. Buenos días. Son las 9:55 minutos. Conjunto Invencible desde Molinos Asientos, Aguascalientes. Se llama Cuando Tú Llegaste. 9:55.

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1: 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Buenos días, Buñez. Saludos para Jerita, el trompudo de las flores, que le debe comer el llavero que tiene en su casa, de parte de Rambito. Muñeco de Chocomil. Saludos a Jorge García, que anda buscando troca barata para irse para Torreón para llevar a las hijas de Gonzalo el Diablo, de parte de Rómulo. Buenos días. Saludos para el Buena Vida, que no se pierde la programación de la mejor FM. Él escucha ahí en la Hidalgo de Ojuelos. Saludos para el Buena Vida. Buenos días. Al Chirris, que está de manteles largos. A mi hermano Manuel, que cumple el día 6. Para mi mamá Berta Vázquez también. Saludos, buenos días. Ahí en la Hidalgo. Para el buen Pancho Vázquez, el Chirris, que está de manteles largos el día de hoy. A mis papás Vero Torres, Rafael Cervantes, mi abuelita Estefana Méndez, que la queremos mucho y que ya se nos va para los Estados Unidos. Que andamos aquí en Fresnillo. Saludos. Y a todos los Torres de Rancho La Casita, de parte del Rafita Torres. Buenos días. Saludos a los trabajadores de Pineado, de parte de los peiberos de la finiquera. Una buena rola, Muñe. Saludos a mi familia en el barril del tío Meregildo Rivas y el Calaca, de parte del Tornado de Califas. Buenos días. Saludos para Carpito Dami, que lo anda buscando el maestro Jokoki porque le tumbó la novia, de parte de Ramón. Ah, buenos días. Ya casi es viernes. Ay, mi buen amigo, mi buen Cano Ramírez, saludos, buenos días. Ahí en Plateritos, buenos días. Buenos días, buenos días. Oigan, que tenga un hermoso jueves. Oiga, no le cambie la frecuencia de la mejor FM. Yo soy el Muñe y mis agrupaciones invitadas. Me escucho mañana, primeramente Diosito, en punto de las 9:30 de la mañana, aquí a través de la mejor FM. Musicalmente los dejo con esta rola, se llama La Última Vez, al estilo de los muchachos de la máxima banda. Su música también hay en diferentes plataformas digitales. Gracias, con permisito, se llama La Última Vez, es la máxima banda. Bonito jueves.

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4: Es jueves. Jueves. 4 de junio del 2026. 4 de junio y estamos en el mes más bonito de todo. 4 de junio, hoy con letras grandotas indica mi calendario que es día del Corpus Christi, oiga. Día de las mulitas hoy, de los manualitos y las manualitas. Recuerdo siempre, la voy a recordar, todos los días la recuerdo. A mi hermana Manuelita Díaz le saludaba precisamente en Corpus Christi. A Manuelito Guevara, Manuelito Guevara, ¿dónde anda? ¿Dónde se metió? A todos los Manuelitos. Vía de San Quirino. Al profe Meño Aranda del Conjunto Río. ¿Dónde andan los muchachos del Conjunto Río? Los señorones del Conjunto Río. Bienvenidos todos al show más imitado allá. Bienvenidos todos al show más imitado. Platíqueme dónde les llovió el día de ayer. Cuénteme dónde les llovió ayer. Vamos a iniciar rápidamente con reportes por la línea telefónica. Llega Martín Díaz. Empieza a sonar el teléfono. Si usted tiene algún manualito, alguna manualita, dedíquele. ¡Buenos días!
5: Buenos días, Martín. Es adelante, que se mueche con la de atrás, Martín.
4: Eres el primero, Coques. ¿Cómo andas?
5: Aquí andamos chambeando, Martín. Aquí ando en la chamba con Martín, mochando cebollas. ¿Cómo ves?
4: Échale ganas. Has de andar bien hediondote a cebolla, pero ¿sabías tú que la cebolla es muy buena para los diabéticos, Coques?
5: No, Martín, hasta que dijiste esto ayer, Martín, dices que es muy buena, así con limoncito, ¿verdad, Martín?
4: No, hombre, nomás lo vieras. Haz de cuenta que estás tomando insulina, hijuela.
5: Hijuela, no, pues para saber, Martín, ahí saludos para mi sobrino Manuel, Martín, ahora en su santo, Martín.
4: Manuelito, ¿de qué apellida? ¿Manuel qué?
5: Manuel Armendáriz, Martín, aquí andamos mochando cebollas, Martín.
4: Sí.
5: Ahí para mis cinco peloncitos, mi esposa Vanessa, el palomo, la cuadrilla del pico, el tatamán, el lobito... Lupe Martín, el topo, para todos, Martín, para Diego Velázquez, Mr. Jimmy, Martín.
4: Sí.
5: Con una canción, Martín, a ver si no te enojas, Martín, la de Ángel Aguilar, a ver si no te enojas, Martín.
4: No, también es que peinas mucho la borrega con una sola canción, ya ni la haces.
5: Ya no la has puesto, Martín, ya tienes ratas que no la has puesto, Martín, o ponte la que sea, Martín, la que
4: no,
5: tú quieras.
4: No, no, vamos a empezar con esa, para que veas, vamos a empezar con esa, ¿sale?
5: Ya está, Martín, 10-4, Martín.
4: 10-4, cambio fuera. Señoras, señores, a mi Coques. Ah, de que se agarran con una canción, se agarran con una canción, oiga. Pero vamos a complacer a mi Coques. Bienvenidos todos. 2-13-40, oiga. Yo lo único que les puedo recomendar es que tengan paciencia, porque mucha gente se apapachan y qué sé yo, y quieren que los atienda de volada. Estoy para servirles, para hacer lo que ustedes quieran. Pero por favorcito tengan paciencia, si no, esto vale sombrilla. Buenos días.
6: Buenos días, Mati. ¿Cómo amaneció?
4: Exageradamente bien, oiga. ¿Con quién tengo el gusto?
6: Sí, con Josefina Ibarra Maríquez de Chiriquillo, Hidalgo.
4: Dígame, doña Chepis, dígame.
6: Vamos para saludar a mi hijo Emanuel y a mi esposo Manuel, porque es día de su santo hoy.
4: Sí.
6: Y con unas mañanitas para ellos especialmente y para mi tío Manuel que vive en Calera.
4: Sí.
6: Sí, con una canción bonita, Martín.
4: ¿Cuál será?
6: Una de los Ávila, la que sea, Martín.
4: Siendo de los Ávila, la que sea. Sale, pues, échale ganas,
6: Ándele, muchas gracias, Martín. Dios lo bendiga.
4: Hasta luego. Los Ávila andan por allá por Tamaulipas, Ciudad Victoria, Tamaulipas, algo así, ¿no? Ayer vinieron la secretaria, la señora Chullita. Ay, cómo se me olvida la secretaria chiquilla, la quinceañera. Se me olvida su nombre, ayer estuvieron por acá. Bienvenidos todos. Hoy nos toca música regional, hoy va a escuchar usted mucha música regional durante toda la mañana, mucha música regional. Buenos días. Tenga paciencia porque si se desespera poquito no entra la llamada. No entra la llamada, es debido a la cantidad enorme de personas que quieren entrar. Tenga paciencia. Buenos días. Ah, híjole, ya me bloquearon la línea. Bueno. A ver, necesitamos que cuelguen todos. Cuelguen todos. Y luego vuelven a marcar. Manuelitos, Manuelitos, Manuelitos, Manuelito Guevara. ¿Quién más? ¿Quién más? Mi tío Manuel Samaniego, allí en San Lencho. Me tengo un tío, Manuel Samaniego. Y tenía otro tío que desafortunadamente, hace muchos años que murió, mi tío Manuel Díaz. A todos los Manuelitos, hoy en este día muchas, pero muchas felicidades. A ver, 2-13-40, ya me hicieron caso. Buenos días. Bueno. Oiga, me está bloqueando la línea, señorito. Y yo estoy perfectamente. Dígame, usted es la que me está bloqueando la línea. ¿De dónde?
7: Ay, discúlpeme. Estoy hablando de acá desde Grey, ¿ven, Kansas?
4: Dígame.
7: Para que me complazcan con un pedacito de mañanitas para mi mamá, que hoy está cumpliendo años.
4: ¿Cómo se llama su jefecita?
7: Ella se llama Teresa García. Ella escucha en Oriente, Guanabal, Durango.
4: Oriente, Guanabal, Durango, a doña Teresita. Su hija la recuerda con cariño en este gran día. Que se la pase bien bonito. Dígale unas palabras bonitas.
7: Que la quiero mucho, Martín, y que pues gracias a Dios pronto acá la tendremos.
4: ¿Sí tiene su visa?
7: Sí, ya gracias a Dios la tiene, Martín. Entonces en unos días acá la tendré, gracias a mi Padre Santo. Y recordarle que la quiero mucho y que es la mejor mamá y abuela del mundo.
4: ¿De parte?
7: De parte de su hija Abigail Favela, desde acá de Graven.
4: Desde, yo digo Great Bend, ¿es Great o Great?
7: Great Bend, Kansas.
4: Sí, porque sí me he escuchado, ¿verdad? Que yo digo Great Bend, sí, es Great Bend.
7: Sí, como quiera se entiende, Martín. Muchas gracias y todos los días lo escuchamos.
4: Es bueno eso, dicen los gringos. It's good, ¿sale?
7: It's good, Martín. Muchas gracias y aquí estamos escuchándolo. ¿Me puede complacer con la canción de la de los... Ávila, ¿qué me falta si tengo a mi madre?
4: Ya me habían solicitado una de los Ávila. Ya está prometido, ¿eh?
7: Ok, muchas gracias, Martín.
4: Hasta luego.
0: Ya viene amanecido.
4: Yo digo Great Ben, ¿verdad? Es Great Ben. Señoras, señores, otra llamadita más, a ver si entra, porque se me hace que está fallando el teléfono poquito. 2-13-40, la gente, toda la gente en Estados Unidos. Es que tenía mucho rato marcándome y ella no me escuchaba. Buenos días.
8: Buenos días, yo digo lo que limpiara, Martín.
4: Con ganas, maestro, ya sabes, con ganas. Dime, ¿salud para quién?
8: No, pues saludos para todos los macuarros, para todos los colegas, para toda la gente del municipio del Paraíso. Y para mis tíos de la sierra y para la gente de mis tíos de la sierra, con la canción que tengo estoy con los Ramoncillos.
4: ¿Cuál?
8: Con los Ramones, Flor Hermosa.
4: Flor Hermosa, está en la lista. Saluda de tu voz, maestro, échale ganas.
8: Estamos. Saludos a la güerota.
4: Que todo tiene güerote. Ya está, pues sale.
8: Estamos.
4: Ánimo. Una güerota que tiene todo güerote, hijuela. Hoy nomás, coques. Oiga, esta canción dedíquenmela. Me gusta esta canción.

0: ¡Qué chula canción! Ahí donde me ven, oiga, yo también le he sufrido, no crean que está fácil, ¿eh? Híjole. 2-13-40, buenos días.
1: Buenos días.
0: ¿De dónde?
1: Acá Santa Clara, Lalo.
0: ¿Cómo andas? ¿Qué cuentan? ¿Les llovió ayer? Oye, ¿no les ha llovido?
1: No, ayer estuvo, cayó un aguacero, pero bonito, y el antier también.
0: Está llovidote, ya va a retoñar.
1: Está llovido ahorita, gracias a Dios.
0: Ya va a retoñar todo el pasto para las borregas, ¿verdad?
1: Sí, ya está retoñando, ¿no? Ya está retoñando, ahí vamos, al paso.
0: ¿No te han invitado por acá la raza de con don Eugenio y todos? Tú agarras cerquita, no agarras lejos. ¿A que vengas a conocer a la raza ahí de la palomilla de por acá de don Eugenio?
1: No, no han dicho nada.
0: No, pues no te hagas el rogar.
1: No, pues no han dicho nada. ¿Cómo va a ir uno nomás así, nomás?
0: Nada más que tienes que...
1: No escucho nada.
0: Tienes que saber cómo llegar. Cuando te digan, sí, sabes cómo llegar, debes de llegar con una de tradicional, con toda su agua fresca y square, ¿eh?
1: Y un dedecito de caguamas también, pues.
0: Sí, sí.
1: El que no quiere tequila, el que no toma tequila, toma cerveza.
0: A ver, otra vez. ¿Sí sabes cómo llegar?
1: Nomás con dos de caguamas y una botellita de tequila tradicional, ¿o de cuál?
0: De tradicional,
1: de tequila, no pasa nada.
0: Oiga, fíjate que los mendigos de la tradición, de la tequila tradicional era que me dieran algo. He hecho muy famosa esa tequila y ahora.
1: Sí, no, es cierto.
0: Órale, ¿saludo para quién, dime?
1: No, pues ahí me cumplí con una canción.
0: ¿Cuál será?
1: Una gran Sebastián, el pirata.
0: Chula de canción, puras canciones buenas. ¿Para quién?
1: Yo pido puras canciones buenas. Ahí va a ver para Rosita y Juan Aldama, ahí para todos los que escuchan, ahí para Eugenio, ahí para todos.
0: Lo malo de todo es que todos quieren a Rosita y todos estos vatos que se juntan acá están enamorados de Rosita. No se vayan a agarrar a madrazos allá en el cerro, ¿eh?
1: Eso es lo malo. Bueno, sí. Pues el que quede vivo.
0: No, dicen que el que está grandotote, criadote, con puros calostros de chiva es Juanillo Campos, ¿eh?
1: Pues se me que no le queda atrás.
0: Órale, ¿tú también eres grandote?
1: Ey.
0: Creo que eres el amigo de Lalo que no se baña, ¿no?
1: También. ¡Eso dice el cabrón!
0: Sí, mendigo, Lalo, se llevan con él y después no aguantan. ¡Échale ganas, pues! Ahorita no. Te la ponemos,
1: no,
0: ¿eh?
1: Yo nomás lo cotorreo, no pasa nada.
0: ¡Sale!
1: ¡Órale!
0: Bueno, salud para toda la racita. Oiga, ¿qué tenemos por acá? 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
0: Bueno, vamos a continuar. Faltan 24 minutos ya, 24 minutos para que sean las 11 de la mañana. 24 a las 11, 24 a las 11. Vengo en la línea telefónica, mi gran amigo Abelardo. Oiga, hace un momento lanzamos una publicación. Gracias por acá los señores, a la señora Ilse y a Betillo, que son los encargados de nuestras publicaciones. Y voy a leer los mensajitos para que estén pendientes, ¿eh? Bueno.
1: Buenos días, mi Martín, ya llegó la calentera.
0: ¿Cómo andas, mi estimadísimo Abelardo? ¿Qué cuentas?
1: Bien, gracias a Dios, mi Martín, aquí bien, yo oído tototes, pero a todo dar.
0: Bendito sea Dios, no, aleluya, hermano.
1: Así es, mi Martín.
0: Salud, ¿para quién dime?
1: Mira, quiero mandar un saludo acá para el compita ese Chiverito de ahí de Santa Clara, que es aquí

0: esta mera.
1: Ya está, un ratito más, sale a echar ganas, ¿eh?
0: Ándale, bonito día, Martín, cuídate.
1: 10-4, cambio y fuera. Buenos días, Martín, para mandar un saludo para el Bochito, el Cruz Mena, para el Berna, el Jorge, el Juañado, el Quique, el Florentino y también para toda la raza de la Zacatecana que radican en Grilly, Colorado, que andamos trabajando acá en Cheyenne, Wyoming, de parte del Junior. Ponte una del grupo Piropo, es que les dije que era, iba a haber música regional, ¿eh? Bueno, por cierto, estén pendientes porque vamos a estrenar lo nuevecito de El Conjunto Bridón. Martín, bonito y bendecido día, pedacito de mañanitas. Para la mera, mera reina de la casa, mi mamá Teresita García, por su cumpleaños, ella escucha en Oriente a Guanabal de parte de su hija desde... Yo digo Great Bend y ella dijo que era Great o algo así, ¿verdad? Bueno, Great Bend, Kansas, que la quiero mucho. Es la que se reportó de por allá. 2:13:40. A ver qué me dicen por acá en la línea telefónica. Llovió ayer en muchas partes aquí en Zacatecas. Bueno.
2: Buenos días, don Martín.
1: ¿De dónde?
2: De acá de Wichita Fort, Texas.
1: Estamos al aire, dime.
2: Ay, un saludo para mi mamá Celia Rendón Pérez y mis hermanos. Un saludo para mi hermano Manuel Monreal.
1: Sí.
2: Y mi sobrino. Ay, que pases feliz día.
1: Es día de los Manuelitos ahora.
2: Es día de los Manueles ahora.
1: Sí.
2: Hay una bonita canción para mi familia.
1: ¿De parte de quién? Porque tiene mucho ruido.
2: De Antonio Monreal Rendón.
1: Andas en el Toquini. Andas en el jalecito, ¿verdad?
2: Sí, ya damos, quebramos el evento.
1: Sale, échale ganas. ¿Cómo trabaja la raza allá en Estados Unidos, oiga? Aquí están los Ávila. Saludos a los Ávila, donde quiera que anden. Allá por Tamaulipas, anda, ¿verdad? Allá por Ciudad Victoria, Tamaulipas. Esta se la dedicamos a doña Nicola, mamá de los Ávila.

0: Los Ávila, Los Ávila, Los Ávila. Se llama Si Tengo a Mi Madre.
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0: Si usted tiene a su jefecita, cuídela, oiga. Estaba recordando...

0: Yo a Manolita Díaz le dedicaba siempre el día del Corpus Christi a mi Manolita, mi hermana mayor, que pues de la familia es la que desafortunadamente ya empezó a desgranarse la mazorca y se nos murió mi hermana. Bueno,
1: Buenos días, jefazo, está pesado, pero la muevo, ¿cómo anda?
0: exageradamente bien, jefazo, ¿tú qué cuentas?
1: No, pues brújale acá, el calorón que está ahorita, oiga, después que llovió ayer muy bonito, ahorita está el calorón, nomás viera.
0: Ole, cosa rara, debería de estar más fresquecito, ¿no?
1: No, pues es que no llovió mucho, jefazo.
0: Órale, salud para quién, jefazo, dime, échale ganas, ánimo.
1: Hay un saludo para mis enchichados, hay para mamalita, con todo respeto, Ahí para el camaradota Fidel Jacobo que anda escuchándolo a todo volumen ahí en el cerro y ahí para mis yeseros acá la Zacatecana y su cuñadazo Tatamán, ahí para Don Lupe, ahí para toda la raza, A ver si pudiera aventar las noches de luna con la noche de plata con primavera, ¿qué pasó?
0: Noches de plata.
1: Noches de plata con primavera.
0: A ver, déjame la busco. No, no me suena. Me hace que le cambiaste el nombre. A ver, déjame. Noche plateada, ya me acordé. Es noche
1: Noche
0: plateada.
1: plateada, noche plateada, mi
0: Jefe, no es lo mismo. Huele a traste y a traste huele.
1: ¿no?
0: Dile a aquel a ver si no se enoja.
1: Sí, va a enojar, No, pues hay un saludo para usted, jefazo, con todo respeto, es para don Mario y para Omarita, jefazo.
0: Dile a Fidel Jacobo, camarada, dile, no es lo mismo, huele a traste y a traste huele.
1: Me la va a rayar, jefe.
0: No, no, sí, déjenme. Échale ganas, sale al aire tu voz, ¿eh?
1: Ándale, Dios cuatro, casi fuera.
0: Hasta luego, bueno, a veces nos cambian los nombres. Vamos a continuar, que tengo esto.
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0: Vámonos, seguimos gozando, compas. Bueno, vamos a continuar 11 minutos para que sean las 11 de la mañana. Oiga, ¿cómo amanecieron? Las amas de casa aventándose. Es la hora de que se aventen un virotote con frijoles y guagua, ¿por qué toda la gente, bendito sea Dios, que no nos falte un virotote así grandototote, hijuela, con frijolitos y un huevo estrellado? Y en mero medio del bolillo, con caldito de chile, le decimos que caldito de tornachiles, un chilote jalapeño, híjole, con un vasote de café con leche. Bueno.
9: Bueno, buenos días, Martín.
0: ¿No se le antojó, primo?
9: Ay, Dani la hace.
0: Un virotote de esos que hasta suda uno, híjole.
9: Sí.
0: Ahora, mesero, ¿para quién, jefazo? Dígame.
9: Pues todavía unos saludos ahí para mis papás, ahí en el espejo y... Unos saludos también para mis padrinos que escuchan ahí en las Catarinas. Y hay unos saludos para don Eugenio, para don Chilo, ahí para el compadre Lobito, ahí para la cuadrilla del Pico y ahí para el Palomo y del Hawkins, ahí de aquí de parte de Mr. Jimmy del Río.
0: ¿Mr. Jimmy?
9: Sí.
0: Ya está, Jimmy. ¿Qué canción quieres?
9: Con la que le pidió el jefazo, la Noche Plateada. ¿Cómo se llama esa primavera?
0: Noche Plateada.
9: Ándele, con esa manera está bien, oiga, sí se hace.
0: Nada más que va en la lista, ahorita les voy a poner otra que me pidieron para que vean que no son mentiras, tengo la lista por acá, ¿eh?
9: No, está bien, ahí la agarramos orilla.
0: Sale, pues échale ganas, Jimmy.
9: Ándele, gracias.
0: En la lista que tengo sigue una canción que se llama Flor Hermosa, me la pidió el maestro Chilo, ¿verdad? Para que vean que tengo todo anotado, nada más que... No se me desesperen. A ver, buenos días. Bueno.
10: Bueno.
0: Buenos días, oiga, ¿de dónde?
10: Acá de Dallas, Texas.
0: Estamos al aire, dígame, le está escuchando la Pipo.
10: Un saludito aquí para toda la raza que anda jalando en el cable.
0: ¿Quién anda? ¿Para todos?
10: Aquí andamos para el Culichi, el Chaparro y Memo y el mero jefe Roy.
0: Ya está, ¿qué rolita quieren?
10: Ah, la que sea, un saludito también para San Juan de Guadalupe, Durango.
0: Ya está, sale pues, échale ganas, ¿eh? Buenos días, Martín, saludos desde Greeley, Colorado, para el Churros, la Purra, el Tapatío, el Obet, el Pepe, la Cruceta, el Cristo, el 7, mi compadre Raimundo Carrillo, el Tachis, de parte de Fernando Medina. Ponte la canción de los Marineros para que no vuelva, es bonita esa canción,
11: Con el contacto y Javier Raza.
0: Amigo Martín, para la gente de Jalpita y Ojitos Juan Aldama, para los albañiles, chiveros, vaqueros, para todos. Dice, de parte de Santiago Salais, te escuchamos en Dalton, Georgia, fieles hasta la tumba con Martín Díaz, la raza de por allá de Dalton.
11: Chilo, ya se armó la gozadera.
0: Me mandan unos mensajes muy grandes, oiga, unos mensajes. Mencionan a todo el rancho, oiga. Mándeme unos 3 o 4, chiquitos, pero 3 o 4, no importa. 213-40, buenos días.
12: Compadrito, muy buenos días.
0: ¿Cómo andas, compadre Lobo? ¿Qué cuentas?
12: No, aquí nomás mirando la humedad, muy tranquila, muy bien, compadre.
0: ¿Sí llovió anoche, compadre, ayer?
12: En la tarde, compadre, cuando te hablé estaba, duró como una horita y más o menos la agüita, compadrito.
0: Órale, salud para quién, compadrito, para que te escuche.
12: Oye,
0: la pipa.
12: Oye, compadre, este chamacón que habla ahorita, el que me mandó saludos, Jimmy, ¿de dónde es, compadre, el Jimmy? Que al cabo me va a estar escuchando, a ver si nos significa... ¿De dónde es, compadre?
0: Parece que es de por allá de Pánuco, ¿no? Algo así de por allá de, no sé, de Pánuco.
12: A ver si me está escuchando para integrarlo al club de mis compadres, compadre. Bueno, pues, ¿qué tiene? ¿Qué se hace? A ver, dime.
0: Sí, bueno, pues para todos, compadre. Saludos para quién más, sí. Dime.
12: Ahí para mi Coque, también ahorita me mandó saludos mi Coque, que no se olvida del gran Lobazo, compadre.
0: Sí.
12: Échame una, la que guste, compadre, porque creo ya va a ser... Ya tarde son ahí. Tengo una salidita, compadre. Pero como ahí estamos al pendiente, compadrito.
0: Ya está, échale ganas, ánimo. Salud al aire, tu
12: voz. Ándale, adiós. Adiós, compadrito.
0: Vamos a ver los mensajitos que recibimos por acá en el Face. Estos son en el Face. Estos son en el Face. Mi chulota, mi jetonzota. Tiene unas jetotas. Mi Jacqueline Díaz. Desde Austin, Texas, dice... Te queda muy bien el color rojo, hermano. Es que le digo, mira, hermana... una playera roja que me compré allá en Austin, Texas, carísima, hijuela, de marca, de marca. ¿Quieren que les diga una cosa? Es de marca. Nena Zapata, Diana Paola Lara, que tengas un excelente día, Martín, igualmente. Leticia Arellano, saludos, que tengan bonito día. Jessica Corona. Ah, es Coronado, es que esta letrita está bien chiquilla, oiga. Saludos, Martín Díaz, escuchándolo acá en Dallas, Texas. Dice Silvia Godina, buenos días, señor Martín Díaz, buenos días, señora Silvia, ¿eh? Así por el estilo, son mensajitos, bastantes mensajitos. Esto lo recibimos por acá en el Face, 21340, buenos días.
13: Buenos días, Martín, ¿cómo está?
0: Exageradamente bien, ¿con quién tengo el gusto?
13: Con Magdita, de aquí de Jiménez del Teatro, Martín.
0: ¿Qué hubo, Magdita? ¡Qué milagro! ¿Qué has hecho? Te mando saludar y no te reportas.
13: No, es que no entra por la señal, Martín. Falla la señal.
0: Pero andan bien, está bien la familia, tu hermana, todos por allá, tu papá.
13: Sí, estamos bien, Martín, estamos bien todos.
0: Maurita, de Jiménez del Teatro. ¿Estás ahí en Jiménez, Maurita?
13: ¿Mandé?
0: ¿Estás en Jiménez?
13: Sí, estamos aquí en Jiménez, Martín.
0: Ya está, Maurita. Un saludo para ti, échale ganas. Salud al aire tu voz, ¿eh?
13: Ándale, sí, Martín, con esa canción bonita que sigue.
0: Sale. Maurita, mi gran amiga Maurita y su hermana y toda la familia, con mucho respeto. Allá en Jiménez del Teol, tengo una cuñada. Se llama Mayita, ¿verdad? Maye, la Maye. Saludo para Isaac, para los niños, para don Andrés, a toda la familia allá en Jiménez del Teul, Zacatecas.

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1: Vámonos, seguimos goceando, compa Javier.
2: Me están esperando por acá. Ah, caray, caray, caray, ¿qué fue? ¿Qué fue? ¿Por qué subió tanto? Me está esperando por acá mi amiga la señora Chuyita de Loreto, Zacatecas, a ver qué nos comenta la señora Chuyita. Pues, ¿qué ha de comentar de nuevo la señora Chuyita? Que está
3: aquí
2: dando todo.
3: Ya se fue.
2: A ver, dígame, Chuyita, ¿qué tiene?
3: Ay, no sé su línea, ¿cómo está? Ahorita le hablé y me hablaban que estoy hablando, ¿saben dónde?
2: Está fallando la línea, se cruzan las llamadas. Dígame, Chuyita.
3: No, pues aquí, pues reportándome ahí para saludar a todos sus auditorios, a sus queridos fieles radioescuchas, y ahí para la señora Ofelia, y para la señora de los nopalitos, la señora Viborea, para todos los que nos escuchan un día.
2: Échale ganas, le iba a decir que... cualquiera. Le iba a decir que puede platicar usted siempre dando de almorzar y qué sé yo. Échale ganas, Chuyita, salón aire su voz,
3: Me estaba echando unos palitos donde no quiere un taco.
2: Provechito, bien ricos.
3: Sí, ándele pues, ¿no? Y estamos aquí en la fiesta del Santo Niño, que hoy le toca al Santo Niño, que es jueves de Corpus Manuelito, así está.
2: A todos los Manuelitos. Sale pues, Chuyita. Échale ganas.
3: Ándele pues, aquí lo esperamos un día.
2: María Guadalupe Trejo. Dani Favela. Enrique Díaz, el primo Enrique Díaz. Concepción Esquivel, son personitas que mandan mensajitos en el WhatsApp. Lozano Antonio, Ignacio Chávez Esquivel, dice: saludos cordiales desde San Marcos, Zacatecas. Vaquero Villalobos, Leti Martínez, Francis Limones. Elvira Rodríguez me manda una palomita bien bonita. Qué chulada, oiga.
4: La gozadera no puede parar.
2: Que estén al tanto. Aquí nomás de la mejor. Miles y miles de mensajitos. Nada más que necesito yo poner orden por acá porque me pusieron las letras bien chiquitas y en color negro. No, ya la regaron acá. El fondo de la computadora de negro. Pues no se alcanzan a ver muy bien. 2:13:40. A ver, buenos días.
5: Buenos días, mi amigo José Martín Díaz. No todo lo que brilla es oro.
2: ¿Cómo andas? ¡Qué milagro! Tiene mucho que no te reportabas.
5: No, ahorita nos llevaron a Sonora a otro proyecto nuevo.
2: ¿Pero todo bien?
5: Sí, hay mucha chamba, gracias a Dios.
2: Bendito sea Dios. ¿Y si hay oro o no hay oro, qué?
5: Pues ahí encontramos buenos yacimientos de plata y oro. Es como todo, buscando se encuentra.
2: Eso es bueno, échale ganas. ¿Salud para quién, dime?
5: Pues ahí para todos los que conformamos la cofradía en San Juan Bautista en Pánuco, ya se está acercando los días, estamos acortando.
2: Dentro de 20 días exactamente la Santa Misa, 20 días.
5: Ojalá y nos podamos encontrar para hablar ahí tantito, mi amigo Martín Díaz, Dios quiera.
2: Me gustaría estrechar tu mano, échale ganas pues, salón aire tu voz.
5: Compláceme con la de mujer o algo bonito de cualquiera de los grupos que usted toca ahí, que acabo todo está bueno.
2: Ya está, sale.
5: 10-4 y aquí andamos a la orden.
2: 10-4, cambio fuera. Oiga, yo tengo muchas ganas, nada más que ya las rodillas no me dejan. De andar buscando oro y que de repente saliera unos doblones de oro, jijuela, unos lingototes de oro, jijuela, jigurria, me volvía loco. Oiga, nada más, qué canción, ¿o no? Qué canción, ¿o no? A las señoras de la palomilla, chicas. ¿Cómo andan, compadre Dani?

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1: No se vayan, 11 de la mañana con 6 minutos. Oiga, la pausa comercial grande dura 10 minutitos. No se vayan, no me marquen ahorita. Es que no puedo sacar las llamadas al aire ahorita que esté la pausa comercial. Espérenme 10 minutitos. 10 minutitos, espérenme, no es mucho.
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1: Amigos, amigas, vamos a continuar 11 de la mañana con 11 minutitos. ¿Qué creen, oiga? Mis conocidos. Hoy tenemos luto. Oiga, qué raro es la vida. Hace exactamente como unos 8 o 10 días estaba platicando yo con mi campesina y le pregunté por esta persona. Dice, yo lo vi y lo vi muy bien, ahí andaba, pero no sabíamos que andaba muy mal. Mucha atención, se comunica familiares y amigos, mucha atención. El sensible fallecimiento del señor Reinaldo Valtierra Velázquez. Lo están velando en calle Plateros, Funeraria Hernández. La misa de cuerpo presente será mañana a las 11 de la mañana en el Templo del Sagrado Corazón. Y de ahí al Panteón de la Resurrección, lo que será su última morada. Descanse en paz. El señor Reinaldo Valtierra Velázquez, de Pinturas Valtierra, todo el mundo lo conocía aquí en Fresnillo. Falleció don Reinaldo, hermano también de mi compadre Roberto Valtierra, de Sergio Valtierra, los Valtierra. Nuestro más sentido pésame. Tenemos luto, falleció don Reinaldo Valtierra. Ya tengo mucho tiempo que no lo miraba y hace como unos 8 o 10 días le pregunté a mi secretaria, oye, ¿no has visto? Porque pasa ahí, Lolis, ¿no has visto a don Reinaldo? Y dice, no, ahí anda. Compadrito Roberto Valtierra, mi más sentido pésame. Vámonos, señoras, señores, después de escuchar eso. Después de escuchar ese mensajito triste, vamos a continuar con más música en esta siguiente hora. La siguiente hora del show internacional de Martín Díaz. La que sigue en la lista es Noche Plateada, ¿verdad? Buenos días.
21: Buenos días, compadre.
1: ¿De dónde, compadre?
21: Acá de Veneza, Zapotecas, un despacero para uno para bello.
1: A ver, se escuchó mucho ruido. ¿Para quién y para quién?
21: Para ellos,
1: para
21: que están de huevones
1: de
21: todo en el barrio.
1: Ah, órale, es día de los Manueles ahora. Chale, pues échenle ganas,
22: Yo no quiero presumirles tampoco.
1: Dice, buenos días desde la soledad de Graciano Sánchez, San Luis Potosí. Dice, quiero decirles que todos los días los escucho, tengo poquito. Que estaba calando un radio viejo y agarró hasta acá la señal. Soledad de Graciano Sánchez, San Luis Potosí. Martín para Reginaldo Adame, que anda peleando un terreno de la Mema. Ha de ser mamá, ¿no? Que anda peleando un terreno de la mamá con la de viejo terrenero de los Ávila de parte de Chencho. Buenos días, quiero mandar un pedacito de mañanitas, Martín. Por favor, un pedacito de mañanitas para mi hermano Víctor Manuel Casillas González, que por ser día de su santo, escuchen González Ortega atentamente, Marta Casillas. Oiga, tengo mensajitos que si leyera puros mensajes, duraba 8 días, nada más para que se dé una idea, ¿eh? Duraba 8 días, ni así alcanzaba a leerlos todos. Buenos días.
2: Buenos días, Martín, ¿cómo está?
1: Exageradamente bien, ¿con quién tengo el gusto?
2: Con Marisa, Martín, de acá de Phoenix, Arizona.
1: Dígame, señora Marisita, estamos al aire.
2: Sí, mire, quiero mandar un saludo para mi mamá, la señora María Estera de Llano, de parte de su hija Marisa, que la quiere mucho. Y también un saludo muy en especial para mí, Martín, que hoy es mi cumpleaños.
1: ¡Ah, felicidades! Que se la pase bien bonito, dígale a su esposo que le invite a la comida china.
2: Sí, Martín.
1: Y que le den muchos regalos, señora Marisita. La recordamos con mucho respeto. Felicidades,
2: Sí, Martín, cuídese mucho. Un saludo también para usted, Martín. Y un saludo para todos, para toda mi gente de Río de Medina, Martín.
1: Ya dijo. Felicidades en este día.
2: Gracias, Martín. Adiós.
1: Martín, al pato de Denver, ponte una de Montes de Durango, que está lloviendo en Huejuquilla, dice. Que está lloviendo en Huejuquilla. Este mensaje me lo mandó a las 10:19. 2:13:40. A ver qué me dicen por acá. Buenos días.
3: Buenos días, Martín.
1: ¿De dónde?
3: Acá en Norte Carolina.
1: Estamos al aire, dime.
3: Échenle un saludo ahí para Juan Pelotas, que acá anda metido en el surco.
1: Sí, ¿para quién más?
3: Ahí para el compa Joro de San Rafael.
1: Sí.
3: De Simón Bolívar, sí. Pa' Chaparro, pa' Banquito,
1: sí.
3: De Oriente a Guanabal.
1: De parte de
3: Iván Pérez, de Santa Rosalía, Durango.
1: Ya está, Ivancillo, échale ganas, al aire tu voz, a toda la racita, nada más rapidito, así bonito, para que no se desespere la raza, para que no nos la refresquen a todos. ¡Escuchen esto!

0: Junto a Primavera, pero cuando andaba Nacho Galindo de las viejitas. Se llama la canción Noche Plateada, porque el jefazo Rocky ya nos andaba desbaratando el nombre de esa canción, que plateadas noches y algo así dijo. Buenos días.
1: Buenos días, mi Martín, puestos 15, mi Martín.
0: ¿Qué hubo? ¿Cómo andas? Es la voz aguardientosa del viejo de la danza. ¿Dónde andas, viejo?
1: Acá andamos, Martín, en la pura briega, Martín. Estamos echándonos un taquito, Martín, pero dije, le voy a prender a la radio de mi viejito Martín Díaz. Ya ves que tú sabes que yo te soy bien fiel, Martín, la mera neta.
0: Ya está. Oye, ¿cuándo vienes? Ya mero ahora para los primeros de agosto, ¿no?
1: Primeramente, Dios, allá vamos a andar, Martín, si eres gustoso, ahí está tu humilde casa, y pues para que les tires la pata, la cola al cochino.
0: Ya está, me zumbo la cola al cochino también. ¿Saludos para quién, mi viejo de la danza?
1: No, pues es para ti, Martín, y para toda la raza que me está escuchando, y a la raza que está aventándose un lonche, que no se les olvide que escuchó a la mejor, Martín, y bonita tarde, ya es jueves social, Martín, ahí con la que sigue, y mucho gusto saludarte, Martín.
0: Ánimo, échale ganas, llámelo, seré.
1: 10-4, Martín.
0: Cambio y fuera. Toda la racita por allá en la Unión Americana. ¿Qué tenemos? Tenemos esto.
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0: 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Atención, atención. 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Vamos a ver si me están esperando por acá en la línea telefónica, a ver si entra la llamadita, porque a veces no entra. Buenos días.
3: Buenos días, ¿cómo amaneció?
0: Ahí está, para muestra un botón, se aguantó y ahí está la llamada al aire. Porque últimamente se me está apapachando, ella quiere que la tienda de volada.
3: Espérese, antes de que me regañe, ya me ganó. No, es que andaba acá en el cerro y se me cortó, nomás que pues no traía curita. Dije, pues, ¿cómo le pongo curita al teléfono? Sí se me cortó, de veras. Dije, sí, me va a regañar, me va a decir que...
0: Se está apapachando usted, ¿qué pues?
3: Apapachada. No, es que sí se me cortó.
0: Sí la tiene apapachada la raza, sí la tiene apapachada la raza, y que la mamá delita, y que no sé qué, y que la mamá delita no, se me hace que hasta ni del baño hace, ¿no? ¿Cómo no, verdad?
3: Y sí, oiga, viera cómo me estriño. Pero yo creo que por el pan, ¿verdad?
0: No sé, oiga, yo no soy nutriólogo. Ay.
3: No, me habían de dar una receta que es bueno para hacer bien a gusto, así, que ni siquiera sienta dolor, así, suave, ¿verdad?
0: ¿Cómo?
3: Sí,
0: pues, debe de haber algunas pastillitas, debe de haber uno algo, pero fíjese que está bueno ese tema, a ver, algo para lo estreñido.
3: Sí, es que, Y luego yo quería ir a Illinois, pero dije, no, pues, dije, a ver si allá a Chicago.
0: Ah.
3: No.
0: No había agarrado la onda yo. Quiere ir
3: No, le
0: a ver
3: digo.
0: si chi, a ver Chicago.
3: Quiero ir a Illinois, a ver Chicago.
0: Órale, eso es bueno, quién le contenta. Salud para quién, dígame.
3: No, pues hay para todos, Martín. Ya póngase una bonita Ramón Ayala.
0: Sí.
3: Como ve, no se le olvide que mañana es mi birthday.
0: Ah, órale, atención, mañana cumpleaños la señora Adelita. Ya me imagino cómo todo el mundo le va a estar dedicando bien bonito. Échale ganas, ¿eh?
3: Ay, ojalá, no. Ojalá y sí, Martín, no. Pues aquí andamos en friega y échale ganas. Y ahí me pone una canción de Ramón Ayala.
0: ¿Va a ser pachanga o no va a ser nada?
3: Sí, algo chiquito, pero sí, Martín. Primero Dios.
0: Váyanse pues a Chicago, pues a Illinois.
3: Sí, voy a hacer todo lo posible ahora porque no quiero traer barriga para mañana.
0: ¿Cómo hay
3: Digo,
0: que...?
3: para el sábado.
0: ¿Va a trabajar
3: Ándele,
0: mañana
3: pues.
0: normalmente?
3: Mañana nomás un ratitito, porque no, mañana a ver si voy a comer por ahí y ya el sábado ya ahí festejo ahí con mis amigas y mis hijas y todo ahí.
0: Pásesela
3: Algo chiquito,
0: bonito.
3: pero bonito. Ándele, pues, Martín. Cuídense mucho y ya me pone mi canción.
0: Sale.
3: Ándale, adiós, saludos a todos.
0: Hasta luego. No se les olvide que mañana mamá Adelita cumple años para que me recuerden porque a veces me hago bolas, ¿eh?
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0: Bueno, vamos a continuar rápidamente con más música. Vamos a continuar rápidamente con más música.
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0: 11 de la mañana con 29 minutos. Tengo la línea telefónica. Oiga, sí me está fallando el teléfono, ya me fijé. Tenía en la línea telefónica por acá hace un momento al Tatamán y no entró la llamada, Tatamán, Fíjate bien que no entró. Bueno.
9: Pero, buenos días.
0: Buenos días, primo. Destápele la bocina, primo. ¿Por qué le tapa la bocina? Dígame.
9: No se oye muy bien. De acá de Wichita, ¿qué andas? Un saludo para el compa Felo.
0: Sí. De
9: allá de la colonia.
0: Sí.
9: El compa Chaparro, el negro de allá de Zacatecas.
0: Sí.
9: Ay, una cancioncita.
0: ¿Cuál quieres? Claro.
9: Una de los chacales.
0: La que sea.
9: La que caiga.
0: Sale pues, sale al aire su voz,
9: Ándale.
0: Hasta luego. Parece que tengo visitas por acá, no sé si quieran pasar. Sí, tengo visitas por acá, muchísima gente, no sé de dónde vengan. Nada más espérenme un poquito. Dice Martín acá, llovió en Tacualeche y Guadalupe en aguacero. Un aguacero bien bonito. Dice, oye, di algo. No, eso no sé de qué se trate. A ver, dice Martín, un saludo para mi hermano Antonio, que está cumpliendo años, y también para mi hermana María de Jesús, que ayer cumplió años. Escucha en Boquilla de Abajo y a mi hermana en Rancho Grande, gracias. Ponte una canción bonita. Pásenle, mire quién viene a saludarnos, una señora bien guapa. Pásenle, señora, pásenle a sus invitados, a ver de qué se trata, nomás que ahorita les atiendo. ¡Vámonos! A ver si ahora sí entra la llamadita por acá. Están fallando el teléfono, ¿eh? Está fallando el teléfono. A ver, buenos días.
10: Buen día, cuña. ¿Cómo andas? ¿Qué tal de agua por Fresnillo?
0: Pues más o menos. Sí ha llovido. No estamos secos que digamos, ¿eh?
10: Sí, así aquí en Jerez también estuvo lloviendo toda la tarde. ¿Cómo ves? Hay un saludito para mamá Delita que se acaba de reportar y muchos días de mañana. Ojalá y me reporte para mandarles un ladito, sí. Aquí sí. Para toda la pandilla de mi sobrino Miguel Mena, que andamos chambeando, cuñao, y hay para toda la racita de Tepetongo, hay para todos los de La Mejor, que le echen ganas a la vida, y aquí andamos, un salita para ahí, para mi jefa, y para toda la familia de la Zacatecana, ¿cómo ves?
0: Ya está, cuñao, echar ganas, saludos a la de Tomás.
10: Igualmente, échale ganas, y aquí andamos, un saludo para el Coques y el Canelas, que se me quedaron atrás.
0: Sale. Bueno, vámonos, mamá Delita me pide una canción de Ramón Ayala, ojalá le guste esta canción, se llama Lo Lindo de Ti. Es que si tú sí comes bolillo con chiles curtidos, eh.

0: Ramón Ayala y sus Bravos del Norte, lo lindo de ti. Así se llama esa canción. Bonita la canción, ¿verdad? Bonita la canción. 2:13:40. Buenos días.
1: Buenas, Martínillo, ¿cómo andas?
0: Aquí echándole ganas. ¿Con quién tengo el gusto?
1: Con Cruz de acá de Fort Worth, más que ahí soy de Pisolaya. Ya te.
0: Ah, hola, Cruzillo. Cuando tienes.
1: Así mero.
0: Cuando tienes chancilla, nos das chance, nos habla. Salud para quién, Cruzillo.
1: Sí, échale un saludo ahí para la gente de Pisolaya, ahí para los caguamers, ahí para toda la banda, ¿cómo ves?
0: Sí.
1: ¿Cuál rola sigue? Oye, no tengo tiempo ahorita de escucharlos.
0: La que quieras, una canción, la que sea.
1: ¿Tienes algo de los terroristas?
0: Ya está, sale, échale ganas pues,
1: Fíjate, esa la negra con la piba y por tres, ¿no?
0: Ya ahí está.
1: Oye, Martín, ¿tú no has seguido el grupo ese de los traficantes del norte? Para que pongas una hora con ellos, hay un día que tenga chance.
0: Los traficantes del norte radican allá en Longmont, Colorado, por aquellos rumbos en Colorado, algo así, ¿no?
1: Sí, tienen muchos, como dices tú, tienen mucho material para un día que lo pongas, ¿cómo ves?
0: Yo conocí a Don Cuco, finadito, murió por el COVID, Don Cuco.
1: Sí, canta bonito y ese pelado.
0: Fíjate que no es por nada, pero a mí me gustaba más como cantaba Don Cuco que Pepe Tobar, inclusive, ¿eh?
1: No, así lejos, no, sí, yo también lo escucho aquí. Ahí te encargo, ¿cuándo tienes chance de ponerte una hora?
0: Ya está, te lo prometo, cuando nos toque, a lo mejor mañana, ¿sale?
1: Ok, te voy a ir pues,
0: Dale. Bueno, a todos los racitas de Fort Worth, Texas, ¿cómo andan allá? La señora Misterio, ahora sí estamos escuchándonos perfectamente en el radio. 23 minutos para que sean las 12.
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3: 15 minutos para que sean las 12. 15 minutos para que sean las 12. A ver si no se les cortó la llamadita. Me están hablando y me están esperando por allá de Santa Mónica, Sainalto, Zacatecas. Primo, buenos días.
4: Buenos días, Martín.
3: ¿Qué tal de agua? Platica.
4: Ahí está, los tres, aquí en Bernardes.
3: Órale, salud para quién, dime.
4: Un saludo para los yuceros de la Saca. Sí. Para la cuadrilla de Mascón.
3: Sí.
4: En especial para mi 7 de la Saca, que no quiere invitar a la fiesta a mi Zapa. Que dice que de la banqueta para afuera lo que se haga.
3: Ya está, bueno, pues a lo mejor al rato se convence que nos invite. Échale ganas, ¿qué canción quieren?
4: Chámela, de Vivamos el Momento de Grupo Piropo.
3: Ya está, sale. Hoy toca música regional, Buenos días, Martín, un saludo para mi hijo Manuel de Jesús González. A ver, saludo para Manuel de Jesús González Vázquez y para mi nieto Manuelito de Jesús González Romero. Por ser día de su santo, escuchamos en Colonia Hidalgo, gracias. Martín, para mi amiga Rosita García, de parte de su amiga Josefina Caro. Una canción bonita de los Ávila, te escuchamos en Juan Aldama. 2-13-40. A ver qué me dicen por acá en la línea telefónica. Buenos días.
5: Buenos días.
3: ¿De dónde?
5: De Tijuana, Baja California.
3: De Tijuana, anda usted muy lejos. Dígame, le está escuchando la gente acá en Zacatecas, acá en el centro de México, dígame.
5: Hay para María de la Luz Santos, Isabel Santos, Jesús en Calera, María sí. de la Luz en Fresnillo. Y Alicia Santos en Bañón Villa de Cos, de parte de su hermano de acá de Tijuana.
3: Andas bien, que no se preocupen, que todo bien allá en Tijuana, ¿verdad?
5: Sí, andamos bien, gracias a Dios por acá.
3: Échale ganas, pues, al aire tu voz,
5: Hay la canción que sea.
3: Está buena la que sigue.
5: Ándale, pues, gracias.
3: Martín, un saludo para el Bruno, para... Para el Chivasquias y para Charly, el maestro Juan y para el Miyagi de la Zacatecana.
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3: Martín, ¿me podrías dar? ¿Me podrías dar su número, porfis? Ah, caray, bueno, pues ese es donde me estás mandando el mensaje, es el mismo. 493-93-213-40. Y mi número celular personal, pues ya casi toda la raza lo conoce, ¿verdad? Nada más que ese sí nos lo damos al aire. Bueno.
4: Buenos días, Martín.
3: Buenos días.
4: ¿Cómo andamos? ¿Bien?
3: ¿Todo bien? ¿Tú qué cuentas?
4: Todo sabe, Martín. Nada más te llamamos, nos llovía ayer, pero no nos ha llovido bien.
3: ¿No les ha llovido?
4: No, nomás aquí nos llovina, pero ya mero se nos hace, Martín, para ponernos a voltear.
3: Ya está, hombre verde, el hombre campesino, agricultor, el hombre verde, que no le quieren pagar bien el frijol al hombre verde.
4: No, Martín, aquí ya uno no sirve para nada, Martín, así que estamos listos para que te metas a la hora de gobernador, porque a ver si nos haces la balona, Martín, porque los que andan no jalan nada, con todo respeto.
3: Ya está, nada. ¿No? Pero es que todos los días decimos eso, hombre verde, pues al rato, no se desesperen, ahí viene el 27, sale el año que entra.
4: No, está bien, Martín, como quiera, mira, ahí confiamos en unas gentes de aquí del Carrón de, no, me dijeron lo mismo, Martín, ¿cómo ves? Y según, somos amigos, ¿sabes? Que no fuéramos, no, pues no pasa nada, pero el de arriba está con nosotros, con todo, no nomás conmigo, con everybody, guys.
3: Yeah, échale ganas, pues, hombre verde, ahí tengo una buena rola,
4: Una rolota, Martín, hay para pura familia Guevara Beltrán y Guevara Galindo y Guevara Román. Oye, Martín.
3: Sí.
4: Ahora tengo una reliquilla de Buñuelos, el que sea su esposo, ahí le espero en su pobre casa.
3: ¿Qué festejas, hombre verde?
4: El Santo Niño.
3: Ah, hoy es día de los Manuelitos, del Manuelito, Santo Niño Manuelito, ¿verdad?
4: Sí, así que el que sea gustoso ahí que pase por unos otros niñuelos. Ay, como se acomode, ahí hay unos niñuelitos, es para que el que llegue primero, pues el que va a alcanzar. Si ya. Se puede.
3: Ya está, hombre verde, que todo salga bonito y que te rindan mucho tus buñuelos. Échale ganas a tu familia, a tu esposa, a tus hijas.
4: Ahí está, Martín, ánimo.
3: Ánimo.
4: Everybody,
3: guys. Ya está, sale. Right now.
4: Hola.
3: Sale. Bueno, mucha atención, se gratificará y sin ninguna averiguación, a las personas que se hayan encontrado o tengan en su poder una traila de cama baja, color azul marino y azul cielo. Una traila, trae una concha color blanco y un punto tirón en la parte trasera, ya que se despegó de la camioneta y el conductor no se dio cuenta. Pues, ¿cómo vendría este güey? ¿Cómo si no se iba a dar cuenta? Esto fue entre los tramos de Centro de Acopio de Zainalto y San Cristóbal, San Jerónimo y Matías Ramos. Si usted la tiene en su poder, ya no se le haga fácil. Favor de comunicarse al teléfono 493-11-56-428. Anótenlo. 493-11-56-428. Este mensaje lo repetimos a las 12:30 para que estén pendientes. Vámonos con la música. Tengo reportes por la línea telefónica y nos vamos con la música. Les viene el turno de Alfonsín García. Bueno. Bueno, se los presento porque siempre lo graban cuando presento yo a Alfonsín García. Cuando lo presento al aire, lo graban a la 1, a las 2 y a las 3, directamente de la Ciudad de México. Él es Alfonsín García y la potencia, con lo más nuevecito, el son del guapango y tribal. ¡Súbanle!

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1: Vamos a continuar, 6 minutos para que sean las 12, 6 para las 12, a partir de las 12 con 5 minutos, música de la región, pura música de la región, ¿no?
2: Buenos días, Martín, llegó la Karen Piedra.
1: ¿Cómo andas? ¿Qué cuentas?
2: Aquí andamos chameando, Martín, ahorita que nos está dejando el agua.
1: Oye, ¿sí les ha llovido bastante, Canela?
2: No, ayer llovió más o menos, Martín.
1: Sí, eres el maestro Canelo, ¿verdad?
2: Soy Canelo, Martín.
1: Sí, ¿quién es que anda contigo, Canelo?
2: Ya sabes que siempre solo.
1: Sí, más vale solo que mal acompañado, Canelo, para que no te critiquen, ¿verdad?
2: No, no, que no me critiquen, es que los chalanes entran a las 10 y quién iría a las 2.
1: No, pues para, así para qué no sirven para nada los chalanes. Échale ganas, Canelo, tú solo, te saludo para quién, dime.
2: No, sí, solo para mamá Elita, que la especie que se reportó, que mañana más tarde mantenerle largo, así que se la pase muy bonito.
1: Se va a poner pedota mañana otra vez, ya agarró el vicio la señora Adela.
2: Sí, no, pues, su gusto es que se lo quita.
1: Órale, ya está, Canelo, échale ganas, pues,
2: Dale, ahí saludos para todos, Martín, porque son muchos, aquí así lo dejamos, saludos para todos.
1: 10-4, cambio fuera, el maestro Canelo, saludos, albañiles.
3: Buenos días, mi compadre completo, mira, aquí está, saludo a tu compadre Pablito Camón, desde la ciudad de Whittier, California, compadre. Para ver si me puedes tocar una rolita, te voy a estar escuchando con la rolita que se llama Lámpara sin Luz con Pedro Llerena. A ver si no la tienes, ahí dile al compadre Danny Boy que te la mande, compadre, para escucharla, para empezar bien nuestro día jueves, a ver cómo nos va este día. Pero ahí te estoy escuchando, compadre, y a ver si tocas esa rolita. Y si no, pues la que venga, de todos modos ahí te seguimos escuchando, compadre. Buen día.
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1: Se llama Mujer, Mujer, Los Cachorros de Juan Villarreal. Enseguida el Ave María.

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2: No se vayan. Son las 12:03 minutos. Enseguidita viene pura música regional.
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2: Mucha atención, mucha atención. Se solicita sangre, mucha atención. Donadores de sangre O negativo para el señor Paco López, que se encuentra internado en el Hospital Regional de aquí de Fresnillo. Atención, la persona que pueda donar, favor de comunicarse al teléfono 00-163-05-06-1307, o bien hábleme, yo les paso el número, ahí les va otra vez, 00-163-05-06-1307. Atención, le urge este tipo de sangre al señor. De antemano, muchísimas gracias. ¿Qué más tenemos por acá? Atención, atención a todos nuestros compas. Se juntaba con nosotros. Mucha atención, se les comunica que hoy por la madrugada falleció el señor Reinaldo Valtierra Velázquez. Lo están velando en calle Plateros, funeraria Hernández. La misa de cuerpo presente será mañana a las 11 de la mañana en el Templo del Sagrado Corazón, y de ahí al Panteón de la Resurrección, lo que será su última morada. Descanse en paz el señor Reinaldo Valtierra Velázquez, de Pinturas Valtierra, usted recuerda. Este mensaje lo firma el señor, su hermano Roberto Valtierra, su esposa la comadrita Susi. Acordarme,
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2: 12 del mediodía con 11 minutos a esta hora.
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2: Señoras, señores, los lunes, usted propone, el grupo, el artista, el lunes. Los martes, música romantiquita, música balada. El día de ayer, puras cumbiecitas así perronas. Y el día de hoy.
3: Me llaman los reales. 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
2: Hoy, mi jefa me dijo que pura música regional. Te pica la cara. Puros grupos de la región. Ellos son originarios de por allá de Huacasco, los hijos de los ayudantes de Huacasco. Vamos a arrancar, pero antes tengo reportes por la línea telefónica 21340. Recuerde, puros grupos de la región, aunque no sean de la ola, ¿eh? Buenas tardes.
4: Buenas tardes, Martín. Listo para que quede bonito. ¿Cómo anda?
2: Aquí echándole ganas, tigre. ¿Qué cuentas?
4: Aquí andamos, Martín. Llanazo, pobre.
2: Eso es bueno. ¿Saludo para quién, tigre?
4: Echame un saludo a mi compa Raimundo y el Carlín y aquí toda la banda de los maestros de Malpaso, Martín, aquí el Dualín, el Chino y el Caritas.
2: Sí.
4: Y aquí el Gabriel, Martín, ahí toda la banda de Guadalupe, para Román, ahí sus cuates, toda la cuadrilla, Martín.
2: Sí.
4: A ver si me ponía una rolita viejita del Invencible que se llama Dos Lágrimas, Martín.
2: Dos Lágrimas del Invencible. A ver, déjame la busco. Sale, puedes echarle ganas, ¿eh?
4: Ahí para recordar al difunto Chinampa, Martín, que le gustaba mucho. Y con eso nos vamos, Martín, que tenga bonita tarde. 10-4.
2: 10-4, cambio y fuera, échale ganas.
4: Dale.
5: Y es la garantía, chiquitito.
2: Vámonos, hoy vamos a tener pura música de la región. Estos muchachos son los hijos de los ayudantes de Huacasco. Andan promocionando esta rolita, escúchela.

0: Garantía norteña de la región de por allá de Huacasco, Jalisco. Ven porque te necesito.
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0: Recuerden, pura música de la región, tamborazos, norteñas, cumbias, románticas, lo que sea, pero que sea de la región. Aunque no sean de la ola, no importa, aunque no sean de la ola. Amigazo, buenas tardes.
2: Muy buenas tardes, buenos días aquí en Arizona, ¿no, amigazo? Todavía estamos en días aquí, pero buenas tardes, ¿cómo estás?
0: Acá son las 12:17 ya. Todo bien, amigazo, nubladito, trabajando a gustote. ¿Ustedes cómo andan allá de clima? Es un lugar donde hace mucha calor.
2: Sí, no, hoy nomás va a llegar como a 105 grados, va a estar tranquilo.
0: ¿Cómo hay que...? Ay, cualquier cosa, amigazo.
2: Sí, para ver si dan ganas de echarnos un refresquito amargoso, pues ya verás, que con eso se calma la calorcita.
0: Fíjate que nuestra amiga por allá radica contigo, Maritza Serna, radica allá, está cumpliendo años, me acordé ahorita, está cumpliendo años.
2: Oh,
0: sí le escuchaste, ¿no? Amigazo, se le cortó la llamada, mi amigazo. Bueno, allá en Phoenix, Arizona, con mucho respeto, señora Maritza Serna, y a toda la gente que nos está acompañando, vamos a continuar. Hoy empezamos con Garantía Norteña. Son muy buenos estos morritos, aquí los contrata conmigo, ¿eh? Manda saludos aquí para la raza de la Zacatecas, dice, de Zacatecas, que radicamos en... Ah, caray, sí se pronuncia igual, Coachella, California. Especialmente para Lugo Conde, que no picha ni un agua de cebada.

0: Martín, ponte una de calibre 12 que se llama Anita.
1: Reconozco que me equivoqué.
0: Con calibre 12 para Juan Aldama, por favor, Martín. Se llama Anita Gil esa canción. Anita Gil, Primo, salud para toda la raza de Ojitos. Con una rolita en la mi linda provincia de los regios. Bueno, ¿qué se han hecho los regios? Oiga, jamás se volvieron a reportar los hijos. Nomás se murió Luisito y nunca más se reportaron los hijos de los regios, los hijos de Luisito. Bueno. No, ya me bloquearon la línea, oiga, Amigazo, ya cuelga, se bloqueó la línea. Buenas tardes, Martín, saludos como siempre para mi familia y salud para mis hermanos El Pico, El Beto, y para mis hijos que andan haciendo una barda de parte de su amiga Camilla. Póngase una canción, señora Camilla, la neta, después de lo que ha visto, todo lo que ha visto de ese grupo musical, sí le gusta la música de ese grupo, señora Camilla, en serio, se lo pregunto, y no digo nombres, Un grupo de lo más sangrón, yo no los había conocido, Un grupo de lo más sangrón, lo que quiere la señora Camilla. No, señora Camilla, eso no. Quémelos en un cocedor, señora Camilla. Bueno.
2: Buenas tardes, Luisito, para que quede bonito, Martín.
0: ¿Cómo andas, polla?
2: Aquí andamos al millón, Martín.
0: Salud, ¿para quién dime?
2: Un saludo ahí para el Tigre que se acaba de comunicar, allá para el Tatamán, para el Jefe Roque, para la Cruceta, sí. En especial aquí para mi compadre que anda baile y baile.
0: ¿Qué canción quieres, polla?
2: Ahí si nos pones el Retoño de las Arañas, por favor, Martín.
0: Polla, ¿quién estuvo el lunes? ¿No te acuerdas qué grupo estuvo?
2: No me acuerdo, Martín.
0: Estás peor que yo, mendiga polla. ¡Sale, pues,
2: Dale, 10-4.
0: Cambio fuera. ¿Quién estuvo el lunes? Hoy ya se me olvidó, ¿me cree? Vámonos, son las 12:20. Viene el turno de los barreteros del Mezquite. Un saludo para mi amigazo Alberto González. Un saludo para mi cachacuaz, a la raza del Mezquite. Síganme, barreteros del Mezquite. Que me ando echando unos vinos.

0: Los barreteros del mezquite del Cachacuá. Se llama El Cuervo y el Escribano. Vamos a continuar con llamaditas. Vamos a ver de qué parte me están hablando por acá. Miles y miles de personitas tratan de comunicarse con nosotros. Buenas tardes.
1: Muy buenas tardes, don Martín. ¿Esa pintita quiere conmigo?
0: Mis chiveros, ¿cómo anda, don Simón? ¿Ya les llovió por allá por el rumbo de Sainalto? Platique, suéltela.
1: Exageradamente andamos bien y muy contentos porque ya llovió. Ayer, estos días atrás, iba al arroyo de allí del rancho, pero hasta la fregada de agua, don Martín.
0: Ahí con mucho cuidadito. Don Simón, dígame, ¿cero para quién?
1: Mire, pues un saludote para todos mis chiveros y borregueros y vaqueros, y para todos los que me conocen, mis amigos, y pues también los que no son mis amigos. Un saludo para todos, ¿verdad? Los que escuchan sí. La mejor.
0: Sí.
1: Y ahí sí tiene tiempo, don Martín, ¿por qué no lo dejas con la banda El Palomito?
0: Ay, híjole, pues ¿cómo anda?
1: Pues andamos bien, pero se la vamos a quitar.
0: ¿Por qué no lo deja? Sale pues, échale ganas,
1: Ándale, que esté bien, don Martín, un saludote para usted.
0: ¡Ánimo, don Simón!
1: Aquí andamos escuchándole. No, aquí andamos echándole ganas al 100, don Martín.
0: Sale. Bueno, salud para don Simón Santa Cruz y a toda la people.
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0: Vámonos con más música de la región, música de la región, maestro. 213-40, bueno.
1: Buenas tardes, señor Martín Díaz, amigo.
0: ¿Qué hubo, mi estimadísimo Secre? ¿Cómo andas?
1: Oh, no, aquí andamos echándole ganas y ya se lo sabe, escuchando el show internacional de Martín Díaz.
0: Fíjate que ya me está dando miedo a mí mismo. Ya me estoy dando miedo yo a mí mismo.
1: ¿Por qué? ¿Qué pasó?
0: Te iba a hablar, que te reportaras conmigo.
1: Ah, sí, no, pues aquí estamos a la orden.
0: Órale, ya ves que me piden muchas canciones, una no la tengo y qué sé yo. Un ratito más vamos a estrenar lo nuevecito del conjunto Bridón, tus camaradotas, ¿verdad?
1: Ah, y de mi compa Cristo y mi amigo, el pelón de don Guito Cerda. No, pues que venga esa ronona, ¿cuál será?
0: Oye,
1: dime.
0: Te voy a comprometer, ¿eh?
1: A la jodida, ¿qué pasó, a ver?
0: Sí, te voy a comprometer, Águilas.
1: No, yo no puedo pagarles la ola, compadre.
0: ¿Cómo que? ¿Quién la hace más, Conjunto Bridón o Calibre 12?
1: No, pues sobre todo Conjunto Bridón, compadre. Conjunto Bridón es el mero bueno.
0: Eres falso, compadre, eres falso,
1: Va, ¿por qué, compadre?
0: Sí, a mí mero me lo has dicho en la cara. No, Conjunto Bridón no tiene que hacer nada con Calibre 12.
4: Pues exactamente, ¿no? Porque Calibre 12 no está al nivel de Conjunto Bridón, compadre. Calibre 12 también trae buenas rolas, no digo que no, trae buenas rolitas los de Calibre 12. Ese Calibre 12 son los ídolos allá del rancho de con mi mujer Nancy, allá de todo eso, aquel lado de desde este Robles, Durango, este Naranjo, Santa Clara, todo eso, para allá se escuchan mucho los de Calibre 12 y pues mucho más antes cuando estaba Retén.
0: Oye, ¿qué te iba a decir? Va, a ver cuándo hacemos el agarrón. Calibre 12 contra Bridón. Nada, te creas, es puro relajo. Nomás que yo dije, vamos a ver qué dice mi compadre. Lo voy a poner nervioso.
4: No, todo bien, ¿no? Tú sabes mis sentimientos, o sea, ¿dónde se dirigen, compadre?
0: Che, mi compadre nomás le da coraje y agarra monte, jicuela. Oye, compadre, hoy nos toca la familia Díaz Alvarado, nos toca la palomilla en tu pobre casa. ¿Sí adivinas lo que va a haber de comer o ya te dijeron?
4: No me han dicho, pues una vez, compadre, suéltala.
0: Sí, nomás que pobre hijo el ajijurri, el que diga que no le gusta. Sí le meto un plomazo, neta.
4: No, a mí me encanta todo, compadre, todo me gusta.
0: Sí, porque lo hace uno
4: pues
0: con...
4: Dinos, ¿qué?
0: Lo hace uno con tanto sacrificio. No, ¿cuál es sacrificio? Lo hace uno bien gustosote, toda la cosa. Y ya sabes sí, que nos gusta la cocina. Como para que te digan, no me gustó.
4: No. Sí, no, compadre, fíjate que te avientas unas mojarrotas, entonces dices que tanto que nos gusta la cocina, entonces va a haber unas ricas mojarras, porque antier estabas diciendo que te antojaba una mojarra, entonces unas ricas mojarrotas, de esas que te quedan bien doraditas y que no se deshacen, compadre.
0: Oye, compadre, no te eleves tan alto, están muy caras.
4: No te creas, compadre.
0: Pero andas calientito, andas caliente. Algo de por allá de Mazatlán.
4: A la chingada. Unos aguachiles, compadre.
0: No, están muy caros, compadre, están muy caros.
4: A ver, ¿qué más? Hemos comido taquitos de carne asada, hemos comido menudo blanco, compadre.
0: Así déjale, compadre. No le has adivinado, compadre, no le has adivinado.
4: A ver, pues la última, unas... Una charreada, compadre.
0: No me has adivinado, compadre. No, así le dejamos.
4: Ya vale. No, me doy.
0: Sí, compadre, échale ganas. Saludos. Es puro relajo, ya sabes. Porque si no, empezamos con sentimientos de mujeres embarazadas y olvídate.
4: Está bien, compadre. Si no, ahí saludos ahí para todos los de la palomilla, compadre. Ahí para todos mis chichados que, no sé, saben que no me les olvido y que se reporten con Martín Díaz.
0: Fíjate que hay una regla de la urbanidad, una regla de la sociedad que dice... Y es lo que hacemos nosotros en la palomilla. Cuando vayas a una casa, fíjate bien, compadre, grábatelo bien, compadre. Cuando vayas a una casa.
4: Flaca, ¿estás escuchando? Dan, escuchen bien, pónganse atentos.
0: Cuando vayas a una casa, nunca llegues con los brazos cruzados. Lleva algo.
4: ¿Sí? Ah, muy bien, compadre.
0: Cuando vayas, fíjate bien, otra regla, ¿eh? Aunque cuando vayas a una casa ajena. Aunque no te guste lo que te ofrezcan, nunca se te ocurra decir que no te gusta.
4: Ah, muy bien, compadre. No, pues lo tendremos en cuenta. Lo primero, mira, pues gustarnos nos gusta todo. Y lo que dices tú, que llegas sin nada, mujer, Dan, lleven mucha hambre. Hay que llevar algo a la casa.
0: ¿Cómo que?
4: No es puro relajo, compadre, ya te lo sabes. Ahí estamos al pendiente y nos vemos en la noche, primeramente Dios.
0: Mira, ya le adivinaron por acá. No te creas. Dice la señora Blanquita que se corta la cabeza si no les va a dar lolis espagueti en camarones.
4: Ándale, por ahí, no, fíjate, no se me prendió eso, pero bueno, no, por lo que sea es bueno, compadre, lo que sea es bueno y lo que sea nos comemos, ya te lo sabes que yo, siendo comida, no le hago mala cara a nada, compadre, todo nos gusta, bendito sea mi padre Dios.
0: ¿Ya soltamos la nueva, compadre, o todavía no?
4: No, suéltatela, pues no sé cómo se llama, pero, gente... Radioescuchas de la mejor 107.9, les mostramos lo más nuevo de Conjunto Bridón desde Emilio Carranza para todo el mundo.
0: ¿Es tu presentación, compadre?
4: Así es, compadre.
0: ¿Cómo hay que, compadre?
4: Improvisada, compadre, pues me estoy diciendo que si la soltamos.
0: Sí, pero échale pimienta, compadre. Estás peor que los de las estacioncillas de radio Piojantías. Señoras, señores, lo nueve y titititititito del Conjunto Bridón, primero aquí nomás. Se llama Ojalá.

0: 9, titititititititito del conjunto Bridón. Apenas la estoy estrenando yo, apenas, ojalá. Directamente de Emilio Carranza, Miguel Auza, Zacatecas, para México y el mundo. Conjunto Bridón. Aquí les presento lo nuevecito. Después los tocan en cualquier estéreo viejo por ahí, pero aquí lo nuevecito primero aquí, buenas tardes, hermano.
1: Muy buenas tardes, carnal.
0: ¿Cómo andas, hermano? ¿Por qué andas agüitado? ¿Qué tienes?
1: Exageradamente. No, nada más que mojar a mis borreguitas y aquí estoy esperando.
0: ¿No te llovió?
1: ¿Qué crees que no ha llovido? Y también es el agüitador. Todos los días en la tarde, pero agua, nada.
0: Busca señal porque se quiere cortar. Hermano, salud para quién, dime, porque se quiere cortar la señal.
1: Para toda la gente que nos escucha, carnal, y nada más que escuché que mi mamá se va a ir al estado de Illinois, que estamos muy, muy lejos ya, no sé por qué, que quiere conocer chicos. ¿Qué?
0: Dice que anda estreñida y que va al estado de Illinois a ver Chicago.
1: Sí, un saludo para todos, ahí con la canción más bonita que tengas por ahí, carnal.
0: Hermano, échale ganas, descansa, relájate, salud aire tu voz.
1: Gracias, que estés bien, adiós.
0: Hasta luego, esa Adelita, cómo saca cosas, Vámonos a una pausa comercial, se gratificará ampliamente y sin ninguna averiguación a las personas que se hayan encontrado una traila de cama baja color azul marino y azul cielo. Trae concha color blanco y un punto tirón en la parte trasera, ya que se despegó de la camioneta y el conductor no se dio cuenta. Esto fue entre los tramos del centro de acopio de Sainalto, San Cristóbal y San Jerónimo y Matías Ramos. Si usted la tiene en su poder, no se le haga fácil robársela. Entréguela. Favor de comunicarse a los teléfonos 493-115-64.

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12: Bueno, vamos a continuar, faltan únicamente 16 minutos para que sea la 1 de la tarde. Me mandan un mensajito por acá, dice Martín Díaz. Dice, ¿no se te enojan los de la palomilla o las mujeres de la palomilla porque dices eso? No, ¿por qué? Nos la pasamos bien bonito ahí echando chismes, música y toda la cosa. Y no, bueno, al menos si se enojan, pues no lo dice. Vamos a continuar. Mira qué bonito nos la pasamos, Cada jueves le toca a una familia diferente, a una familia diferente cada jueves hoy.

0: y la familia que le toca, en este caso hoy nos toca a nosotros, pues les ofrecemos un taquito de frijoles con chile. Bueno.
1: Sí, bueno, buenas tardes.
0: Primo, qué bueno que me esperó, dígame.
1: Le estoy hablando acá de Reno, Nevada, oiga.
0: Sí.
1: Quiero que mande un saludo ahí para la familia Sánchez de Huevuquilla.
0: Sí.
1: Ay, por favor, que si puede ponerse la una canción por ahí de la del grupo que está aquí local ahí con usted, Las Lluvias del Norte.
0: Las Lluvias del Norte, una de Las Lluvias del Norte, déjeme las busco. ¿Y a quién saludamos?
1: A Jesús Sánchez.
0: ¿Nada más?
1: Sí, pues a toda la familia Sánchez de Buquilla ahí, por favor.
0: Sale.
1: A ver si échela esa de las calles de Chihuahua.
0: Déjeme la busco, sale.
1: Ándale, pues, muchas gracias y que tengan una excelente tarde.
0: Igualmente. Las Lluvias del Norte. Bueno, si se enojan por acá en la palomilla, ¿por qué creen que desapareció la otra palomilla ya? Porque ahí empezaron que no, que tú y que tú pones y que yo no pongo y que no. Pues, se supone que una palomilla es para relajarnos, para platicar, para descansar un rato de la rutina. Y es lo que hacemos nosotros. Martín, quiero mandar un saludo para toda la gente de Villa de Ramos, San Luis Potosí, que está muy llovidote. En especial para la página Alma Ranchera, con una canción de la fe norteña. Saludos y gracias. Me mandan muchos mensajitos, Martín. ¿Cómo es que se te olvidaron los huracanes del norte? ¿Estuvieron los huracanes el lunes? Pues sí, a veces me hago bolas, casi siempre. Martín, una rolita de los Pumas del Norte. Ellos no son de la región, oiga, ellos son de otra parte. De parte del Cochis. Escuchamos en Morelos, Bachueca, pero ahí se va. Puros grupos de la región, mi Cochis. Órale, dice Martín, mando un saludo para la familia Jaques Frausto de Colonia Hidalgo de Ojuelos, aquí en Mesa, Arizona. Andamos rifando con pura herrería Jaques, dice. Saludos y bendiciones de parte de Pepe Jaques, el Puma. ¡Vámonos, Esperanza Norteña! Si con esta no le dan ganas de una caguama, quiere decir que usted está muerto, hijuela. No mandes ni un 6, mucho menos un 24, compita.

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1: Oiga, estaba recordando a los muchachos, los señorones. Bueno, en aquel entonces era... cuando les voy a presentar esta canción, cuando eran los auténticos, los originales, regios del norte. Era el compita José Luis, que ya falleció. En el saxofonote andaba el primo que tiene su propio grupo por allá. Ya se me fue el nombre. Onésimo Galván. Andaba el primo también, que también radica en Tijuana. El primo Mellos, ¿verdad? Eran los auténticos regios del norte. No. Era un grupazo, que olvídese. Los regios del norte. ¿En qué año sería, oiga? A la raza de la colonia de los muchachos. Compadre Pingüis, ¿en qué año sería? Cuando andaba el primo, ya desde cuándo, el primo Onésimo Galván, el primo Mellos, José Luis, el primo Erasmo también, el primo Erasmo, que también eran los regios completitos, pero una chulada, escúchelos.

0: Ay, si alguien, ay, si alguien ve al primo Erasmo, al primo Mellos, a mi gran amigo Onésimo Galván, que ya tiene su propio grupo. Ahí me lo saludan los regios del norte, recordándolos, oiga.
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0: Vamos a recordar también al primo Maurilio, al primo Maurilio. Yo recuerdo cuando empezaba el primo Maurilio. Él se llamaba Las Cuatro Lluvias y un Relámpago, ¿verdad? El primo Maurilio y sus chamaquitas que estaban chiquitas. Ya últimamente las muchachas pues ya son unas señoronas, piernudotototas, por cierto. Aquí están las lluvias del norte, se llama la canción Sentimiento de Dolor. ¡Échenle mis lluvias! ¡Qué bárbaras! Una gente dice que son de San José Lourdes, otros de Sombrerete, otros de la Emiliano Zapata, sabrá Dios.

Me manda por acá, con mucho respeto, la señora Mari, dice, cuando escucha las canciones, dice, ay, ay, ay, chiquito mi alma, hermosa programación, Martín. Qué bueno que les gusta. Son puros grupos de la región, oiga. Son grupos de la región, son grupos de la región. Nada más que tenemos que despedirnos. Se van a quedar con mi compañero pelón con pelo, Lalo Rodríguez. Por mi parte ha sido todo. Si Dios no dispone otra cosa, yo regreso a las 4 de la tarde. 4 de la tarde en la Ola y los Corridos. Saludos para Don Simón Santa Cruz. Se me hace que ese Don Simón algo tiene, algo trae, algo trae. Nos despedimos con esta canción, Don Simón. También esta canción a mí me gusta. A todos los enamorados de una casada, nomás cuídense que no se dio cuenta o que no se dé cuenta el cachudo. Yeah. Manda el palomito, ¿por qué no lo dejas, chiquito? Ese vato no sirve para nada, ¿qué?

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1: No hay nada para el perrillo.
2: Pues, órale, ya está. ¿Qué tal? Buenas tardes, es la 1:16, 1:16, hora del centro de México. Bueno, pues el día de hoy, jueves, ya 4, jueves 4 de junio, ya, día de Corpus Christi, ¿verdad? Pues sí, qué padre, ¿verdad? Qué padre. Ah, sí, ok, ya está acá. Ok, 493-93-2340, mi línea telefónica, repórtense, 493-93-2340. 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Temperatura, el pronóstico acá en Fresnillo, 22 grados centígrados. Sí va a llover el día de hoy. ¿Ah? Sí, güey. Según dice que ahorita va a llover. No sé, en algunas zonas de Fresnillo, del municipio, pues tal vez ya está lloviznando, tal vez ya está lloviendo, y esperemos que acá también pues nos llegue algo de agua. Pero sí hay pronóstico de lluvia para el día de hoy. Ahí de repente sí vamos a tener lluvias, pues hay chubasquillos, ¿verdad? Chubasquillos, a lo mejor al rato, mejor ahorita, pero sí va a llover, sí va a llover. 1:18, primer reporte, ¿qué tal? Buenas tardes. Hola, buenas tardes. Hola, buenas tardes. Hola, buenas tardes. Bueno, buenas tardes. Y ahí está, mira, dice, oye, que ahí están, pero no quieren hablar. Bueno, ni modo, les vamos a colgar y nos vamos al otro reporte. Dice el tomate que ya llovió. Dice que la ropa porque se vino el agua. ¿A poco sí está lloviendo ya, tomate? Sí, neta, ¿dónde? Salud para mis amigos de la farmacia allá en Plateritos. Salud para mi compadre Homero. Salud para Memo, el Barbarroja. Saluditos. ¿Qué? ¿No hay nada para el perrillo? Que se vea, ¿qué onda? Buenas tardes. Sí, bueno. Bueno, otra vez, bueno, pues adiós, pues, quieren hablar, ni modo. A lo mejor no quieren salir al aire, pero entonces no marquen cuando tenga comerciales o márquenme cuando tenga una rolita, entonces ahí sí los puedo atender. Buenas tardes.
3: Buenas tardes, Lalo.
2: ¿Qué, quién habla?
3: Acá de las aves.
2: De las aves. Yo pensé que era el calavera, hablas igualito que el calavera.
3: ¿Que quién? ¿Que el calavera? No, no es cierto, no se baña.
2: También, pero hablas igualito, yo pensé al principio dije, sale calavera.
3: Oiga, nomás para decirle que no está lloviendo, que acá ya está lloviendo.
2: No está lloviendo y allá está lloviendo, o sea, ¿cómo? No entiendo.
3: Sí, ¿cómo ves? Acá ya está lloviendo y usted dice que... Porque ya en Fresnillo no está lloviendo.
2: Dije que... A ver, es que no escuchaste bien, güey. Por eso se hacen, sí. por eso se hacen los chismes.
3: No, ¿cuál?
2: Yo dije que en algún... A ver, diga. Yo dije que en alguna zona de Fresnillo, en alguna parte, ya debe de estar lloviendo. Pero pues aquí no, lloviendo. Aquí en el centro no, pues acá donde estoy yo no.
3: ¿Cómo
2: ves?
3: No, está bien de todos modos, que llueva donde quiera, Lalo.
2: Se mueren, pero quedan locos.
3: Ay, cabrón.
2: Te digo, para otra cosa, se debe tener gracia, ¿no?
3: Así es.
2: Por eso se hacen los chismes, porque no, dijo Lalo que ya estaba lloviendo. No, pero sí llovió. No, pero que no está... Está como cuando, oye, no, fíjate que al maestro Chiro le robaron 4 chivas. Y luego ya voy y platico, no, dicen que al maestro no, le robaron las chivas, ¿cuántas? Pues no sé, güey, 4 o 5, y algo así fueron. Y luego el otro güey también le pone más, güey, ya le robaron más cuando llega el chisme.
3: Sí, pues,
2: después de 4 o 5 pláticas, que le robaron un chingo de chivas, un chingo, sí, ¿cuántas? No sé, pues yo creo que unas 10, 12. Ya, pero no saben, güey, pues ya están especulando, güey.
3: Así es.
2: Así tú, güey. Así el tomate también, el tomate de Plateros. ¿Ya está lloviendo? No, pero va a empezar a chispear. Ah, ching.
3: No, acá sí está lloviendo recio, dijo Lalo Mora.
2: ¿En dónde?
3: Acá, por las aves.
2: Por las aves, ah, ok. ¿Por dónde quedan las aves?
3: ¿Dónde quedan? Acá, por la mina.
2: Por la mina, ah, órale, sí, ya sé dónde. No, está
3: ya
2: bien.
3: ¿Sabe dónde?
2: Sí, ya, por la mina, sí, ya me dijiste.
3: Sí. No, nunca. Hay que hacer una canción.
2: Hay que hacer, ahora, ¿cuál quieres?
3: Ay, la que sea, hombre.
2: Sobres, y aquí nomás.
3: La mejor, con Lalo Rodríguez, el pelón.
2: Pero voy, ya está. Vámonos, ojitos bellos, frontera.

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1: Ok, compadre, es la 1:00 p.m. con 30 minutitos, 1:30 hora del centro de México. Y bueno, pues ya está chispeando, dijo el tomate, ¿verdad? Sí, ya se está chispeando. En algunos lados, no van a salir como este. Oye, es que dijiste que no está lloviendo, pero acá está lloviendo. Sí, pues es que no llueve parejo, ¿verdad? Si hubiera parejo, pues bueno, estaría bien. Pero donde, como dijo, también, bueno, donde quiera que llueva, está bien. Hola, buenas tardes.
2: Buenas tardes, mi Lalo.
1: Chule, ¿quién habla?
2: El Randy, mi Lalo.
1: ¿Qué pasó, mijo? ¿Cómo andamos?
2: ¿Qué andamos, mi Lalo?
1: ¿Qué onda? ¿Qué dice? ¿Qué cuenta? ¿Qué platica?
2: No, pues nada, nomás ya está lloviendo, mi Lalo.
1: ¿Dónde está lloviendo?
2: Acá para el lado de Villa de Arriaga.
1: Ah, órale.
2: ¿Cómo está bien? ¿Sí me pones una rola?
1: Sale, ¿cuál quieres? Sí.
2: Este de los Ávilas, ahí para el señor de las vacas güeras, allá del rancho San Jerónimo. Bueno. Y la señora Juana, que escuchan allá en el rancho San Jerónimo, Villa de Arriaga.
1: Pues doña Juana,
2: de parte del Randy.
1: No es doña Juana, ¿verdad?
2: No, es doña Juana del rancho San Jerónimo, no doña Juana del conjunto Bravo, de esa, mira, esa no.
1: Esa no, órale. Ya está.
2: ¿Cómo ve, mi Lalo?
1: Oh, está bien, está bien.
2: ¿Qué más? Ya dijo mi Lalo, entonces, con la rola.
1: Ahorita se la ponemos, ¿sale? No, que sí, que está bien, órale pues. 493-93-213-40. Ok, ¿en qué estábamos? Ah, sí. Milalo, buenas tardes. Acá reportando, soy el amigo Migajero. A ver si nos puede complacer la canción de Prometiste. Por favor, gracias. Saludos, atentos de Dallas, Texas. Saludos también, mi pelón, para el Poncho Lara, que se reporte con la feria. Todos le debe y no quiere pagar de parte de su mujer, la Celestina. Ok. Sí, que se reporte, ¿verdad? Bueno, ok, vamos a otro reporte. Hola, buenas tardes.
3: Pero voy, mi Lalo.
1: Otro sin que hacer. ¿Qué hubo, este? ¿Cómo que es?
3: Otro catemele, mi Lalo.
1: ¿Qué onda, Coque?
3: Para acá no está lloviendo, mi Lalo. Para acá no, para que no salgan los chismes, mi Lalo.
1: Acá sí ya empezó a chispear.
4: ¡La ropa se vino al agua!
3: Sí, pues estamos cerca ahí de ese niño, mi Lalo. A ver si no nos llueve y que andamos artillando, mi Lalo. No nos dejó artillar ayer.
1: ¿Y qué se ve? ¿Si se mira que va a llover o no se mira que va a llover?
3: Pues no se mira nada. Para acá sí, no se mira nada. Bueno, se mira para allá, pero para acá nada.
1: Ni ven.
3: Nada, aquí está el sol, mi Lalo.
1: Ay, Borli, no, pues ahí me lo saludas.
3: Ahorita se lo saludé aparte de Lalo. Ahí te mando a saludar, Lalo. Ya le dije, mi Lalo.
1: Está bien. Lo que más, mi Coques, ¿qué cuentas?
3: No, aquí andamos en la...
1: De otra cosa, güey. Pues es que también siempre es lo mismo. Ya no hay ni qué preguntar.
3: No, sí, cierto. No, aquí andamos en la talacha, mi Lalo. Pues es que hay que corrochear la curva.
1: Oye, ¿y tus peloncitos? ¿Y tus peloncitos?
3: Aquí andan un lado conmigo los peloncitos. Sí, son dos y ya tres peloncitos allá en la casa.
1: No los metiste a la escuela, ¿qué onda, qué?
3: Sí, no, estos acabaron ahí la secundaria nomás y ya no quisieron, mi Lalo.
1: ¿Cuántos años tienen los de la secundaria?
3: Tiene 15 años, mi Lalo.
1: 15 años. ¿Qué, ya no quisieron seguirle a la escuela?
3: Ya no quise seguirle, mi Lalo. Es que pues ya ahorita cómo está trabajoso con las huelgas y que estudian y que los maestros y que nada y que no, ya ves.
1: ¿Trabajoso por qué, güey? Pues antes bien a gusto si hay huelgas.
3: No, mi Lalo, es que ya no estudian y mejor se quedan como nosotros en la casa, pues mejor que vengan a echarle ganas,
1: no,
3: mi Lalo,
1: no,
3: pues ya.
1: No, pues, vaya a la escuela, el día que no vaya, vengas a ayudarme, vas a la escuela.
3: Pues sí, pero pues ahí hay muy pocas clases en las Catarinas, ahí los maestros no quieren ir, ya.
1: Pues buscale, por si otro van, lado,
3: Lalo,
1: todo.
3: Van,
1: pues,
3: mi Lalo, que... si van, Lalo, el morrillo que se lleva un café y que el otro los panes, que para mirar una película y que ya, no, hay cuenta que ya no.
1: Hay que hacerle la lucha a los morros. Mijo, mire, no, güey, viene, cálese, está cabrón aquí donde ando, donde andamos.
3: Pues sí, pero no. Sí, hay que hacerle la lucha. Ya le estoy convenciendo, mi Lalo, para que le sigan el estudio, porque aquí está Capricornio, mi Lalo.
1: ¿Qué dice la canción? ¿Pesa más una pala o qué? ¿Pesa más un bulto de cemento que pues una pluma? No, pues es que...
3: Sí, mi Lalo, no, está bien trabajoso. Como dijo el compadre de la banda El Palomito, no está fácil.
1: No está fácil, bueno, pues por eso hay que procurar los morrillos, hay que inculcarles, ¿no, amigo? Estudie, échale ganas, güey.
3: No, sí, ya lo voy a convencer porque...
1: Que agarre un jalecito ahí más o menos y hay que le den... Acá su segurito, que le den acá sus prestaciones.
3: Sí, mi Lalo, que acá le da uno nomás las noches al sol, mi Lalo, y no, ya están requemadas, mi Lalo.
1: Imagínate, te llega a salir una hernia a ti, tú ahí, chambeando, mi coque, ¿ya cómo le haces?
3: No, pues cómo, nomás que, pues a ver qué, dijo aquel, ¿verdad?
1: Al que le salió una hernia fue aquel, porque también fue con este otro, pues también dicen que acá...
3: No, no, al que le va a salir pues una hernia es al calavera de tanta mugre, mi Lalo.
1: No, che calavera, no, ese calavera, ¿cuál preocupación, güey? Ese calavera no se preocupa de nada, güey.
3: Está conservado, va, mi Lalo, está conservado con la mugrita, mi Lalo, sí, ese no se va a acabar, no se va a gastar.
1: No, ese calavera, cuidado. Por cierto, atención, mucha atención, calavera.
4: Ya bañese, güey.
3: No, ¿cómo es, mi Lalo? No, o sea, aquí andamos echándole ganas. No, pues no queda de otra, mi Lalo.
1: Ya dijo, pues, amigo, que es que rolita le vamos a poner un fierro viejo.
3: Usted ahí se lo ve para mi compadre Lobito, que se reporte, el Lobito, el Mr. Jimmy, el Diego Velázquez, el Tatamán, el Canelo, Don Lupe y sus nenas preciosas, Martín. Usted, Lalo.
1: Te digo.
3: Ahí para toda la bandera, que se reporte, ahí para el Tatamán, para todos, para el Canelo. Pasisto, mi Lalo.
1: Oh, no, así estamos bien, no lo invoques, ese sí está.
3: Ya hablen a mi sisto, ese... pues es que ayer ya ve la plática, sí los oí a mi sisto, pues es que pues no tiene quien lo acompañe, mi Lalo, compréndalo, mi Lalo.
1: Dale el paro, güey, pues
3: Sí, a ver si le hago el paro a mi compadre, sisto,
1: ya,
3: a ver
1: si, ya, si ya, le echo la mano. Ya que andas ahí de metichote para todos lados, pues sisto, ¿qué onda? Sí, yo lo llevo. Sí,
3: le voy a hacer el paro a mi compadre, sisto, hay que se le reporte, mi Lalo, para que le platique bien, porque yo no. Como que no se expresó bien.
1: Pues es que luego, me insisto, a todo le encuentra el lado malo, güey. A todo le encuentra el lado negativo. No sé si sea por su enfermedad que esté y pues anda desanimadón. Pero pues hay que verle de otra manera. Conozco varias gente que también padece de su vista. Y uno chambea ahí en el súper, fíjate, le dio un jale ahí en el súper. Apartando fruta y otros... pues tienen ahí su cajita ahí de mazapancitos y todo, y hacen la lucha, pero pues no.
3: Fíjate que hay gente, no sé si es cierto, hay gente que esa que no mira que es más, está más cabrón que uno, mi Lalo, ¿sí la crees, mi Lalo, los que no miran?
1: No, son diablos, son diablos.
3: Son más diablos que uno, mira, y ese que no mira.
1: Hay un cuate aquí en Fresnillo, sí, no sé si aquí en Fresnillo, pero sí, vi un reportaje, tiene una fábrica de escobas, güey.
3: Oh, sí, me dijo, sí dice Martina.
1: Tiene una fábrica de escobas y está ciego, güey. ¿Cómo le hace? No sé, güey. Pero...
3: hace sus escobas. Dice que estaba muy agüitado porque no las vendía, pero al rato, mi Lalo.
1: No, sí las vende. O sea, no se va a hacer rico de ahí, pero sí sale ahí para chiviar, güey.
3: Sí sale ahí para... Fíjese nomás lo que le estoy diciendo, que él que mira es más capricornio que uno. Ahora, que uno
1: tengo
3: que no mira
1: un compa, güey, un compa que se casó con otra morra que tampoco mira, güey. Se juntaron. Y bien que le atinó, güey, porque pues ya tienen un morrillo, güey.
3: ¿Cómo? Abuela, no, y, pues a puros atentones, mi Lalo.
1: Y sin ver, más? Sin ver.
3: Sí, sin ver, no, ese sí es, mi Lalo.
1: Ese sí es diablo, ese es diablo, y a la
3: ¿qué,
1: primera,
3: ¿qué dijiste wey? Ayer, mi Lalo, que me dio mucha risa del hijo de Sista, que era muy cuco, ¿verdad, mi Lalo?
1: Sí, no, y pues, ¿cómo vas a dejar a tu jefe así? O sea, fíjate, cuando tienes más fíjate, hermanos
3: fíjate,
1: y todo
3: eso. Lalo, tú sí. Que no se vale decir gracias en la estación, se te salió, mi Lalo, hasta que me dio mucha risa.
1: No, pues me salió del corazón, güey, pues también,
3: Sí, se le salió, dije, Lalo, se le salió.
1: Ah, qué mala onda. Ándale, pues, voy a dar muchas ganas de platicar, por si, no jalaron ayer, Lalo, y ahorita platicando.
3: Ya se lo sabe, mi Lalo, pero póngame un cierrazo viejo, mi Lalo, un cierrazo viejo ahora. Ha salido por mi compadre Lobito que se reporte. Estoy al instante y al sonante, dijo mi compadre Lobo.
1: Órale,
3: pues. San Bernardino, un fierrazo viejo de los Acosta, mi Lalo, que se llama Jamal, mi Lalo.
1: Ya, cállale, güey, ya.
3: Póntela, compadre, aquí nomás vas a poner el pelón con pelo.
1: ¡Fuera! Tal, el coque sale a las 6 de la mañana. La mañana me estaba mandando mensajes. Mediodía. Pues, no, todo. Es gran radio escucha. Ay,

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0: 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La 1:50, 1:50. Milano, ¿qué onda? Buenas tardes. Le dé Dios, muchas gracias. Salud para la vida Pérez, que la hallaron mediando la olla del caldo al patrón. ¿Cómo? Mira, mi niño es especial, es bien bonito, cariñoso, por eso que el señor le echó muchas ganas, Diosito, y anda bien, abandona, ahí no entendí, a nadie abandona, sí, exactamente. Saludos para mi mamá y mi hermana Mayra, del Penillo, que siempre lo escuchan, gracias. Lalo, dice, ay, bueno, no entendí aquí. Saludos para el pellejo que anda cuidando. ¿Qué anda? ¿Al pellejo de pollo? O yo ando muy güey para leer los mensajes o los mandan medio raros, ¿verdad? Saludos para el pellejo de pollo que anda quedando bien con la chúndira. Que le anda tapando las goteras. Ah, ok. Bueno. Ese mi coque dice, ponle su fierro viejo, mi Lalo. Ya se gastó lo de dos canciones en el puro chisme, ¿verdad? Sí, puro chisme con ese coque. Vamos a ver qué onda acá.
15: Milalo, buenas tardes, Milalo, manda un saludo para acá para toda la raza de los pardillos, para acá para la cuadrilla del Pardillo Segundo, que andamos aquí escuchándote, Milalo. Ahí ponme una canción de Conjunto Los Ayudantes de Huacasco, La Definición de Amor, ahí por favor, ya que para el próximo sábado lo vamos a tener acá en el Pardillo Tercero, para acá en la fiesta patronal para acá del día 13 de junio. Acá te esperamos, ya lo apreciamos unos cantaritos bien sabrosos. De parte de Saúl Amaro, aquí escuchándote como siempre. Gracias.
0: Dijo, esa canción se la voy a deber a mi compadre Saúl Amaro. Esa no la tengo programación, fíjate. Pero ahorita la vamos a poner una chida de los ayudantes. Y ahorita la vamos a poner su fierrazo viejo, el Coques también. Buenas tardes. Digo, sí, el Coques, buenas tardes. Bueno.
18: Buenas tardes.
0: Bueno, buenas tardes. ¿Quién habla?
18: Habla el señor Joaquín Rivera.
0: Don Joaquín, ¿cómo estamos?
18: Bien, Milalo, gusto conocerlo, no te lo conocí en el celular, donde sale ahí el stand de los boletos de la mejor.
0: Órale, sí, bueno, ahí pusieron una foto ahí.
18: Está nuevo usted, Milalo.
0: Pues no, ni crea, también ya, pues es que acá, para que acá y acá.
18: No le haga la llorona, Milalo, está nuevo usted, está nuevo.
0: Gracias a Dios, ahí andamos todavía, ¿no? Ni creas, pues como todos, ¿no? ¿Cuántos años me calculas que tengo?
18: Unos 48, 49.
0: Dijo uno, 49, 11 meses, o sea, 50. Sí, pues ahí andamos más o menos.
18: No, pero está nuevo,
0: Milalo.
18: No, yo ya, gracias a Dios, ya voy a ajustar. Ya me falta poquito para 60 años.
0: 60 años, no, pues también estás morro, 60 años. Son...
18: No, pues andamos echándole ganas, Milalo.
0: No hay de otra.
18: Escuchando aquí nomás, la mejor es la que me da vida. Tengo un radio en la cocina y otro radio donde me quedo en mi cuartito. Y no, pues que siempre la mejor. Más que hablo poco, pero siempre escuchamos la mejor.
0: Si le gusta escuchar la radio, la mejor.
18: No, y luego el reventón que tuvieron. Pues no, muy bonito todo. Felicidades por a toda ahí la empresa, Jito Bonilla, todo. No, ni para qué. Es que por eso se llama La Mejor.
0: Ah, sí.
18: Porque tiene locutor 24 horas nada más.
0: Chafaldrines, pero 24
18: horas. No, es la mejor, no. Es la mejor, la estación, la MA de Fresnillo.
0: Sí, no, muchas gracias.
18: No, yo los felicito, en verdad, porque no, lo que sea, tienen muy bonita programación, todo, y para qué, todo muy bonito, por eso se llama La Mejor, la estación La Mejor.
0: Ah, sí, eso sí, no, muchas gracias. Andas muy barbero, bueno, ¿qué canción quieres?
18: No, pues unos saludos, Milalo, para don Conrado Robles, ahí por Calera, Zacatecas.
0: Sí.
18: Para don Abelito Gray, para Saúl Amaro y para el Coques, que le eche ganas en las cebollas, que no se raje. Pues bueno, está viendo que los chavitas no quisieran estudiar y pues bueno, son dones que se da de la gente, don Lalo.
0: Eso sí.
18: Porque viera que ya estudiar a veces es tiempo perdido, porque pues ya para los que estudian no hay trabajo para los que están graduados y todo eso.
0: No, pues es que, o sea, sí hay, pues hay poquito, pero hay que buscarle, ¿no? Hay que también crear las oportunidades también a veces.
18: Sí, sí. Es como todo, Milalo. Así es la vida, hay altas y bajas. Y hay que echarle ganas y para don este, don Abelito Garay también, y para don Pascualito, hermano Rodrigo.
0: Sí.
18: Y para todos los que están escuchando aquí en la Unión Americana y a nivel mundial, porque pues él dijo que es la mejor.
0: Ah, sí, sí, sí, no, hablan, sí, eso sí.
18: Aquí de México hablan de Puebla, hablan de acá de Guanajuato, de Michoacán, de... No, sí. No, es que...
0: Chúpele, que abajo y miel, ¿verdad?
18: No, es que nomás, míralo. Ya, si no hace favor, con la cancioncita de... En la menos espere, ahí le voy a caer la N.A. de Fresnillo.
0: Adele, no amenace.
18: Ahora, muy bien. Ahora que me jubile, por ahí les voy a caer de sorpresa, le he hecho un chablaje.
0: Ajá.
18: Porque va a decir que son mentiras, pero bueno, es que yo trabajo en un rancho, ¿me entiendes? Y ya, sí, pero nos retiramos, primeramente Dios.
0: Está bueno.
18: Para llegarles ahí con unos paquetes de semillas tostadas, Milagro.
0: Ándale, aquí las vamos, bienvenidas.
18: Que usted es muy semillero.
0: Sí, la neta, sí me gusta mucho las semillitas.
18: Y dice, gracias, yo tengo mi don de tostar mis semillitas porque soy acá en la Jerez.
0: Ey.
18: Y en aquellos tiempos, lo que sembraba uno de riego, de medio riego, de la parcela, unas semillotas bien bonitas, Milalo, bien bonitas, bien llenas.
0: Ey.
18: Y las tostaba en el comal con elotes y con cartones, con una estufa de gas. Y nos íbamos al béisbol y era bien bonito a las semillas. Y ahí se me hace favor, Milalo, écheme la cañoncita de... Ya soy mío, Milalo. La canción de los pisillos que echa de palomas que andan volando, Milalo.
0: Ah, sí.
18: Para que despierte, Milalo.
0: Me quedé en que llegaron y te agarraron y no, que te pasearon en la carretilla. ¿Cómo estuvo la onda o qué?
18: No, que estoy por ir para allá, Milalo, a lo mejor.
0: Ah, ok.
18: Y ay, si no hace favor con la cancioncita de la cuisillos, palomas que andan volando, si no hace favor.
0: Ahora ya dijo don Joaquín, ahorita se hace, y aquí nomás.
18: Echarle ganas, Milano, y felicidades a toda la persona de la mejor.
0: Ya, no sea barbero, don Joaquín, ya, ahorita le ponemos su rola.
18: Ándale, pues, que tenga buen día, gracias.
0: Ahí está.
18: Ahí viene el agua, Milano.
0: Ahí viene el agua, la ropa, se vino el agua. Ah, ese don Joaquín, ¿cómo? Nos echó porra, ¿verdad? Solamente 3 minutos para que sean las 2 de la tarde, y le va un fierrazo viejo para Coques.

0: ¡Ya voy!
1: Macesa, la mejor.
0: Son los ayudantes, van a estar en el partido tercero, dice mi compadre Saúl Amaro, allá van a andar para que los saludamos, ¿no? 2:00 p.m. en punto, gracias a nuestros amigos de quién, de Ferretería Maderas Vadillo, que tienen todo para que usted, las maderas para lo que pintea, tiene para calpintero. No, sí, a ver qué anda, güey, soy yo, ¿verdad? A ver qué anda destanteado, soy yo, te digo. Ya no vuelvo a fumar de esa mano. 2:00 p.m. Gracias. Sóbale, mi sobra mano. Ahí para que vaya calando los pasos, ¿verdad? Para que vaya entrenando.

0: son los ayudantes. Recuerda, van a estar en el partido. Seguramente unas 15 años, una boda. ¿O qué es, mi Saúl? Platíquenos. Bueno, llegan más mensajes. Dice, fíjate, ahorita que estaban escuchando acá a Don Joaquín, a la raza. Buena tarde, mi Lalito. Aquí nomás la mejor, es la mejor de todas las difusoras. Como la mejor no hay ninguna. Ahí es donde se encuentran los mejores y más bonitos y chulotes de bonitos locutores que sí complacen. Por eso me gusta escucharlos, porque ahí se portan bien chido con la raza. Aquí a todas horas y todos los minutos, nomás la mejor de Fresnillo. Dice, Dios me lo bendiga, mi Lalo, bendecido aquí, bendeciendo y ayudando, porque ustedes ayudan y atienden muy bien al público. Y luego ya, me complace una canción. Bueno, esa es carrilla, ¿verdad? Pues, mi pelón, se ve que sí le sabes, pelón. Digo que no, vean cuándo empieza el mundial, güey. ¿Cuándo juega México? La neta, yo ando muy desconectado del mundial. Se fijan como que no hay ambiente mundialista como otros años, bueno. Pues así como que, bueno, México, va a jugar México, y que la camiseta, güey, no, como que ahora no, bueno, no sé, yo esa sensación tengo, ¿no? De que no hay, en las calles se veía acá ya decorado como el mundial, güey, no, ahorita no, nada, nada. ¿Será porque no es el mundial aquí, o será porque, pues no, como que no hay mucho interés en la selección mexicana? Hola, buenas tardes.
1: Bueno. Buenas tardes, Tocayo.
0: Tocayo, ¿cómo está, Tocayo?
1: No, Macaira, acabando un trabajito que hay acá en Norriston, Pensilvania.
0: Norriston, Pensilvania, ¿qué onda? ¿Ahora qué jalecillo te aventaste?
1: Una remodelacióncita que pusieron.
0: Órale, está bien. ¿Pa gringos, pa chinos, pa hindúes, o pa paisanos, o qué?
1: Pa una compañía, tocayo, de trabajo. Andamos con un paisa de ahí de Los Ángeles de los Medranos.
0: No los conozco, pero bueno, qué bueno que...
1: Sí, del ranchito que está ahí adelantito de San Isidro, y ya él agarra a jales de la compañía y nos manda a nosotros hacerlo.
0: Órale, está bueno.
1: No, güey. Y ahorita voy donde está toda la gente, porque lo dejé haciendo un apartamento, lo que venía haciendo, hacer este trabajito.
0: Muy bien.
1: Tocayo, el otro día también le di una maltratada a Martín Díaz al Águila Blanca.
0: ¿Ah, sí? ¿Por qué? ¿Qué pasó?
1: Cuando le dijo que su hijo lo había dejado, ¿no? Le dijo, pues además de ser gacho, y no, dice que sí, que él tuvo la culpa, y pues ya dijo, no se quiso perdonar.
0: Aunque no, sí, ahí yo no me meto, yo ni quiero averiguar, ni... Ni nada.
1: Le dijo, Martín, pórtate bien, pues es que, no, pues... Pobrecillo, de todos modos,
0: Tocayo,
1: pues. Pero pues,
0: según sabrá,
1: es como
0: sea
1: camarada.
0: No, pues es que también, fíjate que. Pues es que no quiero opinar mucho, pero bueno. Pues es que también a veces, sí, no. En el pedir está el dar, ¿verdad? A veces hay mucha gente que. Fíjate, hay unos morros, güey, hay un morro aquí en el semáforo donde. Bueno, no sé si. Bueno, pues no estás en el otro lado. Aquí cerca de la central de autobús está el semáforo y se pone un compa ahí. Siempre se ponen a varios güeyes. Unos güeyes que son de que no, que no cooperas acá para el centro de rehabilitación. Y de que no calo, cuando hablan hasta así, güey. Y hay un morro que también es de los mismos, güey, de los centros de rehabilitación. Vieras qué agradable el güey. O sea, sí, bien buena onda. Y no le da así, no, Dios te bendiga, carnal. No, qué bien, Milano. No me dice Lalo, perdón. Pero así, bien agradable. Ya la vuelta, otra vuelta sí le das. Pero y hay otros morros que no, güey, hasta se enojan y
1: que
0: todo.
1: Parece que esa puerta se va.
0: Parece que esa puerta, bueno, platicando en ese sentido, ¿no? Pero por eso te digo, a veces en el pedir está el dar. Luego de repente a veces, o a lo mejor no sentimos, o no pensamos, o no nos escuchamos que estamos. Casi no pidiendo, exigiendo, güey, que nos den, que nos Exacto. ayuden, que nos manden, que nos apoyen, ¿verdad? Que nos volteen Ajá. a ver, pero a veces, pues, pero es que también a veces así somos, güey, o sea, no sentimos que estamos exigiendo ese apoyo, güey.
1: Sí, sí. ¿Cómo no, ves? Pues que Dios lo cuide, Tocayo, pues
0: si ya no nos abandone. Oye, y así como Don Joaquín, ¿verdad? Que no, nos echó porras, pero con madre, güey.
1: No,
0: se deshacía y que
1: Si le hubieras dado una hora, todavía estuviera.
0: No, estaría, no, hay que mirarlo y que le voy a llevar sus semillitas. Y yo, mire, que yo me levanto y las tuestas y las chicas y todo. Y no, y que mi novio, la envía, no, no.
1: Y están en la mejor.
0: No, y dígale a Martín que cuando vaya, que se vaya bien bañado, porque como lo traiga y que le. Que...
1: Pues le perdí una hora.
0: No, pero se agradece.
1: Tocayito, cambiando el tema, también acá está muerto lo del mundial. Aquí va a haber juegos aquí en Filadelfia. Aquí bueno. Vemos a 20 minutos, no se ve gente de nada.
0: Oye, es que también, man, o sea, estaba viendo los precios de los boletos, o sea, pues como si fuera como si tuviera la raza, güey, los millones de pesos ahí guardados para ir al mundial, güey, para ir a un juego, güey.
1: O sea, como si fuéramos ir a saludarlos de manos a todos.
0: ¿Sabes qué onda? No, pues es que nomás voy a ir al juego, güey. No los quiero que se van a vivir a la casa, güey. O sea, no, pues mejor le meto esa lana al cantón, ¿verdad?
1: Sí, está muy solo todo, tocayo.
0: O sea, no, pues ese rollo es de la FIFA. La raza
1: también, sí. También la raza está asustada porque pues amenazan que también van a andar los verdes por ahí. Y pues no, nadie quiere arrimarse.
0: ¿Los verdes quiénes son? ¿Los pericos o quiénes son?
1: La migra, toca yo.
0: Ah, la migra.
1: Ándale.
0: Los que cantan la canción de... Ah, no, esos son otros, ¿verdad?
1: Ándale, esos son otros. Y pues, tiene miedo la raza, tenemos miedo.
0: Sí, mira, o sea, hay boletos hasta de $10,000, güey. Pues quién chingada, o sea. Desde 34,200 pesos, no más, o sea, no, güey.
1: No.
0: Para ganarlos, güey, o sea, no. También hay unos morrillos, ahorita estaba platicando ahí con mi señora antes de venir para acá, que la Nenukis quiere ir a ver unos morrillos que los, ¿cómo se llaman esos güeyes? Ya se me fue el nombre. Los Stray Kids, ¿sabes cómo se llaman?
1: Sí.
0: No manches, boletos de 40,000 bolas, güey, para una sola persona, güey, para ir a ver esos güeyes, güey, no. Mejor le compro.
1: Te vas de vacaciones con eso.
0: Mejor le compro un bocho, güey.
1: Sí. Te vas a Mazatlán con toda la familia con eso, tocayo.
0: No, pero bueno, pues sí, a veces la ilusión acá de los morrillos o de ver el fútbol. Pero no, sí están exorbitantes los costos de los boletos, ¿no? Es una grosería, la verdad.
1: Sí, ya es mucho abuso, ya, tocayo.
0: Mejor lo damos por la tele, güey.
1: Sí, allí hay repetición y todo.
0: Ya, por ejemplo, ya la última vez que fui a ver a los Dodgers de Los Ángeles, $80. Ah, bueno, pues está bien, $80.
1: Exacto.
0: O sea, son 1,500 pesos, 1,600 pesos. Bueno, pues está cordial, güey.
1: Y aquí un sandwichito, una cervecita, ya 150, ponle.
0: Sí, pues que te gastes los 200, güey, ya, pero...
1: Exacto.
0: Los 5,000 pesos, güey. Ya, está bien. Ajá. Pero, oye, 40,000 bolas por... Oye, para ir a ver un juego de fútbol y lo que quede 0-0, güey. Chale, güey, no, güey.
1: Oye,
0: No, ¿sabes qué onda? No, mejor no, es que nos vamos a ver un partido de fútbol los domingos ahí, el fútbol llanero, güey. No sé, por ahí una comunidad, güey. Les digo, si te toca suerte, güey, hasta madrazos ves, güey.
1: ¿Hasta boxeo?
0: Sí, hasta un tiro ves ahí con los... O mínimo, vas y se la rayas al árbitro o algo, güey, te desahogas. Ahí sí te oye, güey. Ahí sí te oye en un partidito así, güey. Pero acá vas al estadio y si le gritas algo al árbitro, güey, a lo mejor es hasta de otra nacionalidad y no te va a entender, güey. Y ni te va a oír.
1: Sí. No, está bien, tocayo. Ay, un saludito para toda la raza del Cerro Gordo, tocayo.
0: Ya está, mijo.
1: Y todos los que te escuchamos acá en Nueva Jersey, en Michigan, Iowa. Hay mucha raza del Cerro Gordo, andamos todos regados.
0: No, está bien. Pues a ver si cooperan con algo acá para Lalo, una cachuchita o algo, güey, nada.
1: Sí, pues es que nada.
0: Dijo el otro.
2: No hay nada para el perrillo.
0: Pero para pedir canciones y. ¡Ay, qué lote!
1: Nada,
0: ¿cierto? Nada. Nada, te creas. No, está bueno, tocayo. ¿Qué andamos? Si no nos vamos.
1: Ahí si se puede con la de la fe, devuélveme la vida. Si se puede, tocayo.
0: Buena rola, ahorita lo ponemos. Y aquí no más, tocayo.
1: Aquí nomás la mejor con el tocayo pelón con pelo.
0: ¡Viéramos! ¡Pero voy! Oye, desde el ambiente mundialista, ¿o será que ya está uno haciéndose viejo ya como que no tienes tanto interés en ese jale, güey? Puede ser, ¿verdad? Porque el Toretto, güey, sí anda emocionado, güey. Pero anda emocionado por el álbum de acá de las estampitas que te venden en el Oxxo, güey.

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6: Es todo, compadre. Simón, tenemos reportes. 493-93-23-40. ¿Qué más tenemos? Bueno, muchos mensajes. Saludo para el maestro Quesadilla. ¿Qué pasó, mi Quesa? Saludo para el May, el Oscar, alias la Pichurrias, y para el Kevin y el Adolfo, de parte de Martín, alias la Quesadilla. A mi compa Nopalitos, que ya se lo llevó el Fer. Sabrá Dios para dónde, ya no sabemos nada de él. Pónganse una canción de los Ávidas y el Destino. ¿O qué, mi Lalo? ¿Qué? ¿Ni modo que no? Bueno, ya está, maestro, mi Quesa. Mañana, a las 4, bueno, ya lo que llevo al cantón para hacer ese jale, güey. Si se puede mover usted para allá, dígame qué onda, más confírmeme, por favor. Y para el profe, nada, un saludo para el profe, en carpintería el profe, saluditos. Los mensajes, vamos a ver quién nos habla por acá de este lado.
7: ¿Qué onda, míralo? No, es que ese se llama Mundial, míralo, Mundial. No es un juego de las pájaras que van a ver al estadio Vancomer o Banorte, o qué no, cómo se llama. Este por eso se llama Mundial, mi Lalo.
6: Sí, pero bueno, no comento yo. La verdad es que no me interesa mucho. Nunca he ido a un partido de fútbol hacia un estadio grande. He ido aquí a ver al Necaxa contra las Chivas aquí en Aguascalientes, y ya es todo lo más que he ido de un partido de fútbol. Se pone chido, sí, se pone chido. Los precios son accesibles, obviamente es un torneo nacional. Y efectivamente, un torneo internacional como lo es el Mundial, selecciones de todo el mundo que clasificaron y que bla, lo que tú quieras. Pero como otros años, no se siente ese ambiente mundialista, güey. Eso es lo que me refiero yo. Y también lo que me refiero es de que no comento yo, sino lo han comentado los comentaristas, los periodistas deportivos, la gente especializada en deportes, que los precios, las entradas, los boletos, los costos para este mundial, tanto en Estados Unidos como en México, están, güey, carísimos de París, güey. Yo lo siento por los que van. Habrá raza que sí tiene, güey, sí tiene para ir. Yo estoy renegando porque no tengo, güey, para pagar un boleto de esos, güey. Sí, güey. Dijo, es que sabe qué, dijo un güey, es que no es tan caro, lo que pasa es que usted está jodido. Exactamente, va. Está como, oye, la gasolina está muy cara. No está cara, güey, lo que pasa es que usted ya no tiene para comprar, ¿verdad? A eso nos pasa a los que, oye, no, es que no están caros los boletos, es que usted no tiene para pagarlos. Y sí, efectivamente, la gran mayoría de las personas no tenemos para pagar eso. Pero el fútbol se supone que es el deporte más popular del mundo, un fútbol creado, inventado, que fue en un principio, pues lo jugaban pues el proletariado, la raza pues más pobre, güey. Y ahora no, ya se ha convertido en deporte de élite, ¿verdad? Tanto como ir de aficionado como hasta jugarlo también. Pero bueno, son los comentarios que, bueno, finalmente hacen los especialistas en deporte, güey. Pero todos, yo no me preocupo, güey, porque de todos ni pensaba ir, güey. Y si tuviera la lana, la neta es de que no me la gastaba en eso, güey. No, güey. A menos que seas onda, terminando el juego, vas a pasar y vas a conocer a Cristiano Ronaldo, te vas a tomar la foto y te va a autografiar la playera. Ah, bueno, pues entonces a lo mejor sí. Saludo para Jorge García. Jorge García Echeverrías, que andan muy enojados porque los agarró el agua echando un colado. Dice, y se los echó a perder de parte de Carlos Martínez. Y qué mala onda. Saludos para la cuadrilla de los Pepillos, el Queso, el Pichón, el Cristian, el Lupillo. Que ya no llora el Pichón, ya se fue el patrón. Dice que ya no va a haber caguamas. Hasta llore, está llore y llore, ánimo. Bueno, ¿cuál canción nos pidió mi tocayo, güey? ¿Cuál fue la de Devuélveme la Vida? ¿Sí, Devuélveme la Vida o me hubieras bloqueado? No, sí, Devuélveme la Vida. Devuélveme la Vida es una canción también de lo nuevo de La Fe Norteña de Toño Aranda. Son las 2 de la tarde con 30 minutos.

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7: 2:48. 2:48. Mi Lalo, dígale al Fer que se reporte para preguntarle que cuáles partidos del fútbol, bueno, del mundial, va a contratar en VIX. Hola, buenas tardes.
8: Buenas tardes, amigo Lalo.
7: ¿Qué hubo, Eugenio? ¿Cómo andamos?
8: Hombre, a tiro bien, oiga, bien.
7: Es todo, ¿qué tal de agua para allá, para donde anda usted?
8: Oh, antier nos llovió un aguacero muy fuerte.
7: Sí, sí, una buena remojada.
8: Fue el primero que la colonia nos sirvió de canal.
7: Es todo. No, bueno, pues ni modo, pues es el riesgo de andar allá también en las labores, ¿verdad?
8: Sí, en el campo.
7: Exactamente. Oh, pero lo bueno es que anda bien.
8: No, y así lo andamos bien, oiga, gracias a Dios.
7: Oye, ¿no se enfermó acá con la remojada?
8: No, oiga, sabe que es muy raro que se enferme un pastor, que no ve que está acostumbrado a mojarse y a secarse. Ah, sí, la ropa se seca en el cuerpo.
7: Oiga, sí, es cierto, porque acá no, nomás se remoja uno poquito y ya de ratito anda uno estornudando, trae unos escalofríos y todo.
8: Y no, sí es cierto, no, los pastores no, oiga, que no es que supuestamente estamos hechos para todos los tiempos, andamos de pastores desde que salimos de la escuela de cuarto año.
7: Oiga, ¿cuántos años tiene de pastor usted?
8: No, en serio, desde que salí de 14 años.
7: Oiga, ¿y ya tiene ahorita qué, 155? ¿Cuántos tiene?
8: 165, le agarró con 5.
7: Oiga, no, pues ya, pues toda una vida ya de pastor, ¿verdad?
8: Imagínese, hijo, eso, puro de pastor.
7: Oiga, el otro día yo decía, no sé si equivocadamente o atinadamente, que a veces, bueno, pues la gente que anda, en su caso, de pastor, pues les gusta el rollo ese, o sea, les gusta andar acá, se acostumbran y les gusta andar acá sin patrones, sin que los estén mandando, sin horarios, y que, ay, que es, va para acá, y trae esto, y ve para acá, ah, cómo jodete, güey. Entonces ustedes se mueven como quieran, por así que sí, tienen a lo mejor patrón, pero pues no les está frega y frega ahí detrás de ustedes, pero les gusta ese jale, ¿no? Y otro, un chavo me dijo, pues es que no nos guste, pues es que nos mandan a huevo, o sea, de morrillo los mandaba, ¿no?
8: Sí.
7: Pero a usted sí le gusta su jale.
8: No, a mí sí me gusta, oiga, ¿sabe qué? Es que me gusta mucho gastar dinero y aquí hay dinero, nomás cuidando uno de los animalitos.
7: Voy a haber dicho, ando mal, pues yo, ¿qué chingo vine a ser de locutor yo? ¡Cateme! ¿No da chamba?
8: Usted debería haberse hecho ganadero.
7: Oh, chihuahua, hombre. No, le digo que...
8: Todavía es tiempo, y le paso aquí un pedacito para que ponga su majada. Compra unas 50 chivas.
7: Pues conocía, nomás juntar para comprar las chivas, ¿no? Pues una lana, ¿no? Siempre.
8: Pues sí.
7: Ah, pues hay de a poquitas, hay de a poquitas.
8: De a poquitas se va uno.
7: No. Pero bueno, pues nos gustó, aunque no ganamos mucho aquí de locutor, nos gusta este jale.
8: No, sí, qué bueno que a cada persona nos guste lo que hacemos. Ahí sacamos para la chuleta, está bien.
7: Por ejemplo, el calavera, ese, lo que tiene el calavera es que a ese no le gustó, pero bañarse.
9: Ya bañese, güey.
8: Qué bárbaro.
7: Ni a mi tocayo, el que anda por allá con usted tampoco.
8: El calavera anda peor que los pastores.
7: No, ese calavera anda como las borregas, así como, ya ve que cuando le sacan la fruta, no. Cuando sacan los piñoncillos, ahí se les embarran todos. Así anda el calavera.
8: La cola parece guaje, ¿verdad?
7: Parece guaje de tantos burguesas que traen ahí.
8: Oiga, las borregas corren y se va huyendo.
7: Sí, güey, pues hay que limpiarles ahí, un genio, ¿no? Pues hasta que les cortan la greña, ¿no? Hasta que les cortan la lana.
8: Sí, hasta que le cortan la lana a las borregas.
7: A ver, ¿usted tiene borregas también para cortar la lana o nada más las vende así ya y que se hagan bola los demás?
8: No, sabe que sí tenía borregas, el año pasado las vendí. Y es que el año pasado las di a medias y las vendí y le dejé pura chiva.
7: Pura chivas. Es una batalla menos, güey.
8: No, ¿sabes qué? Es que las di a medias y me dijo el de que, para que se las di, que le andaban dando lata a las borregas en las tardes. Había poco que comer, en las tardes se le regaban en el ranchillo a buscar qué comer, donde les echa la gente a los caballos paja.
7: Oiga, y aparte, pues tiene, todo jale tiene su chiste, todo jale tiene su qué, ¿va?
8: Ah, sí.
7: O sea, no nada más es, pues qué fácil andar ahí con las borregas caminando, ¿no?
8: No, hay que buscarles, hay que cuidarlas bien, para que costee.
7: Es todo, Eugenio, gracias, ya está. Dice, saludos a don Eugenio, dice, y a sus brillosas.
8: A las brillosas.
7: El otro día fue.
8: Ahí a la delita. A la pastorcita.
7: Oiga, dijimos que saludos a don Eugenio y sus brillosas. Y luego usted se agarra diciendo saludos a la Adela, a la pastorcita, ¿no? ¿Qué pez?
8: Al cabo, ellas ya saben que sin intenciones malas.
7: Es todo, ya está, don Eugenio. ¿Así le gritan las chivas?
8: Ya se me andaba, ya me quieren pelar para la loma.
7: No, ahorita... grítele, a ver cómo le grita.
8: ¡Cállese, güey!
7: ¡Cállese, güey! ¿O qué le digo?
8: Hija, a ver, hacen a uno gritar a lo bárbaro, oiga.
7: Ah, está bueno. ¿Para quién más, don Eugenio?
8: Porque en ese tiempo son viendo todas las chivas. ¿Sabes qué? Se quedan, todo el tiempo se quieren pelar a la loma a comer sabritas.
7: ¿A comer sabritas?
8: Sí.
7: ¿Cómo? ¿Qué comerse ahorita?
8: ¡Ey, güey! ¡Ey! ¿Sabe que acá los pastores les llamamos sabritas a la flor del duranillo? Como hay mucho buenopal duranillo,
7: sí.
8: Se les cae la flor seca. Y les lleva donde en mañosotas. Andan buscando de esa.
7: ¡Ah, qué caray! Bueno, que no se coman los duranillos, pues van a espinar. Ahí estamos, pues, don Eugenio.
8: ¿Dónde le puedes? Ahí para amigo Erasmo y para su tocayo. Ay, que hace rato me dedicó.
7: Ah, sí, mi tocayo allá desde el OBDR.
8: Ya verá, es la primera vez que me dedica, quién sabe si ya habría dedicado.
7: No.
8: Ahí para el amigo May, échale.
7: Ah, que no se ha reportado don Chino, quién sabe.
8: ¿Quién sabe que no se ha reportado?
7: Ya está, nos despedimos con un grito chivero.
8: ¡Ey, güey!
7: ¡Cállese, güey! Ahí está, Eugenio. Es con esa rolita. Hace ratito la puse, me la pidieron otra vez, se llama Corazón Sin Cara. Es el Anakin.

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0: Tres Lalo Mores, ya me estaba lloviendo recio.
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0: Ya está, son las 3 de la tarde con 13 minutos, 3 con 13. Ya comió, compañero. Lo han comido, Chihuahua. 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Algo que rime, a ver, una rima que se invente ahí el público. 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Si quiere estar mamado, no. Tengo reporte, ¿qué tal? Buenas tardes. Hello, bueno, nada, ok. ¿Qué les estaba diciendo? 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Mesera, no, ya me trabé. 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Mesero y cocinera, ok. 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Milalo, buenas tardes. Póngase arriendo la mula, por favor, escucharla bien reciote, trompeando la batea, de parte del Robles. Ahí disculpa que hoy no pude hablar. No, te disculpes, no pasa nada. Si quieres hablar hasta el 2035, no pasa nada, mi Robles. Primero el jale. Hola, buenas tardes.
2: ¿Qué tal,
0: Tocayo? ¿Qué onda? No te vas a morir tan pronto, güey.
2: ¿Qué pasó?
0: Es que me estaba acordando del calavera y me acordé de ti, güey. Alguien mencionó al calavera y dije, como mi tocayo. Que se bañe.
2: No, la regué, tocate que ya me trae con esa chingadera.
0: Es que dicen que si el agua lleva corriente es porque es de tal astilla, o cómo es, y ya estoy como el chapulín colorado, güey.
2: Ya, se chapulineó.
0: Sí, la neta. Hoy la neta, tocayo, ando bien, güey. No sé.
2: ¿Qué pasa?
0: Sí, otra vez ando más al leonado y todo, pero hoy sí, como que. Dijo el tío Robles. Hoy como que se me están yendo los enanitos al bosque.
2: Creo que ya me bajan los 4, no pasa nada.
0: Será porque no he comido, yo creo. Ahorita voy a pasar por un pollo rostizado. Voy a columpiar ahí al forastero, güey.
2: No. Hay al que lo lleven ahorita.
0: ¿Tú ya lo probaste?
2: No.
0: El pollito, güey.
2: No, pues acá no hay nada. Ajá. No, me han llegado todavía, ya los que pongan para acá más cerca.
0: Dale.
2: Una rotería ahí por Miguel Ángel, o sea, cuando andaba por ahí.
0: Dale, sí, atención, mucha atención a la patrona, a la jefa, que ocupan una rosticería, ocupan un forastero en Juan Aldama o en Miguel Ángel. ¿Dónde lo quieres?
2: Donde esté más cerca.
0: ¿Para ti dónde?
2: Ahí donde sea, nomás con quien se arrime más para acá, pues está lejos, a lo menos para allá.
0: No, ¿sabes dónde lo pueden poner? No, pues quién sabe. Pueden ponerlo ahí está en la gasolinera y luego de ahí corren para los dos lados con servicio a domicilio.
2: Ándele, sí, que sí, está más cerca ahí.
0: ¿Verdad? Ahí está bien.
2: Exactamente. No,
0: está bueno.
2: Muy bien ahí.
0: Bueno, mañana empezamos con ese jale. Pues ya te digo, alguien mencionó el calavera y dije, mi tocayo, me acordé de mi tocayo. Sí.
2: Qué caray. No, es otro tocayo, ¿no?
0: Dice, así anda tocayo, me mandan una fotografía donde anda cuidando unas borregas y las borregas sí se les ve por ahí, se les ve por ahí atrás, pues todo prietote.
2: Pues qué llevaditos esos datos.
0: Bueno, pues es que así anda, no, no, así no, anda no, mi tocayo, pues Juan Ibarra, dijo eso no, Juan Ibarra, yo no sé.
2: No, que no se pare ese Juanito.
0: Ay, ya me mandaron una frase, a ver si te ocurre algo, es que mucha gente que es muy ingeniosa. Yo hoy, la verdad, confieso, ando bien güey, no se me ocurre nada. 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
2: Está,
0: ahí está, ¿no?
2: No, está bien.
0: Medio mamila, pero bueno, ahí está. Oye, ¿cómo ves a don Eugenio? ¿A ti te gusta el jale que haces, tocayo?
2: Pues digo que no, me gustaría no ver aquí con los animalitos.
0: Digo, a veces lo
2: como
0: hace.
2: Como dijo don Eugenio, oiga.
0: ¿Doy yo?
2: Como dijo don Eugenio.
0: ¿Qué dijo?
2: Como dijo don Eugenio. ¿Le gusta uno gastar el dinero?
0: Entonces ahí hay billetes, estoy lando.
2: No, sí.
0: Oye, lando ganando yo cada locutor, pues. ¿No?
2: Pues la mera verdad, sí, aquí sale el billetito, tocayo.
0: Cateme, ¿por qué no me dijeron antes? Ya sería chivero, no. ¿Desde cuándo?
2: Yo pensé que se iba a comprar aquellas que dijo la otra vez que su tío suyo, quién sabe quién las iba a comprar, ¿no dijo?
0: Pues un tío quiere que quiere comprar borregas, pero quiere que se las cuide uno, pues no, te acaban. Pues
2: mire, está bien, toca yo, mire, ya usted le dice, no, me perdieron los 5, pero están en la bolsa.
0: No, hay que comprar otras 5, ya las merco yo acá, oye.
2: Que las compre,
0: no,
2: que
0: lo
2: las compre
0: el dueño. Lo que sí quiero comprar son unas gallinas, güey, para tener huevos, bien. Digo, para tener huevos, para ir en la casa,
2: No, está bien. No, y sí, tan caras, lo mendigo.
0: Pues no sé, güey, pues ya son, mejor ya son pensamientos de que ya me estoy haciendo viejo, güey, ¿no?
2: No, pues también todo puede pasar.
0: No, pues quién sabe. No. Pues vamos a ver qué pasa.
2: Sí anda medio descanteado ahora, toca yo.
0: La neta, sí.
2: No, pues aliviánese.
0: Dice don Eugenio y sus brillosas. Ah, ese don Eugenio.
2: No se puso a decir nombre.
0: Pues que don Eugenio y sus brillosas. Luego lo mandó saludos. De, ¿Qué pasó? Vamos, ay,
2: no, pues que no entendió.
0: Oh, esto cayó. Luego, ¿qué onda? ¿Cuántos días llevas allá en la labor?
2: No, ya no ando en las labores.
0: ¿No?
2: Ya ando acá para el lado de las mesas, acá en las mesas, acá en los cerros.
0: Por eso, bueno, ya, quise decir allá en los cerros, pues, en el campo.
2: ¿En el campo?
0: Sí, güey, pues ¿cuántos días llevas allá con las borregas?
2: Oh, ¿ya cuántos días tengo acá?
0: Pues, no te dije lo que te dije, güey.
2: No, pues dije que cuántos días tengo acá en las labores, y pues las labores, ya ando acá para las mesas.
0: Allá donde andas con las chivas, borregas.
2: Ya casi unos 40 días.
0: 40 días. No, pues yo creo que tú y el Calavera se llevarían bien, fíjate.
2: Pero como dijo, no. Y luego, pues venga, que no se baña uno aquí, toca yo medio, pues tengo los tambos.
0: Con esos olores ni la muerte se les acerca, güey.
2: No, pero también los baños. No.
0: Haces cuidado el día que se bañen.
2: No se pase, que pues ya me traen.
0: Te tomas tus dos desenfrioles porque no te vas a enfermar el día que te bañes. Así se usaba antes.
2: Ayer tocó doble baño.
0: Ah, bueno, te mojaste, ¿ah? La lluvia.
2: Me mojé y luego, pues, otro baño, pues, ya qué.
0: Vale. Y te pones desodorante y perfume y todo.
2: Ahora no, ¿mande?
0: Y te pones desodorante y perfume y todo.
2: Sí, pues, tiene uno que traer todo aquí.
0: Pues, ¿allá para qué?
2: Es que un tiempo nomás se bañaba uno así. Y estamos, pues sí.
0: No, bueno, desodorante sí, pues sí se ocupa.
2: Sí, pues desodorante tampoco, no. ¿Para qué abandono uno caca?
0: No. Chito caca. Ay, güey.
2: Una nota canción, toca yo.
0: Sí, mejor, güey. ¿Cuál rol quieres?
2: Una con tu primavera.
0: Dice, ay, mira, me mandan un mensaje y te dice: mira, Milalo, yo tengo esas pollas en venta, puras ponedoras. ¿De a cuánto? ¿Qué? ¿Cómo está el rollo? Necesito asesoría también, güey, ¿sabes? ¿En qué lugar tener? ¿Dónde tenerlas? ¿Qué espacio? ¿Cuántas? ¿Y qué darles de tragar? Y todo, todo. Dicen que se ocupa que se ocupa un gallo también, ¿verdad?
2: También, pues tiene que llevárselo, pues ahí que va incluido.
0: ¿No te gustaría ser gallo para tener así muchas gallinas?
2: No, ni madre. No, usted mero, pues usted el que las quiere.
0: Por eso,
2: bueno, yo pues ya, sí. Iba, y luego pues ahí incluido tiene que llevar todo, ¿no? El alimento y
0: No, pues es que sí, darle. Pues es que sí necesito asesoría, güey, ¿no? O sea, nomás traigo esa idea, güey, ya traigo mucho tiempo con esa idea.
2: No, ya buenos pensamientos.
0: Bueno, ya, mira que este gordo, güey, ¿qué rol vas a querer?
2: Pues usted, el que está, Witty Witty. Okay. Ponga la canción del conjunto primero.
0: ¿Cuál?
2: El conjunto primero, la de dime, dime.
0: ¿Qué te digo, digo?
2: Digo. Ahí se llama la canción, ¿no?
0: Ah, sí, así. Dime, dime. Ahorita te lo pongo, ¿sale?
2: Ahora puedes, okay.
0: Sobres, ¿de quién más?
2: Ahorita de Guanaldama. Es la tarjeta de Guanaldama, es para un genio ahí, que aquí andamos.
0: Es todo.
2: Aquí nomás la mejor, con el pelo con pelo.
0: ¡Pero voy!
2: ¡Pero voy!
0: Vámonos con más rolitas, compadre. Esta canción es de la apuesta, se llama Abrázame, Bésame, ¿no? Esta no era. A la otra. Bueno, ándale, pues. Esta, ¿cómo se llama? ¿Cómo se llama? Ahí está, ¿se acuerdan de esa? Dos seres que se aman, la apuesta. Están solicitando una cocinera y están solicitando una mesera en el Forastero 1.

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Bueno, pues ya está la agüita, compa. Se vino el agua, está el chipi chipi, está lloviznando por acá. Yo les puedo decir, bueno, está lloviznando acá por donde tenemos las oficinas, la torre de comunicaciones B15, salidas a

0: Pero que rime, güey, rime. Si quiere crecer fuerte, sano y mamalón. No, mamalón no queda, güey. ¿Dónde? Sí. ¿Cómo han fuerte? No, crezca fuerte y sano. Oh. Y va así, el forastero, no, bueno, algo así. Vamos a otro reporte, a ver quién usa. Buenas tardes. Bueno. Adiós, gracias por participar. Les colgamos y nos vamos a otro reporte. Bueno, ¿qué más tenemos? Salud para Héctor Adame, que mañana cumple 78 años y va a hacer discada de mollejas. Una discada de mollejas de parte del Runga. Las mollejitas son muy buenas, pero acá en consomé, güey, acá. Como por ejemplo ahí en el Forastero. Buenas tardes.
1: Buenas tardes, Lalo.
0: Yo volé ese milagro con usted, hombre. Ay, tanto invocar acá a Don Chiro.
1: No, aquí andamos.
0: ¿Y qué onda con Don Chiro? ¿Qué onda?
1: Ya se... Todos remojados, pero aquí andamos.
0: Órale, ¿a poco le tocó al aire libre chambear?
1: Sí, ando echando firmes.
0: Ah, qué cara. ¡Firmes! Qué barbaridad. Luego, ¿cómo está, Don Chiro? Platíquenos, ¿qué ha hecho?
1: No, pues estoy aquí. Chambear, no queda otra.
0: Es todo, lo máximo en la vida.
1: Para correteando la gorda.
0: Correteando la gorda, sí, no, pues es que no hay de otra, Don Chiro, pues es que... Sí. Si no, ¿cómo le hace uno para botanear y luego?
1: No se necesita.
0: Dijo, ayer estaba, ¿cuándo fue? Antier, fui con un camarada que le tengo, es silenciado. Ya salió la plática así también, de pues que correteando la chuleta y que no sé qué. Y también de que, los morrillos que luego tienen la maña de comer 3 veces al día y luego 7 días a la semana, no perdonan.
1: No, nada,
0: ¿qué
1: van a perdonar?
0: Ah, pues usted ya no tiene morrillos, ¿verdad?
1: No, ya. Trabajo para mí solitario.
0: Pues lo bueno, a ver si le rinde su lana, ¿verdad?
1: A ver si sale por ahí uno para arrimarla para acá.
0: Yo estoy con la espeta, Don Chiro, de que crezcan mis hijos, que trabajen, para ayudarles a gastar el dinero que ellos me ayudaron a gastar cuando estaban morrillos.
1: No, pues no creo.
0: Ya, tengo un veterinario y yo, ¿qué onda, güey? Pues ya, pues invítame a algo, güey, pues ya. Pues. Vas a recuperar algo de lo que ya gasté contigo, cáteme. No, nomás ya sé, güey.
1: No quiero cooperar.
0: Puro cooperar. Ya recuperamos y ya no cooperan para atrás.
1: Mejor me sé con que nos hablan, Lalo.
0: Pues sí, ¿con qué onda? ¿Cómo anda? Pues ya mínimo, ¿no? ¿Qué, güey? ¿Y luego qué onda, mi Don Chiro? ¿Qué cuenta?
1: No, pues aquí andamos.
0: ¿No fue el reventón grupero? ¿Qué onda? ¿No ha ido con las brillosas o qué onda?
1: Ay, reventón grupero no alcancé boleto.
0: ¿Cómo que no alcancé el boleto? O sea, había miles y miles.
1: Ahí anduve por el Tejano, por el... Western Fresnillo.
0: Don Chiro, ahí yo había...
1: compré unas botas al Western, no hay, ahí no me quisieron dar boletos. Que no, tenían.
0: No, pues ya se acabaron. Pero ahí en taquilla había, ahí podía comprar...
1: Ya me dio flojera, ya no fui.
0: Ah, pues de lo que se perdió, Chiro.
1: No, sí, yo sé. Había ido a los reventones, mujer.
0: Había mucho material.
1: Este año me quedé sin boleto, pues.
0: Bueno. Sí, no, había mucho material para Don Chiro.
1: No, pues si hay. Pura morrita.
0: Sí, no, pues ahorita las morritas andan, ya no quieren a los chiquillos tampoco, ya no quieren a los de su edad. Bueno, me refiero a las muchachas grandes, ya no quieren gente de su edad, ya quieren gente pues que pueda mantenerlas también, que puedan cooperar.
1: Que les dé de comer porque se juntan con un compilla y no les dan ni de comer.
0: No, ya andan de boca seca.
1: Quieren dar puro amor.
0: Puro celular, pues no.
1: No, está acabado.
0: Oye, hablando de celulares, sí sabe cuáles son los influencers, ¿verdad?
1: ¿Los qué?
0: Los influencers, son los cuates que se sienten acá, como artistas, que van y graban, hagan de cuenta, van y graban al Forastero, y no, que sí, estamos aquí en el Forastero, y que no, bien bueno, un pollito rostizado, y que ya muchos años, y que vengan, y coman rico, y la chica, y luego van al Tejano, y no, aquí en el Tejano, van y graban, y con sus celulares, sí. Sacan acá en Facebook y todo. Ah, que vienen al Tejano, que las mejores bebidas del mundo mundial, y que vengan, y que la Tejanita, y que la Micheladita, y que la madre, y todo. Y luego van a otra, y no, que acá, miren, y que aquí hacen unas hamburguesas muy buenas. Andan de tragadioqui los vatos.
1: Sí, por eso andan así, para que les den.
0: Oiga, pero en otro lado, los influencers dan dinero, dan despensas.
1: Sí, no, sí.
0: Dan motos.

0: dan mortálicas, dan carros, dan colchones, algunos güeyes hasta dan casas.
1: No, no, no, es que sí, sí dan, la gente le dan así cosillas de...
0: Oiga, y lo malo, los influencers de aquí andan de boca secas, ¿no? Tragando diokis.
1: Aquí traen hasta hambre como yo.
0: Sí, sí, cierto. Bueno.
1: ¿Cómo?
0: Oiga, ya llegó una rima, a ver si usted tiene alguna rima. Dice, si quiere chuparse los dedos, no lo dude y vaya al forastero. Ah, esta está buena también. Dice, ah, pero qué don Chiro tan encalmado. Ah, don Chiro, no. Don Chiro así habla, mucha tranquilidad, don Chiro. No se preocupa de nada.
1: Tranquilos, ¿para qué presumimos si no somos más de que lo mismo? No.
0: Tiene razón.
1: Hay que hacerlo, no divulgarlo.
0: Exacto, está bueno. Ah, está bueno, Chiro, qué bueno que se reportó. ¿Qué canción le vamos a poner?
1: Hay una cancioncilla que tenga por ahí bonita con los viejones de Linares.
0: Los viejones, hay una que se llama... ¿Cómo se llama?
1: Abriendo Caminos, si la tiene por allí.
0: Por ahí viejones. No, pero por acá debe de andar.
1: Pues de ahí sáquenla.
0: Oh, qué puedo andar sacando, ahorita está haciendo mucho. Ahí la tiene, Chiro, y aquí nomás.
1: Ahora, güey. No, pues aquí nomás lo mejor, con el pelón con pelo.
0: ¡Ahí voy! Abriendo Camino, ¿sabes? Con placer, don Chiro. 12 minutos para que sean las 4. Y si quiere chuparse los dedos, ¿cómo era? Si quiere chuparse los dedos, no lo dude y vaya al forastero. Necesitamos rimitas de esas. Rimitas de esas. A ver cuál se queda.

para Raza Nieve en Zacatecas. Tu padre José, saluditos. Es el fuego, fuego norteño, se llama tu carita. 4 minutos para que sean las 4 de la tarde. 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Pero que sea el forastero. 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Los dos paisanos que andan chambeando, que andan también. Oye, ¿qué onda? ¿Cómo está el rollo del ICE? O sea, ¿siguen todavía sus compas o qué onda? O ya anda más tranquila la cosa. A lo mejor ahora con el mundial se calma, ¿no? Solamente 3 minutos para que sean las 4 de la tarde. Soy mexicano, no soy delincuente. Banda 4 octavos.

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1: Todos los paisanos, sean en la Unión Americana, saludos. Así, caballeros, ya nos vamos. Se van a quedar en compañía de mi compadre Martín, que ya viene en camino. Lo agarró el agua y ahora sí se vino reciote. ¡Ay, bien recio!, dijo Pepe Luis. Oigan, yo regreso a las 6 de la tarde. De 6 a 7 aquí estaremos de regreso. Se quedan en la ola y los corridos. Y si va a comer pollito rostizado, si quiere chuparse los dedos, vámonos al forastero.

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6: Muy buenas tardes. Oiga, por poquitín y llegamos tarde. Está el trafical, hijo el maíz. Y eso que es un pequeño pueblito, Fresnillo, Zacatecas, imagínense en las grandes ciudades. Está lloviendo en Fresnillo, sigue lloviendo en Fresnillo. Muy buenas tardes, mientras tanto, usted está comiendo provechito, dígame qué está comiendo. Provechito, qué está comiendo. A mandar mensajitos, dígame dónde me escucha, qué está haciendo. Yo le voy a complacer con muchísimo gusto. Díganme dónde les está lloviendo y yo les atiendo con muchísimo gusto. Bienvenidos todos, provecho. Yo el día de hoy fue un día de muchas carreras. Hoy simplemente me aventé un cóctel, un coctelito, decía el tío Alfredo Robles, un cóctel. Me aventé un coctelito de camarones con pulpo, nada más así, rapidote, porque qué pronto se ve el tiempo y se hace tarde. Bienvenidos todos, un coctelito de camarones y mi agüita de limón, eso sí que no falte. A ver, ¿y usted qué está comiendo, provecho? Buenas tardes.
7: Buenas tardes, Martín, puestos 15, ¿cómo anda?
6: Aquí echando ganas, lloviendo acá en Fresnillo, con ustedes allá.
7: La ropa, se vino el agua aquí en Zacatecas, Martín, aquí también está lloviendo, aquí cerca del estadio, ¿cómo ve, Martín?
6: Órale, ahí con cuidadito, estamos al aire, dime.
7: Nosotros nos aventamos una tortota del Chavo, Martín.
6: Ah, provechito, tremendona, con una cocota para repetir, ¿no?
7: Una cocota de vidrio, Martín, para repetir a gusto, cobre.
6: Eso es, provechito, salud para quién, dime.
7: Aquí queremos mandar un saludito aquí para la Prieta, el Flaco, y aquí para el Pirro, que aquí nos estamos mojando, Martín, no hay dónde atajarnos el agua y nos agarró el agua, ¿cómo ve?
6: No, pues con cuidadito, porque es pura gripa.
7: Ahí queremos una del Río Grande, Martín, la de amigo mío del conjunto Río Grande, o la de Pachorrita del calibre 12, Martín.
6: Ya está, prometido, échale ganas, sale un aire tu voz,
7: Ya está, pues, Martín, y ahí también para el mero jefe de los yeseros, el Chayote y el Toñito y la Teta y el maestro Riñón de Sauceda, Martín.
6: A toda la racita, no se mojen.
7: Ya está, pues, Martín, aquí lo andamos escuchando en la obra 10-4, Martín, que tenga bonito jueves.
6: Bonito jueves, 10-4, cambio y fuera toda la people, oiga, llega Martín Díaz a la hora que sea, llega Martín Díaz y empieza a sonar el teléfono, platíqueme, si está lloviendo, truene, lo que sea, llega Martín Díaz y empieza a sonar el teléfono, qué bueno, oiga, qué bueno, dígame dónde está lloviendo, aquí en Fresnillo, ahorita está lloviendo, lloviendo, buenas tardes.
8: Muy buenas tardes, amigo Martín. ¿Cómo ha estado?
6: Exageradamente bien. ¿Con quién tengo el gusto?
8: Con el ranchero de Miguel Aus, oiga.
6: ¿No está lloviendo ya con ustedes, ranchero?
8: Ya no llovió, oiga, temprano, ya como a la 1:30.
6: Órale, acá está lloviendo todavía ahorita. Dime, salud para quién, ranchero.
8: Un pedacito de mañanitas para saludar a mi hermano Manuel Monreal Rendón, que está cumpliendo años y por el Día de su Santo también.
6: ¿Dónde escucha él?
8: Pues anda en el campo el pobre, anda cuidando sus vaquitas.
6: No, pero qué pobre, imagínate, él vende una vaca, una becerra y cuántos billetes trae. Nosotros acá todos jodidos por estar de huevones, imagínate, ranchero.
8: Ándele, exactamente. No. Pues él no tiene la libertad que yo tengo de andar en la plaza, en la calle.
6: Sí.
8: No, pues como que era, saludos para él.
6: Ya está.
8: Que cumpla muchos años.
6: De parte de su carnal, el ranchero, que lo quiere mucho.
8: Exactamente, el más querido,
6: ¿eh? Ya está, mi ranchero, échale ganas. ¿Qué canción mayor quieres?
8: Ándale. Con la que sigue, con la que debe empezarlo luego. Vámonos, mi amigo Martín.
6: 10-4, cambio él. Fuera.
9: Qué linda es.
6: Es día de los Manuelitos, oiga. Al profe Meño Aranda del conjunto Río. A todos los Manuelitos. Señoras, señores, hoy arrancamos con los muchachos nominados de Durango por en el Metroplex allá en Dallas, Texas. Échale, cuñado Vicentillo Favela.

0: Ellos son de San Juan de Guadalupe, Durango, radican allá en el Metroplex, allá en Dallas, Texas, en Estados Unidos. Los muchachos, los nominados de Durango. El tema se llama Se me cerró el mundo.
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0: A ver qué me dicen por acá. En la línea telefónica me están esperando. ¿Qué nos platica la racita? Oiga, entre todos vamos a saber cómo se encuentra el estado de Zacatecas. Bueno.
2: Buenas tardes, Martín.
0: ¿Cómo andas, hombre verde? ¿Qué cuentas?
2: No, aquí andamos con los animales, Martín. Aquí andamos de vaqueros.
0: ¿No está lloviendo?
2: No, Martín. No, hasta no quiso. Sí pasó. Sí nos llovinó, pero no quiso dejarse caer la greña.
0: Oye, lo triste es que ahora ya con ustedes está flojón el agua, ¿eh? Acá está lloviendo bastante, está lloviendo.
2: No, sí, Martín, pero de mañana, pasó mañana, no va a caer nada bueno para ponernos a voltear, Martín.
0: Eso es bueno. ¿Salud para quién, hombre, Berta? Lo bueno es que no pierdes la fe. ¿Salud para quién?
2: Nada, no se pierde hasta el último. No, hombre, está en agosto, todavía trabajamos, no pasa nada.
0: Che, está cayendo temprano el agua, ¿eh? En junio, otras veces ya ves que estamos esperando que sea día de San Antonio y no llueve, que sea día de San Juan y no llueve, pero ahora cayó temprano la agüita. Dime.
2: Un saludo ahí para Juan Hernández, aquí es colega, es vaquero, aquí andamos juntos y para todos los vaqueros, pastores y de todos los alrededores, para que nadie se sienta, Martín.
0: Che.
2: Ahí un saludo para la flota, para el mascarillo y para la... Para la matralleta, para toda la flota de López Rayón y para los compadres de aquí de Miguel Alba de las Esperanzas y para pura familia Guevara Beltrán, Martín.
0: Ya está todo, porque son muchos, Guevara, son muchos. Sí.
2: Para pura Guevara Beltrán de aquí de 20 de noviembre, de aquí de Santa Clara, de todos los primos y para mi tío Simón de Ares, Santa Mónica, Martín. ¡Aló! También para mi amigo Chuyo Guil de aquí de Carranza, que trabaja aquí con los güeros y todas las flotas que anda por ahí en Saludazo, ahí con la rola de Río Grande, con la que te pidieron ahorita, Martín.
0: Échale ganas, salúdale tu voz, porque mencionas ya muchos, hombre verde, ya mencionas todos los ranchos ahí. Échale ganas.
2: Échale también para la mamá de Lita, ánimo.
0: Martín, buenas tardes, manda salud para los del Güeyero. Que andamos cuidando las vacas, complázcanos con una canción de calibre 12. Estamos escuchando 10-4, cambio y fuera. Martín, mándame saludos a toda la gente de San José de Reyes, de parte de Fermín, te estoy escuchando en Dalton, Georgia. Una canción de Los Retoños, gracias. Martín desde Grilly, Colorado, para el Churros, la Purra, el Tapatío, el Obet, el Pepe, la Cruceta, el Cristo, el 7, mi compadre Raimundo Carrillo, de parte de Fernando Medina, con la canción de Bridón, Vestido de Besos, gracias. En la mañana estrenamos la nueva de Bridón, ¿eh? Vámonos con el turno de calibre 12, me están solicitando este guapangazo.

0: Vamos a continuar. Oiga, me mandan por acá la fotografía de un asador con una carnita asada tremendona, unos chilitos güeros, un choricito, las tortillitas, oiga, la carnita, una buena chuletota asadita. Vamos a ver qué me platican, pero antes tengo reportes. Buenas tardes. Bueno. Mira, Martín, lo que pichó el patrón Meño. Pónganos una rolita de calibre 12 para escucharla acá en Odessa, Texas, Martín, y para la raza del 10 de abril, para los guapos y la coneja. Bueno, lo que pasa es que el primo Meño, el patrón Meño, pues es día de su santo, por eso les pichó la carnita asada, ¿eh? A ver si ahora sí entra la llamadita, 213-40. Buenas tardes.
1: Buenas tardes.
0: Dígame, estamos al aire. ¿Con quién tengo el gusto?
1: Con la señora Maguer de aquí de Juan José Dios.
0: Dígame.
1: Y quiero una felicitación muy especial para Manuel Monreal Rendón de Miguel Auza, Zacatecas, por motivo de su santo, que hoy está celebrando su cumpleaños y su santo, de parte de su tía Maguer de aquí de Juan José Dios, con la canción de los Monarcas del Valle, Puedes Venir Cuando Quieras.
0: Ya está, salud al aire su voz, échale ganas, ¿eh?
1: Que se la pase muy feliz hoy, mañana y siempre en compañía de toda su familia.
0: André, pues. A todos los Manuelitos, Manuelitas. A todos los Manuelitos y Manuelitas, muchas felicidades. Es día de Corpus Christi hoy, 4 de junio del 2026. Buenas tardes. A ver, una personita marca y se le bloqueó la línea. Necesitamos que cuelgues y vuelvas a marcar, si no ya no va a entrar la llamada. Se llama del conjunto Río Contigo, no sé, allá por Río Grande, Zacatecas. Si está lloviendo, compadre Pingüis, don Víquen Zúñiga, llueve o no llueve, allá en Río Grande, Zacatecas. Esto se llama Contigo, Conjunto Río. Si no me equivoco, aquí andan ahorita el Conjunto Río, ¿no?

0: Es el conjunto Río, orgullosamente, de nuestro estado de Zacatecas, dándole la vuelta al mundo. Se llama la cancioncita Contigo, de corte romántico. Vamos a ver qué nos platican por acá en la línea telefónica la racita. Oiga, ¿qué están comiendo? Provechito. Fíjese usted que cuando yo les pregunto qué están comiendo, no es cosa mala. ¿Qué están comiendo? Bien rico. Para que vean ustedes cuántos platillos hay en nuestro estado y Zacatecas y todos tremendones. Buenas tardes. ¿Qué hubo, viejo La Danza? ¿Cómo andas?
1: Aquí ando trabajando.
0: Sí, ya te hablaron allá que eres el Canelo. ¿Cómo hay que? ¿Qué dices, Canelo? También te quieres meter de imitador, Canelo.
1: De imitador, Martín, de imitador.
0: Órale, de imitador. ¿A quién más imitas aparte del viejo de La Danza?
1: No, pues aquí casi nomás al viejo y a Don Chilo.
0: Órale, ¿cómo le hace Don Chilo? Así pues, guatonote, ¿cómo le hace?
1: Buenas tardes, Martín Díaz.
0: Sí, ¿Cómo anda Don Chilo? ¿Qué cuenta? ¿Qué dice la güerototota que tiene todo güerote?
1: No, pues aquí anda, mire. Aquí anda y mira cómo come.
0: ¿Cómo que? Ese Canelo. ¿Ya comiste, Canelo?
1: Ya, me eché unos taquitos tremendones de aguacate con un quesote.
0: Provecho, Canelo. ¿Salud para quién, dime?
1: No, aquí está la lluvia muy muy bonita, Martínez, que seca, está llueve.
0: Nos dijo, ahorita que se reportó, nos dijo el Pepe, ¿verdad? Que estaba lloviendo.
1: Y no, regalos para Nanta Cruz de Mañón, para la señora Camiria. Sí. Para Madelita, para el Borre, ahí para mi concuño que se llama Manuel y su hijo también se llama Manuel.
0: Sí.
1: Es el día de los Manueles.
0: Órale, sí, es de los Manuelitos, ahora del Corpus Christi, significa Manuelito.
1: Sí, no, y ahí pues, Pachu y Danzas.
0: Ya está, sale, pues, échale ganas, Canelo, saludos de tu voz.
1: 3-4.
0: Cambio fuera. Saludos para el Canelo, a toda la racita de Zacatecas, que está lloviendo en Zacatecas. Fuerte está lloviendo en Zacatecas, Oiga, vamos a escuchar esta canción con los retoños del río, se llama Florita del Alma.

0: Los retoños del río se llama esa cancioncita, Prenda del Alma. La agarró muy bajo, mi estimadísimo Adiel, la agarró muy bajo esa canción, la agarró muy bajo, en un tono muy bajo, oiga, en un tono muy bajo. Los retoños del río. A ver, 2-13-40, a ver qué me platica por acá la racita, oiga. Buenas tardes.
1: Buenas tardes, Martín, es adelante, que se muece con la de atrás, Martín.
0: Ese coques, no llueve allá contigo, ¿qué onda?
1: Sí, Martín, nos acabamos de venir, ya sale que nos agarró el agua, Martín, aquí por los partidos terceros, ¿cómo es, Martín?
0: Órale, ¿ya escuchaste al Canelo, ya, que también quiere ser imitador?
1: Sí, ya lo escuché, es bueno para imitar mi Canelo, ahí saludos para el Canelo.
0: Órale, salud para quién, dime.
1: Aquí está chisteando apenas en las Catarinas, Martín, está chisteando apenas, ¿cómo ves?
0: Órale, aquí en Fresnillo ya se calmó el agua, pero sigue lloviendo poquito, sigue
1: sí,
0: chisteando.
1: Sí, ahí viene el agua para acá, Martín, un saludo para Don Lupe y que no se reporta ya, Martín, ¿qué está pasando?
0: A veces agarra break, Don Lupe.
1: Órale, ahí para el Canel, ahí para Don Lupe, son unas preciosas, para la mamá de Lita, para Don Genio, para el Hombre Verde, Martín, ahí para Jimmy del Río, para todos, Martín. Para toda la raza, Martín, que nos escucha ahí con una canción de Invencible, Martín.
0: ¿Cuál será de Invencible?
1: A ver si tienes la cobra, Martín, y si no, pues la que sea, Martín.
0: Échale ganas, sal al aire tu voz,
1: 10-4.

0: Se llama la cancioncita de los Monarcas del Valle, complaciéndoles. Puedes venir cuando quieras, chiquita. Aquí te estoy esperando,
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0: Provechito a la gente que está comiendo, oiga. Cuántos platillos zacatecanos, oiga. Nuestra gastronomía es grandísima. Cuántos platillos, unos platillitos sencillitos, pero bien ricos. Buenas tardes, primo Cruzito. ¿Cómo andas?
2: Ay, Martincillo, te la cotorreas, ¿verdad?
0: Pues aquí están ganas. No llueve allá con ustedes, Cruz. Me estás hablando de Fort Worth, me decías, ¿verdad?
2: Sí, aquí llueve mucho, Martincillo, ¿cómo ves?
0: Bendito sea Dios. Sí, sabes que yo tengo allá. Mi señora tiene familiares, hay unos hermanos, unos familiares. Y allá es a donde vamos cuando vamos a Estados Unidos, a Fort Worth.
2: Sí, sí, pues yo te escucho aquí casi todos los días, más que pues ya ves, uno anda jalando, ¿verdad?
0: Órale, salud para quién, Cruzito, dime.
2: Sí, iba a pedir la canción de los Monarcas, pero ya se me adelantaron esa hace tiempo, pero ahí para otra vez, Martincillo.
0: Ya está, échale ganas pues, Cruz. ¿Y echaste taco de tortilla con sal?
2: Ahorita andamos en eso porque acabamos de llegar, Cove. Sí. Ahí, ¿ya pusiste, no pusiste a los terroristas, ¿verdad? ¿O sí?
0: No, es que los terroristas ya tienen mucho que no son de la ola.
2: Órale, mejor ahora tampoco, ¿verdad?
0: Menos.
2: ¿Cómo es? No, pues ahí ponme ahí, lo que estamos del grupo que te hablé hace rato del... ¿Qué te dije? De los traficantes.
0: Ya está. Ahí tengo una bonita, no das ni una, jijuela, no le atinas a ninguna, jijuela.
2: Es un agüito, que es puro cotorreo, Martincillo.
0: Ya está. Ánimo, a echar ganas, Cruz. Saluda de tu voz.
2: Seguro que hay papi Solaya, ¿cómo ves?
0: Sale. A la racita de Apisolaya, Cruz, no das una. Que se vaya el diablo y venga Jesús. Se llama Cascos Ligeros, es el Conjunto Fuego. Es el original Conjunto Fuego, oiga. Me estaba dando cuenta que ahí hay otro grupo Fuego, ¿cómo es que? Tengan mucho cuidado porque las demandas, olvídense.

Únicamente 13 minutos para que sean las 5 de la tarde, dice Martín, y me mandan una fotografía. Aquí en Mariana ya empezó la agüita, mi Martín. Qué chulada, ¿eh? Se alegran los

0: Razones de los campesinos, de los agricultores, se alegran porque hace falta que llueva la Virgen de la Cueva. Buenas tardes.
1: Hola, buenas tardes, Martín.
0: ¿De dónde me habla?
1: ¿De acá de Athens, Texas?
0: Otra vez, ¿cómo se pronuncia?
1: ¿Athens?
0: Athens, Texas.
1: Sí, correcto,
0: Le está escuchando desde Athens, Texas, le está escuchando la gente, dígame.
1: sí, aquí para mandar un saludito, para mi esposo, que aquí estamos nosotros comiendo unas flautitas de
0: Provechito.
1: pollo y de frijolitos con su salsita bien picosa. Y
0: Provechito.
1: gracias para mandar saludos para la señora Mague, que se reportó hace un ratito con y para el compadre Tavo, para mi tía Sara, mi tía Licha, y pues especialmente para mi esposo, que de allá de Juan Aldama, o también para doña Chayito de San Ignacio.
0: Y sí le complací a la señora Maggie, sí le puse su canción, puedes venir cuando quieras, me
1: Sí,
0: pidió.
1: escuché.
0: Ándale pues.
1: ¿Ya puso al grupo Piropo?
0: ¿Me falta piropo todavía?
1: Ah, sí, puede poner, por favor, la de Princesa Mariposa.
0: ¿Princesa o mariposa? Un ratitito más,
1: Sí.
0: ¿sale?
1: Muchas gracias.
0: Que esté bien, échale ganas, provechito. Unas flautitas tremendonas con su verdurita Martín desde el norte de Carolina para toda la gente de Exhacienda de Guadalupe. Se llama Contigo Aprendí, diferencia norteña del San Carrón.

0: La diferencia norteña. Se llama la cancioncita Contigo Aprendí.
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0: Vámonos rápidamente con la canción Princesa o Mariposa de Grupo Piropo. Ya llegó Jorgito de Grupo Piropo. Es la hora que llega. Lo está esperando la Toña ya con un platote de frijoles con sopa y chile. Allá en Martínez Domínguez, Jorgito Piropo, bueno.
2: Sí, bueno.
0: Buenas tardes, jefe. ¿Con quién tengo el gusto?
2: Sí, con Manolito, desde acá, desde Marietta, Oklahoma, para los pintores de Sierra Painting.
0: Sí, Manolito.
2: La familia Sierra Pacheco.
0: No lo hagas de pedo, Manolito, porque es día de tu santo. Hoy es día de que debes de poner las caguamas, Manolito.
2: No, vámonos recio, desde ahorita llegando, ahorita, apenas llegando.
0: ¿Quién anda contigo, Manolito?
2: Aquí mi tía La Cotucha, desde Cañitas, Zacatecas. Andamos acá por los Marietas, Oklahoma.
0: Ya está, échale ganas, ahí te va la que sigue.
2: Ok, gracias.
0: Bueno, se me estaba pasando, un saludo con mucho respeto al profe Manuel Zúñiga, hermano de Viquencito Zúñiga. Profe Meño, es día de tu santo nada más, ¿no? A mi papá Paco, que a diario te escucha en el Cerro Blanco, Coyotillos. Complázcame con una canción de Los Ávila. No me olvides, de parte de Esme y Acá no llueve. Es que necesitamos que vayan a misa. Necesitamos que vayan a misa. Vayan a misa para que llueva. Vayan a misa. Martín, un saludo a la familia de la Cruz, Salcedo, de Torreón, Coahuila, y para la gente de Santa Rita Nieves. 2-13-40, a ver si entra la llamadita, porque a veces nos fallan las llamaditas, ¿eh? Buenas tardes.
3: Buenas tardes, mi Martín, ya llegó la calentiera.
0: ¿Cómo andas? ¿No llueve ya con ustedes?
3: Ya no llovió, mi Martín, ya tempranito nos llovió un aguacerito, pero si a todo dar.
0: Eso es bueno, saludo para aquí, mi estimadísimo y apreciado Abelardo.
3: Ahí para Don Eugenio, ahí para Pablito Gamón, ahí para el HC, para el compadre Mono, para la Cruceta, también para el Tigre con Yeso, ahí para el Patamán, para mi tío Daniel. Todita la racita que nos escucha acá en Ojitos, ahí por San José Reyes y por La Laguna y Valenciana, ahí para el compa Leonardo y el Juanillo Campos, la mamá de ella. Y para ti, mi Martín, ahí con la rolita que sigue, la que tengas, con esa nos vamos.
0: Échale ganas, salud al aire tu voz.
3: Ándale, bonita tarde, mi Martín, cuídate.
0: Oiga, chequen ustedes. Chequen ustedes. ¿Cuánto hago? Faltaban 2 minutos para las 4 de la tarde cuando tuve que salir encarrerado de la casa. 2 minutos para las 4. Eran las 4:05 y ya estaba aplastadote aquí complaciéndoles. Se llama Princesa o Mariposa, tema solicitado, Grupo Piropo.

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1: Bueno, vámonos hasta Tijuana. Parece que me dijeron que era de Tijuana esta personita que nos está escuchando. Buenas tardes, ¿de mero Tijuana?
2: Sí, hola, buenas tardes, Martín. Es de Tijuana.
1: De Tijuana. ¿Originaria de qué parte por acá en Zacatecas?
2: De Valparaíso, Zacatecas.
1: Le está escuchando la gente, dígame. ¿Acá está lloviendo allá con ustedes en Tijuana?
2: No, acá está haciendo mucho calor ahorita.
1: Ah, ole, al rato se compone el agua. Salud para quién, dígame.
2: Sí, nada más para la gente que escucha en Valparaíso, y decirles que estamos bien, que no está lloviendo acá en Tijuana, y les mandamos un saludito muy especial con una canción bonita de los que se pone.
1: Ya dijo Isabel, salió al aire su voz.
2: Sí, gracias.
1: Hasta luego, desde Tijuana, oiga, nos están escuchando. Martín, ponte la de ni más rico ni más pobre de los Ávila. Un saludo para Joel de parte de Víctor Ramírez. Le complacemos con mucho gusto.
3: Buenas tardes, Martín. Mande saluditos para mi carnal Adán, mi cuñado Lupillo, que andan chameando ahí en Río Grande, Zacatecas, de parte del Meño acá por Texas. Ahí se puede con la era grosera leña de calibre 12, Martín, 10-4, cambio y fuera.
1: Primo Meño, no diga que se llama Meño porque le van a quitar las caguamas, le tocan las caguamas, ¿eh? Oigan, en la mañana les presentamos este tema nuevecitititititito de los muchachos del conjunto Bridón, nada más que mi compadrito el Danny Boy se puso nervioso, le dije, a ver, preséntala, compadre, y ahorita ya me mandó la presentación grabada. Vamos a escuchar al nuevo locutor de la mejor, el Danny Boy de Rodríguez. De Lalo Rodríguez, ¿eh? Eres de Lalo, compadre, eres de Lalo. Vamos a escuchar al Danny Boy, a ver qué tal hace mi compadre de locutor.
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1: Compadre, de un 10 te vas a llevar un 2, hijuela, no llega ni siquiera el 3.

0: Lo más nuevecito del conjunto Bridón se llama Ojalá, Ojalá. En la línea telefónica, mi camarada, mi amigazo Alberto González. Amigazo, ¿andas llorando?
1: No, hombre, andamos, haz de cuenta que andamos, nos está exprimiendo todo el sudor, el calor, ¿cómo ves?
0: A mí me dijeron que andabas llorando porque ya se había venido tu chichi, así me dijeron, ¿eh?
1: Sí, no, mira, nomás, oye, el día de ayer nomás nos dijeron, ya nos vamos mañana, híjole, ¿cómo que ya se va? No, pues ya nos vamos.
0: No, pues es que así son la gente del campo. Se acuerdan que ya está lloviendo y vámonos a sembrar. Échate ganas, amigazo, a descansar.
1: Sí, ya vamos ahí a encerrar ahí a la camionetona y ahí queremos que nos complazca con un corredote. A ver si quieres ahí recordando a los valientes auténticos cadetes de Linares para saludar a toda mi raza, a toda mi familia, amigazo, que no quede nadie.
0: Ya está, saludos de tu voz,
1: Ya dijiste, amigazo, y listo para ver el partido un rato.
0: Ya está, sale. Vámonos, hoy juega México, ¿verdad? Hoy juega México. Nos vamos con este tema. Es la Cobra del conjunto Invencible. Salud para el Coques.

En el conjunto invencible se llama La Cobra. Nada más que este tema está en vivo, grabado en vivo. Vámonos rápidamente, mis queridos amigos, con el punto final de la ola. Son los Ávila para cerrar con broche de oro. Andan allá por Ciudad Victoria, Tamaulipas, los Ávila.

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1: 4 de junio del 2026, día de Corpus Christi hoy, de los Manuelitos y las Manuelitas. Muchas, pero muchas felicidades. Oiga, toda la racita que conoce al Danny Boy, a toda la racita. El Danny Boy es el secretario que nos manda las canciones cuando no las tenemos de volada, ¿eh? Y atención, le gusta mucho la locución. ¿Qué, del 1 al 10, qué punto le daría al Danny Boy como locutor? Escúchelo. Del 1 al 10, escúchenlo,
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1: Del 1 al 10, ¿qué punto le da? Del 1 al 10, ¿qué puntuación le da? Del 1 al 10, ¿qué punto le da al Danny Boy? ¿La hace o no la hace de locutor, eh? Buenas tardes.
3: Buenas tardes, Martín, ¿cómo anda?
1: Pues aquí echándole ganas, no me diga que anda trabajando todavía.
3: No, ya acabé, acabo de acabar. Aquí estoy con mi chaparrito, vine a echarle agua a sus plantitas, ¿cómo ves? Ah, ya gracias a Dios ya acabamos.
1: ¿Qué dice el Dieguín? ¿Qué dice?
3: Pues nada, aquí mire, descansando. Le digo, mijo, ya levántese, ya, ya hay mucho descansar.
1: Ándale.
3: Dice, no, acá te espero.
1: ¿Cómo ves? Échale ganas. Bien. Mañana se sí. Va a poner peda, nada más lista porque... ¿Cómo hizo payasas la otra vez? ¿Por qué se empedó?
3: Nomás tenía ganas. No, nomás fueron como 5. Y esas de esas de fresita. Pero como mi organismo no está impuesto, pues luego me di para abajo. ¿Cómo ves?
1: Me dijeron que la miraron con el tafirul para arriba, ¿eh?
3: ¿Quién le dijo? ¿Quién le dijo? De seguro el Jera, ¿verdad?
1: Me dijeron que la miraron con el asterisco al norte.
3: No, lo tenía para el sur.
1: Ya está, pues descanse. Ay, ahí me saluda al Dieguín, dígale que ahí le caemos, pero que no tan pronto.
3: Sí, ¿qué le iba a decir? Oiga, no me hace favor de ponerme un corrido del rodeo de San Pablo porque lo quiere oír mi hermano Manuel. Es su santo.
1: ¿Dónde escucha don Manuel?
3: Él está ahí en Calera, Martín, ahí está con los amigos, que si me hace favor de ponérselo, que ahí lo va a estar escuchando, ¿cómo ve?
1: Ya está, sale.
3: Ándele pues, hay un saludo para el hombre verde, para todos, porque son muchos, y hasta mañana, si Dios.
1: Ya dijo, nos va a tener informados de cómo anda de pedota mañana, ¿eh?
3: Sí, ya sabe que sí. Ándele pues, que estén bien.
1: Lloró, moqueó y toda la cosa, y se cayó de... De horno y toda la cosa. Sí, te creo.
3: Adiós, pues.
1: Hasta luego.
3: Adiós.
1: Bueno, saludos, señoras, señores, a mi amigazo Alberto González. ¿Qué punto le da, oiga, qué punto le da al Danny Boy como locutor? Es la pregunta.

0: Los cadetes de Linares, se llama Recordando a los Valientes. Este corridito me lo solicitó mi amigo Alberto González allá por Phoenix, Arizona. Dice que está haciendo un calorón, hijo el maíz. Bueno.
1: Buenas tardes, don Martín.
0: ¿Qué dice? ¿Con quién tengo el gusto?
1: Con el señor Joaquín Rivera.
0: ¡Qué milagro, don Joaquín! ¿Dónde estaba? No, ¿qué? Ya no, no sabíamos nada de usted.
1: No, mire, yo siempre escuchando la mejor, nomás quiero hablar a Lalo y me echó carrilla por, digo, felicitarlos por el reventón que voy de la mejor. Digo, no, ni para qué, pero se llama la mejor.
0: Ya está, ya está.
1: Siempre escuchamos la mejor, nomás que les hablo poco, ¿verdad? Pero siempre escucho, es mi estación preferida, la mejor.
0: ¿Qué tal de agua, don Joaquín? ¿Sí está lloviendo?
1: No, pues aquí en la campesina, hace rato aquí nos llegó un buen aguacero.
0: Sí.
1: No, sí está la prenda la agüita, sí, en Zacatecas está yendo muy rezo hace rato.
0: Sí pinta, ¿verdad? Sí pinta la cosa. Don Joaquín,
1: sí,
0: ¿qué corrido y para quién y para quién? Dígame.
1: Mire, unos saludos ahí para Juliancito, el otro de los cuates.
0: Sí.
1: Que le eche ganas, porque de repente es un chico paladillo. No, échale ganas, mi Julián, échale ganas.
0: Sí, es que es Julián, es que es Julián, es lo que pasa, don Joaquín.
1: Es don Martín.
0: Sí.
1: Bueno, pues que le eche ganas y quiero un corrido con ellos, oiga, el de Cándido Rodríguez, y me hace favor, ¿cómo ve?
0: Va en la lista, nada más que un ratito más, ¿eh?
1: Sí, ahí nos está escuchando Julián en
0: Sale, pues, echar ganas, don Joaquín, porque se quiso cortar.
1: Bendiciones, don Martín, buenas tardes.
0: Buenas tardes a toda la racita de todo Guadalupe, Zacatecas, de Zacatecas.
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0: Bueno, vamos a continuar rápidamente con más música.
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0: Tengo en la línea telefónica por acá un compita, a ver si no se le cortó la llamada y para que me diga exactamente de qué parte me está hablando. ¿De qué parte? Buenas tardes.
11: Buenas tardes, Martín.
0: ¿De qué parte?
11: De acá de San Gabriel, el güerito.
0: ¿Cómo andas, güero? ¿Qué cuentas allá? ¿Qué de nuevo en San Gabriel? ¿Ya está llovidote?
11: Mucha agua, Martín, toda la tarde.
0: Bendito sea Dios, bueno, hay que sembrar, hay que echar muchos surcos, bueno.
11: Hay que echarle ganas, Martín, ya tiene viviendo toda la tarde.
0: Eso es bueno. ¿Saludo para quién, güero? Dime.
11: Un saludito aquí para la familia Martel, aquí escuchamos en San Gabriel.
0: Sí.
11: Todos los que radican allá en la Unión Americana.
0: Sí.
11: Si me complaces con un corrido, Martín.
0: Claro, ¿cuál será?
11: Y pudieras con el Moro de Tepehuanes.
0: ¿Cuál dices?
11: Moro de Tepehuanes con Pumas del Norte.
0: Ajá, ya está. Un ratitito más, sale, va en la lista, ¿eh?
11: Sí, Martín, aquí escuchamos diario.
0: Qué bueno, güero, salió en la de tu voz.
11: Ándale, Dios cuatro, Martín, gracias.
0: A la racita de San Gabriel, de Plenitud, de todos esos lugares. Bueno, ya se levantó el relajo tremendo. ¿Qué número le dan del 1 al 10 al Danny Boy como locutor? Es la pregunta. De volada se reportó por acá mi Coques, dice, ponle un 10, no la friegues, si la hace el Dani, si la hace de locutor, bueno. Bueno. Bueno. Bueno. Ya tiene mucho rato este vato, mujer, sabrá Dios qué demonios será, que marca y no contesta, oiga. ¿Por qué será? No entiendo. Mire, vamos a escuchar otra vez al Danny Boy presentando al conjunto Bridón, ¿eh? Para que no diga que son mentiras mías, mire, escúchenlo.
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0: Mire, ya está marcando otra vez el camarada. No sé por qué no contesta, simplemente no contesta. O no entra la llamada, o no sé la verdad. Te da un 10 el Coques, compadre. Te da un 10 el Coques.
13: Martín Díaz. Una rola para Enrique Moreno Ibarra que se la manda a su muchacho desde acá del 28 de mayo.
0: Bueno, vamos a continuar. 5 de la tarde con 26 minutos. Las 5 de la tarde con 26 minutos. A ver si ahora sí entra la llamadita 213-40. ¿De qué parte me hablas?
14: Soy Juanillo, Martín. Ah, ¿cómo batalla para entrar la llamada, Martín?
0: Oh, Juanillo, ya te la iba a refrescar, la neta, Juanillo, me tienes acá, qué bueno, qué pues, Juanillo.
14: No, pues ni modo, Martín, así se pone la situación, Martín, y pues ni modo. Nos gusta la difusora, nos gusta el locutor y todo el pedo, pues hay que echarle ganas.
0: Órale, pues ¿dónde andas, Juanillo, que no entra la llamada?
14: No, pues es que acá andamos acá por el lado de Valenciana, acá por Con Eugenio.
0: Sí, no, ya me había enojado yo, y bueno.
14: No, pues tienes razón, Martín, tienes razón, porque muchos nomás están jugando, Martín, la verdad.
0: Adelante con tu saludazo, Juanillo, no te agüites, y más que chicle, ya es bombitas.
14: No, pues hay un saludote para Toitito, los regañados, y para el viejito Eugenio, que cómo es una chulada ese viejote, y ahí para Pablito Gamón y todos sus hermanos, y ahí para la mamá de Lita, el carnal mayor y el cabalgante mayor, Martín, y si se puede con la rolita de la celda 27 con el conjunto Primavera, Martín, ¿cómo ves?
0: Oye, no te han invitado, no te han platicado la fiestota que nos aventamos allá, pero esa sí es fiesta, ¿no, fregaderas? ¿Con don Eugenio cuando hay elotes?
14: Sabes que una vez sí me invitaron, Martín, pero no pude venir, andábamos allá por Durango, pero ahorita pues aquí andamos y primeramente ya sé que vamos a durar un ratito ya, Martín, si no ha servido.
0: Nomás deja que haya elotes y nos vamos con don Eugenio Espíritu Santo. Sale, puedes echar ganas,
14: Ya está, Martín, 10-4.
0: Cambio fuera. Porfa, el corrido del Marecito de la Corona del Rey. Te estamos escuchando en Las Arboledas, gracias. Martín, para la gente de San Ignacio y Tolosa Pino, Zacatecas. San Ignacio y Tolosa Pino, Zacatecas. Dice Martín, póngase la canción Si te pudiera mentir. Esta fue de la ola, ya pasó la ola. Ya pasó la ola. Así es que ya puros corridos, Mira, Martín anda con todo el patrón Meño. Ya sacó las cheves. Ponte el corridazo del Malverde de Óscar Solís. Dile a tu compadre que te la mande. Está perrón ese corrido. 2:13:40. Vámonos rápidamente con este corridito que se llama El Rodeo de San Pablo. Con mucho respeto para el hermano de mamá de Lita, el señor Meño. Bueno.
15: Sí, Martín. Acabaron a los hombres, hermanos alcahuetes. Y en burros más ojetes.
0: Yo pensé que ya te habías jugado por ahí, médico. Ya no te había reportado. ¿Qué pasa?
15: Bueno, no hemos andado, nomás que se ha apretado la cosa y hemos andado en el jale, dijo aquel, pero andamos siguiendo a Martín Díaz en todo lugar.
0: Vale, ¿cero para quién, dime?
15: Este es mi hermano, el güero Longoria, Martín, para mi hermano Giovanni, yo Siri, California, para Amauri, para Saúl, para el Marceño por ahí, para Martín Díaz, para el Coque, para Madrita, el Mario y para toda la gente de caballo, Martín.
0: Ya está, salud en su voz, médico, echar ganas.
15: Y puro Martín Díaz aquí, bendiciones, Martín.
0: Sale. Dice la razón. Hoy, compadre Dani. Hoy, compadre Dani. ¿Me está escuchando, compadre Dani? Nada más mándame un mensajito que diga si estás escuchando, compadre. Dice Martín, compadre Martín Díaz. El Dani Boy, cuando sea locutor, va a ser de los locutores piojentillos. Desde Florida, el Miguelón, ¿Qué pues, compadre? Dice que vas a ser de los locutores piojentillos, si llega a ser locutor, mi compadre, el Danny Boy. Buenas tardes.
16: Buenas tardes, Martín Díaz.
0: ¿De dónde?
16: Aquí de Guadalama.
0: Dígame.
16: Oiga, sé que me mandó un saludo para allá, para José Ríos, para mi cuñada Queta, para Maya y para Maya.
0: Sí.
16: Y para mis hijos, para Mauricio y para Cecilia y para Nancy.
0: Sí.
16: Para mi esposo José.
0: Sí.
16: Con un corrido bonito, Martín.
0: Se llama El Rodeo de San Pablo, sale, está buenero, ¿eh?
16: Sí, con eso, Martín, adiós.

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20: Bueno, vamos a continuar. Faltan únicamente 22 minutos para que sean las 6. Vamos a ver el que está hoy. Anda medio guachicopaladón porque no les ha llovido. Allá por el Pedregal de Rangel Romita, Guanajuato, don Mario. ¿Llueve o no llueve? Suéltela.
21: ¿Qué crees que no? Mira, ya ha llovido aquí cerquitas, aquí el Silao estaba lloviendo hace rato muy fuerte, no está muy lejos, aquí está a unos 50 minutos, pero pues aquí te digo que pasa la tronadera aquí alrededor, aquí por el cerro, y llovidita nada más, porque aquí nada más pasa y como tiene viento muy de agua.
20: Hoy llovió temprano fuerte aquí en Fresnillo y ahorita está chispeando, o sea, está cargadón de agua, don Mario, ¿eh? Acá.
21: Qué bueno, qué bueno. Es una chulada eso.
20: Que llueva donde sea, pero que llueva, don Mario, ¿verdad?
21: Así me lo es.
20: Dígame, don Mario, ¿ya le dieron su taco de tortilla con sal o qué onda?
21: Ahorita vamos a eso, carnal.
20: Dime, ¿salud para qué, don Mario?
21: Para aquí, para toda la familia, para mis hijas, para mi vieja, para toda la familia por acá, en Pedregal de Rangel, y para ti especialmente también, carnal, para toda la familia tuya, y con mucho respeto ahí que nos, la, toda la gente que nos escucha, para no hacértela muy grande, si se pudiera con el corrido ese de kilómetro 1160, o no sé cómo lo tenga registrado tú, Arturo Garza Treviño, no sé cómo lo tenga registrado, si se puede, si no, no, ya sabes que no hay ningún lío.
20: Arturo Garza Treviño, déjeme lo busco, Mario, échale ganas, ¿eh?
21: Para toda la gente que nos escuche, con mucho respeto, además le puedes tener también la segunda licencia.
20: Primeramente, Dios. Vamos a ver qué nos platica la racita. Oiga, se prendió la gallera, ¿eh? Se prendió la gallera. Unos le dan un 10 a mi compadre, el Danny Boy, como locutor, pero vamos a escuchar la raza, vamos a escuchar la raza.
1: Martín Díaz, una rola para Enrique Moreno Ibarra, que se la manda a su muchacho desde acá del 28 de mayo.
20: Bueno, saludos a toda la racita. Vamos a escuchar este mensajito.
3: Bueno, Martín Díaz, buenas tardes. No, ese Danny Boy parece que anda malo de sabe de qué. Bueno, compadrito, sí, aquí les presentamos. Y no, le falta voz, le falta ánimo, le falta que hable más fuerte.
20: Ya escuchaste, compadre, ya escuchaste, compadre. No, no, no está fácil, compadre, no está fácil, ¿eh? Buenas tardes. No me quisieron esperar poquito, miren, pero este otro es todo lo contrario, escuchen lo que dice.
22: Este amigazo Martín Díaz, ¿qué dice acaso, compadre? Pues a Menardino, amigazo. Ahí le vamos a dar un 10 a mi Danny Boy. Un Diego a mi Danny Boy. De complázcame con un corrido de Lamberto Quintero, amigazo. Saludos para mi Coques, para el Canelo. 10-4, cambio y fuera, amigazo.
20: Ya está, sale. Martín, complázcame con el corrido La Troca del Moño Negro para mi papá Paco, que anda pa'l monte. Que no lo vaya a agarrar el agua. Fíjese usted que normalmente, esto se los comento, yo no había visto, sí hay. Para la gente que anda en el monte, allá con sus vacas, allá peligrando con las víboras, le voy a comentar a don Eugenio, está saliendo en TikTok, en las redes sociales, en TikTok, la venta como una especie así como de rodilleras, yo no las había visto, pero es de un material bien especial que no les hace nada a las víboras, o sea que usted se las pone así sobre lo que viene siendo la pantorrilla, todo le... encima del pantalón, toda la pantorrilla, todo el pie, hasta de la rodilla hasta abajo, y anda sin miedo que no le vayan a picar las víboras. Ese material que está hecho, esas rodilleras o qué serán, no les hace nada a las víboras. Salud para la racita de la campesina. Salud para don Joaquín, para toda la racita allá en Guadalupe, Zacatecas, el dueto Los Cuates.

0: 14 minutos para que sean las 6 de la tarde, 14 para las 6.
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10: Bueno, vamos a continuar. Me manda un mensajito a mi amigazo Alberto González, que me está escuchando, y dice que efectivamente que los rancheros allá en las orillas de Phoenix, Arizona, con motivo de que hay mucha víbora, se ponen que son chaparreras. Y no, amigazo. Las chaparreras son diferentes. Yo te digo de otra manera. Son chaparreras. Nosotros le conocíamos, ¿se acuerda? Yo cuando estaba morrillo escuchaba yo que las chivarras y que las chivarras. No, esas las usan los charros para protegerse cuando andan en caballo. Protegerse de las espinas, de los magueyes, de los nopales. No, esas que yo digo, las están anunciando en TikTok. Al menos a mí sí me gustaría tener unas de esas. Dice Martín, dice aquí sintonizándote, eso que tú dices se llaman, esas protecciones que dices tú se llaman polainas. Atentamente. Bueno, ese es mi amigo Giovanni, ¿no? Giovanni, hijo de Lupe Nava Finadito, con mucho respeto, Diosito lo tenga en santo reino. Precisamente vamos a presentarles a Lupe Nava con el corrido Los 500 Novillos. Cuando andaba en su mero apogeo Lupe Nava, que lo teníamos en la ola, siempre lo he dicho, con este puro corrido andaba pegando tanto que llenó en ese entonces la disco Fargo aquí en Fresnillo como ningún grupo musical, ¿Recuerda usted la Fargo? La puso Lupe Nava, su ilusión norteña, pero hasta el tope, hijuela, no se podía ni caminar. Música. Dice, ¿me podrías ponerle corrido que se llama Relato de un Panteonero con José Arana y su grupo Invencible? A la gente de Denver, ese corrido está muy bueno, Martín.

2:13:40. A ver si me están esperando un poquito por acá. Porque estaba mirando. ¿Qué andan haciendo? ¡Ah, hijo de la mata! Andan matando una viborota. Bueno. ¡Hijo de la! Pero qué grandota. Qué grandota la víbora, ¿eh? Grandísima la víbora, hijo. Vamos a ver qué nos dicen. Vamos a ver qué nos dicen. Es un video. Se oye el cascabel de la viborona. Una viborota gordototota, hijuela. Una gente dice que las víboras, a mí no me lo crean, pero que las víboras, según los cascabeles, o sea que cada cascabel que tienen es un año de vida. ¡Mire, y la trae viva! ¿Cómo hay que la trae agarrada y la trae viva de la mera, del mero pescuezo, hijuela? ¿Qué? ¡Qué miedo! ¡Qué miedo! ¡Qué terror! ¡Qué miedo! ¡Qué miedo! ¡Qué miedo! Una viborota la agarraron viva. ¿Cómo le hicieron, oiga? ¡Qué diablos! La traen vivo de la pura cabeza, hijuela. Vamos a recordar a mi amigo Lupe Nava, Giovanni, a tu jefecito, con mucho respeto, se llama 500 Novillos. Ilusión norteña de Lupe Nava.

0: al estilo de Ilusión Orteña del San Carrón, recordando con mucho respeto a don Lupe Nava. Era mi amigote don Lupe Nava, Señoras, señores, tenemos que despedirnos. Falta un minuto ya para que sean las 6. Se van a quedar con mi compañero pelón con pelo, Lalo Rodríguez. Hoy estuvimos hablando de las protecciones para las víboras, si hacen falta, porque no se diga los chiveros, porque empieza a llover, empieza a salir el pasto y salen las viborotas, hijuela, no se diga en septiembre que andan alborotadas las víboras. Martín, venden unas especiales que se llaman viboreras, yo tengo unas. Dice Martín, se llaman polainas o viboreras, Martín. Ah, pues yo no sabía. Y yo siempre pregunto lo que no sé, Yo siempre pregunto lo que no sé. Nos vamos, nos despedimos, gracias. Viene Lalo Rodríguez, quédese con él. Sigue lloviendo en Fresnillo. Ya está reciando más el agua. Está lloviendo, bonito está lloviendo en Fresnillo. Allá en Río Grande, no sé, oiga, si está lloviendo. Compadre Pingüis, buenas tardes. Bueno.
1: Bueno.
0: Buenas tardes, oiga, ¿con quién tengo el gusto?
1: Buenas tardes, hazte para allá, deja dormir.
0: No, ya tiro las riegas, tú muy andas dormido, despierta.
1: Aquí estamos en la orden.
0: ¿Qué has hecho, cuñadazo?
1: Aquí andamos trabajando.
0: Ah, échale ganas, ¿está lloviendo en Calera?
1: Sí.
0: Y hasta ahí te va el último corrido, cuñadazo, ¿por qué me hablaste muy tarde?
1: Ándale pues, igualmente, gracias.
0: Cuñadazo Momo y hermano de Rosita, se llama... Relato de un panteonero a la raza de Denver, Colorado.